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0: Writing.
1: Coincide un poco con la noticia de que lo único que progresa con el paso del tiempo es la tecnología. El hombre no, siempre es el mismo. Bueno,
0: eso. Inclusive, según el poeta, el amor con los años desaparece.
2: El tiempo pasa. 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Y en cada conversación, cada beso, cada abrazo, se me pone siempre un pedazo de razón.

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5: 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Reunión de trabajo entre el municipio, el Consejo Escolar y Educación para abordar diferentes temas vinculados a la educación en el distrito. 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

Hola, me llamo Alicia, soy de Morón. Siempre escucho el programa y me encanta. Me gustaría que alguien me llamara. Muchísimas gracias, ¿eh? Chao.

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0: Si hay un sueño cumplido,
1: ese.
0: Disfrútalo, Luis. Gracias.

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2: 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Hola, lunes.

0: días, buenos días, buenos días. ¿Cómo les va? ¿Cómo andan? Bienvenidos y bienvenidas. 6:01 de la mañana. Nos distrajimos charlando.
1: Sí.
0: Estábamos boludeando. Dije, chicos, ¿quieren hacer el programa? ¿Cómo les va? Bienvenida mi amiga y compañera Giselle Tepper.
1: ¿Cómo va, Gaby? Delelice, buen día. Arrancando esta segunda semana ya aquí, cuidándoles el lugar a Lu y Nico, ahora de vacaciones.
0: Primera experiencia, 5 de la mañana, levantarse un poquito antes también, un lunes.
1: O sea, ah, claro.
0: Eso yo no lo había experimentado todavía.
1: Claro.
0: Está bien, igual ya no me voy a quejar más. Quédense tranquilos que esta semana ya no nos vamos a quejar porque era la que correspondía.
1: Claro, esta estaba prevista.
0: En mi mente, en mi cabeza, estuvo el constructo.
1: Estabas preparada para esto.
0: Para esto estaba preparada, no para lo de la semana pasada. Así que bueno, acá ya vamos arrancando. ¿Ustedes cómo andan? ¿Cómo están por ahí? Vamos a ver cuánta gente hay ahí, es un montón. Nos interesa, por supuesto, saber dónde están, desde dónde nos escuchan. Acá hace bastante frío, se los quiero decir. Sí. Sobre todo, creo que hacía más frío adentro del estudio,
1: claro,
0: que afuera.
1: Porque no estuvo habitado el fin de semana.
0: El fin de semana, claro. La desolación siempre hace que se ponga bastante más frío el asunto. Pero, sí, de todas formas, hay una temperatura que hay que tener en cuenta porque hay una sensación térmica de 7 grados, 7.4. Sigue haciendo frío. Pero de todas formas, en un ratito vamos a ir repasando a ver qué es lo que nos espera en cuestiones climáticas esta semana, no solamente acá en la ciudad de Buenos Aires, desde donde estamos transmitiendo, por supuesto, sino también alrededor de todo el país, que es un trabajo que minuciosamente hace Giselle, a la que admiro, porque ella dice, no, vamos a ir por acá a ver qué onda.
1: Hay que, sí, igual también se van reportando en el chat, así que en un ratito nos metemos por ahí, pero veo también que llegamos hasta México en este caso con saludos, así que vayan contando, queremos saber qué hacen mientras están compartiendo, es muy temprano.
0: Bien.
1: Tal vez, incluso en México es más temprano todavía. Es muy, muy, muy temprano.
0: Ellos están...
1: Están más temprano. No sé ahora cuántas horas de diferencia, pero hay...
0: O sea, nosotros estamos más adelantados.
1: Claro.
0: Que...
1: Bueno. Esto es el futuro y hace frío.
0: Sí, sí. Bueno, me imagino que en México no. Que no debe estar sucediendo eso. Bueno, bienvenidos a todos, bienvenidos a todos. Ahora en un ratito vamos a repasar... ¿Cómo decís? Ah, las 3. Ah, muy temprano. Demasiado temprano.
1: Bueno, es como
0: muy
1: temprano. Que es de noche. 3 de la mañana y alguien que siguió. Estamos acompañando tu noche.
0: Bueno, capaz que es alguien que está trabajando, señora.
1: Bueno, pero de noche.
0: Bueno, sí, hay gente que trabaja de día.
1: Contanos, Clark, ahí que estás escribiendo desde México, Vía de la Plata. Y, bueno, mira, Clara nos dice, son las 3 de la mañana en México, saludos y muchos cariños también para vos les mandamos. Y después nos cuentan ahí un poco más en el chat y nos metemos.
0: Bueno, bien, amigos, amigas, yo acabo de poder, como corresponde, darle like a la transmisión de YouTube. Una vez que me enganchó la transmisión de YouTube, porque no la estaba pudiendo enganchar, pero es por una cuestión técnica mía, no de acá, seguramente todo el mundo está pudiendo. Así que, si querés, querida amiga Giselle, vamos a comenzar a ver cuáles van a ser los lineamientos principales de este comienzo de semana, que viene cargado, por supuesto, esto no se dijo nunca, pero lo vamos a volver a decir, porque vamos a insistir en este concepto, porque... Es real.
1: Sí, pasó de
0: todo.
1: Está
0: pasando de todo.
1: Sí.
0: Va a pasar de todo esta semana. Así que si les parece, vamos a comenzar con la información en este programa que se llama Es Muy Temprano. Sí, señor, efectivamente lo confirmamos. Es muy temprano, pero estamos acá.
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4: 1.
0: Por primera vez en agosto, Milei vuelve a la Casa Rosada para encabezar una reunión de gabinete. La misma va a ser hoy a las 10 de la mañana. Es la primera actividad del jefe de Estado en la Casa de Gobierno en 24 días. La última vez que Milei estuvo en el edificio fue el viernes 31 de julio, cuando recibió las cartas credenciales de los embajadores de Alemania, Corea del Sur y la Santa Sede. Desde entonces, el presidente desarrolló buena parte de su agenda oficial fuera de la Casa Rosada.
4: 2.
1: La CAME contradijo al gobierno y reveló que las familias se endeudan para comer. El vocero PYME Salvador Femenía advirtió que el endeudamiento hogareño no responde a gastos de lujo, sino a la pérdida de ingresos que obliga a financiar alimentos y remedios. Según explicó, el fenómeno responde a un escenario de recesión generalizada que atraviesa todo el país, donde el mercado interno permanece estancado y la falta de incentivos estatales impide la recuperación.
4: 3.
0: Nuevo paro docente universitario en reclamo de salarios y presupuesto. La medida se va a llevar a cabo este jueves 27 y el viernes 28. El reclamo se produce mientras continúa la tensión por el cumplimiento de la ley de financiamiento universitario ratificada por el Congreso tras el veto presidencial y aún pendiente de aplicación efectiva.
4: 4.
1: Se derrumbó el crédito hipotecario en el primer semestre del año. En los primeros 6 meses de 2026 se registraron 11.600 escrituras con financiamiento, una caída del 42,1% a nivel interanual. La desaceleración del crédito responde directamente a un endurecimiento de las condiciones financieras.
4: 5.
0: El presupuesto para las rutas nacionales tocó el nivel más bajo en 30 años y hay provincias con recortes de hasta el 85%. Vialidad dispone este año de 563 mil millones de pesos, 79% menos que en 2023 en términos reales. El ajuste alcanza el mantenimiento, se profundiza en algunas jurisdicciones, mientras 6 de cada 10 kilómetros relevados están en estado malo o regular. El deterioro de la red y el mínimo presupuesto coinciden con un cambio estructural en el esquema vial. Desde el comienzo de su gestión, Milei pasó la motosierra por la obra pública y reivindicó en reiteradas oportunidades que la infraestructura sea desarrollada por el sector privado.
4: 6.
1: 6 de cada 10 argentinos cree que estará peor en los próximos meses. Según el informe de Opina Argentina, la percepción sobre la economía se deterioró pese a la estabilización de algunas variables macroeconómicas. El 64% teme por la pérdida del empleo. El deterioro de las expectativas también alcanza a sectores que habían respaldado al gobierno de Javier Milei.
4: 7.
0: Nadia Beller denunció otro intento de ataque mientras estaba internada. La ex pareja de Fernando Cerimedo afirmó que un hombre que estuvo en el hotel donde ocurrió el tiroteo quiso entrar a su habitación haciéndose pasar por policía. Beller calificó el hecho como un crimen de Estado y reclamó que se determine quién era esa persona y qué función cumplía.
4: 8.
1: El caso Cerimedo salpica a Chile y ahora piden investigar los lazos con el entorno de Kast. La detención de Fernando Cerimedo en Bolivia generó un sismo político que cruzó la frontera. Tras las revelaciones sobre granjas de bots y presuntas estafas, un diputado chileno intimó al jefe de asesores de José Antonio Kast para que aclare los vínculos con el consultor político.
4: 9.
0: Franco Colapinto empezó bien, pero la sanción le arruinó la carrera y terminó 14. En Países Bajos. El piloto argentino largó correctamente y pasó a 2 autos en la primera curva, aunque la penalización por el adelantamiento cuando todavía estaba la bandera amarilla en el relanzamiento lo condenó. Sobre el final, sufrió un segundo castigo por el mismo motivo. La siguiente competencia de la Fórmula 1 va a ser el domingo 6 de septiembre a las 10 de la mañana, hora argentina, con el Gran Premio de Italia en Monza.
4: 10.
1: River ganaba cómodo, pero Vélez remontó 2 goles y se lo empató en el Monumental. El millonario igualó 2-2 ante el Fortín por la sexta fecha del clausura. Correa y Freitas marcaron para el local, mientras que Pellegrini y Lanzini gritaron para la visita. En tanto, Racing y Boca empataron en un clásico abierto y dejaron pasar otra chance de acercarse a los primeros puestos. Rojo y Merentiel fueron los autores de los goles. La Academia no gana desde el debut y el Xeneize llegó a su tercera igualdad en fila.
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0: Bien, a esta hora en la ciudad de Buenos Aires tenemos 8 grados una décima de temperatura, la sensación térmica es de 7 grados 4. Vamos a ampliar un poco la información a lo que va a estar pasando en el día de hoy. La buena noticia es que vamos a tener cielo parcialmente nublado por la mañana, algo nublado, quiere decir que con incluso más posibilidad de disfrutar un poco del sol a partir de la tarde, una máxima que no va a estar subiendo demasiado. Vamos a tener una semana, o por lo menos estos 2 primeros días, bastante frescos. Hoy una máxima de 13 grados. Para mañana martes, una mínima de 8 y una máxima de 14 grados. Claro, esto es la ciudad de Buenos Aires, pero Giselle nos invita a recorrer otras partes de la Argentina.
1: ¿Qué querés? ¿Un lugar más frío o con más temperatura?
0: No,
1: que
0: más,
1: acá?
0: Más temperatura
1: acá, necesito. Perfecto. Yo no lo puedo creer, pero Ushuaia, Mendoza, mirá. Claro, tiene una actualización tardía, ese es el problema, porque la última actualización, ya te lo voy a chequear,
0: a ver,
1: pero estaría siendo de ayer y estábamos contando estos problemitas que vienen teniendo. La última actualización, yo la agarro, a mí me sirve. 17.8, pero porque actualizaron ayer por última
0: ¿a
1: vez.
0: ¿Qué hora?
1: Así que esto no estaría sucediendo posiblemente
0: bueno,
1: ahora.
0: Gente de Ushuaia, gente de Mendoza, que reporten.
1: Claro,
0: acá.
1: Porque si nos vamos al lunes, cuando actualicen, la temperatura prevista para Ushuaia es de mínima 1, máxima 16 grados y cielo parcialmente nublado, así que van a tener una linda jornada, algo fresca, pero no tanto como en algunos otros lugares, como por ejemplo en Viedma, Río Negro, que en este caso tienen 1 grado bajo cero, cielo despejado, 93% la humedad y está previsto para hoy una mínima de 1 y máxima de 13 grados con cielo entre parcial y mayormente nublado. Así que fresquito por ahí también en estos momentos. Hay algo que no estamos haciendo y que debo decir que nuestros compañeros Lu y Nico hacen.
0: ¿En qué nos equivocamos?
1: No, no nos equivocamos. Omitimos. Hemos omitido el ranking de temperaturas porque en este momento el lugar del país con mayor temperatura es San Salvador de Jujuy con 14.1 y el de menor temperatura en estos momentos en Viedma. En la última actualización que tuvo acá va a 3,6 bajo cero. Así que el 1,8 posiblemente es un poquito más actualizado que ese 3,6 de las 5 de la mañana.
0: Mi pendiente de Jujuy.
1: Fresco.
0: Tenés un pendiente así.

0: Somos todos compañeros y compañeras acá. Bueno, vamos a ver cómo está el tránsito. Por ahora no tenemos demasiadas dificultades. O sea, viene tranquilo el comienzo de semana. En esta mañana son las 6:15 de la mañana. En cuanto al tránsito, bien, no tenemos reporte de que haya incluso ni demoras ni cancelaciones en los servicios de transporte público. Ya estamos hablando de los trenes y los subtes, por lo menos acá en la ciudad de Buenos Aires, y los accesos a la capital federal. Por ahora, claro, tranquilos. No arrancó la hora pico.
1: No arrancó la hora pico, es lunes, que hay un poquito más de modorra. Baja. A veces. En un rato empezamos a actualizar movimiento, porque también lo que tenía que ver con algunos cortes parciales por algunos siniestros viales ya están regularizados, así que en este caso en un rato actualizamos.
0: Bueno, bien, 6:13 con 7 grados 4 décimas de sensación térmica en la ciudad de Buenos Aires. En un ratito vamos a empezar a saludar así con más conciencia a toda la gente que se está comunicando con nosotros a través del chat de YouTube. Aprovechamos para decirles que gracias por el aguante, gracias por estar ahí. Nico y Lu están en su semana de vacaciones. Ya vimos ahí algunas imágenes de todas las cosas bonitas que están haciendo ahí por el sur de nuestra queridísima Argentina. En un rato los saludamos a ustedes. Vamos a hacer la primera pausa. Es muy temprano, pero enseguida volvemos con más información.
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0: Bueno, ¿qué? ¿No se puede cantar esta hora?
1: Hay que cantar,
0: sí, ¿cómo que no? 6:20 de la mañana, es muy temprano.
1: Es muy temprano.
0: Sí, sí, hace, tenemos 8 grados de temperatura, 7 o un poquito más, un poquito menos de sensación térmica. Un agradable día, una agradable jornada vamos a tener en el día de hoy. La gente baila en el chat de YouTube y vamos a aprovechar para saludar. Es el momento en que ustedes tienen que levantar las banderas y nosotros vamos a decir desde dónde nos están escuchando, claro, desde dónde nos están viendo. Gracias, por supuesto, a toda la gente que le está poniendo muchísima onda
1: y el like
0: en recibirnos a nosotras, porque sabemos que están acostumbrados a Lu y a Nico, que los queremos muchísimo, que son nuestra pareja, la pareja del destape, pero bueno, están de vacaciones,
1: están
0: así
1: de vacaciones,
0: que no los hinchemos. Buen día, Gabriela y Giselle, buen día para toda la linda barra del chat, abrazo desde Pinamar, Uruguay. Y a mí se me estalla la cabeza, no sabía que existía una localidad llamada también Pinamar en nuestro país hermano, vecino. Desconocía yo, no sé.
1: No, yo también, pero bueno
0: bienvenida,
1: claro.
0: Bienvenida, amiga. Bueno, muy bien, desde Barcelona, dice Riel, saludos. Saludos desde Río Gallegos, dice Salvador. Vamos a ver si entra más. Gabriela Ferreira dice, buen día, Gaby y Gise. Muy buen tema para empezar la semana.
1: Tengo por acá Juanjo, dice, buenos días a todos desde Madrid, España, empezando la semana con alegría y buen humor. Voy a ir a los que están reportando geolocalización.
0: Ah, bien.
1: Herb, soy Eugenia desde San Fernando, en este caso también Clark nos había dicho saludos y mucho cariño desde México, que ahí nos decía 3 horas de distancia. De diferencia, Virginia, entiendo, Virgi, dice, buenas desde La Plata, tempranito para ir a dar clases.
0: Tenemos un montón, ¿eh? Acá, Salvador, de saludos desde Río Gallegos. Amo cuando uno toma conciencia de que posta nos escuchan desde todo el país y más allá,
1: y más
0: ¿no?
1: Allá había, sí.
0: Ciudad de México.
1: Ana dice, buen día desde Italia, mudada hace un mes con el destape presente, siempre gracias. Bueno, lo mejor ahí con esa mudanza.
0: Benvenuti, Ana. Yo no parlo, el italiano me defiendo. Ah,
1: está muy bien.
0: Estúpida. Chicas, saludos desde Resistencia Chaco, dice Daniel. Fernando por acá dice, ahora me empiezan a pasar muy rápido. ¡Esperen!
1: Tengo a Martín,
0: la señora
1: Formosa, y veo a Nicio, bueno, y es un nombre que continúa. Aquí son las 11 de la mañana en Bilbao.
0: Ay, hermoso. Bueno, qué lindo el usuario, farmeando deuda. Gracias a ustedes, se les quiere desde Posadas Misiones. Abrazo, buen día, chicas, desde La Plata, dice Zulma. Hola, Zulmita, buen día. Adolfo, buen día, chicas, saludos desde Sydney, Australia.
1: Ah, discúlpame. Bueno.
0: Chupate esa mandarina y escupime los carocitos, Sebas.
1: Tengo a Matías desde Córdoba, también nos saluda. Mónica es de Punta Lara. Veo por acá también, es de Colonia. Hay saludos. Bueno, y continúan, son un montón.
0: Acá, Horacio dice, los que son divinos los vamos a leer, porque bueno. Querida Giselle y Gaby, gracias por ser como son. Nos ayudan con su simpatía a no extrañar tanto a Nico y a Lu. Horacio de Flores, te mandamos un beso. Horacio es Gualeguaychú, ya dijiste, ¿no?
1: Sí. Sí, y para, esto yo no sabía. Esto, igual lo leí antes, les juro que lo leí entero antes para no hacer...
0: papelón.
1: No caer en todas esas cosas. Julio dice, buen día, los abrazo desde La Plata y les cuento que la Catedral de La Plata está finalista en el concurso para la catedral más linda del mundo. Venció a Notre Dame y a la colonia alemana. A la de la colonia alemana. Yo no lo sabía.
0: Me encanta. Yo
1: muy
0: tampoco
1: bien
0: lo
1: ahí,
0: sabía.
1: Ahora queremos ganar.
0: Sí, otra cosa que no sabía, que recién estábamos hablando con Ceci Claps, acá, que me confirmo porque Ceci sabe todo.
1: Verdad,
0: uno
1: sí.
0: Cuando no sabe algo, llámenla, escríbanle por Twitter, todo. Que ya saludaste por Twitter, ¿no? Porque me di cuenta que saludas todas las mañanas por Twitter. Yo como no soy de este horario, o sea, no es mi hábitat, claro, por eso me di cuenta, no es mi hábitat natural esta hora. Digamos, estoy
1: está
0: como deprestado.
1: Entiéndanlo.
0: Exacto. Pero sí me doy cuenta que Ceci, ahora no me fijé, además no estoy muy con tema redes. Debería, pero bueno, no. Y creo que G me acompaña en esto.
1: Somos
0: 0000. O sea, ¿qué tenemos que hacer? Ay, decir que estamos acá temprano a la mañana.
1: Claro, no. Bueno, o sea, por ejemplo.
0: Con Giselle, conmigo no cuenten, por eso la tenemos a Ceci.
1: En X o en Twitter, como prefieran llamarlo, ahí tienes el hashtag, es muy temprano, para quienes quieran sumarse, pueden ir por ahí.
0: Claro, yo no me avivé de eso. Después que me empecé a leer, porque me retuiteaban, te retuiteaban a vos cosas y te contestaban, y se ve que me robaste a mí, y ahí me empecé a dar cuenta. Dije, claro, Ceci es una productora, como Dios manda, una buena productora, y bueno, y va. Bueno.
1: Sí, y de paso, Ceci Claps en la producción, Seba Gómez en la operación de sonido, Fer Rombola en la operación de video, y tenemos a Iván Herrigo en la producción de audios y videos.
0: Todo esto era que quería decir que también está ocurriendo el Mundial de Tango.
1: Claro.
0: Acá en la ciudad de Buenos Aires. Que también me vengo a enterar que, bueno, aparentemente siempre funciona más o menos de la misma manera, que se puede ir a ver, se puede ir a presenciar las diferentes instancias del Mundial de Tango con entradas gratuitas. Libres serán, dependiendo seguramente de la capacidad de los lugares en donde se vayan dando las diferentes instancias del Mundial de Tango. Pero como yo no sabía nada de eso, Ceci, un poco me aclaro, así que...
1: porque buen plan.
0: Hija me pidió que quería ir a ver... eso y jazz. Yo no sé con quién se está juntando mi hija.
1: Bueno, pero
0: ¿me
1: está bien
0: preocupando?
1: No, no, está bien.
0: Me está empezando a preocupar. Dije, pero ¿cómo? ¿No querés ir a farmear Aura?
1: No.
0: No.
1: No. Tango y jazz. Listo.
0: Tango y jazz.
1: Ya hay plan.
0: No, por eso tenemos plan. Bueno, una alegría saludarlas a ustedes dos. Este lunes frío, Euge de San Fernando. Te mandamos un beso, Liliana. Buen día. Bueno, toda la gente que está acá. ¿Ganó la Catedral de la Plata? ¿Ya ganó?
1: ¿Cómo que ya ganó, chicos?
0: ¿Ganó la Catedral de la Plata? Dice Virgi Sosa.
1: No sé, bueno.
0: Bueno, ahora vamos a chequear. Chequemos.
1: Si ganamos algo, favor, es una buena noticia. Sí, Maxi, supuesto, desde Antofagasta, Chile.
0: ¿En serio?
1: Veo por acá Jarma desde Estocolmo. Sandra desde Bariloche. También tenemos a Rafa desde Santander, Brasil. Bueno, hay un montón. Seguimos por acá. Monte Grande también, y se va a dar clases. Pide empezar el programa más temprano. O sea,
0: no, para...
1: tipo 4, chicas. 4 a 6, ¿cómo la ven?
0: Que arranque. No, yo no. Pero pará, que me dice de La Plata.
1: Hay que verlo de la Catedral ahora.
0: Sí, es que efectivamente así.
1: A la de Florencia le ganó en la final. Mirá.
0: Fue la elegida, efectivamente, fue elegida la catedral más linda. Bueno, felicitaciones, argentinos.
1: Muy bien.
0: Felicitaciones, platenses.
1: Muy bien, muy bien.
0: Se impuso a la catedral tan emblemática como la Santa María del Fiore en Italia y la de Colonia, Alemania. O sea, hace un rato nada más, esto se supo hace un par de horas, que fue con el 93% de los votos elegida campeona del Mundial de Catedrales. Bueno, tenés
1: somos
0: la canción ahí.
1: Campeones de vuelta.
0: Muchachos.
1: Ya está.
0: No volvimos a ilusionar.
1: Che, avisito de último momento, el tren Sarmiento no está parando en Liniers. Así que atención para quienes, sí, para quienes están arrancando. También hay demora en autopista oeste, kilómetro 29, Puente Quintana, retrasos. En este caso, que están empezando a la altura del Buen Aire, sentido a la ciudad de Buenos Aires. Y repetimos, el tren Sarmiento no se detiene en estación Liniers. Hay un arrollamiento de persona en la barrera de Cusco, lamentablemente, así que atención a quienes estén por arrancar.
0: Se nos terminó el recreo entonces, 6 y 28 de la mañana, volvamos a ponernos seriamente a ocuparnos de la actualidad de la realidad argentina y del mundo. Vamos a seguir repasando las informaciones más importantes a esta hora, 8 grados de temperatura con un pronóstico de buen tiempo para el día de hoy, una máxima que va a estar llegando a los 13 grados. Señoras y señores, vamos a ocuparnos de lo que pasa en la provincia de Buenos Aires. En realidad, de uno de los protagonistas, que es Axel Kicillof, que lanzó el espacio Movimiento Derecho al Futuro Jóvenes. Él viene haciendo este tipo de lanzamientos, de agrupaciones que se dedican, por ejemplo, a la ciencia, a la tecnología, sí, a la educación.
1: Deporte, como temático, ¿no?
0: Exacto, sí. Temático, en este caso, con las juventudes. El gobernador bonaerense encabezó este acto al que hacíamos referencia en José León Suárez, llamó a construir una alternativa política de cara al 2027, por supuesto, como viene ocurriendo prácticamente desde el minuto cero, cuestionó a Milei y convocó a los jóvenes a que alguna vez depositen su esperanza, en realidad a los que depositaron su esperanza en algún momento hacia el presidente.
2: Por eso estamos reunidos hoy, porque somos un movimiento, pero... La propuesta nuestra no es solo que nos cuenten, que nos digan, no es solo que formen parte, sino que la propuesta es darle la voz y el bastón de mando a los pibes y a las pibas de toda la Argentina.
1: Y Silofa además destacó que ninguno de los problemas que preocupan a la sociedad son temas individuales, sino que son responsabilidad de la política que lleva adelante Milei. Escuchamos al gobernador de la provincia de Buenos Aires.
2: Si no conseguís trabajo, te dice Milei, es culpa tuya. Si no te alcanza la guita, es culpa tuya. Si no podés terminar los estudios, es culpa tuya. Si no podés alquilar, es culpa tuya. Si te endeudaste, lo escuchábamos ayer, es culpa tuya. Va a quedar inscripto como uno de los insultos más grandes a nuestro pueblo lo que está diciendo Milei, lo que está diciendo Caputo. Es culpa tuya, el problema sos vos, y lo decimos desde acá. El problema no es la Argentina, el problema no sos vos, el problema es Milei.
0: El problema no es la Argentina, el problema no sos vos, el problema es Milei. Yo creo que a esta altura puede ser bandera.
1: Sí, claro que
0: impresionante.
1: Sí.
0: Impresionante. Bueno, en un ratito vamos a seguir repasando las voces del día también. Hubo muchas cosas durante el fin de semana, así que vamos a estar. Recordamos esto que está ocurriendo con el tren Sarmiento, que no se está deteniendo en una de las estaciones más importantes, que es, digamos, del corredor del oeste, que es la de Liniers, ¿no?
1: Exactamente. Sí, en principio un arrollamiento de una persona en lo que tiene que ver con esta línea y no se está deteniendo exactamente en Liniers. Y decíamos también, hay demoras en autopista del oeste en el kilómetro 29, Puente Quintana. Y además de esto, hay reducción de calzada por obras del nuevo carril, del nuevo cuarto carril en la autopista Buenos Aires-La Plata, en sentido a La Plata. Esto es en las zonas de Wilde y Quilmes, así que también a prestar atención.
0: Bienvenidos y bienvenidas a los de las 6:30 de la mañana. Cafecito, arriba. Matecito, mate, sí, cocido, lo que sea. Ahora está fresca la mañana, sí, casi en todo el país, te diría. Así que, digamos, no es exclusividad de acá, de quienes estamos habitando la ciudad de Buenos Aires. Bienvenidos y bienvenidas arriba. Esto recién arranca, sí, está arrancando la semana, hay que ponerle onda.
1: La última de agosto.
0: La última de agosto.
1: Claro, y se viene la tormenta en Santa Rosa.
0: Me angustié un poco igual, ¿eh? Sí.
1: Bueno, pero falta menos para la primavera, menos para volver a votar gobierno, menos
0: no,
1: para...
0: ya lo sé.
1: Menos para que...
0: Pero en esta inercia, sí, que tenemos todo de, bueno, falta menos para cobrar, falta menos para sí, la primavera, menos para votar y todo.
1: Menos para cumplir años, no sé, ahí.
0: Por eso, digo, uno va como queriendo sacarse las cosas de encima y hay un punto que no está tan bueno. O sea, ¿qué bueno, pero, que acelerar todo?
1: Sí,
0: en algún momento nosotros decíamos... Che, no quiero que el tiempo pase tan rápido.
1: Por eso,
0: sobre todo cuando tenés niñitos que decís, ay, que no crezcan, que no crezcan puta madre.
1: No, pero si 16 años. La semana que viene, cuando terminemos el reemplazo, vos seguís arrancando esta hora, estirás los días y el tiempo te dura más. Pasás menos tiempo
0: mírame
1: durmiendo.
0: Mírame la cara. ¿Vos pensás que este rostro...
1: Lunes 31
0: va a ser
1: agosto,
0: visto por gente extraña? ¿A las 5 de la mañana? De ninguna manera.
1: Vos pensalo, son formas de optimizar el tiempo.
0: Hoy salí, o sea, igual hay algo maravilloso. Ya con esto termino mi disquisición. Maravilloso esta hora. Que es todos los lugares en los que yo recorro al mediodía cuando vengo para acá, que están atestados de gente,
1: claro, no,
0: de
1: ahora
0: tránsito,
1: no,
0: auto, todo un quilombo. Ahora es una maravilla.
1: Sí,
0: una maravilla. Es fantástico. Aunque me da un poquito de... Porque no hay nadie en la calle.
1: No,
0: chicos,
1: está
0: ¿qué
1: absolutamente
0: onda?
1: Desierto.
0: Nadie se levanta esta
1: no,
0: hora. Somos nosotras, ¿eh?
1: Exactamente.
0: Bueno, amiga, vamos a seguir con esto. Estamos muy divertidas acá arrancando la semana. Estamos así muy, muy arriba porque... porque es lunes.
1: Es muy lunes.
0: Es muy
1: temprano
0: lunes,
1: y es muy lunes.
0: Es muy lunes. Venís con la reserva de energía del fin de semana,
1: sí,
0: qué sé yo.
1: Está.
0: Ya mañana esto es así. Mentira. Mentira. 6:35 de la mañana, hora de títulos.
3: 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Es muy temprano. 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
0: El gobierno busca avanzar con la agenda de Milei en diputados y afianza acuerdos con los dialoguistas. La Cámara Baja tratará este miércoles la reforma de la Carta Orgánica del Banco Central, los cambios al régimen de inocencia fiscal y otros proyectos incorporados a pedido de los bloques aliados. La ampliación del temario permitió reunir los respaldos necesarios para la convocatoria y expuso el nuevo mapa de fuerzas dentro del Congreso.
1: El gobierno analiza declarar a Sueto feriado por la visita del Papa León XIV al país. La iniciativa surgió, sí, quédate un mes, Papa, por favor. León XIV. La iniciativa surgió a partir de un pedido de la Iglesia y ya comenzó a ser analizada por la Casa Rosada. La posibilidad comenzó a tomar forma durante las reuniones de coordinación entre la Casa Rosada y las autoridades eclesiásticas. Desde la Iglesia habrían planteado la conveniencia de establecer algún tipo de medida especial para facilitar la participación de los fieles en las actividades masivas que encabezar el sumo pontífice, que hay que recordar que por el momento serían en Córdoba, en la provincia de Buenos Aires, se habló de ir a Luján, es decir que desde muchos lugares del país seguramente quieran también
0: trasladarse.
1: Exactamente.
0: Bien. Descubrieron una granja de bots en el allanamiento a una de las propiedades vinculadas a Cerimedo en Bolivia. El ex asesor de Milei permanece detenido como sospechoso de ordenar el ataque a su expareja, la abogada boliviana Nadia Beller. Ella lo acusa de participar en redes de corrupción y narcotráfico en el país del altiplano. El fiscal departamental de La Paz confirmó que durante los operativos también fueron secuestrados documentos y una denominada mini granja de bots que serán sometidas a análisis para determinar su relación con la investigación. Cerimedo fue señalado por realizar campañas sucias en redes sociales, tanto en Argentina como en Brasil y también en Bolivia.
1: Irán denuncia una guerra total de Estados Unidos y amenaza a los países que se sumen al bloqueo. Teherán defendió el memorando firmado en Washington como la mejor vía para salir del estancamiento, mientras el jefe de seguridad iraní advirtió que considerarán enemigo a cualquier país que participe de la ofensiva económica norteamericana. En un discurso televisado, el presidente iraní sostuvo que, pese a la presión norteamericana, Irán permanece de pie y aseguró que el gobierno trabaja de todo corazón para reducir la inflamación y aliviar los problemas económicos de la población.
0: Un poquito de fútbol para terminar este repaso de los títulos. Se cierra la sexta fecha del torneo clausura con 3 partidos. Tigre y Central Córdoba se van a enfrentar a las 19, mientras que en simultáneo, desde las 21:15, se va a jugar Lanús Argentinos Juniors y Talleres Rosario Central. El último partido del día va a ser el más importante para la zona de definiciones. El Bicho visitará al Granate con el objetivo de conservar la punta en la zona B, donde suman 12 unidades. Lanús necesita 3 puntos que lo eleven en la clasificación del torneo y le den cierta estabilidad tras un arranque irregular. La temperatura en la ciudad de Buenos Aires, 7.4 la sensación térmica, una jornada linda, agradable, con sol, sobre todo después del mediodía. Ahora todavía no amanece, Giselle Tepper.
1: No,
0: me han engañado, me han dicho que cada vez falta menos y que entonces amanece más temprano, pero por lo menos por ahora no amanece.
1: Por ahora no tenemos el amanecer a la vista.
0: 7:30 debe ser, ¿no? Un poquito antes de 7:30.
1: 7:22 está previsto para hoy. Bueno, menos de una hora estaríamos viendo el amanecer. Hacemos un repaso muy, muy ágil por temas de tránsito para recordarles. En este caso, Juan de Garay y Castro, reducción parcial de ambas arterias por siniestro vial. Recuerden también que por el momento trenes y subtes están a horario habitual, menos la línea Sarmiento, que no se detiene en estación Liniers. Esto es como también y novedad del último rato. Y demora en autopista oeste, kilómetro 29, Puente Quintana. Retrasos que inician en la altura Camino del Buen Aire en sentido de la ciudad de Buenos Aires. Y reducción de calzada por obras del nuevo cuarto carril sentido de La Plata en zonas de Wilde y Quilmes en autopista Buenos Aires-La Plata.
0: Bien, 6:40 de la mañana, nosotros nos quedamos hasta las 7, esto es muy temprano, estamos haciéndole el aguante a Lu Rodríguez Bosch y a Nico Esquivel, que se tomaron esta semana de vacaciones, así que nos van a tener a nosotros acá al frente de este programa, también en la antesala del programa de Ariel y Jalad, que se viene, que me dijeron que se viene con todo, arranca una semana.
1: Y vuelve Roberto hoy.
0: Hoy vuelve Roberto.
1: Claro.
0: Esto lo podemos confirmar.
1: Hoy vuelve Roberto al pase, así que a las 10 de la mañana lo van a encontrar por aquí.
0: Todo, Todos viendo a Roberto, como corresponde. Ya dijimos entonces, 8 grados la temperatura en la ciudad de Buenos Aires, 7.4 la sensación térmica, las noticias que faltan, que son muchas.
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0: Javier Milei envió un mensaje a los mercados, aseguró que tiene cerrado el financiamiento hasta fin de año. Los dichos llegaron después de sus discursos en el Council de las Américas y en la Bolsa de Comercio de Rosario, donde defendió las políticas económicas y desestimó que el problema de crecimiento del endeudamiento familiar sea verdaderamente un problema. Vamos a escucharlo.
4: Con lo cual este gobierno no va a defaultear, punto uno. Además tenemos los dólares que estamos acumulando, digamos,
5: más los dólares que van a entrar por los dólares que van a entrar por inversión por la cosecha del año que viene.
4: No, pero los RIGI. A ver, yo estoy diciendo con qué no estamos pertrechando. Uh-huh. Digamos, las compras de reserva de 20 mil millones de dólares, póngale. Digamos, swap con Estados Unidos, swap con China, 15 mil millones de dólares para una posición en futuros. Y además cerramos todo el financiamiento. Bueno, está bien, digamos. Ya nos vinieron a correr. Los que terminaron corriendo eso, perdieron muchísima plata. No es que perdieron un poquito, perdieron un montón.
0: Milei además volvió a cuestionar a las consultoras que aseguran que la gente está endeudada y no llega a fin de mes. En esta pasión irrefrenable que tiene de ponerle nombres pedorros a todas estas cosas, les dijo los consulchantas.
4: De vuelta, estas son las frases estúpidas que tiran los consulchantas. Uh-huh. Así como la gente, no sé, a fin de mes, la gente está endeudada.
1: El peronismo presiona para que Santilli vaya al Senado. José Mayans presiona a Patricia Bullrich para que el jefe de gabinete concurra al Senado a dar su informe de gestión, pero Bullrich sostiene que no recibió un pedido formal. Por ahora no hay fecha prevista. La Constitución Nacional obliga al ministro coordinador a concurrir una vez al mes al Congreso, alternando ambas cámaras. El Senado acumula 14 meses sin recibir a un jefe de gabinete para un informe de gestión. La última presentación fue la de Guillermo Francos en junio de 2025.
0: Y vamos a actualizar la información relacionada con la detención de Cerimedo. Hay algunas alertas que empiezan a dar vueltas ahí, sobre todo por la cantidad de material electrónico que le secuestraron a Cerimedo y lo que podría haber en él, que, bueno, evidentemente pone en jaque o en alerta no solamente lo que está pasando allá con el gobierno boliviano, sino también con el argentino.
1: Claro,
0: no saben con qué se van a encontrar. No saben. Parece que el muchacho tenía como una compulsión también por guardar cositas. Así que, bueno, se guardan cosas, chicos. Cuando uno está en una determinada posición, hay cosas que hay que guardarlas. Vamos a ver qué es lo que encuentran. La información dice que Vélez va a volver a declarar, que podría complicar entonces al ex asesor de Milei. La ex pareja de Cerimedo va a ampliar su declaración el 7 de septiembre ante el juez en Cámara Gesell. Lo acusa de haber instigado el intento de asesinato para impedir que revelara información sobre sus actividades y sobre su episodio previo de violencia de género. La justicia consideró como indicios relevantes chats extraídos del celular de Cerimedo, entre ellos un mensaje que decía: o la eliminamos o estamos jodidos.
1: Tremendo. El director del Hospital Fernández dijo que se duplicaron las consultas en los hospitales públicos. En la mesa de Mirta Legrand, el director del Hospital Fernández, Carlos Damín, contó cómo la crisis económica se refleja en la salud pública. Los hospitales están llenos, es increíble. Por guardia duplicamos las consultas que teníamos hace 6 años, señaló Carlos Damín, director del Hospital Fernández, a quien escuchamos ahora.
6: Nada, las librerías llenas también.
7: Claro.
6: Eso es típico de Argentina, ¿no?
7: No, bueno, pero los hospitales también están llenos, ¿eh? Tenemos un nivel de atención, una demanda de atención en los hospitales que es increíble.
6: Pichoso.
7: Tenemos mucha gente que se ha quedado sin cobertura social o sin prepagas y que viene al hospital.
6: Es cierto.
7: Pero que hemos duplicado la cantidad, por guardia, por ejemplo, hemos duplicado la cantidad de consultas que teníamos hace 5 o 6 años.
6: Ah, sí.
8: Perdón, lo que está en una fortuna son las obras sociales. para familiares.
9: Las preparan.
8: Las preparan,
6: carísimas.
8: Están muy caras.
7: Bueno, eso ha hecho que mucha gente la deje de poder pagarla y por eso tenemos una demanda creciente en el hospital. El Hospital Fernández además es un hospital particular y tenemos mucha gente que viene y dice, no, yo tenía y dejé de pagar la prepaga o perdí la obra social porque perdió el trabajo y entonces...
0: Impresionante lo que acabamos de ver. Veía durante el fin de semana que, digamos, ese pedacito, el anterior en realidad a que empezara a hablar el director del Fernández, que era que estaban diciendo que sí, que efectivamente había mucha gente que iba a los teatros, que Calle Corrientes, ¿vieron? Porque ahora está como en esa fruición de poner videos de gente haciendo fila en lugares céntricos. Sí. Entonces por eso ella hablaba, Mirta Legrand, de las librerías llenas, así qué sé yo. Entonces era como el titular de La Derecha Diario, que era estalla de gente, y entonces en contraposición el director del Fernández dice sí, estalla de gente también el hospital.
1: Claro.
0: Digo, como para que veamos cuál es el contexto.
1: Exactamente.
0: Bueno, otras noticias también. Fuerte movilización en Punta Indio para frenar el traslado de la base aeronaval. La protesta que pasó por la Plaza San Martín de Verónica, cabecera del partido en cuestión, visibilizó el rechazo de la comunidad frente a la decisión del gobierno nacional mediante la Armada Argentina de trasladar las escuadrillas militares a Bahía Blanca. Las banderas y consignas de los manifestantes exigieron frenar el desmantelamiento de la unidad militar considerada el principal motor socioeconómico de la zona. En efecto, los convocantes remarcaron que el éxodo de personal proyectado paralizará la actividad comercial en la localidad de Verónica y va a afectar directamente a la matrícula de las escuelas locales. Durante el trayecto, referentes de la mesa de defensa de la base expusieron el impacto negativo sobre los cientos de puestos de trabajo civiles y militares. La base, que concentra a 185 empleados civiles y 300 militares, no solo constituye un pilar de la identidad regional, sino también un motor de empleo e insumo comercial determinante para la vida cotidiana de las familias que viven en esa zona.
1: Y por otro lado, la ex titular de ANMAT ampliará su declaración en la causa del fentanilo adulterado. Nelly Davicio vuelve a declarar en el marco de la causa que investiga los laboratorios HLB Pharma y Ramallo Sociedad Anónima por el fentanilo adulterado, que causó casi 100 muertes. Vicio había presentado un escrito ante el juez Ernesto Kreplak y se abstuvo de responder preguntas. La exfuncionaria recuperó la libertad junto a Gabriela Mantecón Fumado, la exdirectora del Instituto Nacional de Medicamentos, el INAME, tras pagar una caución de 75 millones de pesos cada una.
0: Y nos vamos a La Rioja porque La Rioja al gobierno por presunto desvío de $1 billón para rutas. El gobernador Ricardo Quintela solicita investigar a Milei, a Caputo y a otros funcionarios por defraudación en la gestión de fondos correspondientes al sistema vial integrado. La investigación sobre el destino de los fondos del SIS Vial cobró notoriedad pública a partir de los hechos del vocero presidencial Adrián Rabier, ¿se acuerdan, no? Digamos, con un debut fantástico, básicamente, en su vocería, que en el encuentro en La Pampa había admitido que parte de esas partidas se destinaba a lograr el equilibrio fiscal. De acuerdo con la información difundida, parte de esos fondos permanecían colocados en inversiones financieras, principalmente títulos públicos y plazos fijos.
1: Por otro lado, el SUNDA denunció salarios impagos y realizó un festival solidario en apoyo a los trabajadores de FATE. El conflicto laboral en la empresa de neumáticos FATE sumó un nuevo capítulo esta semana luego de que el Sindicato Único de Trabajadores del Neumático Argentino denunciara que la compañía no abonó la última quincena a sus empleados, pese a que se encuentra vigente una conciliación obligatoria dictada por el Estado. Desde el gremio calificaron la decisión empresaria como una emboscada económica destinada a debilitar la posición de los trabajadores en medio del conflicto que atraviesa la planta, donde cerca de 1.000 puestos de trabajo se encuentran en riesgo ante la amenaza de cierre. El respaldo también se expresó en las calles. Este viernes se realizó un festival solidario frente a la planta ubicada en la localidad bonaerense de Victoria, donde distintos artistas brindaron un recital gratuito para acompañar la protesta y colaborar con el Fondo de Lucha de los Trabajadores.
0: Los adolescentes se informan cada vez más a través de redes sociales, información que seguramente no debe sorprender a nadie. Lo que pasa es que cuando está puesto así, digamos, con estadística, con número, con dato preciso, por lo menos empieza a agigantarse esta preocupación que tenemos todos quienes decimos, ¿esta gente vive en un termo? No, no vive en un termo, vive en las redes sociales. Según una encuesta de UNICEF y UNESCO, el 90% de los chicos y adolescentes usa redes sociales, principalmente TikTok, YouTube e Instagram. El acceso a noticias suele ser incidental mientras navegan por contenidos de entretenimiento o conversaciones. En redes, las noticias aparecen mezcladas con publicaciones de amigos, fotos, memes, videos y otros contenidos. Especialistas señalan que manejar plataformas con fluidez no garantiza comprender cómo se organiza o selecciona la información que reciben. También advierten que los algoritmos pueden dejar afuera determinados temas y reducir la exposición a puntos de vista diferentes.
1: Nos vamos hacia otro lado. Los incendios forestales en Europa detonan bombas y minas. Se trata de municiones de la Primera y la Segunda Guerra Mundial. Ya se registraron detonaciones en Francia, Bélgica, Alemania y Países Bajos, y los equipos de emergencia incorporan el riesgo de explosivos enterrados a sus operativos. El calor extremo puede activar esas armas y el fuego también elimina la vegetación que durante décadas las mantuvo ocultas. El problema es especialmente fuerte en antiguos campos de batalla de Bélgica y Alemania, donde todavía quedan grandes cantidades de material bélico sin detonar. Bélgica recibe más de 3.000 avisos por explosivos al año y retira entre 200 y 250 toneladas de municiones de ambas guerras. Impresionante.
0: Impresionante, la verdad. Nos quedan algunas informaciones relacionadas con el deporte. Faltan 10 minutos para las 7 de la mañana. Vamos a ver qué es lo que está pasando con el fútbol. Diego Simeone reveló que por qué Julián Álvarez se fue de la cancha sin saludar a los hinchas del Atlético de Madrid. Julián Álvarez concentró toda la atención este domingo en el partido de el Athletic, que empató 2-2 con el Villarreal por la segunda fecha de la Liga de España. El futbolista mantuvo un duelo aparte con los hinchas, a los que no saludó luego de que le recriminaran con insultos y silbidos sus ganas de irse del club. Sin embargo, el entrenador Diego Cholo Simeone dejó en claro que la decisión de no saludar a los fanáticos no fue del delantero argentino, sino que se la impuso la dirigencia. Vamos a escucharlo.
9: Me comentaba la gente del club, que el club decidió que él no se acerque a saludar con sus compañeros a la gente y que la decisión no fue de Julián Álvarez, sino fue del club que tomó la decisión de alejarlo y separarlo para que venga hacia el vestuario. La verdad no voy a responder todas las preguntas de Julián. Si me quieren preguntar algo del partido, bienvenido sea y disculpen, entiendo su inquietud por generar comentarios. Pero yo creo que ya hablamos bastante de él y creo que podemos hablar de lo que pasó en el partido si quieren.
0: Se calentó.
1: Se picó.
0: Déjenme romper la bala.
1: Exactamente, les paso el número de teléfono y le preguntan. Sí. Franco Colapinto empezó bien, pero la sanción le arruinó la carrera y acabó 14º en Países Bajos. El piloto argentino largó correctamente y pasó a 2 autos en la primera curva, aunque la penalización por el adelantamiento cuando todavía estaba la bandera amarilla en el relanzamiento lo condenó. Sobre el final sufrió un segundo castigo por el mismo motivo. La siguiente competencia de la Fórmula 1 será el domingo 6 de septiembre a las 10 de nuestro horario local con el Gran Premio de Italia en Monza y vamos a escuchar a Franco Colapinto.
10: Largar allí en 10ª posición y un drive-thru en un circuito como este también castiga.
11: No, sí, castiga muchísimo. En realidad me comprometió toda la carrera, después no. Y si bien las reglas son las reglas, también se pueden tomar un poco de margen y flexibilidad, creo, en algunas cosas y en unos factores. Era mucho más peligroso clavar los frenos en la mitad de la recta y no terminar tipo el sobrepaso que estaba haciendo cuando llevo una bandera amarilla súper tarde que hacer lo que hice. Así que creo que bastante injusto y podrían ser mucho más flexibles, si bien obviamente las reglas están escritas, creo que no, a veces le falta un poco de criterio, pero bueno.
0: De automovilismo nada, ¿no?
1: No.
0: No lo seguimos a Colapinto, ¿no?
1: Yo creo que le vaya bien porque al país le vaya bien.
0: Sí, sí. Si le va bien a Colapinto, nos va bien a todos los argentinos.
1: Pero no es lo mío.
0: No,
1: perdón, Colapinto, no es como.
0: Por eso no puedo opinar absolutamente nada. Estamos a 5 minutos de las 7. Sí, tenemos algunas informaciones también para repasar y que se van agregando también al tránsito en la ciudad de Buenos Aires, ¿no?
1: Sí, recordamos como prioridad, línea Sarmiento no se detiene en la estación Liniers. Por el momento el resto de las líneas de tren y subtes están con horario habitual. Hay un choque en Lugano, en este caso es un impacto de un auto contra autos estacionados en Eva Perón y Guardia Nacional. Por otro lado, también recuerden que hay demora en autopista oeste en kilómetro 29, Puente Quintana, retrasos que comienzan a la altura de Camino de Buen Aire en sentido a la ciudad de Buenos Aires. Y también autopista Buenos Aires-La Plata con reducción de calzada por obras del nuevo cuarto carril sentido a La Plata. Esto es en zonas Wilde y Quilmes. Y ahí también autopista Buenos Aires-La Plata para que vayan prestando atención.
0: Mientras vemos todo el movimiento que ya se genera acá, porque se viene, habrá consecuencias, Ariel y Jalad y toda la gente de la mañana, también muy temprano acá en el destape, nosotros vamos a recordar cómo va a estar el tiempo acá en la ciudad de Buenos Aires. De hecho, ahora tenemos 7 grados 8 décimas con cielo parcialmente nublado. Una linda jornada que nos espera, humedad que sigue siendo alta, ya como para acostumbrarnos a que definitivamente va a quedar un joda y quedó. Dijeron, no, Buenos Aires, un poquito de humedad, dale. Vos dale un poquito de humedad. Bueno, todos los días arriba de 75 es un bajón tremendo, pero así estamos. Cielo parcialmente nublado, no nos quejemos tampoco que hoy sale el sol y vamos a tener una máxima de 13 grados, sí.
1: Así exactamente.
0: Que a disfrutar un poco.
1: Exactamente. Actualizamos también que la persona que fue lamentablemente arrollada por el tren Sarmiento fue ya trasladada, está en grave estado y que, bueno, ojalá tenga alguna mejoría en lo que va del día.
0: Sigue sin parar entonces el tren Sarmiento en la estación de Liniers. 4 minutos faltan para las 7 de la mañana. Nosotras ya prácticamente en la recta final vamos a cerrar con los títulos del día.
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0: Por primera vez en agosto, Milei vuelve a la Casa Rosada para encabezar una reunión de gabinete. La misma va a ser hoy a las 10 de la mañana y es la primera actividad del jefe de Estado en la Casa de Gobierno en 24 días. La última vez que Milei estuvo en el edificio fue el 31 de julio, cuando recibió las cartas credenciales de los embajadores de Alemania, Corea del Sur y la Santa Sede. Desde entonces, el presidente desarrolló buena parte de su agenda oficial fuera de la Casa Rosada.
1: La CAME contradijo al gobierno y reveló que las familias se endeudan para comer. El vocero PYME Salvador Femenía advirtió que el endeudamiento hogareño no responde a gastos de lujo, sino a la pérdida de ingresos que obliga a financiar alimentos y remedios. Según explicó, el fenómeno responde a un escenario de recesión generalizada que atraviesa todo el país, donde el mercado interno permanece estancado y la falta de incentivos estatales impide la recuperación.
0: Nuevo paro docente universitario en reclamo por salarios y presupuesto. La medida se llevará a cabo este jueves 27 y viernes 28. El reclamo se produce mientras continúa la tensión por el cumplimiento de la ley de financiamiento universitario ratificada por el Congreso tras el veto presidencial y aún pendiente de aplicación efectiva.
1: Se derrumbó el crédito hipotecario en el primer semestre del año. En los primeros 6 meses de 2026 se registraron 11.600 escrituras con financiamiento, una caída del 42,1% a nivel interanual. La desaceleración del crédito responde directamente a un endurecimiento de las condiciones financieras.
0: El presupuesto para las rutas nacionales tocó el nivel más bajo en 30 años y hay provincias con recortes de hasta el 85%. Vialidad dispone este año de 563 mil millones de pesos, 79% menos que en 2023 en términos reales. El ajuste alcanza al mantenimiento y se profundiza en algunas jurisdicciones, mientras 6 de cada 10 kilómetros relevados están en estado malo o regular. El deterioro de la red y el mínimo presupuesto coinciden con un cambio estructural en el esquema vial. Desde el comienzo de su gestión, Milei pasó la motosierra por la obra pública y reivindicó en reiteradas oportunidades que la infraestructura sea desarrollada por el sector privado.
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0: Segundos finales. Ahora sí, nos estamos despidiendo.
1: Sí, ya nos vamos.
0: G, muchísimas gracias a todos, los que hacen posible este programa.
1: Sí, Seba Gómez, operación de sonido, Ferrombola, operación de videos, Ceci Claps en la producción general e Iván Errigo en la producción de videos y de audios.
0: Bueno, saludamos a todos los que ya están llegando y que va a ser este relevamiento.
1: Sí,
0: con
1: claro.
0: La información. Ahí Ariel y Jalado, todo el equipo se viene ahora a consecuencias. Nosotras nos vamos a reencontrar con todos ustedes mañana. A las 6 de la mañana, iba a decir a las 5, no, a las 6 de la mañana. Es muy temprano, gracias a todos, gracias G.
1: Gracias Gaby y Lelisi, nos vemos a la tarde también.
0: Por supuesto.
1: Malita suerte a las 14 y a las 16 en Palo y
0: Zanahoria. Muy bien, gracias a todos, se quedan con Ari y Ligela, todo su equipo. Nosotros mañana nos reencontramos en Es Muy Temprano. Chau.
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0: día, buen día, ¿cómo andan? Bienvenidos, bienvenidas, capítulo de lunes. Arrancamos nueva semana, ¿a quién habrá consecuencias? Son las 7 de la mañana, 6 minutos, y tenemos un montón de cosas para contarles hasta las 10. Buen día, compañeros. Hola, Fer Alonso.
1: Buen día.
0: Hola, Pesky. ¿Cómo
2: les
0: va?
2: Buenos días.
0: ¿Todo bien?
2: Muy bien.
1: Bucampatón
2: y River también.
0: Los tres de negro. Los tres muchachos. Le mandamos un beso grande a María Caferata, que está ya disfrutando sus vacaciones. Se los contamos el viernes, pero por las dudas que alguno vea y diga, ¿dónde están las compañeras? Bueno, de vacaciones, así que les vamos a hacer el aguante. ¿Les parece bien?
2: Sí, muy bien, amigo.
1: Señor.
2: ¿Qué pasó? Men in Blacks.
0: ¿Qué decías? ¿Quién ganó Boca?
2: Boca empató.
0: Ah, empató Boca.
2: River empató.
1: Sí. Independiente empató.
2: Para bien. No ser menos.
0: Empataron todos.
2: Sí, y todos tus equipos, no sé, Ari, porque son muchos.
0: No, ni idea.
2: El Barcelona ganó 5-0.
0: El Barcelona ganó 5-0.
2: Eso sí podemos decir.
1: ¿Vos decís que hoy podemos hablar mucho de fútbol?
2: Por lo menos hasta la siguiente media hora. Pues.
0: Bueno, ¿cómo andan? ¿Tuvieron un lindo finde?
2: Sí, amigo.
0: Sí. ¿La pasaron bien?
1: Sí. ¿Cómo me preguntas eso?
0: ¿Qué pasó el finde?
1: El viernes fuimos a ver a Aradelio.
0: El viernes fuiste a ver a Aradelio. ¿Estuvo lindo?
1: Espectacular. ¿Sí? Muy, muy bueno. Sí.
0: La verdad,
1: un show que vale la pena. Y algo uno algo, intenta, uno se mueve, se para ahí, está toda la gente moviéndose, te contagia. Un cantante neuquino que interpretó Kimei Neuquén.
0: Ajá.
1: Espectacular, fue muy, muy emocionante. Y obviamente el grito de toda la patria, de la platea, de todo el teatro, la patria no se vende.
0: ¿En serio?
1: Sí.
2: Ah, mandaste algo.
0: Sí. Qué lindo.
2: Sí.
0: Bueno, lindo. Vos, amigo, fin de nos vimos con Besky. Jugamos al fútbol.
2: Jugamos la pelota.
0: Te pregunto por tu fin y nos vimos, qué boludo.
2: Tranqui, ¿no?
0: Nos vimos el sábado
2: partido.
0: La mañana.
2: Tranqui.
0: Estuvo bien, estuvo prolijo. Jugamos con uno menos.
2: Sí.
0: Muy ladri igual, porque.
2: ¿Por qué?
0: El equipo. Hay uno que arma los equipos. Entonces se armó un equipo y encima con uno más.
2: No, pero para faltó uno en último momento.
0: Sí.
2: Y lo que pasó es que, bueno, jugaban con Ari, así que no se quejen. Juegan con uno.
0: No, pero divino. Estaba hermoso. Estuvo lindo el fin de semana. Volvió el sol, ¿viste? Era una cosa.
2: Por fin.
0: Tremenda. Espero que dure en un rato. Les vamos a dar
1: esa
0: el pronóstico.
1: Esa fue mi otra
0: tiempo.
1: Gran pasión del fin de semana.
2: Tomar sol.
1: Quemar leña.
0: No. Bueno, buen día a todo el equipo. Hola, Seba Gómez, que está en la operación. Técnica Ferro Molal, la operación de video. Juanma Romero, Lichi Leiva, que están en la producción periodística. Nico Núñez en nuestras redes. Iván Errigo en la producción audiovisual. Y Charlie Zuboski en la coordinación. Atención, antes que nada, si estás por venir del oeste en el tren Sarmiento, no para en Liniers, ¿sí? Porque hubo una persona atropellada, ¿sí? En el tren Sarmiento, que ya fue trasladada al hospital. No para en la estación Liniers. Está ahí frenado, así que arrancamos con un día complicado para los que vienen del oeste a la ciudad de Buenos Aires. Se viene una semana intensa, ¿eh? Va a haber actividad el miércoles en el Congreso, ya está convocada la sesión, con un temario con dos puntos que le interesan mucho al gobierno. Uno lo miro a Fer Alonso, es la reforma a la Carta Orgánica del Banco Central.
1: Es tremenda.
0: ¿Sí?
1: Es tremenda. Cada vez que uno relee el proyecto, relee el articulado, descubre algo más. Ayer publicamos una nota en el Destape sobre esta capacidad que le da al Banco Central de endeudarse con bancos comerciales y de poner de garantía las reservas internacionales.
0: Tremendo.
1: Es decir, no solo vamos a tomar deuda externa sin control de nadie, porque el Banco Central no necesita autorización del Congreso para tomar deuda externa, que sí necesita el gobierno nacional, sino que además pone de garantías las reservas, que son de los argentinos, no son de una entidad.
0: Sí.
1: Pero, a ese proyecto le falta un artículo.
0: ¿Cuál?
1: Que el presidente del Banco Central sea votado por los argentinos.
0: Ah, claro.
1: Si va a tener tanta autonomía.
0: Como el de Brasil, como el de Perú, digo. Sí. Que va a ser el único que tenga poder.
1: Claro, si va a tener tanta autonomía, si va a ser el que puede disponer de las reservas de todos los argentinos, por lo menos denos el derecho de votarlo.
0: Bueno, esto se discute. ¿Qué pasó?
2: ¿Vos querés votar también al presidente de Estados Unidos, Alonso? Pará, ¿qué querés?
1: Mirá, si el presidente de Estados Unidos se va a rogar la potestad de decidir qué país es viable o qué país no es viable en el mundo, como ha hecho con Cuba, que lo somete a un... ¿O sea, es que hay barcos parados con insumos para Cuba que no pueden llegar porque el gobierno de Estados Unidos no lo permite?
0: Sí, pero hace mucho.
2: Pero no, todavía
1: no,
2: hoy.
1: No.
0: Ahora.
1: El bloqueo tiene 60 años, pero en estos últimos meses se ha intensificado un nivel de agresión tan alto que hay barcos que quieren llegar al puerto de La Habana y no lo pueden hacer. Tienen insumos médicos, alimentos, combustibles, y está todo paralizado por las sanciones de Estados Unidos y las amenazas de Estados Unidos a cualquier entidad privada, pública o país que intente de alguna manera colaborar. Bueno, ahora traslada todo eso a Irán.
0: Claro.
1: Lo que se anunció hace unas semanas, pero que ayer el secretario del Tesoro volvió con mucha intensidad, advertí que cualquiera que opere con Irán va a ser víctima de las sanciones de Estados Unidos.
0: Bueno, volviendo aquí, insisto, esto es uno de los proyectos que más le interesa al presidente Javier Milei. De hecho, va a volver a la Casa Rosada después de mucho tiempo.
1: 24 días.
0: Sí, que no estaba en la Casa Rosada para una reunión de su gabinete. Y el miércoles se va a tratar en el Congreso los dos temas, el de la Carta Orgánica del Banco Central y el de inocencia fiscal. La otra noticia del fin de semana es la entrevista que dio Milei ayer. Ahora en un rato la vamos a escuchar.
1: ¿Entrevista?
0: Bueno, la charla, es verdad, que tuvo en Radio Mitre, donde dijo de todo, pero básicamente que el tema de las deudas es porque te compraste la tele para el Mundial, que no es cierto que la gente no llega a fin de mes, que está evaluando efectivamente candidatos para la Corte Suprema, y no dijo nada de una nueva declaración del embajador de Estados Unidos, Lamelas, cuando insistió con que no quiere que en la Argentina se use nada de origen chino también el fin de semana. Así que atención a todo esto, va a ser una semana picante. En materia económica, ¿qué se viene, Fer, esta semana?
1: Mirá, esta semana va a ser una semana de mucha presión sobre el dólar.
0: ¿Por qué?
1: Porque hay dos hechos puntuales financieros que implican una demanda acelerada. Por un lado, el miércoles se fija el precio del dólar al que se va a liquidar un bono de estos que son llaman dólar link, que son bonos en pesos atado a la cotización del dólar oficial. Bueno, ese bono vence a fin de mes, pero el miércoles se define el precio del dólar al cual se tiene que liquidar. Así que ahí va a haber una presión del mercado muy grande, ya lo vimos el mes pasado, para hacer subir el precio.

0: Y mirá, se está quedando sin instrumentos. Obviamente tiene muchos instrumentos el Banco Central y el Tesoro para intervenir, pero el mercado los conoce y se los va sacando baratos, que es la otra posición. Pero hay una... Esta te va a gustar. El viernes cierra el mercado a las 15 horas.
1: Sí.
0: 14:58:33 metieron una orden para bajar un peso.
1: No, ¿para qué?
0: El dólar y que no cierra 1.500. No.
1: Jodeme.
0: Te invito a que lo leas en el Destape Web. Está muy bien descrita la operación. Hicieron una operación que está acordada entre el Banco Central y alguna de las mesas que operan.
1: No, como 1.500, está 1.520.
0: Pero ese es el minorista.
1: Ah.
0: Estamos hablando, perdón, del dólar mayorista, el que fija el precio de todo el resto, ¿no?
1: Okay.
0: El que fija el precio de todo el resto. Ese es el dólar que el gobierno no quiere que llegue a 1.500 todavía, y que en la última operación del viernes lo bajó a 1.499.
1: Bueno, ¿qué más tenemos de info de esta semana?
0: Tenemos todo el debate sobre los incobrables. Ahí salieron nuevos números del Banco Central el viernes.
1: Sí.
0: Salieron la cartera de incobrables que el gobierno se jactó de que bajó una décima.
1: Sí.
0: Entendimos, buscamos y analizamos por qué fue así. Y te das cuenta que no es que bajó la cantidad de endeudados o que los endeudados argentinos de repente encontraron recursos para afrontar sus deudas, sino que los bancos empiezan a pasar a pérdidas.
1: Claro.
0: Y te voy a mostrar un numerito.
1: Te la canté, ¿eh?
0: Que te lo muestro.
1: Yo les dije hace meses que un banquero me dijo, que le pregunté a un banquero qué iban a hacer con esto y me dijo, lo vamos a pasar a pérdida, limpiamos el balance y seguimos.
0: Cinco meses tienen que esperar para bajarlos y ya se vienen cumpliendo, entonces cada vez van cayendo la cantidad de créditos incobrables que tiene. Y lo vas viendo en una de los apartados que tiene el informe que elabora el Banco Central, el informe sobre bancos que elabora el Banco Central, que es el que te muestra cómo los ponen en el balance como cargos por incobrabilidad.
1: Y chau, limpio.
0: Y ahí está. Y ahí ves cómo se duplicó en este primer semestre respecto del semestre del año pasado.
1: ¿Qué?
0: Los cargos por incobrabilidad
1: se
0: duplicaron en este primer semestre. Y ahí, ese es el número real, basta, ¿viste? No hay más discusión.
1: Bueno, veremos si finalmente la oposición en el Congreso logra también tratar los proyectos de ley para darle una mano a las familias que están en esta situación por Milei, ¿sí? Milei habló todo el fin de semana de este tema. Se metió Marcos Galperín, el dueño de Mercado Libre, a discutir sobre las tasas, ¿sí?, de interés, si son altas, si no son altas, son altísimas, y ni hablar en las billeteras virtuales. Por eso se multiplica tanto la imposibilidad de pago. Ahora en un rato lo revisamos. Che, les cuento cómo está la situación, el clima en esta mañana. 8 grados la temperatura en la ciudad de Buenos Aires. A la tarde va a llegar a 13, a la noche va a bajar a 10. El tránsito para venir a la ciudad de Buenos Aires está congestionado, intenso en la General Paz, en la autopista Richeri, en la autopista del Oeste y en la Panamericana Ramal Pilar. Tránsito moderado en la autopista Buenos Aires-La Plata y de Lepiane, el resto de los accesos a la capital. Tránsito fluido y atención los trenes, sí, porque están todos a tiempo, excepto el Sarmiento, que tiene no se detiene en la estación Liniers porque hubo un accidente allí. Así que cuidado los que vienen del Oeste. 7:17.
2: Bueno, chicos, no se confunda, dijo un gallo bajándose de un plumero. Sí, soy yo, soy Babi, estoy acá en el Destape junto a Ari Lijanal, junto a Fernando Alonso, Charlie Zuboski, Seba Gómez, mirando a Ferron volar rascándose la gallina. ¿Cómo te va, Romerito? Chicos, tenemos auspicio, poder que darle de comer a toda esta gente que trabaja desde bien temprano acá. Por eso, auspician, habrá consecuencias. 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La derecha diario. 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
1: No, bueno. 7:18 a.m. Hablando de Cerimedo, también tengo novedades, porque el hombre sigue en cana, en una cárcel en Bolivia. Recuerden.

0: por el intento de asesinato de Nadia Beller, su pareja o expareja. No queda claro todavía en qué momento de la relación estaban. Lo que sí se sabe es que tenían una relación, que la quisieron matar a ella. Y habló también Milei del tema. El fin de semana le preguntaron y dijo, ¿yo Cerimedo? No, ¿qué puedo saber de esta situación? Lo cierto es que se había metido el presidente a decir que era toda una mentira, era un armado de Evo Morales, era un autoatentado, qué sé yo. Y finalmente el fin de semana dijo, no lo veo desde 2023. Es falso, porque están todos los registros de acceso de Cerimedo a la Casa Rosada durante 2024, por lo menos. Después, como nosotros habíamos contado, efectivamente se...
1: Ay, perdón. Lo separaron, digamos.
0: No, efectivamente hubo un distanciamiento y además Cerimedo se fue a continuar el trabajo de promoción de la ultraderecha en Latinoamérica a otros lugares. Pero no es cierto que no hubo relación durante 2024. El presidente otra vez mintió y además, no sé si lo viste, Fer, compartió una nota de The Economist. The Economist es uno de los diarios más prestigiosos en economía a nivel global, que habla sobre si las inteligencias artificiales se pueden convertir en tener conciencia. Y en un momento del artículo menciona a Milei y al proyecto que tienen de crear empresas solamente con inteligencia artificial. Entonces Milei lo comparte y dice, miren, fenómeno barrial, llegamos a The Economist. El párrafo siguiente dice, el peligro es claro. O sea, no es que había que leer la nota entera, solamente había que leer la línea siguiente, que el presidente no leyó evidentemente, y compartió una noticia donde dice que todo lo que él quiere hacer es peligroso, no es una buena idea. Él lo compartió como si fuera algo genial. Pero bueno, el tema de esta semana va a ser la reforma a la Carta Orgánica del Banco Central. El miércoles está convocada la sesión en el Congreso. ¿Qué es lo que dice, Fereza, el proyecto que manda el gobierno?
2: Mira, el gobierno ha hecho eje en este proyecto como que frena la posibilidad de financiar al Tesoro con emisión monetaria.
0: Sí.
2: Con el argumento de que esa es la base del populismo y la base de la inflación en la Argentina.
0: Eso para traduzcamos, porque financiar el Tesoro es que el Banco Central le dé plata al gobierno y que el gobierno haga con esa plata lo que quiere.
2: Lo que quiera.
0: ¿Sí? Es decir, quieren
2: tesoro,
0: cortar eso.
2: El Tesoro, el gobierno nacional gasta, obviamente. Sí. La forma de afrontar esos gastos es con la recaudación impositiva, básicamente. Cuando la recaudación no alcanza, genera déficit. Cuando tiene déficit, necesita financiarse. Ese financiamiento lo hace a través de la emisión de deuda en el mercado. Pero cuando todo eso no alcanza, el Banco Central le puede prestar asistencia.
0: Bien.
2: Le puede prestar asistencia básicamente por dos mecanismos. Uno son adelantos transitorios, que es una los pesos que le puede dar al Tesoro en función de la recaudación de una serie de datos, o lo puede hacer también transfiriéndole utilidades de la ganancia contable que registra en el año previo. Bueno, el proyecto del gobierno quiere limitar esas dos posibilidades de financiar al Tesoro.
0: Sí.
2: Deja abierta una tercera, que es a través de el mecanismo del mercado secundario, donde el Banco Central le compra a los bancos la tenencia que tienen de bonos del Tesoro, y los bancos, con esos pesos que les dio el Banco Central, van a comprarle bonos al Tesoro Nacional. Pero bueno,
0: Todo eso quiere cortar esa vía de financiamiento. ¿Cómo se puede financiar entonces el Estado si no es a través del propio banco?
2: El Estado tiene siempre la posibilidad de financiarse a través de la emisión de deudas en el mercado de capitales.
0: Bien, okay.
2: Más allá de esto, el gobierno presentó esto como el fin de la inflación.
0: Sí.
2: Y además presentó dentro de esta reforma como otro de los valores activos las dificultades que va a tener las próximas administraciones para remover al presidente y al directorio del banco.
0: Sí.
2: No toca, no cambia, no modifica la forma de designarlo. Lo que hace es decir que para removerlo se necesitan mayorías especiales del Congreso, similares a las de que necesitas para remover una juez de la Corte Suprema de Justicia.
0: Sí.
2: El problema es que los puede designar por decreto Milei. Si en Milei se arroga el derecho de designar a un presidente del Banco Central y a un directorio del Banco Central por decreto, pero para removerlos el próximo presidente necesitaría mayorías absolutas de las dos cámaras del Congreso.
0: Sí.
2: Estas son las dos reformas más conocidas de la Carta Orgánica, la que se han intentado instalar como eje de la discusión pública. Pero hay un excelente trabajo que hizo el economista Juan Pablo Costa del CEPA, que le buscó todos los cambios que trae. Y entre ellos hay uno que a mí me llama mucho la atención, que no ha sido parte del debate, que el Congreso no le está dando importancia, que no veo a ninguno de los legisladores que votó, que le puso la firma al dictamen de mayoría para llevarlo al recinto, que haya manifestado preocupación. Es la capacidad del Banco Central de tomar deuda directa con bancos comerciales y de otorgar como garantía las reservas internacionales de la Argentina.
0: Sí.
2: ¿Qué significa esto? Porque hoy el Banco Central, por ejemplo, puede tomar deuda de bancos comerciales y de hecho lo está haciendo. Hace poco renovó los repos, los famosos créditos con bancos comerciales por 6.000 millones de dólares a 3 años.
0: Sí.
2: ¿Qué pasa? Contra esos repos el Banco Central entrega como garantía títulos públicos. O títulos públicos del gobierno nacional o títulos públicos que emite el propio Banco Central.
0: Ahí no estás tocando las reservas.
2: No estás afectando las reservas.
0: Sí.
2: Si después el gobierno, el Banco Central no afronta o no puede afrontar el repago de ese crédito, los bancos comerciales se quedan con bonos en garantías, no se quedan con las reservas internacionales.
0: Sí. Esta reforma pone como garantía las reservas.
2: Esta reforma le permite al Banco Central poner como garantía las reservas internacionales de la Argentina.
0: Es un peligro eso. ¿Hay alguien que lo haga en el planeta?
2: No tengo conocimiento que ningún Banco Central ponga como garantía sus reservas. No conozco ningún antecedente.
0: Pero además, ¿eso está en el proyecto? O sea, ¿esto está en lo que se vota el miércoles?
2: Esto está entre lo que se vota el miércoles. Pero además hay una particularidad en el caso de la Argentina. Argentina ha sufrido muchos juicios de fondos buitres por los defaults sucesivos de su deuda.
0: Sí.
2: En todos esos juicios, ni aún en los peores tribunales, se ha decretado la embargabilidad de las reservas internacionales argentinas.
1: ¿Se acuerdan la fragata Libertad? ¿Se acuerdan la fragata Libertad que quedó en Ghana?
2: Bueno,
0: algo así.
2: Pero si hay algo que la comunidad internacional siempre respetó, fue la embargabilidad de los bienes de diplomáticos y de las reservas internacionales.
0: ¿Y por qué le piden eso? ¿O no se lo piden y Milei lo pone de sobregirado?
2: No, acá lo que pasa es que el gobierno no puede acceder a financiamiento internacional.
0: Sí.
2: Entonces lo va a buscar el Banco Central. Si vos querés hoy emitir deuda en los mercados internacionales, lo tiene que hacer el Tesoro y lo tiene que hacer con autorización del Congreso.
0: Pero va, para ver si entendí, el gobierno quiere tomar deuda a través del Banco Central y después usar esa deuda
2: para financiar el dólar barato.
0: No para gobernar, no para hacer rutas, puentes, escuelas.
2: Para financiar el dólar barato. Para financiar la fuga de capitales con un dólar barato.
0: ¿Y a cambio de eso quedan las reservas como garantía?
2: A cargo de eso quedan las reservas como garantías.
0: Wow. Bueno, se veía una semana tranca. Esto se discute el miércoles en el Congreso. Veremos si lo logra. Para Milei es su proyecto, lo dijo él. Hizo una cadena para anunciarlo.
2: No solo hizo una cadena, sino que... lo ha puesto como que ha cambiado el eje de discusión.
0: Sí.
2: Ha puesto como esta reforma es para combatir la inflación en Argentina.
0: Claro.
2: Y si hay algo que no hace la reforma de la Carta Orgánica del Banco Central, es meterse con la inflación.
0: No, ellos suponen que si el dólar se queda quieto, los precios no suben.
2: Pero, por ejemplo, otro de los roles que tienen las reservas internacionales es garantizar, responder por el peso.
0: Sí.
2: Bueno, le quita esa función a las reservas internacionales.
0: Claro.
2: Las reservas internacionales ya no van a tener más el rol de respaldar los pesos que circulan en la Argentina, de respaldar la moneda argentina.
0: Cheque.
1: ¿Y quién nos respalda? Marco Galperín, que es una joda. ¿Para qué me estoy asustando, Alonso?
2: Te digo, la reforma de la Carta Orgánica del Banco Central. Yo, Ari, te lo planteé en algún momento que la reforma del Banco de la Carta Orgánica era más importante para el trabajador que la reforma de la ley del contrato de trabajo, que la reforma laboral.
0: Sí.
2: tiene más impacto en la vida cotidiana de los argentinos lo que se va a hacer con la Carta Orgánica del Banco Central de todo lo demás que se hizo.
0: Claro, es más, más difícil de comprender.
2: Es difícil de comprender porque vos no lo ves en forma directa. Vos no es que vas a perder tu trabajo al otro día y vas a querer hacer un juicio y te van a decir, no, acá está la reforma laboral. Claro. Vas a perder tu trabajo y no vas a tener capacidad de discutir salarios porque además está detrás la Carta Orgánica del Banco Central que le dice, mirá, la función de este banco es defender el valor de la moneda. Por lo tanto, tengo que generar una recesión brutal, tengo que parar en seco la economía, se van a cerrar empresas, se van a bajar salarios, va a haber crisis social, pero nosotros cumplimos con nuestro rol.
0: Qué tremendo.
1: Bueno, mucha mala onda, ¿eh? Para mí, si es orgánica, es más sana. Pero bueno.
0: 728.
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0: 7 de la mañana, 34 minutos, 8 grados la temperatura en la ciudad de Buenos Aires. Y tuvimos muchas declaraciones del presidente Javier Milei en las últimas horas entre Radio Mitre y la Bolsa de Comercio de Rosario. Sí, fin de semana de superacción para el presidente, que hoy vuelve a la Casa Rosada. Recuerden, después de muchas semanas de que no va. Sí, eso es lo que cuentan los cronistas que cubren ahí. Dijo que estaba trabajando desde Olivos y demás. Pero bueno, esta semana, como le decíamos, es muy importante porque el presidente se juega su proyecto, que es la reforma de la Carta Orgánica del Banco Central, el miércoles en la Cámara de Diputados. Bueno, habló Radio Mitre con su amigo, ¿no? Con Anhelo. Gabriel Anhelo, el de los anteojos de colores.
1: Sí, me cambié por Anhelo.
0: No, Luis, pero a ver, no te puede dar todas las notas a vos, Luis.
1: ¿Qué le dijo Anhelo? ¿Le dijo cosas lindas?
0: Le dijo, qué sé yo. Hablaron, por ejemplo, de que no es cierto que la gente no llega a fin de mes. Mirá.
2: De vuelta, estas son las frases estúpidas que tiran los consulchantas. Uh-huh. Digo, así como la gente no llega a fin de mes, la gente está endeudada.
0: Bueno, dice que eso no sucede. El otro tema que también habló el fin de semana bastante el presidente fue el de la morosidad, ¿sí? Que lo estamos viendo, ya lo vio todo el mundo. Acá andamos hace meses con eso, pero se dio cuenta todo el mundo de que hay un problema con que la gente con Milei y con Caputo no puede pagar sus deudas. Escuchen la explicación que dio el presidente. Esto fue en la Bolsa de Comercio de Rosario.
3: Iban a cadenas de venta de electrodomésticos. ¿Qué hacían? Se llevaban televisores para el Mundial. Bueno, ¿qué creen que está pasando ahora? Bueno, dejaron de pagar muchos. Esa morosidad está en el 50%. Es decir, agarraron, se compraron televisores para ver el Mundial y después veían si pagaban o no. Bueno, ahora no pagaron, pagaron la mitad. La pregunta es, ¿ustedes creen que los que hicieron eso no sabían lo que estaban haciendo?
0: Bueno, esa es la explicación del presidente de la República Argentina sobre por qué hay cerca de 6 millones de personas que no llegan a pagar su deuda con la tarjeta de crédito o con la billetera virtual, que se compraron una tele para ver el Mundial y se les ocurrió no pagarla. Obviamente no es así, todos los Mundiales pasa lo mismo, aumenta la venta de teles. La diferencia con los Mundiales anteriores es que el que se compraba una tele la pagaba.
4: Sí, no solo eso, sino que además este fue el Mundial donde menos televisores se vendieron.
0: Jodeme.
4: ¿En serio? Tenemos una placa, la 31. Es un informe que preparó Vectorial, la consultora que dirige Haroldo Montegú.
0: Sí.
4: Que hizo un relevamiento, pero la fuente es el INDEC, ¿no? No hay otra fuente,
0: claro.
4: No es que volgamos. Dice, venta de televisores en los 6 meses previos, que es el plazo que se estima.
0: Ah, excelente.
4: Las consultoras, los supermercados, básicamente, y las cadenas de electrodomésticos que venden, que lanzan las promociones, que lanzan las campañas para venderte televisores para el Mundial.
0: Sí.
4: Ahí está, ¿cuántos se vendieron antes de Rusia 2018, Qatar 2022 y Estados Unidos 2026. Se vendieron 1,5 millones de televisores para Rusia, 1,1 millón de televisores para Qatar y 1 millón para Estados Unidos.
0: Es espectacular.
4: Es la menor venta de televisores premundial de los últimos 3 mundiales. Así que no, presidente, no fue ese el motivo que disparó los créditos incobrables, que además te imaginas que no habría ningún debate económico, no habría ninguna crisis en las entidades financieras, no habría ninguna discusión pública si lo que no se paga son 4 televisores en una cadena de supermercado, ¿no?
0: Qué espectacular. Bueno,
1: eso le pasa por hablar con Anhelo. Conmigo no hubiese dicho
0: con
1: eso.
0: Con vos hubiera sido otra cosa, Luis. Bueno, también en la misma charla dijo que en realidad son los préstamos de 2024, que no hubo mundial en 2024.
4: No.
0: Bueno, nada, una contradicción andante, pero lo cierto es que tiró esa el presidente en la Bolsa de Comercio de Rosario. Y ahora de vuelta con Anhelo en Radio Mitre sobre si es así o no es así que la gente no llega a fin de mes. Mirá.
2: Usted recuerde que en un momento, el año pasado, digamos, decían que el 80% de los argentinos no llegaba a fin de mes, lo cual es una ridiculez, es un insulto al ser humano. Y sinceramente, ¿por qué no se ponen a pensar seriamente qué significa que el 80% de la gente no llega a fin de mes. ¿Usted se imagina esa situación? Digamos, usted podría, ¿cómo podría hacer, digamos, durante 10 días estar sin comer ni beber? ¿Cómo haría, digamos, si además el 80% de la gente está en esa situación?
0: Bueno, sigue con esta. ¿Se acuerdan? Hace una vez en campaña dijo que no era cierto que la gente no llegaba a fin de mes porque si no habría cadáveres por todos lados.
4: Sí.
0: Sí, muertos en la calle. Ahora vuelve a decir el... Yo no entiendo este discurso del gobierno. O sea, lo discutimos la semana pasada bastante. Es evidente que Milei tiene la decisión de decir esto es un sufrimiento que hay que atravesar para una vida mejor gracias al plan económico del gobierno. Eso es la parte discursiva. No entiendo.
4: No, es que no dice que no dice que fuera así, dice que ya llegaste.
0: Dijo que se viene lo mejor, que hay que
4: bueno, pasar esto. Bueno, Milei dice que no estás pasando ahora por ninguna situación grave, que no es cierto que haya deudas que no son que la gente no pueda afrontar su deuda, que no es cierto que la gente no llegue a fin de mes, que no es cierto que haya caído el consumo. Eso lo está diciendo ahora, por lo tanto, si dice que no es cierto nada de estas circunstancias que estamos atravesando, te está diciendo que
0: esto es lo mejor que hay.
4: Lo mejor que hay.
0: Bueno, yo de verdad no lo entiendo, pero por su propio... Por su propio intento de desempeño electoral, o sea, le está diciendo los votantes de Milei no llegan a fin de mes.
4: Bueno, hubo un informe del Instituto Argentina Grande, sí, que vos muchas veces lo tenés presente, que mostró que el 47.7% de los hogares en Argentina tuvo que tomar alguna decisión para compensar la caída de ingresos y poder llegar a fin de mes. Esto es, o gastar ahorro, o endeudarse con conocidos, o endeudarse con el sistema financiero, o vender algo,
0: claro,
4: de lo que tenía... Y el vender algo no es vender solo un auto o vender una propiedad. El vender algo es vender las cosas que tenés dentro de tu casa, ¿no?
0: Sí, claro. Bueno, ahí estuvo el presidente. Eso fue todo lo que dijo el fin de semana. Hoy, les recuerdo, va a haber reunión de gabinete con el presidente en la Casa Rosada. Y el miércoles se juega una parada fuerte en el Congreso que logró, por ejemplo, el otro día modificarle prácticamente toda la ley de extranjerización de las tierras y la del manejo del fuego. Así que veremos si la oposición logra frenar también lo del Banco Central en el Congreso.
4: Con una diferencia, la ley de tierras era muy fácil de convertirla en un eslogan, la patria no se vende. Ahora, ¿cómo convertís en un eslogan político con toda la carga que tiene? No estamos hablando de un eslogan comercial, sino de un eslogan político, es un mensaje muy directo que interpela a la sociedad. ¿Cómo convertís la reforma de la Carta Orgánica del Banco Central en tres palabras que interpela a la sociedad?
0: Y difícil, difícil. Bueno, habló Axel Kicillof también el fin de semana. Estuvo en José León Suárez, sí, encabezó un acto del espacio Movimiento Derecho al Futuro Juventudes, el lanzamiento del área de juventud del espacio político de Kicillof. Y vamos a escucharlo un poco.
5: Por eso estamos reunidos hoy, porque somos un movimiento, pero La propuesta nuestra no es solo que nos cuenten, que nos digan, no es solo que formen parte, sino que la propuesta es darle la voz y el bastón de mando a los pibes y a las pibas de toda la Argentina.
0: Bien, ahí estaba Kicillof, que obviamente hizo el lanzamiento del Espacio Joven y después se metió con el tema de las deudas, así que lo viene insistiendo también con este tema. Les recuerdo a los que están en Provincia de Buenos Aires, hay una línea telefónica, que es la 148, donde si estás con algún quilombo por el tema del endeudamiento, si te están apretando, primero empezaron a recibir las denuncias, viste, de los aprietes, de tanto de los bancos como de las billeteras virtuales, y segundo también asesoramiento en términos de qué hacer frente a esa deuda, que recuerden deber plata. Plata no es un delito, quédense tranquilos, ¿sí? Deber plata es deber plata. Hay que ver después cómo se paga, si el Estado puede dar una mano, si se puede acomodar algo, si se puede renegociar esa deuda. Pero delito no es, así que quédate tranquilo. Pero bueno, lo que dice el gobierno es un acuerdo entre privados y no se mete. ¿Qué es lo que dice Kicillof? Al revés, mirá.
5: Si no conseguís trabajo, te dice Milei, es culpa tuya. Si no te alcanza la guita, es culpa tuya. Si no podés terminar los estudios, es culpa tuya. Si no podés alquilar, es culpa tuya. Si te endeudaste, lo escuchábamos ayer, es culpa tuya. Va a quedar inscripto como uno de los insultos más grandes a nuestro pueblo lo que está diciendo Milei, lo que está diciendo Caputo. Es culpa tuya, el problema sos vos, y lo decimos desde acá, el problema no es la Argentina, el problema no sos vos, el problema es Milei.
0: No sos vos, es Milei.
4: Es un gran eslogan.
0: Me parece que sí.
6: Sí.
0: Me parece
4: ahí,
0: que
4: está,
0: sí.
4: Ahí tenés una forma de interpelar a la sociedad en forma directa, clara, que lo entienda. El problema no sos vos, el problema es Milei.
0: Sí.
4: Bueno, el problema no es la carta orgánica.
6: ¿Cómo lo y así todo, ¿no? Es un Axel en modo Arjona. El problema, ¿no? Claro. El problema no es la deuda. El problema es pagarla.
0: Y sí. Sí. Antes tomábamos deuda. El tema es que se podía pagar. Viste que es bastante sencillo de ver porque todos los gráficos muestran lo mismo. Hasta que llegó Milei, pagábamos la tarjeta, pagábamos la billetera virtual. Llegó Milei, no la podemos pagar. ¿Cuál será el problema? Milei, claro. La verdad que está muy bien como consigna. No sé si Kicillof la va a sostener, pero me parece una muy buena consigna de cara al año electoral. De hecho, una de las cosas importantes del año electoral es que el gobierno todavía no tiene los números para la modificación de las PASO. O sea, este miércoles va a insistir con la, repito, inocencia fiscal 2, o sea, que no tengan que explicar de dónde sacan la guita los que tienen un montón de dólares que no pueden explicar. Va a insistir con la reforma de la Carta Orgánica del Banco Central. Todavía no puede juntar los votos para eliminar las PASO. Termine como termine eso, ahí hay un eslogan importante para Kicillof.
4: Sí, y el tema de las elecciones PASO, ahí está la hay una posición muy clara del peronismo diciendo cualquiera que sea funcional a que el gobierno obtenga este propósito de eliminar las PASO pasa a ser automáticamente parte del armado oficialista, sí. Y no va a ser a parte del armado opositor. Uh-huh. Y eso se comprendió.
0: Sí. Sí,
4: vos no le podés dar al gobierno un instrumento que está deseando con tanta fuerza como es la eliminación de las PASO, porque te desarma todo el armado de la oposición. Uh-huh. Es allanarle el camino electoral, que después tiene que ver todavía si lo gana o no, pero le estás allanando el camino electoral a Milei. O sea, ahí se comprendió que si si estás en la oposición no le podés dar ese instrumento al gobierno.
0: El que está haciendo campaña por el gobierno es Mario Greenman, ¿sí? Natalio Mario Greenman es el nombre completo, que es el titular de la Cámara Argentina de Comercio, uno de los dos sectores más afectados por el gobierno. Si ustedes miran los datos, están la industria y el comercio liderando los dos sectores económicos más rotos, junto con la construcción. Ahora, el representante empresarial del sector comercio es Mario Greenman, que el otro día estuvo con Milei en el Council de las Américas y dijo, bueno, si es cierto, hay algunas empresas que desaparecen, si esto es lo que hay que pasar, hay que pasarlo. Y después, al igual que Milei, se fue del Council de las Américas a conversar en Radio Mitre. Y escuchen lo que dijo el titular de la Cámara Argentina de Comercio.
7: Con esta situación, donde hay empresas en riesgo, pero si el modelo o el experimento, como muchos lo llaman a esto, el experimento, funciona, la Argentina va a ser un país extraordinario en un par de años. Ahora, si esto no funciona y volvemos al pasado, va a ser un apocalipsis.
0: Si volvemos al pasado, es el apocalipsis, dice Mario Greenman. Bueno, en ese pasado apocalíptico, donde Mario Greenman también era titular de la Cámara Argentina de Comercio, los comercios no cerraban. Por ahí vendían menos, había inflación, no sabían qué precio poner, no sabían cómo reponer el stock porque no sabían a qué precio vender. Quilombo sabía, ¿eh? Quilombo sabía. Ahora, vendían cosas y se mantenían abiertos. Ahora, no venden y cierran. Creo que el apocalipsis es más parecido a esto que a lo anterior.
4: Sí, Greenman representa un sector del empresariado muy vinculado a lo que es la Cámara de Comercio de Empresas de Estados Unidos, la AmCham.
0: Sí.
4: Si vos te fijás, la CAC es el instrumento que usa el Council of America para armar esta jornada todos los años, ¿no? Si tiene un mensaje extremadamente alineado con la embajada. No se entiende por qué hace tanta militancia si no fuera que está defendiendo otros intereses y no los del comercio local.
0: Es impresionante lo del tipo, pero bueno, veremos que hay. Y también hay una discusión ahí en la representación empresarial, ¿eh? Tienen que elegir mejores representantes o lograr tener mejores representantes. Los empresarios, pues no son todos como Greenman, ¿eh? Hay un montón de empresarios y sobre todo comerciantes que no piensan esto, pero bueno, están.
4: Para eso está la CAME.
8: Para eso está la CAME, ¿sí? CAME está planteando cosas distintas. El fin de semana volvió a contradecir al gobierno respecto de el consumo. La CAME son más pequeños.
4: La CAME es una cámara que agrupa más a empresas medianas y claro, pequeñas. La CAC son las grandes empresas, los supermercados, los bancos, sí, las petroleras. Ahí es una cámara que tiene... Cuando vos veas una gran marca... Está en la CAC, no sí, está en la CAC.
6: Bueno, a mí Griezmann me gustaba más en la selección de Francia, ¿no? No, no sé qué tiene que ver.
8: Griezmann es...
6: Era buen jugador, ¿no? Pero está
8: buen
6: grande,
8: jugador,
6: ¿no?
8: Sí, y ya se ha no jugado el Mundial.
6: Se hizo empresario, muy bien. Como Carlitos Tevez, ¿no?
8: Claro. Che, el otro tema que lo vienen siguiendo también varios estudios es la caída de trabajadores con prepaga o con cobertura de obra social que, una vez que tienen que ir al médico, van al hospital público. No es que el hospital público sea malo, de hecho son de excelente calidad los hospitales públicos. El tema es que también tienen un recorte presupuestario de parte del gobierno, entonces tienen menos presupuesto y va más gente, porque era gente que iba a otros hospitales que les proveía la prepaga o la obra social. Estuvo Carlos Damín, el director del Hospital Fernández, el fin de semana en la mesa de Mirta, y contó esto.
9: Nada, las librerías llenas también.
10: Claro.
9: Eso es típico de Argentina, ¿no?
10: No, bueno, pero los hospitales también están llenos, ¿eh? Tenemos un nivel de atención, una demanda de atención en los hospitales que es increíble.
9: Pepichoso.
10: Tenemos mucha gente que se ha quedado sin cobertura social o sin prepagas y que viene al hospital.
9: Es cierto.
10: Pero que hemos duplicado la cantidad, por guardia, por ejemplo, hemos duplicado la cantidad de consultas que teníamos hace 5 o 6 años.
9: Ah, sí.
11: Perdón, lo que está en una fortuna son las obras sociales. Para familiares,
6: las prepagas,
9: carísimas.
11: Están muy caras.
10: Bueno, eso ha hecho que mucha gente la deje de poder pagarla y por eso tenemos una demanda creciente en el hospital. El Hospital Fernández, además, es un hospital particular y tenemos mucha gente que viene y dice: no, yo tenía y dejé de pagar la prepaga o perdí la obra social porque perdió el trabajo y entonces.
8: Mira vos, ahí está el tema. Sí, repito, no es que el Hospital Fernández sea malo, es excelente. El tema es que no tienen plata y se llenó de gente que iba a otro hospital. Quieren que todo sea público, genial, pero hay que invertir en la salud pública.
4: No puedes ofrecer el mismo servicio al doble de las de personas con la mitad del presupuesto.
8: Sí.
4: Es una relación directa.
8: Me dijeron ayer, gente de hospitales públicos, que les está pasando que está el médico ahí, el médico hace su trabajo por un sueldo muy malo, pero no hay insumos. Pero no hay, o sea, que llega alguien con alguna complicación severa y el insumo no está. O sea, pues no lo pueden comprar.
4: Lo pueden comprar y te empiezan a reprogramar las operaciones, porque cuando llega el día de someterte a una operación te dicen, mira, no está la anestesia, no está la prótesis, no está el remedio, no sí, te podemos operar y se empiezan a postergar operaciones.
8: Es tremendo.
4: Se empieza a degradarse toda la salud pública por la falta de presupuesto, claramente, y esta doble situación. Te cae el presupuesto y te duplica la demanda.
8: Bueno, 7:52, nos metemos en el fin de semana de fútbol. River ganaba cómodo, pero Vélez lo remontó. 2-0, 2-2 terminó.
6: 2-2 pero... empató el equipo del mellizo Guillermo.
4: No te
6: un
4: rías.
6: Saludo a Augusto Costa. Está contento y gritó el gol, seguro.
8: Augusto Costa, el vicepresidente de Vélez, ministro claro, de la producción de la provincia de Buenos Aires.
6: También,
8: bueno, vamos verdad, a escucharlo. Ah, es el mellizo, el técnico de Vélez.
6: Claro.
8: Mira lo que me vengo a enterar. ¿Qué dijo?
12: La buscamos durante el primer tiempo muchas veces y no lo pudimos imponer. En el segundo tiempo, creo que el segundo gol también es una linda jugada por los costados, que va de derecha a izquierda. Para mí en los 90 minutos Vélez jugó del mismo modo. Intentó, el resultado era negativo. También hay que reconocer que el rival de enfrente es un rival de jerarquía. Gastó, no sé, 80, 90 millones de dólares. Nosotros no gastamos nada. Pero con el juego y con la actitud y con... Fundamentalmente la idea de pelear el resultado a través del juego, logramos empatar y creo que fue un trámite de 90 minutos, no solamente una parte.
8: Bien, ahí estaba el mellizo Barros Esqueloto. Boca empató también con Racing, ¿sí?
6: Sí.
8: ¿Jugó bien Boca? ¿Merecido?
6: Fue un partido muy parejo, estaba para cualquiera, la verdad. Al final lo pudo ganar Boca, pero el resultado justo, ganaba Racing 1-0, lo empata Boca y en un momento pensé que lo ganaba. Pero bueno, está bien, un empate.
8: ¿Qué dijo el Vasco Rabarbena?
13: A mí lo que me reconforta es que el grupo está, sabe lo que jugamos, nos falta... ganar, tenemos que ganar, pero bueno, para ser bueno este empate tenemos que ganar el próximo con Lanús, que va a ser difícil, que es un equipo que tiene un entrenador que ya lleva bastantes años y bueno, esperemos poder conseguir los tres puntos en nuestra cancha.
8: Muy bien, y por último, fin de semana con Fórmula 1, Fer Alonso.
4: Fórmula 1, sí,
8: te
4: señor.
8: Vamos a mimar. ¿Sí? Acá esa. Me dice, yo te digo lo que dice acá, después decime si está bien. Franco Colapinto empezó bien, pero la sanción le arruinó la carrera y acabó decimocuarto.
4: Hay un meme que tiene dos tarjetas, ¿no? Sí. Dice, si vos sos de piloto de origen de Gran Bretaña, Alemania o Italia,
8: sí.
4: No sanción.
8: Sí.
4: Si sos de México, Argentina, Brasil, sí sanción.
8: ¿Y por qué lo sancionaron?
4: Nadie sabe.
6: ¿Pero qué? ¿Fue el grupo ICE?
4: Hubo un accidente en la primera vuelta de sí. Max Verstappen, que pisó una parte mojada del circuito, perdió el control y estrelló su monoplaza.
8: Sí.
4: Y en esa circunstancia se pone la bandera amarilla de advertencia y sí. Dicen que Franco pasó a un piloto con bandera amarilla.
8: Ah, lo no cierto se puede. Es que, No se puede.
4: Lo cierto es que era una situación muy confusa. Es decir, el accidente fue en ese momento. No es que vos llegás y evitás.
8: En el mismo momento. Y lo
4: sancionaron. Después le dicen que en un relanzamiento volvió a cometer el mismo error. Hay un audio de Franco en la carrera donde dice: ¿qué?
8: ¿Cómo? A ver, lo tenemos a Franco Colapinto, que está puteando por esta sanción. A ver.
14: Largar allí en décima posición y un drive-thru en un circuito como este también castiga.
15: No, sí, castiga muchísimo. En realidad me comprometió toda la carrera, después no. Y si bien las reglas son las reglas, también se pueden tomar un poco de margen y flexibilidad, creo, en algunas cosas y en unos factores. Era mucho más peligroso clavar los frenos en la mitad de la recta y no terminar tipo el sobrepaso que estaba haciendo cuando llegó una bandera amarilla súper tarde que hacer lo que hice. Así que creo que bastante injusto y podrían ser mucho más flexibles, si bien obviamente las reglas están escritas, creo que no, a veces le falta un poco de criterio, pero bueno.
8: Bien, no le gustó a Colapinto la sanción.
4: Si vos no le podés cambiar, el tipo está realizando una maniobra. No le puede decir, realizaste la maniobra y nosotros te pusimos. Bueno, pero ya había lanzado la maniobra. Sí. La maniobra ya estaba en ejecución.
8: ¿Y la sanción que fue? ¿Volvé un poco para atrás?
4: Y la sanción es obligarlo a pasar por la calle de boxes y seguir, ¿no? Es un pase y siga, se llama.
8: Y ahí perdió mucho tiempo.
4: Perdés mucho tiempo, fue al final del pelotón.
8: Bueno, te tengo una buena noticia, Fer. El presidente Javier Milei habló de la Fórmula 1.
6: No,
4: sí,
8: también. Habló de la Fórmula 1, mirá, escúchalo.
16: De pasar por teléfono y se lo quiero preguntar porque me parece importante. ¿Va a ir usted al Congreso americano de la FIA, que es la Federación del Automóvil, por la posibilidad que Argentina vuelva a tener la Fórmula 1? ¿Esto puede pasar?
17: Sí, voy a ir.
16: ¿Este es el próximo viaje que hace usted?
17: Vienen a la acá, digamos. La reunión de la FIA es acá.
16: ¿Y cuántas chances hay que la Fórmula 1 vuelva a la Argentina?
17: Vamos a tratar de hacer todo lo posible para convencerlos que sea una realidad la posibilidad de verlo a Colapinto acá.
8: Te hago una pregunta, Ferre Alonso. Si el presidente Javier Milei te trae la Fórmula 1 acá, a Colapinto acá, ¿lo votás?
17: No.
6: Por lo menos no le militás en contra.
4: No. No va a cambiar.
8: ¿Te puede acomodar
4: con
8: esto?
4: No cambia nada mi percepción de lo que es. No. Yo creo que alguna vez lo dije acá. Yo soy mucho más crítico de todo lo que se está haciendo con la ciencia, la tecnología, con la desinversión en las universidades, con las reformas como la de la Carta Orgánica, con esto que se va dando forma a un país subdesarrollado permanente, que pierde su aspiración de ser un país desarrollado. Hay medidas económicas que se pueden revertir, hay legislaciones laborales que se pueden revertir.
8: Sí.
4: Pero hay reformas de fondo, como el desfinanciamiento de la ciencia y la tecnología, como el abandono de la energía nuclear, como la pérdida de soberanía en muchos aspectos del país que son muy difíciles de revertir.
8: Sí, obvio.
6: Bueno, Menem trajo los Stone, a Michael Jackson.
8: Claro, y la Ferrari. Ahora, por ahí Milei trae la... ¿Hace cuánto no hay Fórmula 1 acá?
4: Desde Milei, desde Menem, con Menem.
8: Ah, ¿no? Desde los 90, o sea, no.
4: Ahí está. Sí.
8: Bueno, mira, por ahí Milei se pone las cosas importantes. En lugar de solucionarle las deudas a 6 millones de argentinos, se viene con la Fórmula 1 para la Argentina. Bueno, 7 de la mañana, 58 minutos. 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
8: Muy bien, 8 de la mañana, 3 minutos, 8 grados la temperatura en la ciudad de Buenos Aires. Recuerden que se viene una semana intensa en el Congreso porque Milei quiere que se avance con la reforma de la Carta Orgánica del Banco Central, con el proyecto de inocencia fiscal y porque la oposición está intentando mover alguno de los proyectos vinculados al endeudamiento de la familia, que es el tema, ¿eh? Cerca de 6 millones de personas que no pueden afrontar el pago de su tarjeta de crédito, el pago de su billetera virtual. Milei habló del tema también el fin de...
4: Habló en la Bolsa de Comercio de Rosario en un discurso donde volvió a su tono agresivo para todo aquel que no comparta su visión,
8: sí,
4: y que fue un poco resistido en la calle, ¿eh? Hubo manifestaciones en la puerta de la bolsa, pero escuchemos lo que dijo el presidente cuando habló del endeudamiento de las familias.
0: La discusión de la mora. Sería interesante que escuchen a los bancos sobre esto. La mora que ustedes están viendo hoy no es por préstamos del año 2025. Durante el 2025 racionaron. Es mora vinculada a los préstamos del 2024. Que como hubo una suba abrupta del riesgo país fruto del intento de golpe de Estado, digamos, se subió tanto la tasa de interés, se frenó la actividad económica, se congelaron los ingresos, los salarios reales cayeron. Y como consecuencia de ello, la gente no pudo pagar.
8: Ok, igual 2024, si recuerdo mal, gobernaba Milei también.
4: Gobernaba Milei y en 2025 no hubo un golpe de Estado, hubo un desmanejo de la política monetaria y cambiaria que hizo el gobierno de Milei. Ya pasó tanto tiempo que a veces uno se olvida, pero en aquellos meses hubo una discusión muy fuerte en la calle si había sido o no orden de Milei. En economía te decían, no, todo esto que está pasando fue porque el presidente nos pidió que demos de baja las LEFI.
8: Sí.
4: ¿Te acordás de toda esa discusión? Bueno, había una interna entre gobierno y economía. ¿Quién se hacía cargo de la crisis política por los desaciertos en el manejo de la política económica? Pero Milei dijo algunas cosas más todavía del endeudamiento. Y vas a ver a quién es culpa de todo esto.
8: A ver.
0: Pero es fruto del ataque de la política de intentar hacer un golpe de Estado. Ese es el tema. ¿Por qué? Porque los bancos racionaron. Ahora, la pregunta de la gente igual necesitaba la plata. Y no podía conseguir en el sector formal. ¿Y qué se fue? Y, digamos, se fue, digamos, a otras alternativas con las cuales sí podían tomar crédito. Y en ese contexto, donde había más inflación, menos actividad, menos empleo, menos salarios.
8: Bueno, ahí estaba el presidente que habla de este tema. ¿Y qué tenía, Fer, las estrategias que utilizó la gente frente a esto?
4: Mira, es muy interesante lo que plantea. Primero dice que fue un golpe de Estado.
8: Sí.
4: Digo, es la fantasía del presidente de verse sometido a esa situación, que por suerte en la Argentina no se está viviendo ningún intento de desestabilización de las instituciones. Segundo, siempre obvia hablar de que el aumento de la tasa de interés que disparó la incobrabilidad de los créditos fue por la estrategia del Banco Central de dejar de fijar una tasa de interés y de permitir que la arbitre libremente el mercado en un contexto de escasez de pesos en la economía. Eso hizo que se dispare la tasa de interés, eso hizo que dispare la morosidad de la familia. Pero tenemos la placa número 28,
8: sí,
4: que son los últimos datos que difundió el Banco Central, donde está lo que el gobierno intenta mostrarte en estos días, que terminó el problema del endeudamiento de las familias, que dejó de ser una crisis porque bajó de 7,3 la cartera irregular total del sistema financiero a 7,2. Sí. Ese es su último número. Yo agarré el cuadro, perdóname, Ari, yo sé que es duro, pero agarré el cuadro del Banco Central y te lo quise mostrar.
8: Sí.
4: Así, textual, porque...
8: Así lo publican ellos.
4: Así lo publican ellos.
8: Okay.
4: Así lo publican ellos. Es ese 7,3 a 7,2 que cayó. Y en el cuadro siguiente, se ve lo que fue... O en este mismo cuadro, se ve ahí abajo, que dice créditos personales. pasó de 15,9 a 16,3 la incobrabilidad.
8: Sí.
4: Los créditos irregulares. Y en las tarjetas de crédito de 11,7 bajó 11,2. ¿Qué pasó en este último mes?
8: ¿Qué?
4: Dos efectos. Primero, después de 5 meses de tener un crédito en situación 5, es decir, incobrable, se baja del sistema.
8: Okay.
4: El banco ya no lo computa más, lo pasó a pérdida, no figura más en el balance.
8: Okay.
4: Segundo, hubo muchas familias o muchas personas que fueron al banco y dijeron, renegociame, no te puedo pagar más la tarjeta, no puedo pagar más el mínimo de la tarjeta. Ok, te doy un crédito personal. Con el crédito personal pagás la tarjeta.
8: Y ahora debes el crédito personal.
4: Y ahora debes el crédito personal.
8: El primer mes estás bien.
4: Claro. Entonces, ahora empezás a ver esto que se vino haciendo en los últimos meses, ahora ves cómo la incobrabilidad pasó a ser de los créditos personales. Porque ahora lo que no puedes afrontar es la cuota del crédito personal. Antes no afrontabas la crédito de la tarjeta, ahora no podés afrontar la cuota del crédito del crédito personal. Y tenemos un último cuadro, la última placa, te pido, la número 30, que es esto que yo te venía contando de cómo se refleja la situación de la incobrabilidad en los bancos. En este cuadro lo que tomamos son, del informe extenso que hace el Banco Central, los cargos por incobrabilidad.
8: Sí.
4: Es decir, ¿qué es lo que han hecho los bancos en sus balances? Vos fijate, en el 2020 tenían, esto es a precios de hoy, ¿no?
8: Sí.
4: Todos los valores es como si no hubiese
8: como si
4: inflación,
8: fuera hoy.
4: ¿No? Como si fuera hoy. En 2020 tuviste 5 billones de pesos de créditos pasados a incobrabilidad. 2020.
8: Pandemia.
4: Pandemia, la gente se les cayeron los ingresos, hubo una crisis global de la sociedad.
8: Sí.
4: 5 billones de pesos. 2021 empieza a bajar porque se empieza a normalizar la actividad económica, empieza a normalizarse los ingresos de la sociedad, baja 3 billones, 2022 2 billones. En 2023 hay un repunte que está asociado a lo que pasó en el segundo semestre cuando se empieza a caer la actividad económica con la idea de que venía alguna gobierno que iba a poner fin al populismo, por lo tanto empezó a pararse mucho de la actividad económica. En 2024 y fundamentalmente en 2025 se empieza a ver el efecto de la política de Milei, pasa a 9,3 billones de pesos los créditos incobrables. Se triplica. Es una cosa muy, muy, muy llamativa cómo va variando, pero con una particularidad tiene ese 9 billones, que en el primer semestre fueron 3,4 billones lo que se pasó incobrabilidad. Y en el segundo semestre del 2025 subió a 5,8 billones los créditos.
8: O sea, fue empeorando.
4: Fue empeorando. El segundo semestre del año pasado fue mucho más complicado, mucho más complejo que el primer semestre. Y en este primer semestre, el 2026, ya pasaron a créditos incobrables 6,7 billones de pesos. Más todavía que en el segundo semestre del año pasado.
8: Sí.
4: Por lo tanto, esto es una bola que se viene agrandando y no llegó al final.
8: Sí.
4: Es decir, vos podés ver en los márgenes, en la tasa de incobrabilidad que te mostró el Banco Central, que bajó de 7,3 a 7,2, porque muchos ya son créditos incobrables que se sacan del balance. Algo que vos habías comentado ya hace muchas semanas.
8: A mí me lo dijo un banquero cuando yo le pregunté, ¿te preocupa esto? Sí, ¿qué vamos a hacer? ¿Qué van a hacer? Limpiar los balances. Bueno, ahí está,
4: lo
8: hicieron.
4: Esto es limpiar los balances. Pasar a créditos incobrables,
8: bueno.
4: 6,7 billones de pesos solo en este primer semestre de 2026.
8: Bueno, 8 de la mañana, 12 minutos. Les tengo dos buenas noticias. Una, para los que vienen del oeste, se normalizó el tren Sarmiento, así que tranquilos aquellos que vienen de allí. Esa es una. La otra buena es que vuelven a Barro.
6: Vamos, todavía.
4: Cha-na-na. ¿Terminó las vacaciones?
8: Sí.
4: O el descanso, sí. O no sé.
6: Hoy empezamos a
8: volver. Hoy vuelve Navarro en un ratito.
4: ¿Me puedo ir yo ahora?
8: La tercera buena es que va a venir más temprano que lo general. Ah. Obviamente tenemos muchas, muchas, muchas cosas que charlar con Roberto de lo que sucede y lo que va a suceder esta semana. Así que en ese plan vamos a separar ahora y vamos a arrancar el editorial ahora. Así hacemos el editorial y después ya va a estar Roberto Navarro aquí con nosotros. Había mucha ansiedad, mucha extrañitis para
4: el chat se notaba. Sí. Todos los días preguntando, ¿y Navarro? ¿Y Navarro?
6: ¿Cuándo?
4: La gente en la calle. Bueno, te paraba y te digo...
8: Déjenlo descansar un poco, viejo.
4: Che, ¿pasó algo con Navarro? ¡No! ¡Se está tomando unos días!
6: Está prohibido tomarse vacaciones, viejo.
8: Todavía está el derecho de tener unas vacaciones. Bueno, vuelve hoy. Así que hacemos el editorial y después ya va a estar acá Roberto. Les pido... Ya que están ahí, primero que le den la bienvenida en el chat, segundo que pongan pulgar arriba en el chat de YouTube y volvemos, el editorial se llama Milei dice que es tu culpa. Así que agárrate. 8 y 13, ahí venimos.
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Hay una desconexión tremenda del presidente Javier Milei entre su política económica y lo que esa política económica genera. Entonces, vieron que cada vez que pasa algo vinculado a las decisiones que tomó el gobierno, que fueron muy claras, el gobierno fijó prácticamente todos los precios de la economía, a pesar de que dice que no interviene, fijó el precio del dólar, lo fija el gobierno, fijó el precio de los salarios, lo fija el gobierno, fijó la tasa de interés, en realidad la liberó para que se haga lo que quiera, pero eso es una decisión del gobierno, y cuando eso tiene los resultados que dijimos del día 1,

0: uno que iban a tener, que era cierre de empresas, cierre de industrias, aumento del desempleo, caída del salario. Bueno, dice, bueno, es tu culpa. Como si las decisiones que toma en política económica no tuvieran relación después con nuestra vida cotidiana. Y la verdad que entre lo que fue la semana pasada en el Council de las Américas, el fin de semana en la Bolsa de Comercio de Rosario y el fin de semana también en una charla que tuvo muy amistosa en Radio Mitre, volvió a decir, es todo tu culpa. Vos tenés un problema, es tu culpa, yo estoy haciendo todo fenómeno para que este país salga adelante. Ahora, quiero arrancar por el tape que tenemos del titular de la Cámara Argentina de Comercio, Natalio Greenman, porque no es solo Milei. Hay un sector todavía del empresariado argentino, cada vez más pequeño, pero que tiene lugares de representación importantes, que sigue bancando esto y sigue diciendo que es esto o, van a escucharlo, el apocalipsis. Mirá.
1: Con esta situación donde hay empresas en riesgo, pero si el modelo o el experimento, como muchos lo llaman a esto, el experimento, funciona, la Argentina va a ser un país extraordinario en un par de años. Ahora, si esto no funciona y volvemos al pasado, va a ser un apocalipsis.
0: Ahora, es realmente extraño porque este señor que representa a los comercios tiene las estadísticas de los comercios. Y si bien cuando vos charlás, si tenés la posibilidad, tanto con un empresario, sobre todo los industriales, como con un comercio, te dice, mirá, ¿era todo fácil durante el gobierno anterior? No, no era todo fácil. ¿Por qué? Y pues yo no sabía qué precio ponerle a las cosas, porque había inflación, entonces cuando tenía que reponer el stock, tenía que calcular a qué precio lo vendo, entonces tenía que subir ese precio, se empujaba la inflación. Bueno, era compleja la situación. Ahora, de tener una situación compleja con inflación, pero vendían, a tener una situación compleja con inflación y no vender, porque es que no hay inflación. Inflación hay. Inflación hay. Sigue alrededor del 30 y pico por ciento interanual. 350% desde que asumió Milei de inflación. Medido con la canasta actualizada del 2018, no la quieren medir con esa, 320. Es lo mismo, es un montón. O sea que inflación hay. La diferencia es que dejaron de vender y empezaron a cerrar. ¿Cuál es el apocalipsis? ¿Es este o es el anterior? Ahora, esto es para ver que no es solo Milei, ¿eh? Greenman es un tipo muy importante en la Argentina. El representante de la Cámara Argentina de Comercio. Bueno, un sector devastado. Milei también dijo, bueno, yo no tengo nada que ver, pero no solo dice, no tengo nada que ver, encima dice que el desempleo no aumentó y que tampoco cayeron los salarios, míralo.
2: Entonces vienen los imbéciles, no, bueno, pero aumenta el desempleo. No, no aumentó el desempleo, no aumentó. No aumentó el desempleo. No, caen el salario. Tampoco cayeron los salarios. Si yo dije que voy a achicar el Estado, ¿qué tendría que pasar con los salarios públicos?
0: Bueno, ¿qué dice el INDEC? Aumentó el desempleo, aumentó la informalidad y cayeron los salarios. Es todo data oficial. Es todo data oficial. Ahora, ayer me puse a leer el último informe del Instituto Argentina Grande. Hicieron varios informes este fin de semana, pero hay uno que es muy interesante porque ellos elaboraron una categoría de desempleo blue. ¿Sí? El informe lo firman Candelaria Rueda y Violeta Carrera Pereira. ¿Qué es el desempleo blue? Bueno, cuando el INDEC toma el empleo, toma el empleo, que igual al INDEC le da que aumentó la cantidad de desempleados, pero cuando registra, por ejemplo, te pone que si alguien trabajó un par de horas en la semana, tiene trabajo. Lo toma como que tiene trabajo. ¿Sí? Y si las horas se trabajaron en una actividad desprotegida, también el INDEC lo toma como que tiene trabajo. Bueno, lo que hacen estas dos investigadoras, Candelaria Rueda y Victoria Carrera Pereira, es agarrar la misma información del INDEC, pero laburarla fijándose y considerando esta cifra de desempleo blue. O sea, gente que por ahí generó algún trabajito, por ahí generó algún ingreso, pero vos no podés considerar que tiene un trabajo. ¿Entienden? Sería la changa. Pero la changa no es laburo, y menos si son muy pocas horas por semana. Entonces, el dato ya es otro. El desempleo oficial del INDEC es 7,8%. Aumentó. Ahora, el desempleo ampliado, que mide este informe, ponele la placa siguiente, te da un 7,7% más. ¿Sí? A quienes cuentan, repito, está ahí explicado, ¿eh? A quienes buscan trabajo, a quienes trabajaron ninguna o muy pocas horas la última semana y las horas que trabajaron fueron en una actividad desprotegida. Entonces se suma. Entonces ya el desempleo llega al 15,5%. Es un número muy alto. 15,5% da el Instituto Argentina Grande en este informe. Está, si querés poner la siguiente, incluso más detallado. Ahí tenés cómo se va moviendo tanto el desempleo oficial como el desempleo blue. Como verán, el desempleo oficial subió desde que asumió Milei. ¿Sí? Milei asume con un desempleo oficial al 6,3, llegó al 7,8, o sea que subió, pero además subió también el desempleo blue. Y ojo que no es que lo toman solo con Milei, si están viendo el cuadro, te lo toman durante el gobierno anterior también, porque también pasaba la misma situación. Lo que pasa es que subió, y el gobierno dice, Milei dice, que bajó. ¿Y quiénes son a los que más les impacta esto? A los jóvenes. Desempleo blue por grupo de edad, y dice, la juventud resulta sistemáticamente el grupo más perjudicado por las variables del mercado laboral. Su tasa de desempleo blue es coincidente con la destrucción de puestos de trabajo de calidad que expone la encuesta permanente de hogares. Si hacen zoom de 18 a 26 años, está en el 27%. 27% contando el desempleo oficial y el desempleo ampliado que toma el Instituto Argentina Grande. Son un montón de jóvenes, un montón, que son además, después lo vamos a ver, los más endeudados. Y son además los que a veces están endeudados ni siquiera antes de entrar al mercado laboral. Y la otra cuestión que dice Milei es no hay desempleo, bajó el desempleo. Bueno, no. El siguiente gráfico te muestra que van 12 meses consecutivos de destrucción del empleo privado registrado. Es la primera vez que sucede esto desde que hay registro. Es la primera vez que sucede esto desde que hay registro, que 12 meses consecutivos haya menos trabajadores que el mes anterior. Nunca había pasado. Por eso, viste que Milei dice, hicimos lo que nunca nadie hizo. Claro, porque nadie quiere que le pase esto. Y este es Milei, ¿eh? Ahora, Milei dice que es tu culpa, que fuiste vos. Ahora, ¿cómo puede ser que nunca pasó y justo pasa cuando está Milei? Y hay más datos que confirman esto. En general, hay muchos estudios que muestran, por ejemplo, cuánta gente se quedó sin obra social y cuánta gente se quedó sin prepaga. ¿Qué significa eso? Bueno, gente que tenía laburo, que dejó de tener ese laburo y por ende perdió la obra social o la prepaga. ¿Y a dónde va cuando tiene que ir al médico? ¿Va al hospital público? ¿Es malo el hospital público? No, el hospital público es excelente. El tema que es un hospital donde los salarios son muy bajos y ya no tienen plata para los insumos. Escuchen lo que contó Carlos Damín, que es el director del Hospital Fernández, que estuvo en la mesa de Mirta y contó esto.
3: Nada, las librerías llenas también.
4: Claro.
3: Eso es típico de Argentina, ¿no?
4: No, bueno, pero los hospitales también están llenos, ¿eh? Tenemos un nivel de atención, una demanda de atención en los hospitales que es increíble.
3: Pechoso.
4: Tenemos mucha gente que se ha quedado sin cobertura social o sin prepagas y que viene al hospital.
3: Es cierto.
4: Pero que hemos duplicado la cantidad, por guardia, por ejemplo, hemos duplicado la cantidad de consultas que teníamos hace 5 o 6 años.
3: Ah, sí.
5: Perdón, lo que está en una fortuna son las obras sociales. Para familiares,
6: sí. las prepagas,
3: carísimas.
5: Están muy caras.
4: Bueno, eso ha hecho que mucha gente la deje de poder pagarla y por eso tenemos una demanda creciente en el hospital. El Hospital Fernández además es un hospital particular y tenemos mucha gente que viene y dice, no, yo tenía y dejé de pagar la prepaga o perdí la obra social porque perdió el trabajo y entonces...
0: El Hospital Fernández además es un hospital de agudos, como se le llama, que son los casos más de emergencia, ¿sí? El primer lugar que vas. Y aparte tiene posibilidad de intervenciones complejas, pero es un hospital de agudos. Y estaban hablando en la mesa de Mirta que decían, bueno, los teatros están llenos, no hay crisis de consumo. Yo le pregunté a un empresario del teatro sobre esta situación, tuve una charla, y le digo, ¿cómo están ustedes? Che, deben estar hechos mierda. Me dijo, no, nosotros estamos bien. Le digo, ¿cómo? Me dice, sí, porque no es que el país esté bien, es que la gente que viene acá, en términos de cantidad, es muy poca. Entonces nosotros no necesitamos que toda la población esté bien para llenar el teatro. La poca gente que está bien sigue viniendo, pero el resto no. O sea, la medición de un consumo pequeño como el teatro no te da la perspectiva de lo que está pasando en el país. Que haya un teatro lleno no significa que el país ande bien, significa que el teatro está lleno. Significa que la gente que va y que consume eso todavía lo puede consumir. Pero es muy poca. Es muy poca. Y menos mal que estaba el director del Hospital Fernández diciéndole, sí, sí, hay teatro lleno, pero nosotros tenemos los hospitales llenos. Los hospitales llenos y sin presupuesto. Milei también habló del consumo, en este caso en la Bolsa de Comercio de Rosario. ¿Qué dijo?
7: Entonces, oh, Dios, nos hemos comido otra opereta también. ¿No se acuerdan lo del burro? Que ahora comíamos burro. Digo, que fue una operación armada desde un estudiante de periodismo en Argentina que trabaja para Lula. Miren ustedes qué casualidad. ¿Y alguien compró burro? Nadie. ¿Y por qué, digamos, o sea, hay toda una hay un asco sobre comer burro? Porque la reflexión histórica era que el burro, digamos, era con el animal que ustedes trabajaban.
0: Bueno, lo de la carne de burro efectivamente pasó, había una carnicería, lo explicó alguien de La Libertad Avanza. Más allá de eso, está el dato de que dejamos de consumir carne. Cada día comemos menos carne, que es lo que nos gusta comer a los argentinos. Este, de vuelta a cálculo del Instituto Argentina Grande, el argentino come 14 asados menos al año que en 2023. ¿Sí? El consumo de carne per cápita cuando llegó Milei era de 53,3 kilos al año, ahora está en 46. Ahora está en 46. Significa que consumimos 7 kilos menos de carne por año. Si calculás medio kilo por persona en el asado, es un montón, ya sé, pero si calculás medio kilo, son 14 asados menos al año, o sea que te sacó más de un asado por mes. Milei. Porque de vuelta, es como con las deudas. ¿Por qué antes de Milei pagábamos la tarjeta y ahora no la pagamos? Y porque antes podíamos pagarla y ahora no. ¿Por qué antes de Milei comíamos más asado que ahora? ¿Que dejó de gustarnos la carne? ¿Dejamos de ser argentinos? No. No nos alcanza para comer asado. Y estos son los datos que da la Cámara de la Cámara de la Carne. Simplemente están pasados a un cuadro. Después tenemos, fíjate la imagen número 9, porque Milei dice, no, pero lo que cambiaron son los patrones de consumo. No, la gente compra ahora por Mercado Libre. Bueno, ¿qué pasó? Vas al balance de Mercado Libre y Mercado Libre advierte por la baja de consumidores en la Argentina. Lo dice Galperín. Cuando tuitea no dice esto. Pero si vos vas al balance de Mercado Libre, dice, estamos vendiendo menos cosas en la Argentina. ¿Y qué es lo que dice? Que el negocio de Mercado Libre en la Argentina ya no es vender cosas, sino que es el negocio financiero. Esto lo publicamos hace un par de días en el Destape. El balance de Mercado Libre dice que el 65% de sus ganancias son negocio financiero. No es venta de cosas. Es mover la guita. El 65%. En los otros lugares donde opera Mercado Libre es al revés. En Brasil vende más de lo que tiene negocio financiero. En México vende más de lo que tiene negocio financiero. Ahora, ¿por qué pasa esto acá? Bueno, porque efectivamente hay millones de personas que no llegan a fin de mes. Según Milei, esto no es cierto. Mira.
8: De vuelta, estas son las frases estúpidas que tiran los consulchantas. Uh-huh. Digo, así como la gente no llega a fin de mes, la gente está endeudada.
0: Bueno, ¿qué es lo que está pasando? No es que la gente está endeudada y eso esté mal per se. La gente está endeudada y no puede pagar la deuda. Yo estoy endeudado. Yo tengo tarjeta de crédito, compré una heladera en 12 cuotas. Estoy endeudado, pero la pago. El problema no es estar endeudado, el problema es no poder pagarla. Y no lo puedes pagar porque tenés una crisis de ingresos, porque los ingresos son bajos y la mayoría de los ingresos se los lleva a otro rubro. Entonces vos, entre pagar la cuota de algo o pagar el crédito de algo y pagar la luz, y pagás primero la luz. Ahora, ¿cuánto se está llevando la luz, el gas, el agua de los sueldos? Bueno, el Instituto Argentina Grande calcula 200.000 pesos por hogar. Yo creo que se quedaron cortos. Yo creo que se quedaron cortos. Ahora, esto marca un aumento del 103%, o sea, el doble, duplicó, del costo promedio de la misma canasta que cuando asumió Milei. De la misma. O sea, se duplicó lo que tenías que gastar en los servicios. Y se llevan, cuando asumió Milei, se llevaban el 6% de los sueldos. De lo que ganabas, el 6% se iba a servicios. Ahora se lleva el 12%. Se duplicó.
9: Eso es lo que te genera este nuevo indicador que se está poniendo de moda, que es el dinero disponible. ¿Cuánto Exacto. dinero te queda disponible después de afrontar los gastos fijos de la casa? Y los últimos números son tremendos, porque muestran cómo el ingreso más o menos perdió, pero no mucho, frente a la inflación. Uh-huh. Pero el ingreso disponible se desplomó.
0: Claro, pues se lo van comiendo estos gastos que no los puedes evitar. Entonces, obvio, ¿qué elegís? ¿Pagar la tarjeta o el agua? Y vas a pagar el agua. Es normal. Ahora, también hay un laburo del Instituto Argentina Grande que te muestra cómo hicieron los últimos tres meses para afrontar esta situación. Bueno, el 36% gastó ahorros. O sea, todavía había gente que tenía ahorros y se lo gastó en los últimos tres meses. El 16% se endeudó con conocidos. El 14% se endeudó con entidades financieras. Y el 9,8%, el 10%, empezó a vender pertenencias. O sea, en total, el 47%, la mitad, vamos a hacerse números redondos, la mitad de los hogares argentinos hicieron alguna de estas cuatro cosas para llegar a fin de mes. Gastar ahorros, pedirle plata a un amigo, endeudarte con una entidad financiera o vender una pertenencia. O sea, te vas descapitalizando de esta forma. Esto es lo que está generando la crisis de deuda. Y después está la morosidad, que es un tema, nosotros lo tratamos todos los días porque nos parece el más importante. Tan importante que terminó teniendo que hablar el gobierno de esto. Vieron que sirve insistir. Finalmente hicimos que Milei tenga que hablar de esto. Ahora, escuchen la explicación que dio Milei, en este caso en la Bolsa de Comercio de Rosario, sobre de dónde viene la morosidad que tienen hoy las familias.
7: Iban a cadenas de venta de electrodomésticos. ¿Qué hacían? Se llevaban televisores para el Mundial. Bueno, ¿qué creen que está pasando ahora? Bueno, dejaron de pagar muchos. Esa morosidad está en el 50%. Es decir, agarraron, se compraron televisores para ver el Mundial y después veían si pagaban o no. Bueno, ahora no pagaron, pagaron la mitad. La pregunta es, ¿ustedes creen que los que hicieron eso no sabían lo que estaban haciendo?
0: Bueno, o sea que ahora la mora es porque la gente compró televisores para el Mundial. Vamos a ver si eso es cierto, ¿no? Publicó Cristian Buteler el fin de semana poniendo por mundiales, ¿no? ¿Cómo era la mora, la deuda, en los mundiales anteriores? Bueno, efectivamente, en los años anteriores se ve que la gente pagaba sus deudas y que desde que asumió Milei no lo puede pagar. O sea que parece ser que el problema es Milei. Porque ¿por qué en los mundiales anteriores la gente se compraba teles y las podía pagar y en este mundial la gente se compró una tele y no la puede pagar? ¿Cuál es la diferencia? Milei. Y después está lo que mostró Fer más temprano, que es ¿cuántos televisores se vendían? Bueno, acá está. Rusia 2018 se vendieron 1,500,000 de teles. Qatar 2022 ya bajó 1,200,000, 1,170,000. Y ahora Estados Unidos, Canadá, México 2026, 1,000,000. O sea, la ecuación es, en los gobiernos anteriores la gente se compraba una tele para ver el Mundial y la podía pagar. Y con Milei hubo menos gente que se compró tele para ver el Mundial y no la puede pagar.
9: Y además una salvedad, el Mundial terminó el mes pasado.
0: Sí.
9: No hay tiempo para que las estadísticas registren un atraso en el pago de una cuota de un televisor si lo compraste para ver el Mundial.
0: No.
9: Pasaron dos meses. No.
0: Por eso, es muy sencillo. Si antes podías y ahora no, no es una cuestión ni de educación financiera, ni de nada de eso. Simplemente Milei. Pero Milei dice que es tu culpa. Ahora, en el mismo discurso dio dos versiones. Una fueron los televisores. Y otra fue que los préstamos son de 2024. Mirá.
7: La discusión de la mora. Sería interesante que escuchen a los bancos sobre esto. La mora que ustedes están viendo hoy no es por préstamos del año 2025, durante el 2025 racionaron. Es mora vinculada a los préstamos del 2024, que como hubo una suba abrupta del riesgo país fruto del intento de golpe de Estado, digamos, se subió tanto la tasa de interés, se frenó la actividad económica, se congelaron los ingresos, los salarios reales cayeron, y como consecuencia de ello, la gente no pudo pagar.
0: Entonces, ahora ya no son los televisores, es deuda que se tomó en 2024, que gobernaba Milei, y supuestamente no se puede pagar por culpa de que la oposición votó una ley de financiamiento universitario, una ley de emergencia en discapacidad. Eso fue todo lo que votó la oposición, que igual Milei no lo cumplió. Por ende, si no tuvo efecto, ¿por qué hizo, como dice Milei, que se frene la actividad económica, que suban las tasas y que los salarios no alcancen? Es toda de Milei. Ni hablar, ya no sabemos si pasar de largo o no cada vez que el presidente dice golpe de Estado. No hubo un intento de golpe de Estado en la Argentina. O sea, para Milei, cualquier persona que piense distinta está intentando dar un golpe de Estado. Y por eso 6 millones de personas no pueden pagar sus deudas. No fue por eso. No fue por eso. Milei lo dijo varias veces, lo del golpe de Estado. Y ahora vamos a los gráficos de síntesis, la imagen 17, para ver cuánto deben las personas. Este es un trabajo que compartió el fin de semana Alejandro Vanoli, el ex titular del Banco Central. Entre los morosos, el 38% debe más que el salario promedio. Debe más que el salario promedio. Es un montón. Porque la mayoría de la gente está bastante abajo del salario promedio. El otro dato que da, pon el siguiente, ahí está más detallado, ¿sí? Los morosos deben 4,6 millones de pesos, ¿sí? El 61%, y el 38% es ese que les decía, que debe menos de un salario mínimo. Poné la siguiente, el 17% de los deudores supera los tres salarios, sus propios tres salarios. Y solamente 786.000 superan los 6,3 millones de pesos. O sea, la mayoría de la gente que está endeudada debe, en términos nominales, poco. Pero como su salario es tan malo y lo tiene que gastar en otra cosa, no lo puede afrontar. Pone uno más de Milei, que estuvo el fin de semana conversando con su amigo Gabriel Anhelo en Radio Mitre y también habló de este problema.
10: Solución donde los individuos no se hagan cargo de sus decisiones, lo cual en términos dinámicos es muy complicado, ¿sí? Digo, con lo cual haría desaparecer el crédito definitivamente, pero sino que además mataría el crecimiento, mataría la productividad, mataría la capacidad de progresar. Además, cuando usted toma los números de mora, no son números que representen un problema.
0: O sea, el presidente dice, es un tema tuyo y los números de la mora no representan un problema. Bueno, se cuadruplicaron. Más de 6 millones de personas. ¿No son un problema para el presidente? Es impresionante. Y además vuelve a decir, es tu culpa. Vos tomás tu crédito, no lo podés pagar, es tu culpa. No es tu culpa. Es Milei, es Caputo. Porque además, también en esta charla con Anhelo, volvió a decir que es mentira que hay mucha gente que no llega a fin de mes. Mirá.
10: Usted recuerde que en un momento, el año pasado, digamos, decían que el 80% de los argentinos no llegaba a fin de mes, lo cual es una ridiculez, es un insulto al ser humano. Y sinceramente, ¿por qué no se ponen a pensar seriamente qué significa que el 80% de la gente no llega a fin de mes? ¿Usted se imagina esa situación? Digamos, usted podría... ¿Cómo podría ser, digamos, durante 10 días estar sin comer ni beber? ¿Cómo haría, digamos, si además el 80% de la gente está en esa situación?
0: Bueno, imagínate el que está escuchando y efectivamente no llega a fin de mes y zafa con alguna de estas estrategias que detecta el Instituto Argentina Grande. Tampoco hay que ir a la facultad, o sea, pedí plata prestada, gastá los ahorros, vendés algo y empezás a reducir consumos. Por eso cae la venta de consumo en todo, la venta en supermercados, en autoservicios, en los shoppings, cae la venta por todos lados. Le contestó el fin de semana a Axel Kicillof, el gobernador de la provincia de Buenos Aires, en el acto que hizo en San Martín en el lanzamiento de Movimiento Derecho al Futuro, sector Juventudes.
11: Si no conseguís trabajo, te dice Milei, es culpa tuya. Si no te alcanza la guita, es culpa tuya. Si no podés terminar los estudios, es culpa tuya. Si no podés alquilar, es culpa tuya. Si te endeudaste, lo escuchábamos ayer, es culpa tuya. Va a quedar inscripto como uno de los insultos más grandes a nuestro pueblo lo que está diciendo Milei, lo que está diciendo Caputo. Es culpa tuya, el problema sos vos, y lo decimos desde acá, el problema no es la Argentina, el problema no sos vos, el problema es Milei.
0: Bueno, ahí estaba Kicillof contestándole al presidente, que dice, es tu culpa, ¿sí? Y yo, como es tu culpa, presidente, no me voy a meter. Ojalá la oposición en el Congreso logre meter alguno de los más de 20 proyectos que hay en el Congreso para darle una mano a todas estas familias que realmente lo necesitan. El otro tema del fin de semana, al cual hay que prestarle mucha atención, es al embajador de Estados Unidos, Peter Lamelas, que insistió una vez más para que las empresas argentinas no contraten proveedores chinos. Es interesante, hay un tuit que compartió el embajador, que es de Juan Pablo Segura, que mencionaba las tecnologías de alto riesgo de empresas chinas como Huawei, ZTE, Hopkinson, Itera, Dahua, etcétera. Las muestra así. La ley china obliga a estos proveedores a cooperar con los servicios de inteligencia de Pekín, creando riesgos de espionaje, piratería y apagones de red. Instamos a los socios de Estados Unidos en las Américas a cambiar rápidamente a proveedores confiables para proteger a su gente y su soberanía, pone Juan Pablo Segura. Y esto lo comparte el embajador de Estados Unidos y pone lo mismo. ¿Sí? Pone lo mismo. Entonces le dice a los argentinos que no podemos tener negocios con China. Hay dos cosas sobre esto. Primero salió una nota, miren cómo se cruzan todas las cosas. Sale una nota en el diario Clarín, ¿no? Y dice, Kicillof suma tensión con Estados Unidos. Le adjudicó a Huawei la provisión de baterías para el sistema eléctrico. O sea, vean toda la construcción. Clarín publica que Kicillof suma tensión con Estados Unidos por adjudicarle a Huawei la provisión de baterías del sistema eléctrico. ¿Sí? La decisión se da en el medio de los cuestionamientos de la Embajada de Estados Unidos a Huawei, aunque la licitación se definió antes de estas advertencias. El gobierno bonaerense sostuvo que la compañía presentó la mejor oferta y calificó la postura estadounidense como una intromisión. ¿Bien? Vean este cuentito porque es maravilloso. Seba Lacunza, un colega, tuitea: ¿qué gigante de medios y las telecomunicaciones hace rato eligió a Huawei como proveedor tecnológico por un monto mucho mayor que esta módica licitación de Kicillof? Entonces, como el periodismo es un hecho colectivo, a mí se me prendió la lamparita y dije, ¿cuál será? Entonces fui a revisar los balances del Grupo Clarín. Y, sorpresa, en los balances del Grupo Clarín está la respuesta a esta pregunta de Seba Lacunza. ¿Quién es el proveedor de Clarín? Huawei. O sea, Clarín te publica que Kicillof genera tensión con Estados Unidos porque le da una licitación a Huawei contra la opinión del embajador de Estados Unidos, y Clarín tiene como proveedor a Huawei. No solo como proveedor, mirá, aparece como proveedor de tecnología. Después aparece en los balances como financiamiento chino. ¿Sí? Tiene préstamos, pon el siguiente. Ahí les marqué un crédito con el China Development Bank, otro directamente dado por Huawei, por mucha más guita de la que gastó Kicillof. Esto es información pública, ¿eh? Aclaro, entran a los balances de Cablevisión y de Telecom y está todo ahí. Hay más, aparece un montón de veces Huawei, acá aparece de vuelta, otro crédito con un banco chino, otro crédito con el Bank of China. Acá aparece directamente la explicación, donde el propio Grupo Clarín dice, bueno, Estados Unidos está diciendo que no hay que hacer negocios con Huawei. Y para nosotros sería complicado porque es uno de nuestros socios estratégicos. Escribe en los balances del Grupo Clarín. Es realmente increíble. Y cierro con una cosita, que es que no solo el embajador de Estados Unidos está diciéndole a las empresas argentinas con quién pueden hacer negocios. China es el principal proveedor hoy de Vaca Muerta. China es el principal proveedor hoy de Vaca Muerta. Están los datos que da la Cámara de Proveedores de Vaca Muerta, la Cámara de Industriales Proveedores, es la placa número 38, que te muestra directamente por de dónde vienen los insumos de cada proyecto de Vaca Muerta. Ahí está detallado. Y en la siguiente te dice de qué país están viniendo los insumos. China, por lejos, más que duplica las importaciones para Vaca Muerta de las de Estados Unidos. Entonces, ¿qué es lo que está pasando ahí? Bueno, lo que dijimos que iba a pasar con el RIGI. Si vos haces un RIGI y puedan traer todo de afuera, sin ningún tipo de control, liberás las importaciones y bueno, se te van a meter todos los productos importados y está liderando China. Esa es la jugada, ahí está jugando Lamelas. No es el problema si Kisilov contrató a Huawei para unas baterías eléctricas. Tampoco es problema del grupo Clarín, que como ven lo tiene como socio estratégico a Huawei. El problema es Vaca Muerta. Y en Vaca Muerta, China más que duplica su participación en los proyectos RIGI que Estados Unidos. Bueno, 8 y 49. Buen día, Roberto Navarro.
12: Hola, ¿qué tal? Andás? ¿Cómo están?
0: Te extrañamos.
13: Grande, sí, Navarro.
0: Sí. Te extrañamos nosotros y te extrañaron mucho los oyentes que preguntaban, ¿dónde está Roberto?
12: Y sí, generalmente me tomo las vacaciones en el invierno. Yo en el verano cuando no vengo no estoy de vacaciones, trabajo todo el verano. Sí. Pero me gusta tomarme las vacaciones en invierno porque además hace mucho frío. Yo soy muy friolento. Pero sí, soy muy friolento. Pero bien. Ahora en un ratito vamos a dar la de las dos novedades que tenemos. Ahora antes de las 10 vamos a dar la primera.
0: Ok.
12: Ya le mandé la foto a Charlie.
0: Ok.
12: Así que en un rato vamos a dar la...
14: ¿Puedo decir que esto es novedad también para nosotros?
12: Sí.
13: ¿Cómo hay novedades? ¿Qué pasó?
12: Hay novedades, sí. Pero bueno, me esperaron para que la dé yo.
0: Ah.
12: Así que en un ratito, cuando haya más gente, la voy a dar. Che, de todas las cosas que... Primero, toda esta reacción de Milei es una señal de debilidad. Ayer hablé con un ministro muy importante de Milei, estaba asombrado. Porque no era lo que habían acordado. O sea, habían acordado una época de paz. Pero el que no está en paz es él, ¿no? A mí no me gusta eso que digan que está loco, porque decir que está loco es quitarle responsabilidad a él y a todos los que estuvieron. Digo, esto es un plan del establishment que fue apoyado por gobernadores, por senadores, por diputados, que lo llevaron a cabo con mucha destreza, hay que decir, porque lograron cosas que otros gobiernos no han logrado. Cuando él dice que logró cosas que ni la dictadura logró, que lo que te está diciendo es, ni la dictadura que te mataba hizo lo que hice yo. Es cierto, él dio vuelta a la Argentina como un guante, y eso es un plan. Entonces decir ahora que está loco, es un tipo mal hablado, es un tipo vehemente, es un tipo con poca empatía con la gente y que claramente labura para los empresarios, pero loco no está. Es así. Digo, porque si no, si es loco es inimputable.
0: Claro.
12: ¿No? Así que me parece que todo esto, digo, ahora Nelson Castro descubrió que es loco. Cuando dijo que estaba con los pibes envaselinados, no era loco. Lo ayudaron para que sea presidente.
0: O sea, vos decís que Milei es consciente de lo que está haciendo.
12: Absolutamente. Habla con cualquiera que hable con Milei y nadie lo considera un loco. Ahora, que ahora está complicado, está complicado. Que la gente que lo acompañó le está soltando la mano. Santiago Caputo, ¿labura para él o labura para Daniel Haddad? El equipo de la consultora estaba todo el otro día en la reunión esta que organizó Daniel Haddad.
0: Sí.
12: Y hay buenas fuentes que dice Santiago Caputo ya está trabajando con él. Entonces, está acompañando a Milei. Los posteos de Milei tienen 1000 me gusta. Los míos tienen 5000. Los tuyos tienen 8000. Y lo de Milei tienen 1000. Está solo hasta en las redes, ¿no?
0: Sí, está perdiendo en ese terreno.
12: Y hay un problema en el mercado. No es joda que el riesgo país suba un 25% cuando está cayendo en toda la región. Es un tema de Argentina. Y es un tema que los inversores que tenían títulos públicos en Argentina se están deshaciendo de esos títulos públicos, lo están vendiendo. El gobierno, lejos de mejorar las cosas, decide subir la tasa de interés, ¿no? Así, bueno, el mercado cree que va a perder. Y como cree que va a perder, se va. ¿Por qué cree que va a perder? Yo hablé con dos personas del mercado. Me dicen, no es porque esté mal, porque un gobierno siempre puede cambiar. Sí. Es porque no va a cambiar.
0: Claro.
12: Porque Milei no va a cambiar, ya se los ha dicho en público y en privado. Es decir, no va a solucionar el problema de los morosos, no va a bajar la tasa de interés, no va a intervenir, va a dejar que todo siga igual. Si todo sigue igual, indudablemente va a perder. El gobierno tiene encuestas que lo dan abajo de 30% ya. Y bueno, ahí está la soledad del tipo. No es la primera vez que pasa esto, es cierto. Una vez lo salvó el FMI, otra vez lo salvó Trump. Ahora está muy abajo. Ahora no mide 50, 55 puntos. Ahora está muy abajo. Y él está mal, indudablemente está mal. Yo no, ya te digo, yo no acepto eso de la locura, qué sé yo. Pero hay que tener mucho temple para estar ahí, estando tan mal. Bueno, quizá no lo tenga, qué sé yo. Yo sé que ahí todos, Karina, Santilli, varios, tratan de mantener la paz.
0: Sí.
12: Ahora, el gobernador de Misiones recibe a Tolosa Paz, a Olmos, a Mitchell, así, recibe al peronismo. Sanz arma un bloque con el misionero. Uh-huh. O sea, tipos que hasta hace dos semanas, cuando yo me fui, estaban con Milei, ahora se le fueron. O sea, está ocurriendo ahora. Está ocurriendo.
0: Y faltó un año mínimo para las elecciones.
12: A ver, yo no sé qué habrá escuchado Fernando. Yo vine el sábado, pero hablé con todo el mundo, trabajé, ¿viste? Y los tipos me dicen, mirá, nosotros no estamos yendo ahora porque creemos que el año que viene va a haber un escalabro financiero. Que un gobierno que va a llegar, seguramente, pero que va a llegar muy mal. Y hay algo que es increíble, pero es cierto. Los mercados creen que Kicillof es comunista. Cosa que no lo es, que todo lo hizo siempre con las reglas del mercado.
0: Sí. ¿Por qué creen eso?
12: Que al contrario, no tiene malas relaciones con los empresarios. Bueno, porque si vos le pones un límite a Galperín, sos comunista.
0: El otro día estuvo Kicillof con Susan Siegel.
12: Claro, así
0: hubo
12: es.
0: Hubo una reunión. Susan Siegel es la presidenta del Council de las
12: Pedido
0: Américas.
12: Por ella la reunión.
0: Sí, sí. O sea, donde estuvo Milei, dio el discurso, pero Kicillof se reunió a solas con Susan Siegel, que representa ese sector.
12: Claro.
0: ¿Es un buen indicador que haya tenido la reunión?
12: Yo creo que él tiene que reunirse con todos. Pero los mercados primero piensan que nadie les va a pagar como Milei, cosa que están equivocados, porque el peronismo siempre pagó la deuda. Esa estupidez de que Rodríguez Sá declaró, le fue a Rodríguez Sá cuando dijo que no iban a pagar, hacía meses que no pagábamos, ¿no? Pero es cierto, o sea, los tipos creen que si en vez de Milei está Kicillof, ellos no van a cobrar. Entonces se deshacen de los papeles argentinos. Ahora, hay un momento que ese dinero va al dólar.
0: ¿Viste? Claro.
12: Entonces el gobierno sube la tasa de interés para que no se le vaya el dólar. Sube la tasa de interés, peor para los morosos, peor para la economía. Entonces Esther está en un lugar donde es muy difícil que salga de ahí. Y lo abandonó el mercado. Ese es el tema.
0: Y vos decís que hay gente del equipo de Milei que le dice, che, cambiemos algo,
12: sí.
0: Y él se plantó
12: Caputo
0: en que no.
12: Caputo le ha dicho a consultores, amigos, Luis Caputo, que él quiere reanimar la economía y que Milei no quiere cambiar nada. ¿No? Que quiere morir con las botas puestas y es que va a morir. Él está convencido que bajar la inflación le asegura la reelección. Yo creo que la va a bajar la inflación. Es factible que el año que viene empiece con cero. Él tiene que desactivar la indexación de los servicios públicos. Pero él lo hace el año que viene. Pero va a perder igual. Digo, De la Rúa cayó con inflación cero.
0: Cayó con deflación.
14: Claro. Bueno, sí. Caputo trajo a Ernesto Talvi, ¿no? Al uruguayo, al economista y ex senador.
12: Exacto.
14: Es
12: un heterodoxo el tipo,
14: es un heterodoxo y que le trajo... Él llegó con la visión de... Ya, si no reactivas la economía, no tenés posibilidad. Bajar la inflación ahogando la economía no tiene sentido.
12: Claro.
14: Y lo trajo ya hace un año... Y lo sentó en la mesa donde estuvieron con Cristalina Georgieva el mes pasado cuando vino a Buenos Aires. Es decir, no es que lo trajo y lo tiene de decoración,
12: claro,
14: sentado
12: claro,
14: en la mesita de luz.
12: Claro.
14: Lo trajo y lo hace participar de las reuniones críticas y tiene la visión. Hay una confrontación entre el Ministerio de Economía, entre Caputo y su equipo, que creen que hay que intervenir a favor de reactivar la economía y lo que les pide el presidente. Ahora, ¿por qué Caputo y Bausili siguen gestionando la economía como se las pide Milei? Es una incógnita.
12: Claro.
14: Hoy recordábamos...
0: ¿Pero qué se daría cuenta Milei si no lo hacen?
14: Bueno, entonces
12: yo creo que Luis Caputo se juega una carta muy grande. A mí ayer me confirmó gente del gobierno que tienen el número para el cambio de la carta orgánica del central. Que eso va a salir. Dice.
14: Tremendo.
0: Eso es este miércoles en Diputados.
12: Estuve escuchando... tiene una relevancia enorme. Estoy de acuerdo con vos, con que esto va a ser peor para los trabajadores que la reforma laboral. Además, vos pensás que Milei pone por decreto al presidente del Banco Central, que es el socio de toda la vida en la consultora del ministro de Economía, y después para sacarlo necesitas dos tercios del Senado, no lo vas a sacar más. Yo sinceramente creo algo, creo que Bausili cae el año que viene. Que esto no es Perú, esto no es Perú. Que no se va a bancar una corrida. Pero el hecho de ponerlo y que los gobernadores le hayan dicho que sí, los gobernadores le están diciendo, mirá, Yo lo de las PASO no te lo puedo asegurar, porque me están presionando los peronistas. Lo están llamando, le están diciendo, si vos le votás, yo te armo una lista ahí, ¿no? Ahora, lo demás te lo voy a votar, si vos me das la guita que yo necesito. Esto del Banco Central es terrible. Yo leía la nota que decía también que van a garantizar los préstamos con reserva del Banco Central. Eso nunca se hizo. Es una locura. Eso es laburar para los acreedores externos.
14: Pero fíjate, Roberto, que si el gobierno quiere tomar deuda externa, tiene que pasar por el Congreso. Vos no podés emitir deuda sin autorización del Congreso. Ahora, el Banco Central puede emitir deuda externa y no pasar por el Congreso.
12: Claro, la deuda del Tesoro pasa por el Congreso.
14: No solo puede emitir deuda externa, sino que además la puede garantizar con las reservas internacionales del país. No son del Banco Central, son de los argentinos.
12: Eso es entregar el país, ¿no? Es terrible.
14: Perdóname. No, y eso estoy seguro que lo van a usar para financiar el dólar barato el próximo año.
12: Sin duda. El dólar se queda a 1.500 hasta el último día de las elecciones. Ellos quieren ellos. Ahora, el mercado te dice, hay en plazo fijo, en pesos, más de 120, para comprar más de 120 mil millones de dólares. Obviamente que el Estado no puede tener 120 millones de dólares. Entonces, ellos lo van a tener 1.500 hasta que un día la gente diga, yo agarro mis plazos fijos y compro dólares. Y los de afuera digan, yo agarro mis títulos públicos, los vendo y compro dólares. Y ahí, por más que vos tengas la decisión de mantenerlo a 1.500, no vas a poder. Pero cuanto más pisado lo tenés, más grande va a ser el salto después.
15: La brecha, claro.
12: Y claro. No, el otro que me pareció terrible, recién le pedí a Charlie, hay algo, es increíble porque el periodismo usa la inteligencia artificial para engañar a la gente, pero no la usa para lo que la podés usar, ¿no? El presidente hace un tiempo dijo, en Argentina había habido 130.000 muertos por la pandemia y que había 30.000 de más por la inacción de Alberto Fernández. Ahora lo cambió y dijo que de los 130, 100 estaban de más, ¿no?
15: Al revés.
12: Bueno, porque él puede decir cualquier cosa. A mí me parece terrible, me parece que no es lo mismo ese tema que cualquier otro. En Argentina fue la mayor tragedia que hubo en Argentina. Todos perdimos algún amigo, algún vecino, algún familiar, que no se debería joder con eso. Yo le pregunté anoche a la inteligencia artificial y dije, lo voy a mandar acá por WhatsApp para que lo pongan. ¿Cuáles fueron los países latinoamericanos con menos porcentaje de muertos en pandemia? Eso está hecho con el porcentaje de gente. Se dice cuántos muertos más hubo que el promedio de los últimos 5 años. Sí. ¿No? Si vos te fijás,
15: el exceso de muertes.
12: Claro, vos tomás Latinoamérica y el Caribe, son como 30 y pico de países, el que menos tuvo fue Uruguay, luego Costa Rica, luego Panamá y luego Argentina. Está entre los 4 que menos muertos tuvo.
15: Argentina es el único grande que tuvo.
12: Exactamente. Los demás son países chicos. Chile, que es el que sigue, es chico. El único país grande que tuvo tan baja mortalidad es Argentina. Si vos tomás el promedio de Latinoamérica, te da 1,99.
15: O sea, más del doble que Argentina.
12: Yo te hago una cuenta, la pueden hacer en sus casas. Es una regla de 3 simple. Si Argentina, en vez de tener un exceso de mortalidad de 0,85, hubiera tenido de 1,99... hubiera tenido 350.000 muertos.
15: Claro, claro.
12: Es decir, el gobierno de Alberto Fernández, en realidad salvó 220.000 vidas. Si vos lo tomás, vamos a los grandes países, a los países más poderosos del mundo. Canadá, 0,95, más muertos que Argentina. Reino Unido, 1,02, más muertos que Argentina. España, 1,03, más muertos que Argentina. Estados Unidos, 1,59. Rusia, 3,70. Bolivia 4. Es decir, Argentina tuvo una de las mejores gestiones del mundo en la pandemia. Si vos vas a ver cuándo llegaron las vacunas, viste todo ese invento de que Pfizer no quisieron comprar porque son amigos los rusos, porque están... Cuando vos preguntale, los invito a cualquiera que le pregunte a la IA ahora, ¿cuáles fueron los países de Latinoamérica que primero recibieron las vacunas? Y te dice Argentina. El mismo día, Chile recibió una cantidad simbólica de 10.000 vacunas. Que no se... duraba media hora, era simbólico. Claro. Pero el primer país que recibe vacunas en Latinoamérica es Argentina. Es decir, la gestión de la pandemia, por más que la gente no lo quiera, Alberto, no quiere ni de un lado ni del otro, fue de las mejores del mundo.
15: Con una oposición que decía que la vacuna era veneno.
12: Así es.
15: Patricia Bullrich decía eso.
12: Así es. Lo decía Carrió, lo dijo Nelson Castro, que podías morir con la vacuna. Fue una locura lo que hicieron para joder. Patricia Bullrich fue a Formosa, que no había tenido ningún muerto, ni un muerto tenía Formosa. Una de las mejores gestiones sanitarias del mundo, la de Formosa, y armó junto con TN una marcha, y a los 3 meses, a los 2 meses, tenían claro, como...
0: Se rompió la barrera sanitaria.
12: Así es. Ahora, la verdad que me duele que usen esto, los muertos de todos, porque todos tenemos muertos en eso, porque fue como una guerra, para mentir de esa manera, y que lo sigan, ¿viste? Eso lo sostiene Majul, Viale, sí, todo, sí. Lo sostienen como si no pasara nada, ¿no? Y fue una de las locuras que dijo, porque además cambia a él. Le da lo mismo decir 100.000 muertos que 30.000, cualquier cosa de ese. Ese dato de este Milei diciendo cualquier cosa es tomado en cuenta por el mercado también y por los grandes empresarios. No podés decir cualquier cosa todo el tiempo porque la gente empieza a pensar que vos no estás bien para gobernar. Y lo que hizo con Bonelli, yo veo que muchos colegas, y hacen bien, marcan que Clarín no lo defiende a Bonelli. Yo te diría, no lo defiende públicamente. Bonelli no es cualquier empleado de Clarín. Bonelli tiene una relación directa con el dueño de Clarín, es uno de los periodistas históricos de Clarín, es un periodista con enormes contactos políticos, económicos, es una institución el tipo. Y si vos mirás cómo Clarín le está pegando estos días, es impresionante. Hay un dato terrible que tira Clarín, que yo no lo tenía el dato, que es cuánto es en términos de PBI la baja de impuestos a los ricos. Sí. 4,7% de PBI. Eso no lo, o sea, le han regalado realmente, ¿no? Tenemos un PBI de más o menos 600, 650 mil millones de dólares.
9: Sí.
12: Bueno, 5 puntos son 30 mil millones de regalo a los ricos. Desde que asumió. Es un dato que pone Clarín. Sí. Yo creo que no le sale gratis al presidente decir cualquier cosa.
0: No, se comportaba, yo creo, distinto cuando el peronismo se cruzaba con algún periodista. Me acuerdo el caso, además lo busqué. Lo busqué cuando te agredieron a vos. Busqué cuando a Nelson Castro no le sirvieron un café en un bar, ¿te acordás?
9: Claro.
0: Fue terrible. Y fue tapa. Claro. Fue tapa.
12: Cuando yo tuve la solidaridad de muchos periodistas de Clarín y de La Nación cuando estuve internado, gente que jamás pensé que se iba a comunicar conmigo, de los medios no me acuerdo, creo que no.
0: No, no, no, por no, eso. Y el otro día nos llamó la atención, yo vi el tuit de Noé que lo encontró en el Clarín impreso en un pirulo en la página 9. Un pirulo es un cosito así chiquitito diciendo el de Bonelli. Porque Milei lo trató horrendo a Bonelli todo el fin de semana.
12: Impresionante lo de Bonelli.
0: En el medio de que Clarín está terminando de quedarse con las telecomunicaciones, o sea que se juega eso también. Tiene un empleado de muy alta jerarquía que el presidente lo está insultando, pero también Mañeto está viendo que está logrando la fusión Telecom-Telefónica.
12: Creo que ya la logró, ¿no?
0: Ya de hecho sí.
9: Está desinvirtiendo, trajo hasta...
12: ¿Está desinvirtiendo?
9: Bueno, le presentó al gobierno...
12: ¿Pero de quién es la empresa esa que se queda con los 6 millones de...?
0: Hay que ver quién está ahí atrás.
9: Ahí la empresa es un fondo de inversión, son dos fondos de inversión de Estados Unidos donde se dice que ya tiene participación el grupo.
12: ¿Cuántas cosas se va a encontrar el próximo presidente, no? Uf. Ayer me decían que Manzano se va a quedar con AISA. Con lo cual Manzana va a tener el gas, la luz y el agua de Argentina.
0: Sí, el consorcio que tiene con el que provee el cloro al agua.
12: Además de tener el grupo América, el grupo Telefe, el cronista. ¿Con qué poderosos se va a encontrar, no?
0: Sí.
12: El próximo gobierno.
0: Ya te digo el nombre, se me fue. Es el proveedor de Mauricio Filiberti. Ahí está. Ese es la tercera pata, es Manzano, Vila y Filiberti.
12: El cloro.
0: El cloro.
9: El dueño del cloro.
0: Sí, el dueño del cloro.
12: Ahí me trae Filiberti, me trae a la pileta.
0: qué tremendo. Además está prohibido. Me llama la atención eso. Viste que la ley de medios, Macri le pegó un guadañazo tremendo. Pero el artículo 25 quedó y dice que está prohibido que una empresa de servicios públicos tenga medios. O que un medio tenga empresa de servicios públicos. Pues una cuestión evidente. ¿Qué va a publicar ese medio sobre el funcionario que le garantiza su rentabilidad?
12: Claro.
0: Porque las tarifas las pone el funcionario. Está prohibido, está vigente eso.
12: Me gustó mucho que Kicillof tuvo una conducta tan firme con Galperín.
0: Sí.
12: Hace como un año me hizo una entrevista a Rebor y me dijo, si fueras presidente, ¿cuál sería la primera medida que tomes? Y yo dije, meter preso a Galperín.
16: Y ahí en ese momento todo el mundo, qué loco que sos, cómo sos el director de un medio, cómo vas a decir una cosa así. Y hoy se está hablando de eso. Se está hablando de que el tipo está cometiendo un delito que su pena es la cárcel, ¿no?
0: La usura.
16: Y se ha generado, además, se está generando un consenso contra Galperín. ¿No? Que no ha sucedido muchas veces en Argentina.
0: Contra un empresario en particular, claro. No. Tampoco sucedía que el tipo más rico de los nacidos acá tuiteara como un troll tratándonos de boludos a todos. Estuvo todo el fin de semana tuiteando a favor de las tasas que él cobra. O sea, Pablo Roca no hacía esto.
16: Ayer Majul decía que Kicillof en el Banco Provincia cobra tasas más altas que Galperín. Vos sabés que en Mercado Libre, yo no sé si la gente lo sabe, es el algoritmo hace un estudio sobre vos y entonces sabe cuánto te va a cobrar. Entonces, el otro día lo mostraba a Tenemann, le decía, bueno, a mí me cobra una tasa del 120, pero a la locutora le cobra una del 1400. Porque gana menos, porque, ¿entendés?
0: Claro, sabe quién
16: entonces,
0: sos.
16: Entonces, no se puede comparar cuánto te cobra Galperín, porque el algoritmo hace una cuenta para cada uno. Pero hay todo un tema con Galperín. El otro, bueno, además está haciendo posteos nazis, ¿no?
0: Sí.
16: Está apoyando posteos nazis. Recordemos que no es, porque si no queda como que uno usa la palabra nazi para cualquier cosa. Galperín forma parte de este grupo de ultra ricos que tienen esos campamentos en donde tienen unos mapas y dicen que se van a dividir el mundo entre todos. Uno de ellos es el Elon Musk, el que hizo la señal nazi, ¿no? Los tipos desprecian la democracia, dicen que la libertad no es antagónica a la democracia. Entonces, él forma parte de eso, no es un cualquiera Galperín.
0: No. No, él participa de esos campamentos en Sun Valley.
16: Claro. Y el otro que tuvo otro posteo nazi es, ¿cómo se llama?
0: Barsaski.
16: ¿Cómo es?
0: Martín Barsaski.
16: Es, sí.
0: Que es uno de los que se está construyendo un búnker en
14: Mendoza.
0: En Mendoza.
14: Donde ella le vende participaciones a los ultrarricos.
16: Lo que digo es que este tipo, ustedes piensen que Milei fue el hombre que más jueces nombró, sí, ¿no? Entonces él se va, el otro día un empresario me dijo que Milei no iba a ir preso porque nosotros no le vamos a hacer eso a un tipo que nos dio todo.
0: ¿Un empresario te dijo
16: sí.
0: eso? Qué fuerte la frase, pues no le vamos a hacer eso como si él fuera juez, ¿no? Vieron que cuando les decimos que los jueces son instrumentales.
16: Los jueces tienen dueños.
0: Sí.
16: Entonces quiere decir que ustedes le hicieron eso a Cristina, la metieron presa porque es inocente, porque piensan que los perjudicó, y a él le van a dar impunidad porque piensan que los ayudó. Pero digo, deja los jueces que nombró él, deja un sistema de medios que ya es, digo, lo que hizo Jonathan Viale el otro día, de poner una inteligencia artificial donde aparece Infantino y Chiqui Tapia, diciéndole a los jugadores que tienen que entregar la final y diciendo que van a violar a Nico Paz.
0: ¿Qué hicieron? Perdón, yo me
14: no lo perdí. Sí. No.
13: Dicen que Nico Paz lo va a denunciar a Viale y al canal.
0: ¿Qué hizo? Sí. ¿Qué hizo un video?
16: Ahora lo voy a mostrar en el editorial. Un video con IA. Ahí hay varias cosas. Primero, ellos tienen una agenda que no tiene nada que ver con la agenda del país, que es pegarle a la AFA. Todos los días le dedican media hora, una hora en cada programa a pegarle a la AFA. Número dos, ellos, como la realidad no les sirve, porque la realidad está contra Milei y a favor del peronismo, usan la inteligencia artificial para crear una realidad alternativa, ¿no? Todos los días. En la IA de ellos, el Kicillof es corrupto, ¿no? Sí. Entonces ahora usan la IA para engañar. ¿Por qué digo para engañar? El otro día leí un informe que la mitad de la gente no sabe lo que es la inteligencia artificial. Con lo cual el que lo consume, lo cree. Porque si no hay inteligencia artificial, ¿qué es? Realidad. Y de la otra mitad, dicen que tiene un nivel de influencia mental muy grande, que hacia a nosotros mismos, si todo el tiempo vemos videos de IA con una realidad alternativa, que no es, ¿no? A nosotros mismos no, inconscientemente nos modifica. Entonces, Clarín, que siempre ha mentido y siempre ha engañado, ahora tiene una herramienta fenomenal para manipular a la población. Y por último, está el tema, usaron una teoría conspirativa sobre que Argentina había entregado el partido,
0: sí,
16: cosa que obviamente es mentira. Entonces, usan algo que está en la cabeza de la gente y decir, ¿ves? Acá lo encontramos nosotros y esto es así. Y terminan, y ahí donde entra el grado de locura. Estos sí son locos. Estos sí son locos, no el presidente. Estos son locos. De decir que van a violar a Nico Paz, que no sé si no es menor de edad incluso, Nico Paz. Y lo dicen en la televisión. Ahí hay un Jonathan Viale que está cebado, está pasado de... No sé pasado de qué está, pero de algo está pasado para hacer una cosa así. Pero hay que explicarle a la gente cómo funciona un canal de televisión. Yo trabajé muchos años en la tele. Vos no haces lo que querés. Aunque seas la figura del canal, que yo en su momento lo era, no haces lo que querés. Hay un tipo que maneja el sonido, hay un tipo que maneja un director de cámaras, hay un productor ejecutivo que va a decidir el graf, lo que va a decir ahí. ¿Ves lo que dice la pandemia de Milei? Yo gritaba represión y ellos ponían incidentes, ¿no?

0: Porque yo digo, si vos dejás a los jueces, te voy por mi ley, dejás un sistema de medios que lo tienen entre Magneto y Manzano, dejás leyes que lo ahorcan al próximo presidente, que no puede ni cambiar el presidente del Banco Central. Ojo con lo que están haciendo. Porque vos decís, bueno, después ganar las elecciones. Sí, ganar las elecciones, pero mirá lo que te dejan. Los principales empresarios del país son nazis, son unos locos, no pueden ni hablar. ¿Cómo te juntás con Galperín realmente? A mí me daría asco reunirme con Galperín, ¿verdad? Sí. El tipo es un nazi. Entonces, ojo con lo que están dejando. Uno puede decir, bueno, sí, Milei va a perder. Sí, bueno, pero la tarea ya la terminó.
1: Y prácticamente sí. Ahora siguen con las privatizaciones. Se privatizan el agua de vuelta, los trenes, la privatización de Belgrano Cargas. Sí. Qué tremendo. Yo no entiendo porque igual ahí también hay algo que tienen que hacerse cargo también los empresarios de sus representantes. Porque vos también conocés empresarios que no son así. Que no son Galperín, que no son...
0: Obvio, sí, desde luego. Desde
1: pero
0: luego,
1: bueno, no ocupan los lugares de representación que deberían. O sea, esta semana Greenman, que es el de comercio, diciendo, bueno, yo para que mis nietos estén bien, tenemos que pasar este sufrimiento.
2: Que él no lo pasa, ¿no?
0: Que
2: no,
0: ni él y sus nietos.
2: Ni él y sus nietos.
1: Claro. El tipo tiró esa, para que mis nietos estén bien. Ese tipo representa a los comercios, que no venden nada. Ahí hay una cuestión también de representación que está muy rota.
0: Hay un tema en la clase dirigente muy fuerte, pero más allá de la clase dirigente, en el círculo rojo. El círculo rojo incluye a los empresarios, a los políticos, a los periodistas, y la verdad es que cuando vos mirás los... El otro día me decía alguien, no, bueno, porque si... Todos dicen lo contrario a vos. Yo, ¿quiénes son todos? Bueno, yo pongo la tele. Bueno, no son todos.
1: Claro,
0: son 5 canales. Hay, en la Argentina hay 10.000 periodistas. Y van a buscar a esos tipos. El Grupo Clarín alguna vez tuvo en la primera mañana Longobardi. Vos podés pensar distinto de Longobardi, pero Longobardi es un tipo culto, un tipo formado, está preparado, que justifica lo que dice, que argumenta, qué sé yo. En ese lugar está Feynman. Que es un Pedro Picapiedra, qué sé yo. Además de que facho, pero... la estrella de la tele era La Nata. A vos podía no gustar. La Nata tuvo 2 etapas, además, ¿no? Podía no gustarte La Nata, pero también. Era un autodidacta, un tipo que se había formado, qué sé yo. Ahora tiene a Jonathan Viale.
1: Claro.
0: Jonathan Viale es un animal. ¿En serio? Es un pibe que no qué sé yo. No ha leído ni El Principito, ¿no? Entonces, ahí hay una involución, una decadencia del grupo. ¿Cómo el grupo va a publicar el otro día que van a procesar a una empleada, a una funcionaria de Kicillof, y la funcionaria del Poder Judicial, ¿no? Del Poder Ejecutivo. Y Kicillof lo tuitea y no le dan bola, la dejan la nota. Y la escribe Santoro. Santoro tendría que estar preso por extorsionar gente.
1: Sí, tendría que compartir celda con Marcelo D'Alessio.
0: Claro.
1: Ya que trabajaban juntos.
0: Entonces ahí hay una decadencia. Por eso digo, a veces en el día a día no alcanzamos a dimensionar los cambios que ha tenido este país. El Grupo Clarín no fue siempre así. El Grupo Clarín ha tenido muy buenos periodistas e incluso con un costado progresista importante en el pasado, ¿no? Y hoy, claro, si sos eso, no puedes estar ahí.
1: Claro.
0: Cuando se va el Gato Silvestre de ahí, indudablemente, nunca me lo dijo, pero es obvio que él se va porque la línea de él ya no tenía nada que ver con lo que estaba haciendo. Mirá que era la estrella, ¿eh? Era la estrella, estaba en Telenoche, estaba...
1: Justo hacía 2 voces con Morelli.
0: Claro, ¿no? Y era el analista político de un noticiero que medía 20 puntos. Sí. Había que irse de ahí, ¿eh? Se va porque se da cuenta de los cambios que está viendo, indudablemente, porque se fue a América que nunca iba a medir como ahí.
1: Con Cristina cambió, ¿eh? ¿No? No es que nunca hubiera hecho alguna operación y alguna nota falsa, sí, y eso, pero con Cristina hubo un cambio ahí de lógica.
0: Y con el afianzamiento de Magneto también, ¿no? Cuando él queda, ya no queda la familia,
1: ¿cómo se llama? Con la muerte de Ernestina.
0: Claro.
1: Sí, él es el que empieza a manejar fuerte.
0: Claro. Pero... Lo que a mí me parece es que no tiene el poder que tenía antes mediático. Sí lo tiene empresarial. Quiero decir, a ver, yo el otro día miraba, siempre lo sigo porque lo quiero mucho a Pedro Rosenblatt, y una declaración de Pedro Rosenblatt hoy pesa más que una de Bonelli. ¿No? Las redes le han quitado protagonismo a estos grandes medios, pero empresarialmente es muy poderoso.
1: Y sí. Y si fusiona Telecom y Telefónica, como todos vemos que va a pasar, va a cumplir con esto de que termina cada gobierno más grande que como lo empezó.
0: Claro.
1: Le pasó con todos menos con Cristina.
0: Menos con Cristina.
1: Sí. Pero con todos los gobiernos terminó más grande de lo que era.
0: Claro.

0: Es demasiado grande.
1: Ahora, vos tenés un tipo que se queda con todas las comunicaciones y un tipo como Manzano que se queda con todos los servicios públicos. Ah, eso sí. no es un país normal.
0: Y dos o tres que se quedan con toda nuestra energía y los hidrocarburos y el petróleo y todo eso. Claro. Sí, no, no.
1: Quiero decir que yo creo que Milei se vaya es imprescindible y eso le va a poner un límite. Yo sinceramente creo que si Milei se queda, a nosotros somos el Estado 51. A nosotros no.
2: No, Roberto, no te confundas. Estados Unidos jamás aceptaría integrar como Estado a un territorio que quiere someter.
1: Pero te quiero decir, sí, yo entiendo lo que decís, pero te quiero decir
2: no
1: que...
2: No nos van a dar los mismos derechos que tienen ellos.
1: Le dejaría, digo, seríamos un país... Yo una vez fui a Panamá y no encontraba a nadie que hablara en castellano.
0: Claro.
1: Seríamos entregados totalmente. Entonces, a mí me parece que sacarlo no es menor. Pero hay que entender que lo que ha pasado es devastador. Nunca tuvimos un cambio, por lo menos, o sea, desde que yo tengo esa razón, nunca vi un país cambiar de esta manera. Mm. Pero no fue Milei solo.
0: No es Milei solo. No puede ser.
2: Las leyes que aprueba el Congreso siempre tuvieron el acompañamiento de radicales, de peronistas, del PRO, de todo el arco político.
1: Claro.
2: Si salvo un sector del peronismo que se ha mantenido muy firme en la resistencia, la mayoría de las leyes contó con un acompañamiento transversal de la política y especialmente de los gobernadores, lo cual le fue dando forma a este desmembramiento de la Argentina como nación, ¿no? Y la generación de estados independientes que están solo delegando en el gobierno central la representación de la política internacional como fue en algún momento de los orígenes de este país, ¿no?
1: Me dicen que Karina le ofreció a Jalil que sea candidato por La Libertad Avanza. Y Jalil le dijo que no, que él no va a ir por la reelección. Que quiere ser senador.
0: Ajá.
1: Digo, fue uno de los grandes cómplices, ¿no? De este gobierno. Mirá lo cómplice que será para que Karina le proponga que directamente se ponga la camiseta violeta.
0: Sea propio.
1: Que hasta ahora jugaba para ellos, pero tenía la otra camiseta, ¿no?
0: Sí.
1: Y sí, hubo gente que entregó.
0: Sí. También hay una cosa que Milei ha hecho muy bien, que es esta balcanización del país. O sea, negociar con cada gobernador para que cada gobernador piense solamente en su provincia y no en la al lado. Por ejemplo, ley de glaciares, ¿no? El tipo dice, bueno, una provincia decide qué hace con su agua, pero ese agua va a la provincia al lado también.
1: Hay gobernadores que le han dicho, viste que hubo una reunión del PJ, donde estuvo Máximo, Massa, Kicillof, Zamora, y bueno, y los jefes de bloque, ¿no? Mayans y Martínez. Y empezaron a hablar con estos gobernadores por el tema de que no eliminen las PASO. Y dice que hay gobernadores que dicen, mira, yo me ocupo de los temas de la provincia y yo priorizo mi provincia. Uh-huh. Y ellos le dicen, flaco, pero la reforma laboral le sacó los derechos o no rige la reforma laboral en tu provincia,
0: claro.
1: ¿No? Y que los tipos, que hay una federalización de hecho en este momento, y que los tipos...
0: Cada uno se
2: la reforma de la Carta Orgánica del Banco Central va a impedir que se financien a las provincias.
1: Claro.
2: Le va a poner techo a todo lo que es la capacidad de las provincias de emitir deuda y le va a impedir que accedan a financiamiento en el sistema financiero normal.
1: Yo estoy diciendo todo junto a lo que hizo porque me da la impresión de que algunos dirigentes son los que menos entendieron que la suma de todo esto que pasó es un país inviable, es una locura lo que han hecho. Ahora, esto del Banco Central tal vez sea lo más importante de todo.
2: Todo, quizás sea por malformación, ¿no? Digo, qué sé yo.
1: Lo que a mí me parece es que este no es un país para que el presidente del Banco Central tenga estabilidad por ley.
2: No, es que, si no, plantearlo al revés. Si el Banco Central va a tener capacidad de endeudarse sin pasar por el Congreso, si el Banco Central puede comprometer la reserva de todos los argentinos sin tener respaldo... Bueno, votemos al presidente del Banco Central, muchachos.
1: Claro.
2: Votemos al presidente del Banco Central. Si va a tener más poder que el presidente de la Nación.
1: Claro.
2: Si va a poder disponer de las políticas de desarrollo de la Argentina.
1: Bausili, bueno, junto con Luis Caputo, en su consultora, son los que se quedaban con la comisión de la deuda que tomaban ellos mismos, ¿no?
0: Sí, eso con el gobierno de Macri pasó.
1: El gobierno
0: la
1: de ANSES,
0: ¿no? La hacían comprar.
1: Digo, para que hablemos un poco también de la honestidad.
0: Sí,
1: ¿o no?
0: Sí, esa fue una causa judicial muy interesante, porque el ANSES, esto lo han hecho todos los gobiernos, utiliza los fondos del ANSES para comprar títulos públicos que emite el gobierno. Lo puede hacer directo, no necesita nada. Y lo que hacían era contratar un intermediario, una ALIC, que justo era la Ligue de Caputo y de Bausili.
1: Claro.
0: Y pero, pagaba una comisión extra que se la quedaban Caputo y Bausili.
2: Pero Caputo fue el que emitió un bono a 100 años que compró el fondo de inversión de Caputo.
0: Sí.
2: Claro. Estaba en los papeles.
1: Claro. Entonces,
0: es como el Martínez de Hoz de este siglo, ¿no?
1: ¿Caputo?
0: Sí.
2: Martínez de Hoz cambió la ley de herencia para no pagar
1: él,
2: un impuesto él, a la herencia que estaba recibiendo.
0: Sí, sí.
2: Pues, son hasta mediocre intelectualmente, ¿no? Dice, joder, boludo. Pagá y hacete grande, qué sé yo.
1: Claro. Y después tratan de chorro a los peronistas, ¿no?
0: ¿Y van a lograrlo? Ahora el miércoles hay sesión. Hay dos temas, uno es inocencia fiscal y otra es carta orgánica al Banco
1: Central. El ministro con el que hablé me dijo que ellos esos números ya los tienen.
0: Que tienen la reforma. Es difícil, lo charlábamos con Fer más temprano, difícil una consigna como la de la extranjerización, porque es poco tangible, obviamente es muy importante.
1: Es difícil de explicar. La vamos a pensar igual.
0: Sí, sí, tenemos 48 horas atrás. De acá al
1: fue miércoles. Magnífico. Yo me quedé con la ley esta que fue frenada, que para mí fue frenada en la calle, porque ahí se demostró que hay una porción del pueblo muy, muy grande y muy difundida y generalizada que está por arriba de lo que es la dirigencia argentina hoy. Buena parte de la dirigencia no está a la altura de ese pueblo, ¿no? De hecho, después quisieron sacar ventaja, ¿no? Que fue gracias a mí, qué sé yo. Y la verdad que fue la gente en la calle la que
0: hizo,
1: ¿no? Incluso a mí me da la impresión de que lo que está siendo superada es la CGT como entidad. Está perdiendo relevancia como actor, ¿no? O sea, son tan negociadores que después son superadas. Y yo creo que los empresarios se van a arrepentir de eso, porque la representación se la van a quedar los Trosco. Te quiero ver negociando con los Trosco después.
2: Se lo merecen, claro.
1: ¿No? De ambos lados se lo merecen. Por lo acomodaticios que son los tipos. Bueno, voy a contar.
0: Epa.
1: Sí, a ver, hago un poco de contexto. Nosotros estamos contentos con esta novedad que le vamos a dar. Nosotros empezamos en 2017, cuando a mí me echan de C5N y yo salgo a buscar laburo, me cierran las puertas en todos lados y ahí me doy cuenta de que estoy censurado, que no voy a poder trabajar en ningún lado, y entonces creamos esto, el Destape. Y la verdad que gracias a los suscriptores crecimos. Hoy hay más de 350 personas, hay un montón de medios. Y claro, la forma de crecer fue, viste, como los Tano cuando hacían una piecita al fondo para el hijo, después hacían una piecita al fondo para el nieto. Entonces, es eso. Esto es un PH deformado, con todos alquileres. Nosotros alquilamos, acá abajo había un pelotero, había donde está la redacción. Después alquilamos acá, después lo agrandamos un poquito nosotros. Después alquilamos en Carranza un piso, después alquilamos el piso de arriba. Y hace poquito tiempo alquilamos un departamento acá a 5 cuadras. Con lo cual, pagamos un dineral de alquileres y estamos todos separados. Y yo hacía rato que lo estaba pensando. Esto tiene que ver también con la franja etaria. Pues yo tenía inversiones inmobiliarias que hice cuando tenía 30 años. Y yo digo, bueno, tiene mucho más futuro el Destape que yo, ¿no? Ya es hora de... Entonces, vendí algo que tenía y compramos un edificio para que todo el Destape esté en un solo edificio. Ahí lo tenemos, le mandé la foto recién a los muchachos para que ahí está.
3: ¡Wow! ¡La pelota!
1: Ese es el edificio del Destape.
0: Por favor.
2: Muy moderno. ¿Qué se estrenó?
1: No, lo estamos ahí. Está un poco tuneado para poder mostrar cómo va a quedar, ¿viste? No, tenemos que trabajar varios meses porque el edificio estaba... Hay cosas que hacerle, pero bueno, primero quería...
2: ¡Qué locura! 3, 4, 5, 6, 7 pisos.
1: Son la planta baja y 7 pisos, y cada piso, los primeros 5 tienen de 10 por 30, y los otros tienen un poquito menos. Son todos pisos muy grandes, el estudio va a ser muy grande, el Destape, la redacción va a ser muy grande, va a haber un piso de tecnología, viste que hemos tomado,
2: Roberto,
1: ingenieros...
2: ¿Algún otro medio en Argentina? Escuchate que está invirtiendo lo que está invirtiendo...
3: ¡Qué te pasa, Clarín! ¡Estás nervioso!
2: ¿Por Dios?
1: Yo estoy convencido que en el marco del campo popular sigue subrepresentado y que todavía hay mucho para crecer y que es un desafío de vida magnífico. El Estape es sus trabajadores. El Estape es sus trabajadores. El Estape es de sus trabajadores y es sus trabajadores. Así que, primero, el reconocimiento enorme a toda la gente que labura tanto todos los días. El agradecimiento a los suscriptores. No existiríamos sin los suscriptores. Y una cosita personal. Esto lo buscó mi hija, María Florencia. Firmó la escritura mientras yo no estaba, María Florencia. Y está dirigiendo la obra para hacerlo, así que estoy contento, orgulloso de mi...
0: Estás viendo la nueva generación.
1: Y claro, bueno, el Destape tiene más futuro que pasado y yo tengo más pasado que futuro, así que era lógico que agarremos la plata en un lugar y la pongamos en el otro. Pero bueno, también pusimos algo de acá y vamos a tener que poner más para arreglarlo, pero estamos muy contentos y quería compartirlo con la gente.
2: ¿Cuándo nos mudamos?
1: Y a fin de año, los primeros días de enero.
3: Ah, ya.
1: Es muy lindo, estamos poniendo mucha tecnología, también viste que tenemos todo un equipo de tecnología grande.
2: Me imagino que nada chino.
1: ¿Eh?
0: Si no te va a llamar la mela, si ponemos algo de Huawei.
3: No podemos viajar a Miami, claro.
1: Me voy a China, che, en noviembre. Noviembre me voy a China.
3: Mira, bueno,
0: está en línea el embajador de Estados Unidos, Peter Lamelas.
2: Acá sí jugamos, hermano, acá sí jugamos, jugamos de serio, hermano.
1: Y la semana que viene vamos a contar otra cosa, que es una gestión de Ari, pero vamos a esperar, vamos a separarlo para otra novedad del Destape, que estamos contentos.
0: Qué lindo.
1: Esa es toda de Ari.
0: No dije nada.
1: Todavía no dijiste nada, ¿no?
0: No.
1: Bueno, hasta que no se concrete, vamos a contar. Pero no, en serio, debe haber pocos casos de tanto acompañamiento, ¿no? Porque al principio le pedíamos casi por favor a gente que nos ayude. Y hoy debo decir que entre las figuras que hemos tomado y los jóvenes que se fueron desarrollando acá, me atrevo a decir que es uno de los planteles de más calidad del periodismo argentino, ¿no?
0: Recontra.
1: Está muy bien, el Destape está muy bien.
0: Yo no lo puedo creer, ya conté la anécdota, pero bueno, con el público se renueva, cuando Roberto me convoca a 2017 y me contó que íbamos a tener el primer multimedio digital y que íbamos a ser primeros, que iba a ser una marca, que iba a ser el Destape, que iba a tener periodismo de investigación como bandera, qué sé yo, y yo, ajá. Sí, qué sé yo, pero fue el primer laburo en blanco de mi vida. Yo ya tenía dos pibas, pero el primer laburo en blanco de mi vida fue este. Y fue como, bueno, vamos, qué sé yo, ¿no? Y pasó. O sea,
1: está pasando.
0: Pasamos, recién cuando hiciste el recorrido inmobiliario, viste, Carranza era hermoso, lo queremos todos. Sí,
1: claro.
0: Pero es como el Depto cuando te mudaste por primera vez solo.
1: Claro.
0: Era un monoambiente tipo que estábamos así, todo era divino.
1: Claro.
0: Y ahora tenemos este lugar y ahora nos vamos uno más grande.
1: Es muy grande.
0: No lo puedo creer. Y la cantidad de gente que se sumó a esto, o sea.
1: Claro. Los chicos que se han desarrollado, yo veo las notas, el nivel de calidad del trabajo que hacen. La nota que hizo Luqui hoy. De las desregulaciones, hay un trabajo serio, y también, sí, la verdad, qué sé yo, juega que muchos, yo respeto a mucha gente que está, pero hay muchos que ya no hacen periodismo, que yo. Para mí TN y La Nación Más son ficción, ¿viste cuando dicen que vuelve la ficción está,
0: sí,
1: está en TN y La Nación Más, esa es la ficción hoy.
0: Sí, sí, no, y acá me parece que hay dos cosas, una, yo hay gente que cuando yo llegué, ya estaba, qué sé yo, Lichi. Cuando yo llegué, Lichi ya estaba acá en el Destape y sigue acá, o Gino, o un montón de la redacción. Y después esto, los que se fueron viniendo, que yo, todos los que se ven en el pase, las nuevas firmas y esto, Fer, qué sé yo. Hay un montón que se... Pesky ya estaba cuando llegué yo.
1: Siempre estaba, creo que cuando llegué yo estaba.
0: Pero fue hace nueve años.
1: Pesky estaba conmigo un día que nos llegó el aviso que nos habían hackeado el mail a todos. Estábamos en una mesa como si estuvieran todos acá. Iván Jabrowski, Darío Gaño, todos, y nos habían hackeado el mail a todos.
0: Eso es Jetta, amigo.
3: Mail, Twitter, todo.
1: Cuando yo, en 2017, yo conté algunas cosas de las que me hizo Mac y otras no. Yo publiqué un libro, Desde el Abismo, y yo lo estaba escribiendo. Fue el día que me llamó el Indio. Yo estaba escribiendo mi libro y llamó el Indio y estuve como una hora hablando con él. Y cuando voy a mirar, empiezo a escribir, y cuando escribo las letras van desapareciendo. Una por una van desapareciendo. Me hackearon y me borraron todo el libro. Las cosas que el gobierno de Macri era una mafia terrible, terrible. El mismo día entraron a mi casa y a la casa de Nico, mi hijo, la revolvieron todo y nos robaron, como para decir, ves, te estamos apretando. Hay una gran preocupación, me he olvidado de esto. De parte de la política, porque todos dicen que los están espiando.
0: Sí.
1: Que nunca se sintieron tan espiados como hoy.
0: Sí. Es así.
1: Ojo con eso, ¿eh?
2: Hay mucho... Acá decimos en público y en privado lo mismo.
1: No, no, si yo cuando me hackearon el mail me cagué de risa.
3: Sí. ¿Qué va a haber en mi mail, loco?
1: ¿Qué dice el público?
0: No, los mensajes en el chat son espectaculares, a partir de que dijiste lo del nuevo edificio. Porque también se sienten parte los oyentes.
1: Son parte.
0: No, ni existiríamos. Además hay una cosa que es nuestro laburo en redes, que es un laburazo, qué sé yo, pero después es todos estos que están y circulan y circulan, claro, y circulan y circulan. Claro. Los que cuando les pedimos se suscribieron. Bueno.
1: Una vez estábamos almorzando con Víctor Hugo y con Cristina, y Víctor Hugo le dijo a Cristina: usted generó un pueblo mejor que los dirigentes que generó. Y tenía razón. O sea, generó pueblo. Los dirigentes tan importantes como Cristina generan pueblo, con todo lo que eso significa. Y hay un pueblo que nos sigue, que nos acompaña, que nos ayuda de mil maneras distintas. Sí. Acá, y después la gente, qué sé yo. Acá vino Daddy Brieva a trabajar gratis para ayudarnos. O agarró la cuenta de Twitter, que era una de las más grandes que había en Twitter, y dijo: tomá, te la regalo.
0: Sí.
1: Hay gente acá que hizo cosas muy fuertes. Yo a Daddy se lo agradezco toda la vida.
0: Sí.
1: Para ayudarnos, ¿no? Y acá tuvimos a los presos políticos, tuvimos a Vudú desde la cárcel domiciliaria, Milagro Sala de la cárcel domiciliaria, la madre con su programa, la querida Tati. Uh-huh. Y de ahí un pedazo de historia que se está conformando.
0: Sí.
1: ¿No? Así que bueno, nada, no, estamos contentos con
0: qué
1: eso.
0: Qué lindo.
3: Bueno. Ay, qué ansiedad. Todo crecimiento.
0: Ya quiero. Y además, no es joda estar todos juntos. En general los empresarios quieren que estén todos separados.
1: Sí, ya sé. Ya sé.
0: Cuando estás junto te podés organizar y hacer quilombo, claro, qué sé yo. Claro. Pero nada, no, es lindo de verdad tenernos a todos integrados. Qué lindo. ¿Diciembre? ¿Festejamos Año Nuevo ahí? Mira, te meto presión.
1: Y ahora depende. Bueno, así como le agradecí a Flora, le voy a echar la culpa. Y no termina.
0: Claro.
1: Una cosa que pasó en su momento, viste que los dueños de DC5N fueron presos, los soltaron y los metieron presos de nuevo. Y cuando los sueltan la primera vez me llaman para volverme a tomar. Había pasado como un año. Y, viste, es una tentación, ¿no? En su momento, hace mucho, ahora no, pero en su momento era... Y Flor me dijo: no, papá, ¿para qué vas a ir? Quédate acá y apoyá lo que es nuestro. Ella se preocupaba porque a mí me subía mucho la presión, ¿viste? Llegaba a mi casa con la presión 17, 18. Y yo, no, bueno, pero yo quiero estar en la radio. Bueno, yo te hago una radio. Y la hizo ella.
0: Qué grande.
1: La de Carranza la hizo ella. Me llamó cuando dijo: vamos, vení. Y ya estaba hecha.
0: Qué grande.
1: Claro, bueno, porque hay veces, viste, a esa gente no la ves, ¿no? A los Mariano Mogni, a los chicos, qué sé yo, que están haciendo cosas y la gente no los conoce, por suerte.
0: Claro. Mogni sobre todo. Porque
1: ser tan conocido no está bueno.
0: No. Sí. Qué lindo. Bueno, ¿querés poner de vuelta la imagen para que la vean? Pues se sumó un montón de gente recién.
3: Lo que están preguntando no es al lado de en Uruguay, al lado de lo de Galperín, no.
1: No.
3: Es en otra dirección. No vamos a decir cuál, pero...
1: Se ve lindo, ¿no?
0: Qué hermosura.
1: Sí. Bueno, el edificio es ese, poner alguna cosita adentro, le pusieron las luces, que están, no hay luces. El cartelito, esas cosas las puso con IA. Pero el edificio es ese, sí.
0: ¿Y en el último piso podemos vivir?
1: Ahí está, ahí puedo vivir yo, ¿no?
0: No sé si te conviene. Porque, che, llamalo a Roberto que baje un rato.
1: Va a haber otro estudio, va a haber dos pisos de estudios.
0: Qué bueno.
1: Y el piso de la tecnología va a estar entre la redacción y los estudios para que vos puedas ir ahí y ver, viste, cada cosa.
2: ¿Va a haber dos estudios? ¿Va a haber dos radios?
1: Sí.
0: Tuki.
3: Epa.
0: Mira cómo te la casas.
1: Va a haber otra programación.
3: Epa.
0: Qué locura. Vamos. Bueno, qué lindo dar buenas noticias.
1: Estamos contentos. No, y el otro día.
2: No vas a poder decir que llegas tarde porque no encontraste lugar para estacionar.
1: Claro.
0: ¿No? Ok.
3: Te cago a pecho.
1: Se ve que ya sabe dónde es.
0: ¿Eh? Ah, ¿ya sabes?
2: No, ya tiré. Mira, peor lugar para estacionar que acá.
1: No hay.
0: No hay. ¿Cierto? Esto es un milagro.
2: Cualquier lugar de la ciudad va a ser más fácil de estacionar.
1: No, yo digo, a ver, no es casual el crecimiento porque hay un crecimiento de varios medios de este tipo. Letra P también tiene un muy lindo lugar en La Plata, sí. Y yo creo que es un excelente medio. Yo creo que lo que hace
0: Gelatina está buenísimo.
1: Pedro en Gelatina, sí. El otro día le dije, le digo, es bello, lo que hacen es eso, porque él es un chico tan talentoso. Hacen una muy linda programación. Me parece que lo que hace de Futurock también está muy bien. Bueno, siempre la historia de Tiempo Argentino, desde siempre, ¿no? Uh-huh. A mí me parece que todo esto está teniendo mucha potencia. Y que, bueno, las redes están quedando con todo. Mirá, había políticos peronistas que todavía me decían, no, porque vos tenés que ir a la tele, qué sé yo. Me ofrecieron ir a la tele de nuevo ahora. Y digo, pero flaco, está. Hoy en Argentina el 74% de la población se informa por redes.
0: Claro.
1: 74%. Y el resto queda la tele y la radio. Con la tele menos que la radio hoy. La gente está en promedio, los argentinos miran 45 minutos por día de tele y están 4 horas y media en redes y 7 horas y media en internet. Con WhatsApp y el streaming y qué sé yo. La gente vive metido en el celular. Uh-huh. ¿Viste? ¿Sabés que vi mucho gente con los lentes esos con IA?
3: ¿Los de Google?
0: Sí.
3: Mirá.
1: Sí.
0: ¿Te compraste un? Decime,
1: no. No, no me compré. No me compré. No. Si apenas sé usar un celular, yo. Nada, los lentes. Pero dicen que pronto va a reemplazar los celulares, ¿no? Y que ahí vas a tener. Empieza a transformarse el Homo sapiens en ese. Viste que hay un cuadro ahora, una foto, que muestra desde el mono, que estás así, el hombre encorvado, se va levantando. Hasta el hombre actual, y el próximo es un hombre con una cabeza ya un chip, ¿no? Con una robótica.
0: Sí.
1: Pero en realidad están bastante adelantados todo el tema del chip cerebral que te da a vos una memoria, que te conectás vos mismo con todo. Bueno, los lentes son no es un chip puesto en tu cabeza, pero se acerca bastante, ¿no? Uh-huh. Tenés la IA ahí, la controlás con la voz, falta controlarla con el pensamiento. Pero tenés todo ahí. Hay un debate en Europa sobre si la IA tiene conciencia o no. Yo creo que no, y en realidad cuando haces algunos debates filosóficos se la ve bastante boluda la IA. Con lo cual, me da la impresión de que hay un montón de cosas que tiene el ser humano que la IA no las tiene.
2: Depende de qué abono pagues, ¿eh?
1: No, yo pago más caro que hay.
2: Bueno. No, pero ellos manejan otros, que no lo ponen a disposición de,
1: bueno,
2: de
1: la gente. Eso, ¿no? Puede ser. Lo que quiero decir es que lo que está pasando, y esto de los lentes generalizándose, es el hombre que se va acercando a la IA dentro tuyo. ¿No? La tenés ahí ya. Y ya no tocas nada, no estás con la mano. Te hablás. Digo, creo que lo vamos a ver pronto, el tema del chip puesto. Y yo no sé, algunos dicen que Elon Musk y que ya lo tienen. Por lo pronto te pone un lugar de memoria gigantesco. Yo me olvido dónde dejé la radio, boludo. La IA me dice. Yo digo, no, ¿dónde está el celular? Tenés la mano, dice.
0: ¿Y eso nos va a hacer bien como especie?
1: No, pero ¿y el hombre cuándo se detuvo por las cosas que no le hacen bien?
2: Está la nota que comentaste hoy.
1: El hombre creó la bomba nuclear, loco.
0: Sí,
1: mirá,
0: sí.
1: Que no va a crear la IA.
2: Está la nota que comentaste hoy de...
0: Milei compartió una nota que hace esta pregunta, la que hiciste recién, de The Economist, pregunta si la IA tiene conciencia.
1: Claro.
0: La nota de The Economist. En un momento ponen un párrafo, en la Argentina el presidente Milei está queriendo que haya empresas creadas por IA como una iniciativa muy novedosa en el mundo.
1: Claro.
0: Nadie hace eso. Entonces Milei comparte la nota.
1: Él cree que lo están alabando.
0: Claro, el tema que la frase siguiente es, el peligro es altísimo.
1: Claro.
0: No lee lo que publica, pero la nota plantea esto.
2: Claro. El peligro es claro. La inteligencia artificial superinteligente con derechos podrían desplazar a los humanos de la cima de la jerarquía del estatus. Es tremendo. Y Milei dice... Oh.
0: Hay poca formación sobre esto. El otro día contaba Sabino que en China ya es contenido obligatorio en las escuelas el uso de IA, pero que les están retirando también el celular mucho tiempo. O sea, es, claro, entendelo, usalo, pero no te... Que no te pases,
3: claro.
0: Sí.
1: Es que la tecnología te va haciendo menos inteligente. Yo, no sé, cuando estaba en la secundaria hacíamos álgebra. Y en un momento, estaba en sexto año, aparecieron las calculadoras estas electrónicas, que te calculaban el seno, el coseno, qué sé yo, todo eso. Y ya ahí vos dijiste, bueno, hay un montón de cosas que yo hacía y ya no las hago más. Yo cuando empecé a laburar en el periodismo, yo agarraba, tomaba el colectivo, me iba al INDEC, agarraba una carpeta así, buscaba los datos y qué sé yo. Y ahora lo tengo acá. O no me acuerdo, bueno, cuántos muertos hubo, y le pregunto y me lo hace, ¿no? A mí me impresiona algunas cosas la forma en que contesta. Pero no veo que tenga conciencia, ¿no? No veo que tenga conciencia.
0: No, yo puedo
1: tampoco,
0: tampoco pienso, eso no existe.
1: Tampoco, más o menos entiendo cómo funciona dentro de lo que se puede entender. Y no me doy la idea cómo podría tener conciencia. Pero también es cierto que nuestro cerebro es eléctrico, ¿no? Es un interconectado eléctrico y tiene conciencia. Lo cual, viste, se empieza a convertir la IA en una caja negra donde no sabemos lo que hay ahí adentro.
0: Sí. No, el tema es el peligro en cuál se la use. Por ejemplo, el fin de semana compartió Martín Yesa, el exintendente en Pinamar, que creó una IA para hacer políticas públicas. Uh-huh. Entonces, que cargó esa IA con, puso el número, 6.000 políticas públicas, 12.000 programas sociales, no sé qué, la cargó con eso para que después tomen decisiones en función de eso. Entonces, todos los especialistas en IA le dijeron, eso es exactamente lo que no hay que hacer.
1: Claro.
0: Relegar las decisiones políticas en una computadora que vos entrenaste de determinada forma. Porque vos decís, le cargaste 6.000 políticas públicas, sí. ¿Y por qué no 8.000?
1: Claro.
0: Sí, no, le cargaste esa. Entonces, en cómo la entrenes y en la moral que vos le pongas encima, bueno, va las definiciones.
1: Hay que entender que no es neutral, ¿no?
0: Claro, claro. El tema que va a disfrazar, esto está en la
1: encíclica. La gente cree que es neutral.
0: Claro. El tema que entonces disfrazan decisiones con la neutralidad de una computadora.
1: Mira, hoy en Argentina los tres portales donde la IA más toma información son Infobae, La Nación y nosotros, el Destape. Pero cuando vos tomás los primeros 10, el único que es del campo popular somos nosotros.
0: Claro. Entonces está sesgada su captación de información.
1: Absolutamente.
2: ¿Te pagan?
1: No, nada. Me pagan. Usan mis notas y no me las pagan. Bueno, lo hacía Google, lo hace Google también, ¿no? Claro. Usa las notas y no nos paga.
0: Sí, eso es una gran discusión que hay que dar. Se dio, en Europa ya existe la legislación.
2: En España Google no te da noticias porque están obligados a pagar.
0: Claro, por eso. Lo sancionó la Comunidad Europea y los distintos países lo
1: fueron. Vos preguntá cualquier cosa en Google y la primera respuesta es la IA. Después bajás y empieza, aparecemos nosotros, lo demás, qué sé yo. Y la IA usó la nota del Destape.
0: Claro. No produjo la información.
1: No pagó los sueldos, ¿no?
0: Está tomando trabajo de otro.
1: Claro.
0: Sí. Claro. Eso hay que discutir. Ahí estaríamos de acuerdo todos los medios.
1: Sí, ya estamos conversando. ¿Sí?
0: Porque a todos nos hace daño.
1: Pero esas cosas tienen que ocurrir primero en otros lados, en los países centrales, ¿viste? Para tener potencia para pelear con ellos. Es muy fuerte.
0: Esa es la nueva ley de medios.
1: Pero a mí me preocupó mucho. Yo ahora lo voy a pasar el video de Viale, de Jonathan Viale. Que muestra con inteligencia artificial a Infantino y a Chiquitapia diciéndole a los jugadores: ustedes tienen que perder la final, amenazándolos, porque con la IA engañan a la gente.
0: Y sí.
1: O sea, nosotros nos damos cuenta porque estamos atentos, pero esa es una forma de engaño terrible. Porque vos los ves y son ellos. Y cada vez es más real la IA, cada vez te hace mejor.
0: Sí.
1: Entonces, están tratando de imponer una agenda que no la podían imponer, el tema contra el Chiquitapia, y aparecen con eso. Se meten con la conspiración. Viste que hubo una buena cantidad de gente cree que el partido lo entregó a Argentina, que creen eso. Entonces trabajan sobre algo que creen, te ponen la cara y vos lo ves, el Chiquitapia. Entonces, es muy grave.
0: Sí.
1: Es muy grave.
0: Es el nuevo Hollywood, ¿no? O sea, tanto usaron en Estados Unidos Hollywood para justificar su... lo que hacían en el mundo.
1: Claro.
0: Ahora lo van a hacer con esto.
1: Y después es increíble que digan. O sea, Infantino le dice: si no pierden, vamos a violar al. No sé quién se le ocurrió en un guión poner que van a violar a un jugador, que además es chico.
2: Es muy libertario. Siempre tiene.
1: Es libertario.
2: Es muy
1: eso,
2: libertario, ¿no? Siempre tienen que meterle la cuestión sexual.
1: Pero Viale es libertario, entonces.
2: ¿Qué decirte?
1: Repito.
2: El único que habla siempre de someter sexualmente es el presidente.
1: Claro. Estaba Mercurial y al aire también, que empieza a decir: no, no, no, no sabe cómo sacarse el tema de eso.
0: Ah, se dio cuenta.
1: Sí, claro. Pero bueno, estaba ahí, ¿qué pasa? Se iba a tirar. Hizo el tipo, ¿viste? Estaba al aire. Ahora, repito, nada se hace en la televisión sin que la gerencia y el productor ejecutivo esté de acuerdo. No haces lo que querés. A mí me levantaron un programa directamente. Y si no, me cambiaban el graf, o vos le decís, haceme esto ni a. Y el tipo, cuando ve que es algo raro, le dice al jefe, che,
0: claro, che,
1: mirá que me pidieron esto. No, no lo hagas. ¿Eh? Entonces,
0: ¿y eso, todo es por el negocio del fútbol?
1: Todo por el negocio del fútbol. Todo por el negocio del fútbol.
0: ¿Cómo puede haber tanto odio a Cristina cuando, entre las tantas cosas que hizo, hizo el fútbol para todos?
1: Y bueno,
0: no lo entiendo, porque después Macri, hasta Macri decía que tenía que sostener ese fútbol para todos, después lo sacó.
1: Mira, te voy a contar una cosa que me pasó en el aeropuerto de Frankfurt. Una señora me empezó a decir negro ladrón, una argentina. Y viste cuando estás pasando las cosas, que te revisan la valijita de mano, viste, el escáner, sí. y el tipo que estaba, el jefe de ahí, se ve que entendía castellano. Mm. Y llamó a dos policías y la agarraron a la mujer para llevársela. Y me dijo a mí, ¿usted la conoce? No, acá eso es una agresión racial y qué sé yo, y la vamos a detener, quédese tranquilo. Yo dije, no, déjela, es una mujer mayor, le digo, no, déjela. Y el tipo me insistió, no, no, déjela. Y entonces la soltaron. Pero era una mujer mayor, argentina, que se puso a gritarme. Ese es el odio que le han inculcado. Yo nunca me robé nada en mi vida, ni un caramelo, mi viejo me mataba. La mujer, a mí me decía negro, ¿no? Uh-huh. O sea que, cierto.
0: No, por eso, ¿cómo se construyó ese odio sin IA?
1: ¿Cómo se construyó eso?
0: El poder que tienen para construir odio ahora. Claro. O sea, porque Cristina, hay un montón de gente que la odia. Y vos decís, ¿por qué?
1: Claro.
0: Si tenés jubilación, tu vieja se jubiló, claro, tenías mejor sueldo.
1: Bueno, ahora tiene una herramienta más para mentir. Cuando la nata lo matan Winiaski a Seychelles, Winiaski va a dos lugares, toca el timbre y no lo atienden.
0: Sí.
1: Y cuando vuelve al piso, la nata dice, ahora no tengo dudas de que es así. O sea, él habla sobre algo que no ocurrió. Ahora puede mostrar que ocurrió.
0: Claro, ahora inventa a Cristina aterrizando ahí y depositando plata en un banco en Seychelles.
1: Hay que tomar en cuenta este cambio que hay en el manejo de la gente inescrupulosa para hacer periodismo.
0: Sí.
1: ¿No? El programa de Viale tiene muchísima inteligencia artificial, muchísima. Y en el de Majul cada vez se ve más también. Siempre con la cara de mala, de Cristina, de Axel, todos juntos, ¿viste? Mezcla todo, todo es lo mismo. Por más que se maten, Cristina y Axel, ellos se ponen ahí, ¿viste?
0: Y hay una cuestión ética. ¿Qué hace el campo nacional y popular? ¿La usa en sus mismos términos en ese campo de batalla o la usa pero con cierto código ético de su utilización?
3: Las dos. Silencio. A la final. Las dos. ¿Podemos las dos?
1: Pero, ¿qué pregunta me haces?
0: Perdón. Bueno, pero es una decisión.
2: Perdón, yo tengo. Filosóficamente, el fin no justifica los medios.
3: A veces.
0: Es una pregunta que hay que hacerse porque la herramienta está disponible.
2: Los medios.
0: ¿No?
1: Sí. Bueno, la respuesta está. Nosotros no lo hacemos.
0: Claro.
1: Porque no podés. A veces la gente me dice, bueno, es lo mismo, porque ellos están de un lado, ustedes del otro, son lo mismo. Le digo, pero no te das cuenta que no es lo mismo, que nosotros mostramos cada documento, qué sé yo, chequeamos todo. ¿Sabes? Miren, nosotros tenemos un grupo donde hay, no sé, como 30 periodistas en el grupo del pase, ¿no? Uh-huh. Y yo veo cosas que no sé, qué sé yo, y la meto en el, para ver si es cierto. Y no sé, 9 de cada 10 cosas me dicen, no, esto no es, esto no es, esto no es. Nosotros nos chequeamos todo, incluso entre nosotros.
0: Sí, sí. ¿No? Y no saben la cantidad de títulos que nos perdimos por chequear.
1: Sí. Claro, claro.
0: Esa famosa frase entre los periodistas que es que un dato no te arruina un buen título, nos arruinaron un montón.
2: Claro. ¿Vos sabés qué me pasó el viernes? Vi un tuit, digo, esto a Ari le va a encantar. Antes de pasárselo, me metí a buscar la fuente.
1: Claro.
2: Me metí, y digo, no, y descubrí que no.
1: Claro.
2: No era así.
0: Claro. Es que cuando llega un dato que a vos te encanta, decís, la tentación es ir automáticamente a publicarlo.
1: Pero vos me has volteado más, ¿no?
0: Sí.
1: Pero Ari dice, si yo no tengo 33 fuentes, que me...
3: ¿Cuánta fuente querés, Ari?
1: Nah, bueno, no,
0: pero es verdad hacer. Y tampoco es normal.
1: Igual es buena la pregunta filosófica, ¿no? Bueno, sí. ¿Qué sos capaz de hacer para dar una pelea donde depende que la gente coma.
0: Por eso, yo lo hago en ese sentido. O sea, si vos decís, está muy mal que usen la IA así. Ahora, si nosotros tenemos la posibilidad de usarlo y que cambie entonces el modelo económico y que entonces la gente llegue a morfar, ¿la usás o no la usás? Sí. ¿Qué haces con esa ética que tenés?
1: Hace rato que decidí que lo mejor que podemos hacer nosotros por el país es devolverle un buen periodismo. Uh-huh. No ser hinchas de un candidato o del otro y decir, bueno, todo lo que hace este bien, el otro lo hace mal, qué sé yo, sino ir ganando cada vez más credibilidad en la población para decir, bueno, sí, si todos hacemos las cosas bien, si los jueces son jueces, si nosotros somos periodistas, si los sindicalistas son sindicalistas, vamos a volver a tener un país. Si ellos se ponen de un lado y nosotros del otro y hacemos cualquier cosa, no vamos a tener un país, vamos, no sé, ¿viste? Entonces, la respuesta es fácil. Está malo el gobierno de Milei, que yo supongo que va a perder igual.
0: Sí. El tema es que venga después.
1: Nunca vi un gobierno que haga caer tanto los ingresos de la gente y el consumo y que después gane una elección, qué sé yo.
0: No, no, pero el tema es si pierde Milei, ¿con quién? Porque debe haber uno peor que Milei.
1: Yo creo que el nuevo gobierno debería hacer una tarea sobre los medios y sobre los jueces si quiere devolvernos la democracia. Muy fuerte, aunque tenga que pelearse con todo el mundo.
0: El día uno.
1: Y sí. O sea, esto de que me hace otro amigo, ¿no? De que Manzano tenga el gas, la electricidad, el agua y tenga varios de los principales medios del país, no puede ser.
0: Y minería no también, y todo.
1: Claro.
0: Manzano, es como un nuevo... Claro,
1: pero los servicios públicos son los servicios a nosotros, nos ponen, sí, nos corta la luz, ¿entendés?
0: La luz, el gas y el agua.
1: Claro. Entonces, a mí me parece que es.
0: Y el otro servicio público esencial lo tiene Mañeto.
1: Claro.
0: Las telecomunicaciones, o sea, considerado hoy que las telecomunicaciones no son un derecho humano, es
1: claro.
0: Dos tipos te manejan toda tu vida. Si podés prender la luz, si podés tomar
1: y
0: agua.
1: Y lo otro que creo que tiene que hacer, tiene que crear un mercado pago estatal.
0: El PIX.
1: Como modelo brasilero. Como Brasil.
0: Sí. Sí. Entiendo que estaba acá. Ya el desarrollo no es muy complejo, porque es de DNI a DNI, como lo hizo Brasil, simplemente querer hacerlo.
1: Claro.
0: Tenés en contra a Galperín y vas a tener en contra a los bancos también. O sea, porque es solamente para nosotros, para el 99,9% de la población. Pero ojalá lo haga. En Brasil no te acepta Mercado Pago.
1: Yo creo que en el caso de que fuera Kicillof, no lo sabemos porque hoy el peronismo tiene varios candidatos. En el caso de que fuera va a tener muchos enemigos. Hay una cosa que me está llamando la atención, que es cómo Clarín y La Nación le pegan a Massa. Y entonces el otro día hablé con un periodista muy relevante de uno de los dos medios, y me dice, bueno, lo que pasa es que acá siempre se creyó que estaba del lado nuestro. Pero después cuando fue ministro de Economía, no estuvo del lado nuestro. No estuvo ni del lado de Estados Unidos, ni del lado nuestro. Así que nosotros lo consideramos un ajeno. Opa. Y así que en algún momento lo consideraron un propio.
0: Sí.
1: Y que a partir de... ¿Viste que Massa estuvo por publicar un libro que después no publicó? Que buena parte del libro era sobre los empresarios. De cómo los empresarios lo apretaban a él y la pelea que tuvo hace año y medio. Y me da la impresión, cuando vos ves, ¿quién era Jauretche el que decía que tenés que mirar lo que dice La Nación? Y sí, la verdad es lo contrario, ¿no? Cuando vos ves cómo le pegan, claramente no lo tienen hoy como parte del establishment. Habría que ver si es presidente, si lo está o no lo está. Pero no lo tratan como uno propio hoy, a Massa. Ahora, hoy Kicillof mide 40 puntos y lo demás miden 1. Entonces, cuando te dicen, ¿por qué siempre lo das a Kicillof? Y bueno, qué sé yo, si este mide 40 y el otro mide 1, no sé, ¿qué van a estar 20 a 20 en el año que viene? Me cuesta imaginar que alguien tenga una remontada tan grande.
0: Sí.
1: Y lo que genera. Una vez salió en Clarín, Kicillof fue a la marcha con Navarro. Yo no había ido con él, pero nos habíamos encontrado en un bar, que yo estaba con mi producción y él estaba con los intendentes, qué sé yo. Y sí es cierto que salimos juntos. Cuando salimos juntos, estaba la gente que lo cuida a él. Y a pesar de la gente que lo cuida, la gente nos lastimó, por lo menos a mí, ¿viste? Y eso es lo que él genera con la gente. Y hace mucho tiempo que no vemos a alguien que genere esa pasión. Y el otro día estuvo con los chicos, con los jóvenes.
0: Sí, el movimiento joven.
1: Y era impresionante. Esas cosas, ¿viste? Ahí me dicen, no, porque la Reta también. No, la Reta era, compraba las encuestas, loco. Yo nunca lo vi. Un día me encontré a la Reta en un café de Libertadores, estuve un rato parado y toda la gente me saludaba y él parece que ni lo conocían. Con lo cual, él nunca despertó eso.
0: No.
1: Ahora, ¿sabes cuánta gente hay que no quiere que sea Kicillof?
0: Por esto mismo.
1: ¿Qué sé yo?
0: Y pues ahí te discute.
1: Viste que Jorge Asís dice, ¿cómo puede ser que hayan puesto un tipo tan honesto?
0: Bueno, ¿tenés el editorial, Roberto?
1: Y sí, fuerte el editorial.
0: ¿Sí? Sí. Ahora me voy a quedar a ver, no vi el video este que estás mencionando, así que lo quiero ver ahora en
1: no, editorial. Es una locura, el video de Jonathan Biele es una locura. Sí. Es una locura. Y hablando de locura, en serio, a mí me preocupa que digan que el presidente está loco, que lo digan determinados personajes, eso me preocupa, ¿viste? O sea, que el establishment imponga que el presidente está loco, entonces no fue un plan, yo creí que había sido un plan. Las leyes las hicieron ustedes, hijo de puta, los estudios de abogados lo hicieron, ustedes lo hicieron. Los gobernadores mandaron a los diputados y los senadores a votar. Todo eso que hicieron era un loco, lo hizo un loco, fue sin querer.
0: Si bueno, volteemos. Claro, si es así, anulemos todo.
1: Anulemos todas las leyes si estaba loco.
0: Anulemos los decretos, todo.
1: ¿No es cierto? ¿Estaba loco o se volvió loco el otro día, el sábado a las 14:15? Yo no puedo creer. Porque, viste, como Mañeto tiene médico propio, tiene psiquiatra propio, entonces Nelson Castro es el que dice si vos estás sano o no. Yo a veces me preocupo, digo, va a decir algo sobre mí un día, ¿no? Él dice quién está loco, quién no. Entonces ahora Nelson Castro dice, está loco. Mira vos.
0: Dios. Bueno, 10 de la mañana, un minuto, se viene el editorial de Roberto Navarro, que está de regreso. Obviamente después el pase del destape y mañana a las 7 de la mañana
4: habrá consecuencias.
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0: Les habla su comandante del vuelo 7711 con destino a Buenos Aires. Les pido que se ajusten sus cinturones de seguridad porque estamos pasando por una zona de nubosidad densa. 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Así que si alguno se acuerda, se lo comunica de inmediato a nuestro personal de a bordo. Muchas gracias.
1: La estás cantando, lo estás deseando. 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Me gusta, lo tomo. ¿Y qué?
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0: En las últimas semanas se vio una caída del precio de los títulos públicos en Argentina, que significó una suba del riesgo país del 25% en un mundo en donde al resto le iba bien. Es decir, no hay una crisis financiera en el mundo como para que Argentina tenga en pocas semanas una suba del riesgo país del 25%. Algo está pasando. Hablé entonces con jugadores del mercado, ¿sí?, los grandes consultores, los grandes bancos, a ver por qué estaban haciendo eso, por qué venden los títulos públicos argentinos y se van. Los tipos tienen la absoluta certeza de que Milei va a perder. A mí me parece exagerado, porque falta un año para las PASO, si hay PASO, pero no importa lo que piense yo. Lo que está ocurriendo es que hay muchos jugadores del mercado que creen que el año que viene, cuando a Milei se lo vea muy mal en las encuestas, va a haber un descalabro financiero importante. Si muchos venden los activos financieros argentinos, ese dinero iría al dólar. Esa preocupación empieza a difundirse. Esto está pasando claramente en la política. Imagínense ustedes que hay una reunión del PJ, como hubo la semana pasada, para hablar de las elecciones. Falta un año, muchachos. Un año falta. Estamos en el año anterior. Estamos en el año par, en los años que no se habla de elecciones, que se gobierna. Esto no es normal. Como tampoco es normal que aparezcan, me causa gracia que le llamen outsider a Daniel Haddad, que aparezcan estos personajes que quieren ocupar un lugar en la derecha. ¿Por qué pasa esto? Bueno, porque todos están convencidos que Milei iba a perder. ¿Por qué están convencidos que Milei iba a perder? Primero es porque Argentina está en una depresión de consumo. Argentina va por su tercer año de caída de consumo y la gente no vota a alguien que le quita la posibilidad de consumir. Segundo, porque aparece un fenómeno que es difícil encontrar otro dato económico que haya tomado tanta envergadura política como es los endeudados. Tanta envergadura que hasta hay un grupo, hay un colectivo de endeudados ahora que marchan. Digo, nunca lo habíamos visto eso. Bueno, imagínense que la gente que no puede pagar sus deudas no vota. Pero lo más importante que dicen los políticos, dicen los mercados, es, no, va a perder porque no va a cambiar. Porque Milei, más allá de los discursos que dio estos días, donde dejó claro que no va a cambiar, en privado dice que no va a cambiar, que va a seguir así. De hecho, va a subir la tasa de interés. De hecho, va a quitar subsidios, con lo cual te van a subir las tarifas nuevamente. Bueno, eso es lo que hace pensar que el presidente va a perder, porque va a seguir haciendo las mismas cosas. Luis Caputo le ha dicho a consultores, amigos de él, que él le insistió al presidente para que modifique su política, porque así iba a perder las elecciones, y el presidente no quiere. La verdad, yo no lo conozco al presidente. Lo conozco igual que ustedes, por los medios. En algún lugar entiendo, porque el tipo vino a hacer algo y lo hizo. Entonces no va a cambiar ahora. Cuando Milei dice, yo hice el cambio más extraordinario en la historia argentina, ni la dictadura hizo algo como yo. ¿Qué te está diciendo ni la dictadura? Ni siquiera unos tipos que te mataban, si estabas en contra, hicieron lo que hice yo. ¿Y es mentira? No, no es mentira. Es cierto. Lo que hizo él es más fuerte. Ahora voy a dar algún detalle de lo que hizo, porque me da la impresión de que a veces no tenemos dimensión. Ahora, sale una encuesta ayer de Centrix, donde Milei tiene solamente el 31% de intención de voto. A mí me dicen que el gobierno tiene encuesta donde le da 27-28. Bueno, está por el piso. El gobernador de Misiones, que le votaba todo lo que quisiera a Milei, tuvo una reunión el otro día con un grupo hoy que es parte de la interna peronista, donde está Olmos, donde está Tolosa Paz, donde está Mitchell, está el intendente de Achával, de Pilar, y él se reunió con el peronismo. Ya no es más un hombre de Milei. Sáenz, que era, qué sé yo, le llevaba los lentes al presidente, ¿no? Dice que ahora va a formar un bloque con Pasalacqua, abierto de elecciones de Milei. Milei gana con el apoyo de los jóvenes, ¿no? El otro día sale el índice de confianza de la Ditela, que tiene una caída, pero la caída fuerte está entre los jóvenes de 18 a 29 años, donde la confianza cae un 23%. Se le fueron los jóvenes a Milei, se le fueron los jóvenes. La fortaleza de Milei, que estaba en los jóvenes, la perdió. ¿Cuál era otra fortaleza de Milei? Las redes. Yo veía, no sé, yo emito un tuit y tengo 5.000 me gusta. Y Milei metía un tuit y tenía 50.000 me gusta. Bueno, ahora vos lo vas a ver. Hay un tuit de arrepentidos de Milei, ¿no? Por ahí a vos te parece poco significativo esto. Pero es la audiencia de la televisión, del streaming, los me gusta, son todos indicadores de poder. ¿Sí? Bueno, Milei tiene solamente 1.000 argentinos que le ponen me gusta a lo que dice. Yo te diría, para él es nada, pero incluso para cualquiera político es nada. Es muy poco. Entonces, Milei empieza a perder a los tipos que lo siguieron siempre. ¿Quién fue el que lo llevó a ser presidente? ¿Quién lo hizo presidente a Milei? Para mí lo hizo su presidente Santiago Caputo. Milei siguió todo el manual de los ingenieros del caos que siguieron otros políticos de derecha en el mundo. Lo agarró Caputo, le dijo, vos tenés que decir esto, tenés que hacer esto, tenés que hacer esto, y llegó. A mí me dicen que hoy Santiago Caputo está asesorando a Daniel Haddad. ¿Es así? Yo no lo hablé con Daniel Haddad, pero el otro día en la reunión que hizo estaban todos los muchachos de la consultora de Caputo. Hay gente cercana a él que dice que eso. Más allá si es Daniel Haddad o Brito, quiero decir, Santiago Caputo está afuera. Ahí me decían que esta semana iba a haber una embestida muy grande de los Menem contra Santiago Caputo. Me lo dijeron anoche. Está perdiendo también al tipo que lo llevó a la presidencia. Hay un tema que también se considera un factor que lo va a llevar a perder, que es que él no solo niega la realidad de lo que está pasando, sino que acusa a la gente de ser culpable de lo que está pasando. El otro día, él dijo que la culpa de la gente endeudada es que compró televisores para ver el Mundial. Ponelo, mirá. ¿No se escucha?
1: Una de las cosas que genera los problemas de créditos, ¿qué pasa? Vino el Mundial. ¿Sabe qué hicieron muchos? Iban a cadenas de venta de electrodomésticos. ¿Y qué hacían? Se llevaban televisores para el Mundial. Bueno, ¿qué cree que está pasando ahora? Bueno, dejaron de pagar muchos. Esa morosidad está en el 50%. Es decir, agarraron, se compraron televisores para ver el Mundial y después veían si pagaban o no. Bueno, ahora no pagaron, pagaron la mitad. La pregunta es, ¿ustedes creen que los que dieron esa, hicieron eso?
0: Vení, vení.
1: ¿No
0: sabían lo Imagínense que ustedes, si ustedes están en esa situación, tuvieron que endeudarse para comprar comida, como lo dice todo el mundo, y después el presidente primero te dice, como dijo la semana pasada, que no te va a ayudar.

0: dice que no, que es mentira, míralo.
1: Dame eso.
2: A ver, vamos a ponerlo en estos términos. Esa frase fue plantada por un encuestachanta, ¿sí? Usted recuerde que en un momento, el año pasado, digamos, decían que el 80% de los argentinos no llegaba a fin de mes, lo cual es una ridiculez, es un insulto al ser humano. Y sinceramente, ¿por qué no se ponen a pensar seriamente qué significa que el 80% de la gente no llega a fin de mes? ¿Usted se imagina esa situación? Digamos, usted podría, ¿cómo podría hacer, digamos, durante 10 días estar sin comer ni beber? ¿Cómo haría, digamos, si además el 80% de la gente está en esa situación? Ni siquiera piensan seriamente la construcción de una frase estúpida. Digo, es como los animalistas hablando de que hay más de 20 millones de perros callejeros.
0: Bueno, él está boludeando a los perjudicados, no sé cómo decirlo. A la gente que no llega a fin de mes. Se ríe de ellos. Bueno, ese es todo un tema. Los gobiernos, generalmente, cuando estás mal, intentan empatizar. Lo otro que pasó, lo de Cerimedo, no es joda. Porque todos sabemos la relación de Cerimedo, la que ha tenido. Y porque se une con otros. Digo, el abogado de Milei, el hombre que más veces había ido a la Quinta de Olivos, españolo, mafioso. Esper, el candidato en la provincia de Buenos Aires, quedó en la lista, ¿se acuerdan? Fue a la selección y estaba primero en la lista. Mafioso. Adorni, ladrón. Y ahora Cerimedo, queriendo matar a la mujer. Estas cosas, cuando la economía está bien y más o menos, qué sé yo, es un tema jodido, pero cuando la economía está mal, la gente lo piensa. Entonces él, que ya habla mucho menos con Santiago Caputo, cree que la misma receta que usó antes le va a servir ahora. Y sale con esta barrabasada de las barbaridades que le dijo a Marcelo Bonelli. Catarata de insultos, fenomenal, pensando que así empatiza, no lo voy a leer para no volver a insultar al periodista, pero una cantidad de cosas, de insultos tan agraviante, tan fuerte. Él piensa que le sale gratis meterse con un periodista muy cercano al dueño y director del grupo Clarín. Yo creo que no, que Clarín puede no ser una tapa, pero que no te es gratis hacer una cosa así. Pero muestra que el tipo no sabe qué hacer con todo eso. El otro día dijo que hubo que deportar a 10.000 personas por terrorismo. A ver, ponelo.
2: Recuerde las cosas que dijeron durante la campaña del año pasado, al margen de las 40 leyes tratando de romper el equilibrio fiscal, los 7 intentos de juicio político, sí, digamos, al terrorismo en la calle, donde hubo que deportar 10.000 personas.
0: Vení. ¿Ustedes se enteraron que la Argentina haya deportado a 10.000 terroristas? Ojo, porque llega un momento en que decir cualquier cosa... Sos el presidente. ¿Cómo que deportaron a 10.000 terroristas? No salió ni siquiera en los diarios. Nos acabamos de enterar. ¿Entienden que empieza a jugar en un terreno? Después dice que en la pandemia de los 130.000 muertos, 100.000 son culpa del gobierno de Alberto Fernández. Todos tenemos un muerto de la pandemia cercano. Un vecino, un familiar, un amigo... Es un dolor colectivo el de la pandemia. ¿Cómo vas a decir una cosa así? Míralo.
3: Consecuentemente, terminan mandando a la muerte a más gente. Es decir, entonces ustedes agarren, escuchan los cantos de sirena, como hizo el gobierno de Alberto Fernández, y que tendríamos que haber tenido 30.000 muertos si hubiéramos hecho la cosa como un país mediocre, y tuvimos 130.000 muertos. Es decir... cagarse en el análisis económico.
0: Bueno, es una locura decir esto, la enorme falta de respeto. Miren, yo entré a Cloud para que me dé los números justos.

0: Lau dice esto, muéstrenlo. Dice, por exceso de mortalidad, la medida más confiable, porque corrige el subregistro. ¿Qué es exceso de mortalidad? Medís cuánto murieron durante la pandemia comparado con los que se morían en Argentina en los últimos 5 años. Es decir, bueno, ¿cuántos más se murieron? Y lo adjudicamos a la pandemia. Bueno, Uruguay le dio 0,49 más, todos países chicos, ¿no? Costa Rica 0,74, Panamá 0,81, y ahí aparece el primer país grande, Argentina con 0,85. Después Chile, es decir, de todos los países de Latinoamérica, parame ahí, y el Caribe, Argentina aparece cuarto entre los que menos muertos tuvo. Cuarto, de 30 y pico de países. Entonces, le pido más datos y quiero comparar con el resto. El promedio de América Latina y el Caribe fue, vamos a hacer números redondos, 2. En vez de 0,85, 2. Hagan una cuenta de 3 simples. Dividan por 0,85 y multipliquen por 2 los 130.000 muertos. Y te da que si Argentina hubiera tenido el mismo promedio de muertes que Latinoamérica, hubieran muerto 350.000 personas. Quiere decir que el gobierno de Alberto Fernández salvó 220.000. Yo sé que hay mucha gente que no lo quiere, Alberto Fernández, pero es así. Si no te hubiera muerto vos, o tu abuelo, o tu tía. Brasil, 1,36. Medio punto más que nosotros. Hubieran muerto 70.000 argentinos más si teníamos el número de Brasil. Colombia, 1,70. Miren los países ricos. Canadá, 0,95. Más muertos de Argentina. Reino Unido, 1,02. Más muertos de Argentina. España, 1,03. Estados Unidos, 1,60. Si hubiéramos tenido la misma tasa que Estados Unidos, hubiéramos tenido 250.000 muertos. Sobre eso, jode el presidente con una mentira abominable. Abominable. Ahora, la verdad es que la única verdad es la realidad. Póngame la 09, la placa del destape. El consumo volvió a caer en julio por 7º mes consecutivo. Y porque se había cortado un mes nada más, ¿eh? Cuando vos tomás el tiempo que hace que está Milei, hay una depresión de consumo. ¿Qué es una depresión? Una caída muy fuerte que se extiende en el tiempo. Y que da la impresión de que va a tener 4 años de depresión. Bueno, es muy difícil ganar elecciones con eso. La inversión cayó 6,2%. Y es muy difícil. El salario real privado, lo comparás con el ingreso disponible. ¿Qué es el ingreso disponible? Una vez que pagaste el gas, la luz, el agua, el transporte, ¿cuánto te queda? Bueno, te queda más o menos 0,77 de los 100. Si vos, un 23% menos es el ingreso disponible que el último año de Alberto Fernández, que el último mes de Alberto Fernández, que fue desastroso. ¿Sí? Bueno, es muy difícil que no pierda las elecciones. Ahora, lo que yo quería decir hoy en este editorial es, está bien, Milei va a perder. Pero ya hizo lo que venía a hacer. Ya lo hizo. Cuando vos pones todo junto, las principales cosas que hizo, y ves cómo va poniendo una llave, un cerrojo a cada cosa que hizo. El miércoles se trata los cambios de la Carta Orgánica del Central, y a mí me dicen en el gobierno que el número está. Siempre me dicen, cuando no lo tienen, cuando lo tienen, me dicen que el número está. Con lo cual, Bausili quedaría para toda la vida como presidente del Banco Central. Vamos a poner algunas de las cosas que hizo. Reforma laboral. En Argentina no hay derecho a huelga, muchachos. Tiene que ir el 50 o el 75% de las personas cuando hay huelga. Es decir, no le podés quitar la fuerza de trabajo al empresario. En Argentina no hay horas extras. El trabajador se paga su propia indemnización desde ahora. Empieza la plata, en vez de ir al ANSES, va a un fondo para timba financiera. Hay un 3% del trabajador que es para pagar su indemnización. El trabajador se paga su propia indemnización en Argentina. Se rompió la ultraactividad. Es decir, cada vez tenés que empezar de nuevo los contratos. Milei llegó a cabo la más amplia desregulación de que se tenga memoria. Las prepagas estaban reguladas, no lo están más. Los alquileres estaban regulados, no lo están más. Controles de precio, no hay controles de precio. Precio máximo de garrafas, no hay más precio máximo. Segmentación de tarifa para que los pobres paguen menos, no existe más. Control de precios a la telefonía e internet, no existe más. Milei impuso una rebaja impositiva, lo publicó Clarín el otro día, que es igual a 4,5% del PBI. Es decir, le bajó los impuestos de los ricos por 30.000 millones de dólares. ¿Cómo salís de todo eso? ¿En qué país quedamos? Milei laudó a favor de los empresarios contra los consumidores y a favor de los empresarios contra los trabajadores. Milei se va dejando otro país económico y social y te deja todo cerrado. Te deja un candado que no podés cambiar el presidente del Banco Central. Te deja los jueces que los puso él. Te deja un sistema de medios que es improbable para la democracia. No se puede con este sistema de medios vivir en democracia. Resulta que Manzano es el dueño del gas, de la luz, ahora va a ser el dueño del agua y es el dueño de Telefe, del Grupo América, del Cronista. ¿Cómo hace el peronismo, si vuelve al poder, para desarmar todo este tipo de cosas? En un clima, además, de derecha internacional, teniendo todo eso en contra. Es muy difícil. Yo vi, y ahora lo voy a mostrar, lo que hizo Jonathan Vial el otro día en la televisión argentina. Repito, Jonathan Vial es el conductor. Del otro lado hay un productor ejecutivo que no te deja hacer lo que vos querés. Yo tengo muchos años de televisión. Y arriba hay un gerente que no te deja hacer lo que querés. Así que esa es una decisión de TN, de poner con inteligencia artificial a Tapia y Infantino diciendo a los jugadores de fútbol de la selección que tienen que perder, usando la teoría conspirativa de que Argentina había entregado el partido y diciéndole en un momento que si no van a violar a Nico Paz. Mírenlo.
1: Bueno, hasta acá llegaron. Si ganan, el Chiqui va preso. Y violamos a Nico Paz.
2: ¿Por qué ponen lo de Nico Paz? Por Dios, yo pensé que no ibas a poner eso.
0: Pero yo no lo... Miren cómo se ríen, ¿no?
3: Pobre Nico. Y bueno...
0: Esa es la televisión argentina hoy.
2: Infantino tiene acento madrileño, ¿no?
4: Está todo, es todo lo que está mal ese video, por favor.
5: Obviamente sí, no aclaramos, por Dios.
0: Sí, sí. Gracias, Viale, por aclarar.
3: Bueno, porque es lindo.
0: Acá hay un montón de cosas. Primero que el Grupo Clarín quiere imponer en la agenda una pelea por quedarse con el fútbol, que claramente no la puede imponer. Segundo que, como no puede defender al gobierno porque la realidad es terrible, crea una ficción. Ahora, en la ficción el tipo dice una cosa que no se puede decir. Está engañando a la gente, porque hay gente que vos le podés decir que es IA, qué sé yo. Miren, hay una cuenta en Brasil que tiene 1 millón de seguidores que dice que es IA y toda la gente la sigue más que un humano. No importa que digas que es IA. Convence a la gente de que eso es cierto. Usan la teoría conspirativa de la selección de que entregó el partido y terminan diciendo que violaron a un chico. Porque no sé cuántos años tiene, es un chico, Nico Paz. Me refiero a cuando yo digo, Milei iba a perder, pero ya lo que tenía que hacer lo hizo, que no solo te dio vuelta todo el proyecto económico social del país, sino que lo que está quedando con el sistema judicial, con el sistema de medios, hace que todo sea muy difícil. Aparece, viste que nosotros tenemos un diagnosticador oficial en Argentina que dice quién está loco y quién no. Que se llama Nelson Castro. Yo a veces me preocupa, miro, digo, a veces va a hablar de mí, tipo. Diagnostica por televisión. Y ahora dice que Milei está loco. Lo que es darle un certificado de inmunidad. Si está loco, no lo puede juzgar al tipo. Milei no está loco. Milei dice malas palabras, es vehemente, todo lo que sea. No está loco, el presidente. Ahora, si este hombre pensaba que estaba loco, ¿por qué no lo dijo cuando decía las barbaridades que decía? Ponelo, a ver.
6: Milei tiene un problema, sí. Psiquiátrico, claramente. Digamos, toda la dependencia con su hermana, el tipo de vida, digamos, que vos ves, digamos, el nivel de aislamiento que tiene, esta explosividad que él manifiesta. No, además es muy interesante porque la gente que lo frecuenta le dice, mira, es una persona muy amable, muy educada, muy gentil, y seguramente lo debe ser.
7: Sin duda.
6: Y cuando se ve frente a la crítica o la adversidad, la manera que tiene de rebatirla es la descalificación del insulto.
0: Bueno, él dice que está loco. El otro día un empresario importante de Argentina me dijo, Milei no va a ir preso, porque con todo lo que hizo por nosotros sería injusto que vaya preso. ¿Le están dando un certificado de inmunidad con esto? ¿Por qué dicen que está loco? ¿Ustedes se acuerdan cuando en la campaña iba todos los días a TN? ¿Por qué no dijeron que estaba loco cuando habló de los niños encadenados y bañados en vaselina? A ver, ponelo.
7: Nuestro verdadero enemigo es el Estado. El Estado es el pedófilo en el jardín de infantes, con los nenes encadenados y bañados en vaselina.
0: Y ahora quiero mostrar otra cosa que deja esta época, que son dos de los grandes empresarios argentinos, Galperín y Barsatsky, que acaban de hacer posteos nazis. Porque si vos te quedás con jueces nombrados por el establishment, con un grupo de medios de comunicación que llegan a estos lugares, y los empresarios con los que tenés que tratar se comportan como nazis, y lo de Galperín no es un caso aislado. Galperín es el tipo que va a los campamentos de Elon Musk y todos esos, donde planean dividirse el mundo entre ellos y qué sé yo. Elon Musk, ¿te acordás que hacía la señal nazi? Vamos a poner los posteos de los dos. Primero el de Barsatsky, ¿no? Barsatsky, perdón. Que habla, pero yo no lo puedo ver de acá. Él, él habla sobre un posteo anterior. Dice, para entender más lo que está ocurriendo en Ceuta, agrega Barsatsky. Y el posteo decía, Sudáfrica sin personas blancas para gobernar. Como diciendo, bueno, no se puede gobernar con los negros. Ese es el empresario grande de Argentina. Y Galperín tuitea. Ah, es el mismo. Es el mismo tuit que lo señala él. Es decir, todos de los grandes empresarios argentinos tienen este comportamiento. Galperín después tiene un tuit que ya es terraplanista. Dice que las vacunas contra el COVID trajeron cáncer. Entonces, la verdad, es muy importante que Milei pierda, porque Milei todavía puede hacer mucho más daño. Es muy importante que Milei pierda, que Milei se vaya, porque todavía puede hacer mucho más daño, sinceramente. Ahora, lo que dejan sembrado va a ser muy difícil, ¿eh? ¿Se puede cambiar? Se puede cambiar, sí. Pero es importante que los argentinos nos demos cuenta que lo que han hecho y lo que han dejado para cuidar lo que han hecho, para que nadie lo cambie lo que han hecho, entre otras cosas lo que van a hacer el miércoles, que es cambiar la Carta Orgánica del Banco Central y dejar un presidente del Banco Central que él nombró por decreto y que después para sacarlo hay que juntar 2/3 del Senado. Con una baja impositiva fenomenal, con una reforma laboral fenomenal, con un nivel de desregulación donde cada uno hace lo que se le canta, es difícil comparar, incluso a nivel internacional, que un gobierno haya hecho semejante, dio vuelta al país como un guante, y ahora el guante lo está dejando bien cosidito para que no lo podamos dar vuelta de nuevo. Lo que vimos estos días es eso. En estas semanas vimos un presidente que ahora todo el mundo lo da como que perdió, pero que todo el mundo te dice, sí, pero ¿viste lo que hizo por nosotros? Eso dice el mercado, eso dicen los grandes empresarios. ¡Qué fenomenal lo que hizo! De hecho, estaba mirando a Alfredo, vos comparabas lo que hizo Milei comparado con lo que hizo Macri.
8: Sí, y para... Hola, Roberto, ¿cómo andas?
0: ¿Cómo están?
8: Muy bien.
0: ¿Se te ve? ¿Escucharon la noticia?
8: Se te ve muy bien. Sí, espectacular. Qué crecimiento el destape, ¿eh?
9: Tremendo.
0: Estamos contentos. Contra tendencia. Por lo que se enteró la gente, hace un rato contamos... Después muéstrenlo de nuevo, está por ahí el edificio para que la gente lo vea. Contamos que el destape va a tener su propio edificio, hasta ahora alquilábamos como 10 lugares distintos, teníamos un PH tipo Tano, y ahora vamos a tener nuestro lugar y estamos contentos con eso.
8: Y es como decía Candes, contra tendencia, porque si vos ves los datos de creación de empleo y de creación de destrucción de empresas, con Milei supera lo de Macri. Ya era un logro, es un logro extraordinario de Milei, negativo, de ser peor que Macri. Porque hay un privilegio que tiene el gobierno de Macri que es casi que no se menciona. Pero el gobierno de Macri fue un desastre en términos financieros y en términos económicos y que condicionó muchísimo el gobierno de Alberto Fernández, además de tener pandemia, la guerra y sequía.
10: ¿Volvió al FMI?
8: Claro, y volvió al FMI, que es la pesada mochila que dejó a, si querés, a la democracia, a los futuros gobiernos. Pero lo que te encontrás con la velocidad de destrucción de empresas y de... y de empleo es fenomenal. Hay un trabajo que hizo el economista Juan Manuel Telechea que señala que durante el gobierno de Milei se destruyó más empleo privado formal que en los primeros 30 meses, escucha bien, de los tres gobiernos anteriores. Sumados. Va a agarrar el gobierno de Cristina, el gobierno de Macri, el gobierno de Alberto Fernández, todo eso.
0: Pero en menos... se está destruyendo empleo incluso en los sectores que le va bien.
8: Sí, en minería, en petróleo. Es un nivel de destrucción que es fenomenal. Hay toda una serie de datos, yo creo que están las placas y lo podemos mostrar.
0: Creo que lo muestro, mostrá la foto que te pedí, a ver, sí, después no nos olvidamos.
9: Ah, wow.
8: Bueno.
9: Porque yo lo escuché cuando venía para acá, pero vi el render.
0: No, el destape.
9: Wow.
10: Buenísimo.
0: Planta baja y 7 pisos de 10 por 30.
9: Ah, es todo el edificio en su conjunto. Ok, wow.
8: Ese sería como el render, así va a quedar. Así claro. Va a quedar.
0: Y es básicamente una pintada. Claro. Nada, después adaptar, ¿así? Qué sé yo, no lo mismo, armar un... El estudio es muy grande, gigantesco, bueno, armarlo, todas esas cosas.
8: ¿Viste? Digamos, ¿qué es lo que va a haber ahí, digamos? Va a estar el estudio de...
10: Todo.
0: Sí.
8: Todo lo que es el destape.
0: El primer piso está el área de suscripciones, la administración, recursos humanos, esas cosas. En el segundo está la redacción, en el tercero está... tecnología, o sea, ahí está todo lo que es inteligencia artificial, los ingenieros, jefe de producto, el área de redes, streaming, qué sé yo. Viste que cuando vos decís, ¿cómo puede ser que el destape está primero en streaming ahí arriba? Bueno, hay gente que después que nos vamos nosotros,
9: claro,
0: hace algo con
2: alguien
0: eso.
2: Trabaja.
0: Entonces eso lo pusimos entre el estudio de TV en el medio y la redacción para que labure con los dos.
9: Okay.
0: Hay dos estudios, después hay uno nuevo donde va a haber otra programación. Ahí estoy tirando algo.
8: Había algo. Tiró una carta, estamos jugando una carta. Sigamos.
10: ¿Eso es lo que tiene que ver con Ari? ¿Es eso que tiene que ver con Ari?
0: Lo de Ari, voy a dar un mínimo adelanto: que el destape va a abrir en otro país.
2: ¡Opa! Empezamos la internacionalización del destape.
0: Gestión de Ari Dijalad, que es un jugador, como ustedes saben.
11: Bienvenido, señor Roberto Navarro. El destape Conmebol en este acuerdo asociado en América Latina.
2: ¡No!
11: Ya tenemos Conmebol el destape. Sí, señor. El señor Ari Dijalad va a escribir para Conmebol. Muy emocionado, señor Roberto.
0: Gracias.
8: Muy bien.
11: La fiesta que vamos a hacer en Asunción, Roberto. Ya tenemos todo reservado, señor Navarro.
0: No me meta en lío.
11: Ampliaremos.
9: Ya están tirando países en el chat.
0: Es un solo... mensaje respecto a, bueno, ¿por qué pasan estas cosas? Yo creo que el campo popular está subrepresentado mediáticamente, y que entonces existe la posibilidad todavía de crecer mucho. Bueno, acá vos trabajás con sí. Pedro Rosenblatt, impresionante, sí, cómo está creciendo también en Gelatina,
12: sí.
0: Matías. Hay una subrepresentación del campo popular, un campo popular que además está creciendo, cada vez hay más gente que se va de la derecha. Entonces, la posibilidad de crecimiento que tenés es... Después hay que aprovecharlas, qué sé yo, pero son muy grandes. Así que nada, bueno, eso.
8: No, pero para cerrar como una idea, digamos, acá hay una apuesta, hay una inversión. Roberto Navarro, la Navarro Family, decide invertir claro. En Argentina en un momento que es difícil, que pocos invierten en Argentina. Cuando vos ves los datos de inversión a nivel global, no hay inversión en Argentina, no hay una apuesta. Lo que hay... es mi interpretación, acá el destape es una apuesta al país, a un país que va a ser diferente, no a este,
0: claro.
8: Porque a este país nadie quiere invertir, no, como se está claro.
0: La verdad, si el país es este, si sigue Milei unos años, no nos podemos sostener.
8: Entonces la apuesta es que haya otro país,
0: claro.
8: y trabajar para que haya otro país. Esto me parece como señal potente, además del edificio y mostrar, digamos. Es decir, mira, ¿sabes qué? Y desafío, interpelo, voy a dar esta disputa. Después se verá.
0: ¿No? Yo creo que lo mismo tienen que hacer los políticos, ¿no?
8: Claro,
0: aunque todos parezca que es de noche, que está oscuro, bueno, pujar por cambiar las cosas.
8: Ahí está. Eso. Y ahí lo tenemos a Roberto Navarro. Navarro Family, mejor. Bueno, para cerrar, digamos, como idea, que a mí me parece que es notable, es que la destrucción que ves a nivel de entre noviembre del 2023 y mayo del 2026 se perdieron 400, números redondos voy a dar, 412.000 puestos registrados en unidades productivas. Si querés podemos ver la placa 2.
0: ¡Bárbaro!
8: Después la placa 3 y la placa 4. Entonces, no es que es una cuestión, digamos, por una crisis externa, una guerra, una sequía. No, esto es a partir de políticas económicas deliberadas. Lo que te lleva a que la población tenga unos ingresos totalmente paupérrimos. Y ahí vamos a la placa 3, que es a nivel de lo que es el ingreso real registrado, o sea, el disponible. Que esto es un trabajo de Empiria, de la consultora Martín Rapetti, y donde vos ves que de un número base 100 tenés un ingreso disponible del 83,1%, o sea, 17 puntos menos.
9: Y además el salto al vacío, ¿no? O sea, como que si pones una personita ahí en el 100, de repente
8: ¡pum! Ahí
9: ese fue tu bolsillo.
8: Ahí se derrumbó. Entonces, cuando vos mencionabas, la gente no llega a fin de mes, es esto, la gente no llega a fin de mes. Y cuando la gente no llega a fin de mes, ¿qué significa? Es que deja de comer, esto es un punto central. Antes por ahí era almuerzo y cena, deja de tener el almuerzo. Y vos sabés cuál es uno de los consumos, yo, digamos, a nivel registro no tengo, pero ¿qué es lo que mencionan? Comen un alfajor. Claro. Se come un alfajor.
0: Es que el presidente dice, eso. ¿Qué me van a decir? Que no comen después del 15 y no. No comen.
9: Claro, además la gente, digo, la subestima el presidente. No llegar a fin de mes implica que por ahí antes hacías tres comidas y ahora haces dos. Claro. Por ahí hacías dos y haces una. Digo, hay una estrategia de supervivencia.
0: Vende cosas, hace canjes, hace de todo después para llegar.
2: ¿Cuándo llegar a fin de mes, che? ¿No? Vos no lo entendés.
0: Pero además, si vos dejaste de tomar la pastilla para la presión, porque claro, ya no te alcanza, bueno, es factible que un día de esto tengas una ACV.
9: Y es el
2: ahí
9: malvivir.
2: No vas a llegar a fin de mes y no lo contamos más.
0: Claro.
10: Y vos pasa algo que es que, en general, es fácilmente identificable cuál es el destinatario del enojo del presidente siempre, ¿no? O el periodismo, los economistas. Siempre uno puede advertir, bueno, con quién está enojado el presidente. Dio la sensación en esta última gira, de tanto en Council of Americas, la Bolsa de Comercio de Rosario, y después la entrevista con Anhelo, que hay una especie de enemigo ahora tácito, que ya no se entiende bien quién es, que pareciera ser la gente en general, o sea, el argentino en general, porque tampoco digo este tipo de mensajes de me vienen a decir que no llegan a fin de mes, bueno, pareciera ser un mensaje más para los argentinos eso.
0: O el te compraste el televisor y ahora no lo querés pagar.
10: Claro, terrible. Exactamente. Exactamente.
8: Y hay una cuestión de subestimar a la mayoría de la población, porque cuando mencionó en el discurso de la Bolsa de Comercio a Rosario, al margen, cuando llegó, viste que dijo, estoy en Buenos Aires, ¿no? Sí. Pero digo, y vuelvo, él habló sobre el tema, bueno, los economistas, no sé, con ese tono así despectivo respecto a la destrucción de empresas. Entonces dice, bueno, ya hay destrucción de empresas, pero hay creación de empresas. Son deshonestos porque dicen eso. El dato que lo hace un relevamiento el CEPA, pero también Fundar, contabiliza 30.633 empresas menos entre noviembre del 23 y mayo del 2026. Casi 31.000 empresas cerraron. Pero lo que cerraron, y además Fundar dice, es la peor caída, es el peor registro los primeros 30 meses de un gobierno. Nunca antes hubo tantas empresas cerradas en 30 meses. Pero el punto central, que esto es neto. La destrucción de empleo es neto.
0: Ellos saben, se hacen los boludos con eso, ¿no?
8: Claro, pero entonces ¿quién es deshonesto? Pero él podía decir eso, pero él agarra y dice, son deshonestos. No, el deshonesto es Milei con ese dato. Esto es punto. Además, al calificarlo, se está calificando.
0: Claro.
8: Esto es el punto central. Porque él puede agarrar, bueno, parte del presidente y los ministros de Economía es de tratar de generar expectativas positivas con la tenencia.
0: Sí, pero si vos decís cualquier cosa, no sé si son positivas.
8: Claro, exactamente.
0: ¿No?
8: Y además, cuando vos agarras y son deshonestos, no, deshonesto es cómo maneja, porque vamos a los datos, y los datos muestran precisamente lo opuesto, claro, de lo que plantea Milei. Bueno, Milei lo logró, es peor que Macri, y ya eso es terrible.
0: Sí, yo mencionaba en el editorial que a veces es muy fuerte cuando uno ve todas las cosas juntas, que es otro país realmente. Hay un trato de los empresarios distinto, o sea, todos los cuidados que había hacia el consumidor se sacaron, control de precios, prepagas, alquileres, qué sé yo, y todos los cuidados había con el trabajador, del empresario con el trabajador, se sacaron. Bueno, ese es otro país. Sí. Y no es tan fácil volver. Es decir, bueno, ahora sube el peronismo y no, cambiamos la Carta Orgánica del Banco Central. La carta, lo que hizo la dictadura, ¿no? Nunca más se cambió.
12: No, la ley de entidades financieras era la misma de la dictadura, con algunas modificaciones. Pero vos sabés que la ley esa había sido acotada o cambiada en el sentido con la reforma de la Carta Orgánica del Banco Central en el gobierno de Cristina. Cuando se le introdujo los objetivos múltiples al Banco Central y se le dieron los instrumentos para que pueda, por ejemplo, orientar el crédito hacia la producción y la inversión. Todo esto lo que se quiere quitar ahora...
0: Igual habían pasado 25 años hasta que se hizo
12: claro,
0: eso.
12: Claro, sí, sí. Pero además es muy difícil obtener la famosa correlación de fuerza para modificar leyes que en la visión del poder concentrado no se quiere que se toquen. Digo, uno asume que cambiar una ley lo podés hacer por mayoría en el Congreso. Modificás ahora la Carta Orgánica del Banco Central, cambia el gobierno, cambia la composición del Congreso, listo, votamos una nueva Carta Orgánica del Banco Central. Y no funciona así. Porque cuando vos tengas que renegociar el acuerdo con el Fondo Monetario Internacional, cuando vos tengas que renegociar los vencimientos con el Banco Mundial, el BID, la Corporación Andina de Fomento, cuando tengas que ir con el Club de París y decirle postergarme los vencimientos, te van a decir, vos no me tocas la ley del Banco Central. Entonces, no es tan fácil revertir algunas de estas modificaciones tan profundas que están haciendo de la composición social y política de la Argentina.
0: En un mundo distinto, en un mundo además con un Trump muy agresivo, que parece que fuera el dueño de los países, que está sobre nosotros.
12: Este fin de semana, bueno, Trump la semana pasada le declaró la guerra económica a Irán. Pero este fin de semana, el secretario del Tesoro, el tío Scott Bessent, sacó un tuit diciendo, ojo que ahora tenemos toda la estructura de poder de Estados Unidos para hacer cumplir esta amenaza de Trump. Y si alguien cree que esto es solo declaración, exceso de
0: bueno, miren Cuba, ¿no?
12: Miren Cuba.
0: Miren lo que le hizo a Cuba.
12: Hay tres barcos que no pueden llegar a Cuba, con insumos críticos, como insumos de salud, como alimentos, como energía, no pueden llegar a Cuba por las sanciones de Estados Unidos. Claro. Entonces,
9: bueno, Irán no es Cuba igual.
12: Irán no es Cuba en la capacidad de resistir.
9: Exacto.
12: Pero
0: el tema es qué hacen los otros países, si cumplen o no cumplen este...
13: Claro, bueno, hoy ya China habló sobre eso, sobre Irán por lo menos, y pidió que se retomen las negociaciones.
12: Vos fíjate, no pide que se retomen las negociaciones. Claro. Porque incluso China entiende que el dominio que tiene el dólar en el comercio internacional hace que todos en algún momento tengan que pasar por ahí. Y que todos queden al alcance de una sanción de Estados Unidos.
0: Claro.
12: Y nadie quiere quedar...
0: Yo a lo que me refería es que los cambios fueron muy drásticos y cuando uno piensa, ¿se puede revertir? En esta época Estados es difícil.
12: Unidos, sí. Estados Unidos te dice, si vos tocas la Carta Orgánica del Banco Central, vas a ser víctima de sanciones de Estados Unidos. Listo, no podés tocarla. Y no tocar la Carta Orgánica es todavía más complejo que la reforma laboral. Digo, el planteo que hacen, el gobierno intentó vender esta reforma como que es el camino para terminar con la inflación en la Argentina, que van a limitar o imposibilitar que el Banco Central haga financiamiento monetario del Tesoro. Estos cambios son los menores, son los menos trascendentes de los que incluye la Carta Orgánica del Banco Central. Vos hacías referencia a la capacidad que tiene hoy Milei de designar al presidente y al directorio del Banco Central por decreto y que después haya que necesitar una mayoría especial del Congreso para removerlo. Es también, eso obviamente, una traba impresionante. Es insólito que esto esté planteado así, pero eso, es un funcionario. La reforma dice que el Banco Central va a poder tomar deuda en los mercados internacionales y garantizarlas con las reservas internacionales del país sin pasar por el Congreso. Algo que no puede hacer el gobierno nacional. Tú decís, pero el Banco Central no va a poder financiar al Tesoro, no puede tomar esa deuda para financiar al Tesoro. Primero, hay una trampa ahí, porque no puede hacer financiamiento directo, pero puede hacer financiamiento indirecto. El Banco Central, ¿qué hace? Va al mercado, compra todos los bonos que están circulando en el mercado secundario, los llena de pesos a los bancos y a los fondos, el banco y el fondo se da vuelta y va y le compra la deuda al Tesoro, financiamiento indirecto del Tesoro. Pero además, emitir deuda en este momento, en cabeza del Banco Central, lo que le da es un instrumento extraordinario para controlar el dólar el próximo año. Y cuando vengan las corrientes, la presión dolarizadora, las corridas cambiarias, cuando al mercado se le dé vuelta, el Banco Central va a emitir deuda en los mercados internacionales garantizado con las reservas internacionales de la Argentina y va a sostener el dólar barato provocando la quiebra de las empresas, provocando más desempleo, provocando mayor pérdida del poder adquisitivo de todos los argentinos. Sin pasar por el Congreso.
0: Ayer un consultor me decía, no te preocupes por Bousili porque no va a llegar al fin del mandato, porque el año que viene va a ser un quilombo. Dice, esto no es Perú, acá dice el presidente.
12: Ojalá se dé esa situación, porque si a mí lo que me llama la atención es la desconexión total de la dirigencia política con las consecuencias de los votos que está.
8: Pero porque tiene ya los votos.
9: Claro, lo loco sería por qué sale esto. ¿Por qué sale la modificación? Que sí. Para mí la discusión empieza ahí. Empieza ahí en términos de cómo puede ser que haya un consenso
12: no
9: con que hay que cambiar
12: político,
9: la Carta Orgánica
12: del Banco Central. Tiene costo político. Nosotros podíamos interpretar a la sociedad con la patria no se vende. Y era un eslogan claro, sencillo, comprensible.
0: La gente no se va a enterar.
12: Directo. ¿Cómo le explicás hoy que esta reforma de la Carta Orgánica del Banco Central es peor que vender las tierras, es peor que la reforma laboral, es peor que la desregulación de los mercados que han
0: hecho? Es muy técnico, ¿no?
12: Es una cuestión extremadamente técnica que les da un... que es la verdadera... Cuando vos decís, ¿qué es el modelo peruano?
9: Sí.
12: Es decir, ¿cómo cambia Argentina de ser un país aspirado a ser un país desarrollado a consolidarse como un país subdesarrollado sin ninguna aspiración? Está ahí, está en esta reforma de la Carta Orgánica del Banco Central.
8: Pero después está la capacidad que tenga un futuro gobierno de desafiar esos límites. Sé que es difícil y que lleva tiempo. Digamos, el kirchnerismo le tomó casi 12 años empezar a desarticular todo lo que era la estructura financiera económica del menemismo, de la convertibilidad. El contexto es diferente, es cierto que el contexto es diferente, pero también internacional, pero también en el mundo existe otros polos que va a ser difícil, ¿no? Que pueden ser los del BRICS, hay que ver qué pasa con Brasil, cómo juega China. Qué sé yo, me parece que ahí es donde
0: creo
8: se
0: que
8: abren
0: va China,
8: diferentes.
0: Ahora.
8: Sí.
12: Vos fijate, Alfredo, que para modificar la Carta Orgánica del Banco Central que hizo Cristina, vos no tenías ningún acuerdo vigente con el fondo. Habías primero pagado la deuda con el FMI.
8: Bueno, pero obvio, pero lo que pasa es que todo esto es un combo, Fernando. Es el tema de...
0: Entonces vos decís, no es imposible, pero
8: el gran desafío,
0: fuimos para atrás un montón.
8: Pero obvio, lo del fondo es terrible. El gran desafío a nivel de... la deuda, el próximo gobierno que no sea de Milei, es la deuda con el fondo, no es con los bonistas privados.
12: Es que
8: no
12: es con los bonistas. Deuda con los bonistas.
8: Por eso, el problema es con el fondo. Entonces es obvio que si vos no avanzás en una negociación política de esa deuda, y bueno, te va a condicionar todo el gobierno, sí. Vas a ser un Alfonsín.
0: Otra cosa que dicen que está pagando costo Milei, estaba muy sorprendido la gente de Jefatura de Gabinete de que habían acordado que se iban a sacar encima a Cerimedo y salió Milei a defenderlo. Es que está teniendo un impacto internacional lo de Cerimedo muy fuerte, no es joda lo que hizo, realmente es gravísimo, y está muy pegado a Milei ese hombre, está muy pegado.
10: Sí, y aparte el propio Milei, a mí lo que me dice el gobierno es no puede con él, con su propio impulso, porque claramente hay una decisión del gobierno de no meterse en eso, de despegarse de Cerimedo. Tienen a favor el hecho de que, bueno, venían distanciados en los últimos meses el gobierno argentino con Cerimedo, si bien Cerimedo fue una persona muy importante en el 2023 y 2024 para la Libertad Avanza.
0: No, hace un buen tiempo que Cerimedo estaba contra Milei.
10: Claro, acá. Exactamente.
0: Operaba contra él, sí.
10: De hecho, una de las revelaciones que tenemos a partir de todo esto es la presunta participación de Serimé de su ex esposa en estos famosos audios que deschavaron a...
14: Contra Milei, claro.
10: Claro. Españolo, que deschavaron toda la... O por lo menos el mecanismo de corrupción de Karina Milei, que era algo que se venía sospechando de que podía estar detrás Serimé de la cuestión de los audios. Finalmente es lo que dice Nadia Veller en parte de esta gira que dio para dar declaraciones sobre su relación y sobre lo que sabía de Cerimedo. A ver, el tema es, Milei sale a hablar, Milei primero anticipa a través de algunos retweets, o sea, retuitea algunos mensajes que ponen en duda el atentado, que ponen en duda el ataque, que un poco abonan a la estrategia de defensa hoy de Cerimedo, que es la de plantear esto de que fue un atentado falso. Milei primero da indicios de ese lado, pero después habla este fin de semana con Gabriel Anhelo, que está bueno hablar de un caso de violencia de género con Gabriel Anhelo, pero bueno, habla con el periodista de Radio Mitre, su periodista favorito, uno de los que a los que más notas le ha dado, y se refiere primero, da la versión del gobierno, que es no tenemos nada que ver con Cerimedo, pero después se le filtra su propio pensamiento sobre eso, que es justamente abonar aquello que Cerimedo dice en su defensa. Lo tenemos el mensaje de... Bueno, básicamente decía Milei entonces en esta entrevista, da como una especie de doble explicación, ¿no? Esto de, bueno, tenemos primero por un lado, no tenemos nada que ver con Cerimedo, no forma parte de nuestro espacio político, pero por el otro lado, bueno, esto está detrás el castrochavismo, está detrás Lula, está detrás habló de Marcela Pagano, habló de Franco Bindi, una especie de mezcolanza de gente a la que, bueno, le atribuyó esta especie de operación detrás de perjudicar a Cerimedo. El informe del fiscal es lapidario, que es el informe que después recibe el juez para conceder finalmente esta prisión preventiva de 180 días para Fernando Cerimedo. Habla de pruebas que estarían indicando de manera inequívoca que había un plan criminal para asesinar a
14: Nadia Veller. ¿Tenía mensaje de celular donde decía que había que eliminarla?
10: Había mensajes de celular. No eran mensajes particularmente, sino que eran bloc de notas. En el bloc de notas había mensajes que, por lo menos la hipótesis es que él lo que hacía para que no quede registro era, le sacaba captura y los mandaba como imagen para que se vea solo una vez. El tema es que se olvidó, parece, de borrarlo en el bloc de notas. Entonces, lo que descubrieron los investigadores es que eso existía en el blog de notas, un mensaje que decía básicamente se refería
13: a conocen a alguien para matarla, más o menos dice.
10: Claro, eso. Que la describe como la amiga de un tal Antonio, dice nos cagó, hay que eliminarla, y pregunta si conoces a alguien que se puede encargar de eso, y después, bueno, muchos mensajes con Nadia Veller en la que ella le anunciaba que lo iba a denunciar por violencia de género y él le decía me arruinas la vida, me cagás la vida, bueno, ese tipo de cosas. Todo esto configura para el fiscal, bueno, pruebas de que hablan inequívocamente de un plan criminal, por eso es que se concede esta prisión preventiva que pide la fiscalía. Y en el medio, bueno, una explicación que no termina de ser clara por parte del propio presidente Javier Milei sobre, bueno, cuál es la situación y cuáles son los indicios o aquello que lo lleva el presidente a decir, no, bueno, acá está detrás el castrochavismo, está detrás una cosa muy delirante respecto de pruebas muy específicas que tiene en este momento la causa sobre Cerimedo.
14: Ahí ya van varias cosas en las que pactan en la mesa política que iban a hacer una cosa y Milei hace otra.
10: Sí. Bueno, tiene que ver con eso. Tiene que ver con una... Dicen, no puede con su genio. O sea, no puede con su propia personalidad. Él piensa efectivamente que Cerimedo está siendo víctima de una operación política.
14: Sigue defendiendo a Adorni.
10: Claro.
14: A
10: Spert. Sigue defendiendo a Spert. Sí, hay una dificultad para... El gobierno suelta a ese tipo de personajes que le terminan haciendo daño.
14: Claro.
10: Y después hay una cuestión con el propio presidente, que es que durante tiempo se cree las versiones o se cree las versiones de las propias defensas de aquellos que están implicados y no puede soltar esos argumentos. Es un problema para el gobierno en general y para la mesa política esto de, bueno, tiene una estrategia de comunicación al respecto a un tema y después termina Milei enganchado, claro, en este caso, que encima tiene repercusión internacional porque Cerimedo es una figura de... se fue a vivir a Bolivia.
14: Che, se decía que esos teléfonos que estaba mostrando, qué sé yo, no era lo de él, que esa cosa tan grande no era de él, sino que era otra estructura que no era la de él. Parecía demasiado grande lo que estaban mostrando.
10: Sí, él incluso decía que eran imágenes viejas, en realidad, la de esa especie de como incubadora de celulares.
14: Claro, pero era muy grande lo que mostraron.
10: Sí. Pero igualmente él, por lo menos gente que lo ha conocido, lo que cuenta es que él se ufanaba de tener eso, digamos, que él...
14: Que tenía esa granja de bots, seguro que la tenía.
10: Sí.
14: Eso que muestran...
10: Sí, no parece...
14: Aparentemente TN lo muestra sin saber que no era lo de él.
10: Claro.
14: Digo porque tenía un tamaño que...
9: Claro.
14: Sé yo, de Putin era, no sé, ¿viste? Era demasiado grande.
10: Sí, pero bueno, uno imagina que sí, granjas de bots tiene, porque aparte es algo que él un poco le vende a los gobiernos.
14: Claro, él le vende a los gobiernos.
13: Los éxitos que tuvo en los distintos gobiernos, por ejemplo, logró que se rechazara la constitución nueva o el cambio de constitución de la constitución de Pinochet en Chile.
9: Claro.
10: Sí.
13: También tuvo éxito en Honduras con poner a Asfura como presidente. También tuvo éxito en Brasil con el golpe de estado del 2022, o sea que realmente tenía enorme influencia en toda la región.
9: Un personaje muy asociado, también hay que decirlo, siempre a la extrema derecha, con un activo muy ideologizado. No es que era simplemente un consultor, porque hay consultores que trabajan para la izquierda, la derecha, para quien le pague. No es el caso de Cerimedo, que tenía una posición ideológica muy marcada y que de hecho ha dado discursos donde decía, no, lo importante no es solo poner gobiernos, sino que se mantengan para que no venga la izquierda a arruinar el escenario.
10: Sí.
9: Entonces es difícil despegarse de eso, porque es un apoyo ideológico, no es un apoyo de un consultor que vos le pagás, termina su trabajo y se va.
14: Pero hay un tema en Milei que parece que fuera que él se está pegando tiros en los pies con esas cosas,
10: ¿no?
14: Que juega en su propia contra.
10: Sí. Hay una cuestión antiestratégica por parte de Milei.
14: Eso en serio, de echarle la culpa a la gente que compró un televisor, es raro. Los presidentes no hacen eso.
9: En el Mundial. ¿Cómo vas a culpar a la gente que compró una tele?
14: Yo no lo pasé porque estaba atrasado, pero los datos dicen que en realidad se compraron muchos menos televisores que lo que serían comprando los mundiales.
8: En relación al Mundial 2022, que recordemos que era difícil, fue un año difícil.
13: Me parece que son frases de sentido común que pega a la gente. Viste, el vivillo que quiso comprar. Me parece que es una estrategia.
14: Debe haber una cantidad que lo compra, pero ahí está, las compras, ¿ves?
12: Ahí está,
14: fue la más baja de los últimos mundiales.
12: 1.539.000 antes de Rusia 2018, 1.173.000 antes de Qatar y 1.048.000 antes de Estados Unidos.
14: Claro,
12: fue cuando menos compró la gente. De televisores antes de un mundial.
10: Aparte, si entras en mora por un televisor, el mundial fue en junio, digo.
12: Todavía no saltarían en las estadísticas.
10: No llegás a tener, no tenés tiempo para entrar en mora, salvo que te atrase, no sé, en la primera cuota, pero eso no sale.
9: No, eso lo tenemos, no sé, no quiero matar a la producción con la placa. Pero todo el problema de morosidad empezó en el 2025. Hay una cronología muy clara de este gobierno, lo tenemos en la placa 4, que es el 2024, fue un año de mucho ajuste. La gente, el pequeño ahorrista estoy hablando, entró en muchos casos en un blanqueo que fue casi gratuito, usó los ahorros. 2025, bueno, lo que pasó fue el crecimiento del crédito. 2026 la gente deja de pagar y empiezan los niveles de morosidad. O sea, el problema de morosidad empieza justamente ya en enero de 2025, se da el quiebre, pero para mediados, mayo, junio de 2025, es ese pico en la línea verde, que es esa irregularidad. Entonces, querer echar la culpa de algo que sucedió en julio de este año, bueno, no se condice con los datos, y no se condice tampoco con esta idea de, bueno, fue porque, una de las narrativas del gobierno es, fue porque hicieron un golpe de mercado en el marco de las elecciones. Bueno, no, en realidad tu problema de morosidad empezó antes que eso, empezó mucho antes de las elecciones. Tiene que ver con una crisis de ingresos y es importante caracterizar de dónde viene este problema de endeudamiento y de morosidad. Bueno, la gente no tiene plata, es un problema de ingresos. Si vos no resolvés que la gente empiece a tener un salario, que la gente trabaje y ese salario le alcance para vivir, vos no vas a resolver el problema de morosidad, aunque le condones la deuda a los bancos.
14: Bueno, es que al que no le alcanzaba hace un año, bueno, sigue sin alcanzarle.
9: Claro. y no le va a alcanzar para el futuro. Entonces es como, está en esa encerrona el gobierno donde no puede liberar pesos, porque si libera pesos, efectivamente tenés 1,5 millones de argentinos que están comprando dólares todos los meses y que presionan en ese dólar, pero a la vez tenés la economía interna en la paz de los cementerios y los niveles de endeudamiento récord.
14: Pero me decían que van a bajar los subsidios de las tarifas, es decir, que van a subir más las tarifas, porque los tipos dicen que, como que dejaron subir tanto el precio de la energía, no sé quién pone el precio de la energía en Argentina, están gastando mucha plata en subsidios.
12: Están gastando mucha plata en subsidios y tienen la contradicción de que subieron las tarifas y no lograron bajar los subsidios que pagan.
14: Claro.
12: Por lo tanto, están en el peor de los mundos, porque ya no pueden subir más las tarifas y a la vez tienen que empezar a incrementar los subsidios si quieren mantener cierta estabilidad, tanto en la inflación, porque si tocas las tarifas te va a pegar en la inflación, como el problema del superávit fiscal. Si siguen subiendo los subsidios para controlar las tarifas, se les agrava
14: claro.
12: el frente fiscal. Así que están en una encerrona bastante compleja con ese tema.
14: ¿Está subiendo un poco el dólar?
12: Está subiendo un poco el dólar. Lo veníamos anticipando porque esta semana hay dos hechos financieros que le ponen presión a la divisa. Uno es este miércoles cuando se fija el valor en pesos al que se va a liquidar un bono dólar link que vence a fin de mes. El bono es en dólares, pero se paga en pesos y se fija según el tipo de cambio oficial. Y ese tipo de cambio se va a fijar este miércoles. Por lo tanto, el mercado está presionando para que sea lo más alto posible.
14: Claro.
12: Y el otro hecho financiero es que los bancos tienen hasta este viernes para recomprar los dólares propios, los dólares que pueden tener en cartera. Por lo tanto, se espera que haya una demanda del mercado para inflarte el precio del dólar y fijarte un piso alto al que el gobierno tenga que pagar este bono y que los bancos salgan a comprar muchos dólares para recomponer su cartera propia. Eso va a hacer que haya tensión. Yo no te puedo decir cuánto va a subir o si va a subir o no.
14: Ellos quieren dejarlo, el mayorista, abajo de 1.500, claramente.
12: Lo querían dejar abajo de 1.500, hoy ya no lo pueden. Está ya, teníamos la placa 1.
9: Napa.
14: ¿Hola?
15: Hola, sí, ¿qué tal? Buen día. ¿Cómo le va? Soy José Luis Esper, anoten.
14: Decirle a la telefonista cuando atienda que no me pase las llamadas de este tipo, que me compromete.
15: Pero yo le pedí, por favor, hablar con vos. Anoten Adorni, Españolo, Cerimedo.
14: Esper.
15: No, solo me cancelaron a mí, garcas. Por 100 lucas gringas, garcas. Le dejo mi alias, ¿no les da lástima? No tengo para comer. No tengo para morfar, Alfredo.
8: Opa.
15: Le dejo mi alias, anoten fred.falopa.com. No, ese no, pará. El otro, pela.cárcel.bala. Va ese.
16: Sí, hola. Pasame con Navarro. Hola, Roberto.
14: Hola.
16: ¿Qué tal? ¿Cómo te va? ¿Cómo andas? ¿Bien?
14: ¿Qué mierda te importa cómo me va?
16: Siempre tan elocuente conmigo. Che, ¿de dónde sacaron ustedes los cucas que la gente no llega a fin de mes?
14: Y lo dicen en la calle cuando salimos a hablar con ellos.
16: Bueno, si fuera así, el 20, las calles tendrían que estar vacías. ¿No vieron fútbol ayer? Todas las canchas llenas. La cancha de Racing explotaba de gente. O no era gente, eran inteligencia artificial.
14: Y los
16: era?
14: Shopping también, ¿no?
16: Los shopping explotan de gente. Por eso, hoy en La Cornisa te contamos. La gente se endeudó para comprar televisores y ahora lloran amorosos incobrables. Invitado al piso, Manuel Adorni. Gracias, Manu, por venir, ¿eh?
15: Bueno, muchas gracias, Luis, por la invitación.
14: ¿Pero está libre este hombre?
15: Todavía seguimos libres. ¿Tenés alguna tarjetita con promo, Roberto? Yo quiero el súper. Está todo medio caro. Le debo a dos jubiladas, Roberto. Si tenés unos manguitos me vendría bárbaro.
14: ¿Qué es eso?
15: Hola, muy buenos días, señor Roberto.
14: Ya, ¿qué hace, Domínguez?
15: Bien, muy bien, señor Zayat.
8: Ah, ¿cómo le va, jefe?
15: Bien, bien, me dicen que finalmente destrabamos los inconvenientes burocráticos y el giro ya fue hecho.
8: Sí, sí, ya lo tengo en la cuenta.
15: ¿Le llegó el dinero de sus honorarios?
8: Sí, muy contento estoy.
15: Sí, 3 millones le llegó.
8: 3 millones.
14: ¿De pesos?
8: No existe, pesos, Roberto.
15: No sé qué es un peso. Me
8: que compraste el
14: edificio. ¿Qué es un peso? Dice.
8: Compraste el edificio con pesos.
15: Nosotros besos no damos, damos siempre platica.
14: Perdón, pero esto, ¿están hablando de un delito al aire?
15: No. Cuidado, cuidado, Alfredo.
8: Yo lo facturé.
15: Cuidado, cuidado que es mucha guita. Si querés te la cuido yo, Alfredo. Hola, muy buenos días. Hola, la República, Alfredita.
14: Señora República.
15: Vinieron todos. Hola, Alfredo. 3 millones de dólares, la verdad.
8: Ahora sí me habla Lilita. Antes
15: qué lindo
8: no.
15: Que estás, Alfredo.
8: Ah, claro.
15: Haceme talantaloma, Alfredo. Hola, querido, ¿cómo te va? Ya tanto tiempo, querido. Eduardo Feynman te habla.
8: ¿Cómo estás? Haces,
15: bien? Estoy buscando un columnista nuevo. ¿Cómo te va? Me encantan tus notas, ¿eh?
17: Sí, no, cállate. Yo lo sumé primero. Hola, Alfredo, ¿cómo te va? ¿Sabes qué? Me encanta. Me encanta cómo escribís, Alfredo. ¿Crees que tengamos una reunión, un cafecito, algo? ¿Qué decís?
15: Con fe, con esperanza, con optimismo. Con todo este quilombo estoy un poco mareado. ¿Alguno sabe en qué partido político quedé?
14: Daniel, ¿es cierto que vas a ser candidato?
15: ¿Cómo sabe, Roberto? ¿Quién te dijo? Bueno, estoy juntando justamente dinero para mi candidatura, así que pueden anotar mi alias.
14: A ver.
15: Pichichi.meadapto.loquesea.
8: Muy buen alias.
14: ¿A dónde quedará en la política este hombre realmente después de haber
8: ido a Libertad? ¿En serio quiere ser candidato o nada?
14: Sí, sí. En Mar del Plata.
8: Ah, candidato a...
14: ¿Quiere ser intendente?
8: Intendente de Mar del Plata.
14: Por Violeta, ¿no?
8: Ajá. Mirá vos. Mirá, Scioli, ¿no?
15: Ojo, que también voy por el PJ, ¿eh?
14: También va por el PJ.
15: Yo voy por dentro, por todo el lado, ¿eh? Soy como la delantera de Boca, ¿eh? Ojo, ¿eh?
14: ¿En los dos? ¿Pero se puede eso? ¿Ser el candidato de dos partidos?
15: Sí, no está prohibido, Roberto. ¿Vos lo viste prohibido en algún lado?
14: No, y lo que no está prohibido...
15: Está permitido.
14: Y claro.
15: O está en la carta orgánica del Banco
14: Central. Me lo dijeron todas las abogadas que conozco.
15: Si el PJ nunca ganó ahí, aparte, ¿o no? Y bueno, va a ser la primera vez, soy un recandidato. No me ven a mí como la síntesis de lo que necesita
14: la
15: Argentina. Entre un país libertario y un país peronista hay un Scioli de distancia. Por eso digo que soy una gran síntesis. Daniel, cuidado. Yo también fui una síntesis y me fue como el orto. Pará, Alberto, pará.
14: Bueno, ¿qué pasa en Brasil? ¿Gana Lula?
13: Y... bueno... Por lo menos, por lo que dicen las encuestas ahora, el viernes salió una encuesta de Datafolia, que es una empresa de la Folia de Sao Paulo, dándole justamente una buena cifra, unas 7 puntos de diferencia, cuando estaba hace un tiempo atrás el candidato Flavio Bolsonaro, que es el hijo de Jair Bolsonaro, por delante. Ahora, en la primera vuelta, están 39% para Lula y 32% para Flavio.
14: Si no llega a 50, ¿y balotaje?
13: Sí, claro. Va a haber seguramente balotaje. El 4 de octubre es la primera vuelta y el 27 de octubre es la segunda. Y ahí, ahora, pero me falta un montón de tiempo, están 3 puntos Lula por encima de Bolsonaro. Y el otro punto bien interesante que sucedió el viernes también fue la conversación entre Lula y Trump. Porque estaba rota prácticamente, claro, la relación. Lo que hay que pensar es que de hecho lo dijo Lula ayer, que tener buena relación con el jefe de Estado no significa que todo, que la relación sea estable, porque claro, todas las segundas líneas actúan en otro sentido. Esto hay que tenerlo en cuenta. Pero bueno, fue muy importante por varios puntos. Uno de los temas que trató fue el tema de la idea de Estados Unidos de que en la favela, tanto el Comando Vermelho como el primer Comando Capital, que son dos bandas de narcotraficantes poderosísimas, pero no son terroristas, la idea de Estados Unidos fue, de hecho lo hizo, lo declaró terrorista para posibilitar, a partir de la doctrina Monroe, poder militarizar e incluso, llegado el caso, hasta invadir con el comando
14: sur.
13: Sí. Entonces, eso fue uno de los puntos importantísimos que habló Lula con él. Dijo que no estaba, digamos, que no estaba en acuerdo con una militarización, que había que asfixiarlos económicamente. De hecho, le propuso intercambios de las agencias de inteligencia de Brasil con Estados Unidos para controlar esas bandas narcotraficantes, pero que de ninguna manera aceptaba el término de terroristas y mucho menos la posibilidad de que Estados Unidos tuviera injerencia. El otro tema importantísimo fue los aranceles, por supuesto. De hecho, hay algo interesante, porque cuando le pusieron aranceles a Trump, Trump dio la orden a Cancillería y al Ministerio de Comercio y Desarrollo buscar otros mercados, y de hecho aumentó un 3% las exportaciones de Brasil a otros mercados. O sea, por ahora lo de Estados Unidos no tuvo un éxito en Brasil. Y el otro punto, pero que no lo trataron, que es importante, quiero señalarlo porque no lo trataron, justamente fue el tema diplomático. Hace unas semanas Estados Unidos revocó el visado de la embajadora de Brasil en Estados Unidos. Fue en simultáneo. Javier Milei atacando a Lula, llamándolo de ladrón.

0: realmente inaceptable. Y la tercera fuerte, y como injerencia, fue mencionando los aranceles. Los aranceles, Estados Unidos los puso en el momento en que estaba siendo enjuiciado Jair Bolsonaro, con Trump diciendo todo el tiempo, mi amigo Bolsonaro, mi amigo Bolsonaro. Es decir, esta fue la tercera injerencia clara. De eso habló Lula. Lo que no se habló fue de recomponer el tema diplomático. Todavía Brasil no dio el placet al futuro embajador norteamericano que se llama Daniel Pérez, ni la revocación de la visa. O sea, ese tema quedó todavía en... Pero me parece que
1: hablaron mucho tiempo, hablaron más de una hora.
0: ¿Cómo? Hablaron una hora y veinte hablaron, sí. Es interesante porque el hecho de que nada menos que Trump hablara con él y que si hubiera una especie de recomposición en ese, esa relación, es favorable para Lula en sus encuestas y en cierta medida pone entre paréntesis ese apoyo a Bolsonaro. Eso me parece que es una cosa importantísima. Y la otra...
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2: Sin reconocerlo, y además hubo una especie de golpe de Estado. La semana pasada salió el que era en aquel momento el comandante de la Fuerza Aérea de Brasil, o sea, de los tres comandantes, el de la Fuerza Aérea, y dijo que efectivamente Jair Bolsonaro había hablado con ellos a puertas cerradas y había pedido que no se le reconociera el triunfo a Lula y no permitieran que siguieran el plan alto. Esto lo dijo y dijo, yo soy fui partidario de Jair Bolsonaro, pero no quería meter a la institución en semejante... pero recordemos que hubo acampes en el ejército, hubo bloqueos...
3: Que nos podemos encontrar en octubre con un conflicto internacional muy importante,
2: Trump
3: se involucra, ¿no? Acá mismo la política... A mí hay políticos que me dicen, primero... que nunca habían visto un nivel de espionaje como el que hay hoy y de escuchas como el que hay hoy. Los tipos no pueden hablar nada por teléfono, porque todos son conscientes de que los están espiando de mil maneras distintas.
4: ¿Más que con Macri?
3: ¿Eh?
4: ¿Más que con Macri?
3: Dicen que sí.
4: Ah, wow.
3: Dicen que sí.
5: Tienen mucho más fierro ahora, claro.
3: Y después el temor de qué va a pasar de cara a las elecciones. Ustedes piensen... La IA, ahora hay una IA nueva que dicen como hiperrealista, qué sé yo, en donde vos las imágenes realmente no podés diferenciar el de la IA del personaje común. Imagínate las cosas que van a hacer. En Brasil hay una Doña María, creo que le llaman, que es una mujer de IA, que vos la mirás y parece real, y que dice que ella votaba a Lula, pero que está arrepentido, porque Lula esto, porque Lula el otro, y la usa Bolsonaro, tiene 1 millón de seguidores, esa mujer. Y hay mucha gente que le cree, por eso yo decía lo de Jonathan Viale. Vos sabés que a TN lo miran, más del 50% son gente jubilada, son gente mayor. TN tiene una, igual que Radio Mitre, tiene una audiencia mayor. Sí. Y bueno, y cuanto mayor son, más te cuesta darte cuenta de esas cosas, ¿no? ¿Hasta dónde estás seguro de que eso que te están mostrando no es así? ¿O dudás? O no están, por más que lo digan, ¿viste? Villa le dice, no, bueno, es de IA, sí, no importa. La Doña María de Brasil también dice arriba, dice IA, ¿no? Y vos te quedás con la duda.
4: Porque además la gente no entra al perfil, la gente escrolea en las redes sociales. Y no importa si la persona es real o no, importa si empatiza con lo que te pasa a vos.
2: El discurso que están haciendo.
3: Vos fíjate que... ¿Por qué usan a Infantino y a Chiqui Tapia diciendo tenés que perder este partido? Que es algo que ocurrió, no es inventado. Hubo en las redes toda una teoría conspirativa de que habían entregado el partido. Entonces, está tomándose de algo que ocurrió, no la entrega, sino la versión conspirativa, y te vende eso. Entonces, vos te podés quedar dudando. Cuando Macri, ¿se acuerdan que apareció un Macri que en esa época estaban mal hechos, diciendo que los penatos no se presentaban?
6: Claro.
3: Bueno, dicen que perdió muchos votos por eso. En su momento hubo un análisis de algunos consultores que decían que se perdió. Hoy, la inteligencia artificial te hace mucho más real. Todo, la imagen, la voz, todo. Cada día es mejor. Entonces, ¿qué va a pasar en las elecciones argentinas también? Yo no lo sé. Y tiene todo el tipo. Tiene un montón de gente que tiene bots y qué sé yo, de a miles de cuentas. Este Cerimeo tenía 50.000 cuentas. No es joda 50.000.
6: Sí, sí. Y algo interesante también en el tema de que va a ser una semana muy convulsionada porque es elecciones de Brasil, el balotaje el 25 de octubre, que muy probablemente haya balotaje.
2: 4 de noviembre.
6: Claro, 2 días después, elecciones en Israel y a la semana siguiente elecciones en Estados Unidos.
2: Exactamente.
6: Va a ser segura, me parece que todo esto...
3: Netanyahu está jodido
6: para
3: esta elección, ¿no?
6: Pasa que siempre llega jodido, ¿viste? Y después
3: gana.
6: Sí, o no gana, pero los otros no pueden construir mayoría.
3: Claro,
6: no sé.
3: Claro.
2: Como es parlamentaria,
6: claro.
2: Es claro. Una... Entonces, depende de la cantidad de legisladores que consigan para poder ser nombrado primer ministro.
3: Vos imaginate acá, ¿no? Armás una parlamentaria y dice, bueno, Jalil ganó por el peronismo. A ver, levanten la mano para armar gobierno. Y Jalil dice que gane Milei. Su sistema que
6: claro.
3: No funciona con Jalil.
6: Por suerte no funciona acá.
3: Por suerte no funciona acá. Teníamos el colegio electoral. Y lo tuvimos a los Alzogaray.
0: Lo menciono porque es casi extraño que un gobernador peronista haya votado todo lo que pasó el otro.
6: Sí.
0: Todo. ¿No? Es medio una anomalía de la democracia.
6: Ahora están buscando recuperarlos. Hay todo un operativo en el peronismo nacional para tratar de que vuelvan a la oposición los gobernadores que se pasaron al oficialismo.
0: Me dicen que la propuesta es el palo y la zanahoria.
6: Claro. Sí, es un poco también de, bueno, con un poco la amenaza de, bueno, te presento una lista alternativa en tu provincia si claro. vos no venís, y si venís vamos de nuevo en unidad, que es lo que se hizo la elección pasada. Creo que después tiene mucho más que ver con lo que suceda en la elección. Me parece que si gana Milei van a seguir siendo mileístas, y si gana el peronismo se van a volver peronistas. Es así.
0: Claro. Usted. Digo, para ver la relevancia de Jalil fue uno de los dos gobernadores que se sentó con Alberto Fernández, siendo Alberto Fernández el presidente de la nación, y le pidió que baje Nacioli. Y ese día Alberto Fernández lo baja. De hecho, va a cenar con Scioli y no se lo dice. Scioli no era más el candidato y no sabía. Parece que se enojó un poco con eso.
5: Pero es porque Alberto quería que coma tranquilo.
0: Alberto nunca te decía que no a nada. Y después no hacía lo que decía.
6: No quería que le haga una indigestión.
0: Y Massa es candidato por eso, porque si Scioli era el candidato, Cristina había dicho, no, si va Scioli, no podés ser vos, porque yo no puedo apoyarte a vos contra Scioli. Entonces es Guado. Entonces el candidato fue Guado durante 12 horas. Y Jalil, no me acuerdo el nombre del otro, pero fueron dos gobernadores a reunirse con Alberto. Y uno fue Jalil, no era un jugador menor en el peronismo, claro. Quiero decir.
6: Sí,
0: y
6: sí.
0: Y el tipo votó todo. No va a la reelección, ¿viste?
7: Se dan cuenta que nunca tomo una sola decisión, viejo. ¿Cómo? Ni siquiera cuando me incluyen a mí, ¿no?
0: ¿Vos lo invitaste a comer a tu casa? Estaban todos contentos armando de tus planes de gobierno.
7: Sí, los únicos que me apoyaron de verdad fueron los Pimpinela. Esa es la verdad.
0: Pero pelean mucho entre ellos, ¿no?
7: Y ese fue el quilombo, por eso me bajé.
5: Yo decía con lo de, perdón, con lo de Lula y Bolsonaro, que es, las sociedades latinoamericanas, por ahí en otros también, ¿no? Por la estadounidense, son sociedades electorales muy polarizadas, ¿no? Digo electorales, le pongo ese agregado, porque por ahí hay, la verdad, hay diferencias, pero a nivel electoral uno piensa, es difícil porque los antiperonistas pueden pensar cómo es que los peronistas siguen votando a los peronistas, los peronistas piensan, dicen, cómo pueden votar a estas personas. Pero lo de Bolsonaro, teniendo a Bolsonaro preso, donde vos también tenés el establishment, está en contra de Bolsonaro, o si querés, sector del Poder Judicial y sector empresarial, e igualmente tiene un 40%.
2: No todo el establishment está en contra, sí, efectivamente.
5: Pero ese... es impactante porque otras sociedades están polarizadas, pero no tenés a personajes como Bolsonaro y que lo tengas preso y que además diga, bueno, que vaya,
2: claro, es
5: vaya
2: el hijo.
5: Mi hijo, claro. Que vaya mi hijo.
2: Claro, claro. Bueno, sí, es efectivamente. Y la diferencia...
0: Porque el voto no es pro Bolsonaro, sino anti Lula, claro. El otro voto. Ese es el tema.
4: Es 100% anti Lula y una idea de... Bueno, votar a Flavio con la intención de que él libere al padre y que efectivamente sea el padre el que gobierna.
0: 700.000 muertos tuvo en la pandemia. Una gripecinia dijo que era.
5: No, si ahí pudiste los números a nivel de... es uno de los peores registros que tenés en Latinoamérica, sacando Perú y Bolivia.
0: Qué fuerte,
5: ¿no?
0: Esos datos y la mayoría de la gente no los conoce.
5: Terrible, terrible.
0: La mayoría de la gente no los conoce.
5: Bueno, esto también es otra de las debilidades, llamarlo del peronismo, de ese gobierno... de no salir a defender al menos lo que hiciste bien.
0: Claro.
5: No, lo que hiciste bien. Claro. Vos podés decir, porque tenés miedo porque te tiren por lo que hiciste mal. Bueno, defender por lo que hiciste bien. Si no vuelven estos que siempre les va mal, pero vuelven. Y esto es lo notable. Vos agarrás y Sturzenegger ya tiene su tercera gestión, Burri tiene su tercera gestión, Caputo tiene su segunda gestión. Pero es una sucesión de fracasos.
0: Porque los medios los blanquean. Mira, el otro día salió en varios medios internacionales que hay una investigación sobre laboratorios medicinales que laburan con virus y que no tienen las medidas que corresponden para cuidarlos y que se podrían liberar esos virus y haber una pandemia. No sé si lo leíste, pero
3: salió en muchos medios internacionales. El peligro de una pandemia, porque se escape, se filtre, no sé cómo decirlo, un virus. Piensen ustedes por un momento cómo sería una pandemia con Milei.
5: No, horrible. ¿Para qué? Es tremendo
4: porque es un presidente que niega la realidad todo el tiempo.
5: De terror.
4: Entonces, imaginémonos cómo negaría.
3: Que cada uno se consiga sus vacunas, sería sus barbijos.
2: Claro.
3: Acá se hicieron hospitales, sí. En pocos meses se hicieron un montón de hospitales.
4: Pero además nosotros no vivimos la realidad que vivió Perú, por ejemplo, donde la gente no llegaba al hospital, claro. Y una vez que vos entrabas al hospital, a vos te sacaban el celular, y era medio una condena de muerte entrar al hospital, y te sacaban el celular porque no querían que se vea lo que efectivamente sucedía ahí adentro. Eso pasó en 2020.
3: Pero no hubo una valoración del peronismo por esa gestión. Que no fue solo de Alberto, pero fue de Alberto. Pero no fue solo de Alberto, es cierto. Hubo una gestión peronista de la pandemia muy importante, que salvó muchas vidas. Es fácil, es una regla de tres simple. Agarrar el 0,85, 130.000 dividido 0,85 y ponerle el número de Brasil.
5: Porque ahí lo que tienen miedo es que aparece, es decir, que además se comieron el verso, la cuarentena más larga del mundo.
3: Todos inventos.
5: Todos, y entonces no salen a rebatirlo, a interpelarlo.
2: Bueno, Patricia Bullrich era muy activa, ¿no? ¿Ustedes se acuerdan la cantidad de manifestaciones con autos y con...?
3: Porque dicen que van a tomarlo como que defienden a Alberto. Pero fue el peronismo el que lo hizo. Fue el peronismo. Yo sé que las gestiones para las vacunas se involucró incluso Cristina y Axel para conseguir las vacunas. O sea que fue un trabajo del peronismo.
4: Sí.
3: Los hospitales creo que los hizo Catopodi, qué sé yo, hubo un montón de gente que se involucró. Bueno, Ginés González García.
4: Y no solo desde el lado de la salud, sino que también fue muy importante el ingreso familiar de emergencia.
3: Claro,
4: fue muy importante la TEP. Fue muy importante tratar de sostener con una clásica política anticíclica, en términos de que vos tenías un parate productivo completamente de un shock externo, y vos lo que hiciste fue, bueno, tratemos de que no se fundan todas las empresas. Y de hecho se fundieron menos que ahora, que no tenemos una pandemia, sino que tenemos un gobierno libertario.
3: Claro. Ahora es un buen ejercicio, ¿no? Decir, bueno, ¿qué pasaría con los argentinos si hay una pandemia ahora? Bueno, Bolsonaro tuvo 700.000 muertos. Eso. Y ahí, vos fíjate que Canadá, España, Estados Unidos tuvieron más muerte que argentinos, tomando como porcentaje del total. Entonces, deberíamos estar orgullosos de la gestión de pandemia que hubo el peronismo.
2: Tecnópolis, ¿te acordás cómo armaron en poquísimo tiempo inmenso?
8: Ahora están demonizando en un canal de televisión lo que fue el vacunatorio en Pilar, que se montó sobre una estructura semi-abandonada de un estacionamiento que se había construido paralelo a la estación de trenes. En ese estacionamiento se construyó o se montó el vacunatorio. Y obviamente, una vez que terminó la pandemia, se levantó todo. Y quedaron algunos restos de los materiales que se utilizaron abandonados ahí. Está montando toda una campaña como el robo que hubo, como el Señores, fue una campaña de vacunación histórica a nivel mundial. Se vacunó a todo un país en pocos días. Julio
3: hizo un informe sobre una supuesta otra fiesta de Alberto. Yo digo, tenés 7 millones de personas endeudadas. Estás viendo si Alberto en vez de una fiesta hizo dos.
4: Claro.
3: Es muy fuerte lo que está pasando con el periodismo en Argentina.
4: Yo siento que es muy fuerte lo que está pasando con este avance de este proyecto político, que hoy lo encarna Milei, que mañana lo puede encarnar Bullrich o Haddad. Digo, me da igual. La cara puede cambiar, el punto es que el proyecto político es el mismo, que es este proyecto de redistribución del ingreso, ¿no? Digo, ese gráfico que mostraba Alfredo, donde vos ves cómo tus ingresos se desplomaron de un día para el otro, bueno, se desplomaron, esos ingresos fueron a algún lado. Y ahora están viendo cómo consolidan este avance en los próximos gobiernos. Si pierden, bueno, quieren decir, bueno, incluso si pierdo me quiero quedar con la Carta Orgánica del Banco Central, quiero ver si me puedo quedar con el presidente del Banco Central. Quiero ver cómo puedo consolidar esto con que, bueno, con un RIGE de 30 años y un super RIGE ahora también por 30 años. Claro. Entonces es ver cómo, bueno, vas acortando las posibilidades de generar una política que sea transformadora en el otro sentido.
3: Exactamente. Claro.
4: Ese es el punto, porque después, bueno, puede cambiar las caras. Sí, Milei, yo no creo que Milei era la apuesta inicial del Círculo Rojo, era Patricia Bullrich. Y bueno, ahora lo tenés a Patricia Bullrich, a Sturzenegger, digo, están todos dentro de este gobierno. Y obviamente que puede venir otro con mejores modales a ver cómo sigue construyendo ese camino que no da respuesta.
0: Este invento de los outsiders. Resulta que te ponen empresarios que hace 30, 40 años que están ahí. Dicen, estos son outsiders.
8: Que no viven en Argentina.
0: Pero no viven en Argentina. Haddad y Goebbels no viven en Argentina.
5: ¿Qué, Haddad no vive?
4: No, pero dijo que ahora a fin de año se va a mudar.
0: Hace dos años, tres años, ¿sabes?
8: Y más también, ¿eh?
0: ¿Eh?
8: Y más también, ¿eh?
0: Claro.
4: Hay una, también hay que decir, hay un centro de operaciones en Miami en relación a mirar a Latinoamérica, ¿no? En un sentido más amplio, hay ahí un foco importante.
8: Claro, fue la capital, o es la capital de Latinoamérica, ¿no?
5: Lo que hay que observar también de lo que va a dejar el gobierno de Milei son grupos económicos muy, muy consolidados, que hasta uno puede decir nuevos grupos económicos. Por ejemplo, los Neus. Los Neus se están quedando con gran parte de lo que es este complejo energético. Manzano, Villa Manzano, lo de Manzano es impresionante, impresionante, ¿eh?
4: Sí.
5: Impresionante. Ya, pero va a tener la luz, el gas, Edenor, Metrogas, y hay que ver AISA, ¿eh? Ahí está.
0: Me dicen que sí, me dicen
5: está
0: que
5: está ahí en primer lugar. Además, con un multimedio. Sí. Cosa que, si se respeta, cosa que no se respeta, las leyes, digamos, los que tienen servicios públicos no pueden tener servicios de medios de comunicación. Bueno, obviamente que no importa, ¿no? Acá lo tienen.
0: Oíme, en Argentina hay una ley que dice los requisitos que tenés que cumplir para tener un canal de televisión. Te tenés que presentar, y si te aprueban, tenés un canal de televisión. Yo me presenté, y me aprobaron.
5: ¿Y?
0: De hecho, si pones, hay varias cableras en donde en este momento no están viendo por televisión. Pero Flow dijo que no. Entonces, no se cumple la ley, entonces no estamos en Flow. O sea, ellos deciden...
5: Es una decisión política de Flow, que dice...
0: Sí, de Magneto, que no quiere que yo esté en la tele.
5: Cuando podrías estar
8: además
5: o deberías
8: son cagones,
5: estar.
8: Pero además son
0: hace
8: cagones.
0: Hace poco me ofrecieron comprar un canal de televisión. Y yo digo, ¿cómo te voy a comprar un canal de televisión? Después el otro me saca. Y yo perdí la plata a la mierda. Yo ya tengo un canal de televisión.
5: Claro.
0: ¿Entendés? Entonces, la forma en que incumplen la ley hace que es muy jodido.
5: Pero lo de Manzano es notable, ¿eh? Notable.
0: Tiene Telefe.
5: Ah, Telefe, ahí está. Yo sé que faltaba, pensaba
0: cuando compró
5: mucho
0: Telefe,
5: el grupo América y
0: Cronista. Le preguntó a Karina si quería que echara alguno. Y le dio un nombre, ahora no me acuerdo, y lo echó. Una mujer.
4: ¿No fue Nancy Pasos?
0: ¿Nancy Pasos era? Bueno.
5: Pero era... Pensé que era de los jóvenes brillantes de del peronismo renovador.
0: ¿Quién?
5: ¿Manzano?
0: Manzano
5: en el 83.
0: Estaba en el balcón cuando fue Felices Pascua. Estaba parado al lado de Alfonsín.
5: Sí.
0: Él y Cafiero.
5: Sí.
0: Yo estaba en la plaza.
4: Viste, en los empresarios es difícil pedir ideología también.
0: Pero te quiero decir...
5: Bueno, pero era político él.
0: Deja otro país por los cambios que hubo, pero también deja otra justicia, deja otros medios, deja otra distribución del poder empresario.
4: Ahora, lo de la justicia es impresionante, ¿no? Porque Cuéllar en Paraguay está preso, Cerimedo en Bolivia está preso, acá Espert y Adorni están libres. Yo no soy experta en justicia, pero me parece bastante injusto.
0: Está bueno, ahora que lo decís no lo había pensado, ¿eh?
4: ¿Cómo puede ser que opere tan mal la justicia acá?
6: Bueno, Cerimedo lo agarraron queriéndose tomar un avión a Argentina.
4: Claro, por supuesto, porque acá no iba a estar preso.
6: Argentina no iba a ir preso.
4: Claro, y no iba a ir preso, por un intento de femicidio no iba a ir preso, yo estoy segura de eso. Porque la justicia es un papelón. ¿Qué pasa con Adorni y Espert? Están en su casa, tranquilos. Digo, dos personas que tienen una vasta evidencia, por lo menos para que avancen las investigaciones. Cristina sigue presa, digo, hay como una cuestión
8: Cristina
4: ahí donde...
8: Cristina sigue presa y los instigadores del intento de homicidio de Cristina nunca aparecieron.
4: Total.
0: Oíme, el otro día en Bolivia, Cerimero, ganaron el celular y miraron todo el día el celular. Acá estamos esperando todavía que Capuchetti abra el celular.
6: Sí.
0: Se lo perdieron, que no sé, que lo fuimos a tocar y se borró todo. ¿Te toman por boludo? ¿Cómo? ¿Qué es eso?
4: Totalmente.
6: Sí.
4: Y estamos hablando de países hermanos, no estoy hablando de comparar con la justicia de Suiza.
0: A Cristina Fernández, una de las líderes más importantes del mundo... solamente dos copitos fueron lo que le quedaron. Dos loquitos, estos locos que son.
6: Vicepresidenta en ese momento.
0: Vicepresidenta en ese
8: momento. La familia de un ministro involucrado en el financiamiento de la organización, nada. No está ni siquiera investigada, ni siquiera tocada, nada.
0: Apareció como que le había pasado por la puerta de la casa de la Torrante S, y el tipo vive en Villa Adelina. Yo conozco, vive mi hermana ahí. Es un lugar pobre. ¿qué hacía la hermana de Caputo? Dice, no, yo estaba paseando, vi una carpintería. Opa. Como si estaba en el patio Bullrich, ¿viste? Sí, sí, sí. La carpintería de barrio, en Villa de Lina.
6: Aparte una carpintería con una sola venta, esa.
0: Esa hizo, claro.
6: Muebles para vaca muerta que ni siquiera, o sea, fueron tercerizados.
0: Digo, vamos a recordarle al público sí. que paralelamente, mientras aparecen los copitos, aparece Revolución Popular, que crea un clima de violencia que iba en creciendo y que los canales de televisión lo entrevistaban. Ahí fue cuando Feynman me hace juicio a mí, porque yo vi lo que estaban haciendo, yo dije, estos tipos van a generar violencia, van a terminar matando a alguien.
4: Eran las marchas con las bolsas mortuorias, sí,
0: claro.
2: las guillotinas. Sí, sí,
4: sí. Las orcas, las guillotinas, claro, fuerte.
6: Claro. Que le patearon el auto más al día que asume como
0: claro, claro.
8: Exacto, entrando claro. a la casa de gobierno.
0: Crearon sí. como un clima prerrevolucionario, como que había sí, mucha sí, sí. violencia y que en cualquier momento podía pasar cualquier cosa.
6: Mm. Sí, sí.
0: Y eso fue creado, fue inventado por ellos.
6: Claro. Que hicieron un scratch también a Mirta Tundis, que eso llamaba la atención, porque si vos no estás muy en el...
0: Tenés que conocer a Mirta, no claro.
6: quién es Mirta
0: claro,
6: Tundis, ¿viste?
0: Claro.
6: Pero eso llamaba la atención.
0: Bueno, y todo eso pasó y quedó, digo, ¿no? Ya está, nos acostumbramos a vivir en un país así.
4: Pero como si no existiera la justicia. La justicia, nos estamos acostumbrando a que opera solo para un lado. Es una justicia completamente ideologizada que opera solo para un lado y después como si no existiera. Como, bueno, nos enteramos de los escándalos, nos enteramos de la corrupción, nos enteramos de las redes, ¿y qué pasa? Nada. Y hay un rol ahí en la justicia. Digo, también cuando pensamos esto de políticas transformadoras, bueno, hay que hablar del Poder Judicial y de cómo el Poder Judicial solo opera como un freno, pero nada más.
0: Me enteré que la denunciaron y aceptó la denuncia sobre Malena Pichot por un tuit. Esas y lo hicieron después que Malena Pichot fue realmente relevante en el
4: tema. Además, Malena Pichot es comediante. O sea,
0: claro,
4: hicieron una causa por un comediante claro. cuando hay periodistas que son periodistas de formación y dicen cosas ahora, terribles.
0: Eso es. Nosotros tuvimos que tener. Yo nunca había tenido abogados fijos, ¿viste? Como tengo ahora hace unos años, porque me hacen tantos juicios
4: claro.
0: que. Me sale más barato pagar un abono por mes que pagar los juicios. Y los jueces lo toman, porque ponerle que me hagan denuncia, pero los jueces los toman y me tienen años
4: claro.
0: con denuncias que se van acumulando. Tengo 3-4 denuncias penales por cosas que dije. ¿Y el juez qué hace? Para amedrentarme, para que yo no diga más nada.
2: Claro.
0: Además de que me hace gastar plata, ¿no? Entonces, y convivimos con eso quiero decir. Y yo ahora voy a decir esto y nadie va a salir a decir, che, ¿no? Los colegas, miren lo que le pasa acá claro. a nuestro colega.
4: Claro, convivimos con eso y mientras en el stream de carajo dicen que hay que infertilizar a la gente de la provincia de Buenos Aires y no pasa nada.
0: Claro.
4: Entonces también digo, en el sentido de te toman por boludo, es muy obvio que no hay una justicia porque ni siquiera en el mismo campo decís, bueno, están claro. lloviendo las denuncias hacia todos.
0: Claro.
4: Bueno, no, llueven las denuncias hacia un lado nada más.
0: No sé qué va a pasar con esto que hizo Jonathan Viale, ¿no? Porque me decían que había alguna denuncia. Feynman dijo que Nico Paz había hecho una denuncia penal.
4: Corresponde.
0: ¿Cómo así que te va a violar? ¿Para qué agregaron eso? Te juro, no entiendo no, para qué agregaron eso.
4: Es la cultura de la violación, es parte de la crueldad.
6: Aparte lo sacaron de las redes, hay una cosa también en la televisión tomando ese tipo de cosas que les parecen, se ve que muy graciosas, ¿viste? TN lo hace mucho y Jonathan Viale particularmente lo hace mucho. Esto de sacar estas cosas, lo agarraron en redes, les pareció gracioso, lo ponen, ¿viste? Hay una cosa muy en donde se tocan el tema de las redes y la televisión.
0: Ellos se ríen además cuando vuelven del aire.
6: Sí, sí.
0: El que se quiere matar es Mercuriale.
9: Claro.
0: ¿No? Que se come el pase con... Debe decirme, miren, bájenme el sueldo, pero él me meta el más en este pase. No es como si agarra sí. la cabeza. Pero esto se ríe.
5: Hay un punto que es... no paralelo, pero que está dentro de esto, que es que los grandes medios no están defendiendo a sus periodistas. A mí me llama la atención, puedo estar equivocado, puedo ser un inocente, pero vos fíjate que tanto La Nación y Clarín, que Milei cuando los insulta, es como que hacen una defensa muy, muy pobre. Por ejemplo, lo que a Marcelo Bonelli, que es una de las
0: figuras... Sacaron un pirulito...
5: Claro, es una...
0: Laf, para mí, debe claro. ser hoy lo más importante que tienen ellos.
5: Claro.
0: Por la historia, la relevancia, ¿no?
5: Pero escúchame, tiene el panorama económico hace décadas. Tiene...
2: El programa de televisión.
5: Programa de pero Mitre tiene...
0: Segunda Mañana.
5: Claro, Segunda Mañana. el presidente dice, pero cosa irreproducible, sí, sí, irreproducible, sobre Marcelo Bonelli, que no es la primera vez, y sacan un pirulito. En otras instancias, cuando fue el gobierno de Cristina Fernández de Kirchner, hacían escándalos, pero simplemente porque rebatían algo que decía de Clarín.
3: Yo había pedido que pusieran, no sé si lo armamos al final, cuando Alberto levantó el dedo, sí, sí. Y hubo una nota sobre Alberto levantando el dedo.
6: Sí.
3: Una nota porque Alberto había levantado el dedo. Bueno, acá la noticia era que faltaban las tapas de los vasos de Starbucks.
5: Ahí,
3: ¿no?
5: Está.
3: Sí, ahí sí. Está. El dedo de Alberto Fernández y los derechos troncos.
4: El dedo.
3: Es un dedo peligroso, ¿eh?
6: No, pero aparte pasa algo.
5: Pero no el verdadero dedo que levantado, que sería, bueno, ahí sí lo podemos decir. Pero,
3: you,
5: claro. No es.
2: No
5: es
2: el índice.
5: Claro. Sí. No está diciendo nada.
6: No, pero pasa algo más terrible todavía, que es. Vos mencionaste lo de Bonelli, decís que es Bonelli, digo, pero después pasa mucho, por ejemplo, en represiones en el Congreso o en la calle, en que están noteros de los canales de televisión que son cagados a palos por la policía en la calle y los propios conductores de los canales de televisión diciendo que la represión está bien o que no pasa nada o que en realidad están provocando,
3: claro,
6: a la policía.
3: Claro.
6: Esto pasó con un notero de la Nación más, sí, sí, me acuerdo, que tuvo que contradecir a Trebuc, que Trebuc decía que lo que estaba haciendo la policía estaba bien y el notero le decía, me están cagando a palos a mí.
3: Claro. Claro.
6: O sea, es impresionante cómo opera eso.
3: Porque al fin y al cabo es el gobierno de ellos, ¿no? ¿Qué sé yo? Es un representante de ese establishment de lo que ellos forman parte. Habrá cosas que les convienen y cosas que no, de las que hace Milei. Pero seguramente en el balance deben haber ganado. Bueno, se quedaron con Telefónica y Telecom, ¿no?
5: Sí, y después también le publican artículos a Milei.
3: Escribe ahí, claro.
5: Sí, sí, es una cosa. Desopilante, lo que pasa es desopilante, ¿no? Es, digamos, hay una distorsión sobre el rol de los periodistas, de los medios, el vínculo con el poder político.
3: Ah, el defender a tus periodistas. Acá un día, claro, llamó un dirigente peronista a mi hija para denunciar a un periodista del Destape. Y yo salí al aire y lo nombré, y dije todo lo que había pasado y que no se metieran con los periodistas del Destape. ¿Cómo vas a...? Hasta es humillante para vos. ¿Cómo te vas a meter con los periodistas?
8: 15.08. Parece que es el techo que le pone hoy el Banco Central al dólar, ¿eh? Al dólar mayorista. Ajá. Te vas a decir, porque vos después me venís con el minorista.
5: Y yo me quedo. ¿1.500? 1.508. Ah.
8: 1.500.
3: Pero nunca lo habían dejado pasar de 1.500.
8: Nunca lo habían dejado pasar de 1.500. El viernes hubo una operación extraordinaria en el último segundo para bajarlo de 1.500 a 1.499. Claro. Hoy lo están dejando correr hasta 1.508. Pues hay que estar todo el mercado expectante. Dice, a ver si lo bajan o no lo bajan. Yo no quiero, claro, comprar caro, nadie quiere comprar caro.
3: Claro, claro.
8: Entonces están todos ahí esperando a ver si el Banco Central,
3: claro,
8: sale a frenarlo. Hasta ahora lo dejaron correr hasta ahí.
3: El tema es que el problema financiero se está adelantando. No estamos, claro, en un año electoral. Generalmente empieza eso en marzo, abril del año electoral. Estamos en agosto de un año par, ¿no? Y está viendo este tipo de problemas.
8: Sí, sí, hay mucha presión. Y uno lo ve, hay numeritos que te marcan, ¿no? Está la famosa brecha entre el dólar MEP y el dólar CCL, que te marca si hay flujo de fondos de Argentina hacia el exterior o del exterior a Argentina.
3: Claro.
8: Y está claramente instalado que está el flujo de fondos es salida de capitales de Argentina, claro, hacia el exterior, y muy, claro, fuerte.
3: Así que, bueno, una suba de 400, el riesgo país, a 500, es un 25%.
5: Sí, en agosto.
3: En un momento en el que en la región está, sí, mejorando la situación financiera, es un datazo.
8: Sí, claro. Y sí. Ese riesgo país te muestra la salida de capitales.
3: Claro, exactamente.
5: Simplemente para recordarte y mencionar, viste cuando vino Cristalina Georgieva, ¿no? Y yo te hice el recuerdo de que cuando vino Cristina Lagarde con Macri, después de que se fue, empezó a haber algunos movimientos, algo medio raro, como un paralelismo, y ahora está pasando eso.
4: ¿Vos decís que el FMI no genera confianza?
5: Parece que no.
3: Pero es cierto que no genera, el mercado no, claro, confía en el FMI.
4: Sobre todo en la historia que tiene con la Argentina, ¿no? Y con,
3: claro,
4: siendo Argentina su principal deudor.
5: Claro, y sale a apoyarlo y dice, ah, bueno, si sale a apoyarlo es porque está mal.
4: Hay que ir para otro lado.
3: Pero yo hablé con tres personajes del mercado, dos de afuera y uno de acá, y los tres con un discurso muy parecido de que va a perder Y que además ves que él no va a cambiar, porque viste cómo es, entonces ya sabemos que va a perder. Si sabemos ahora que va a perder, nos adelantamos. Y yo, la verdad, yo decía, mirá, me parece un poco apresurado decir que va a perder, qué sé yo.
4: Falta mucho.
3: Es el presidente, tiene herramientas para hacer cosas. No, porque no va a cambiar, nosotros lo conocemos, y además no es nada más que lo que dice en público, sino que lo dice por afuera. Él no va a cambiar nada. Entonces, si va a perder, mejor nos vamos ahora. Es muy fuerte.
8: Mira, yo no sé quiénes son tus fuentes. Las mías dicen algo parecido.
3: Sí, claro.
8: Las mías dicen, y grandes analistas de grandes consultoras internacionales, dice, ya está todo cerrado para Argentina.
4: Y pero pierde le sacan el apoyo a los mercados, pero parece que puede mandar la modificación de la carta orgánica. O sea, pierde el apoyo de los mercados y no en el
3: Congreso.
4: Eso
3: es extorsión con los gobernadores. Yo hablé también ayer y el tipo te dice, no, mira, yo voy a tratar, no te aseguran que los apoyen en la eliminación de las PASO. Yo voy a tratar de no apoyar al gobierno en la eliminación de las PASO. Pero esta lo tengo que apoyar porque yo necesito la guita. Así, te lo dicen directamente. Es extorsión. No le entregan nada de guita y no dimensionan que es muy importante esto. Es muy importante. Che, bueno, ya termina. Quiero agradecerles la cantidad de mensajes que he recibido. O sea, que ustedes se alegren porque el destape tiene la posibilidad de crecer. Es lindo, ¿no? Me siento bien con eso. Saben que son parte de esto. Si la gente no nos estuviera mirando, no sería así. Si tantos miles no nos hubieran acompañado tantos años. ¿Saben las veces que recibí mensajes? Miren qué fuerte lo que les voy a decir. De hijos que habían fallecido los padres y que los padres le habían dicho seguir pagando la suscripción del destape. No una vez, varias veces. Varias veces nos han llegado esos mensajes. Somos una comunidad, es así, somos una comunidad. Así que me alegra que les alegre, les agradezco mucho el apoyo y le vuelvo a reconocer nuevamente y agradecer a los trabajadores del destape, que son los que hacen esto todos los días, ¿no? Bueno, muchas gracias, los dejo en manos de Adrián Murano, con sus verdades afiladas. Chau, hasta mañana.
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1: Hola, hola, bienvenidas, bienvenidos a este ratito de Radio Punto en AM1070. Bienvenidas, bienvenidos a Hora Desafiladas de lunes, amigos y amigas. Estamos iniciando otra travesía informativa. Este festival de emociones que nos llevará hasta las 2 de la tarde. Viento en popa, eso creemos, eso esperamos, con este equipazo, con Lu Espíndola en este mediodía. Buen mediodía.
2: Hola, ¿cómo están? Buen lunes para todos y todas. Qué alegría verlos nuevamente.
1: Muy bien.
2: Yo lo espero todos los fines de semana, espero verlos.
1: Estrenando flequillo, muy bien. ¿Estás estrenando flequillo?
2: Sí, ¿para así, qué? Repeler libertarios y esas cosas.
1: O sea, ¿el flequillo es como un repelente natural? Claro. ¿Como una citronela de libertarios?
2: Si te empiezan a hinchar un poco las bolas que te lo tenés que cortar.
1: Es una citronela para libertarios. Está bien. Está
2: claro.
1: Bien. El flequillo de la derecha, por lo menos no de la...
3: Suena horrible, Murano. Suena horrible. Sí. Empezó otra vez. Empezó otra vez. Con seriedad te lo pido, por favor.
1: Flequillo bien peinado.
3: Ahí va.
1: Carla Giovanna. Carla Giovanna. Elisa.
3: Muy buen
1: este mediodía.
3: Día.
1: ¿Cómo va?
3: Yo muy bien, ¿vos?
1: Claro, bueno, puede haber. No hay en las derechas no hay nadie.
3: Leila Gianni.
1: Leila Gianni, ahí está, un flequillo de derecha.
3: ¿Tiene flequillo?
2: ¿Cómo era? Canchuncheo.
1: Canchuncheo.
3: Se reenojó.
1: ¿Y pero se enojó con qué argumento?
2: ¿Por qué?
1: Si se regaló para el bowling.
2: Porque dice que se desvirtuó el tema de su video por culpa de los medios. No fue culpa de
1: pero
2: ella.
1: Pero bastante bien se la trató. Lo que se le podría haber dicho.
3: Lo volví a ver a todo volumen el fin de semana y por favor, chicos.
1: Es no, es para hacer un mix, para mixearlo. Viste que hay gente muy talentosa que agarra frases y las vuelve canción, las vuelve remix.
3: Es todo maravilloso.
1: Si lo tenemos ahí a mano en algún momento, porque tal vez estamos hablando de algo que no todo el mundo está al tanto, es un video que ya
2: afortunado
1: tiene 15 días, tendrá dos fines de semana.
2: Ponele.
3: Sí.
1: Yo le doy tiempo. Es Leila Gianni yendo a una feria, creo que la feria...
3: La Matanza.
1: Una de las ferias de La Matanza, hay varias.
3: Sí.
1: Y pretende hacer una chicana.
3: Sí.
1: Entiendo yo que ese es el sentido de su mensaje.
2: Pero no se termina de entender por qué está en la feria, porque ella, con su forma de hablar, hace que uno no entienda.
1: Entiendo que pretende ser exponente de lo popular dentro del dispositivo de derechas.
2: Muy bien.
4: Un canchuncheo, un cachondeo. La cuestión es que terminaron todos a las patadas voladoras.
1: Voladoras.
3: De todos modos,
1: es difícil hablar sin vocalizar.
3: Y además, la imagen le da un.
1: La imagen le da un plus.
3: Le da un
1: la
3: plus importantísimo. Le da un plus.
1: Pero ya con escucharla.
3: Escucharla suma.
1: Dos escucharla suma. Primero, mucho. Es muy difícil hablar sin vocalizar, o sea, sin poder.
2: Cuando bruxas es.
1: Exacto. Y hablar bruxando es imposible. Hablar bruxando no se entiende nada.
3: ¿Vos decís que él tiene problemas de ansiedad?
1: No sé.
3: Y movía.
1: No sé cómo se provoca o por qué
3: hay
1: se provoca.
3: Hay gente que bruxa, es, ¿no?
2: Sí.
3: De día.
1: Sí. ¿De día?
3: Despiertos, sí, sí.
1: Sí, claro.
3: O por ahí es una excusa.
1: Gianni podría ser un caso. No sé, no quiero diagnosticarla, no quiero entrar en el mood Nelson Castro.
2: No se habla de las mandíbulas ajenas.
3: Pasa que ella le hizo pública su mandíbula.
1: Ella hizo pública su mandíbula.
3: Es culpa nuestra.
2: Claro.
1: Amigos y amigas, estamos iniciando el noticiero del mediodía del destape.
2: Serio, por
1: no
2: Dios.
1: Lo crean, esto es un noticiero y empieza, como siempre, con otra aventura de los chunchorros. Otra aventura de los chunchorros.

0: Muy bien, en el capítulo anterior habíamos intitulado el mismo Energúmeno recargado. ¿Por qué? Bueno, por lo que habíamos escuchado de Javier Milei en la Bolsa de Comercio. No, perdón, en la presentación del Consejo de las Américas.
1: Sí.
0: Claro, venía por delante Energúmeno plus ultra. O sea, el energúmeno recargado, que fue el modo de reingresar al debate público de Javier Milei después de casi 30 días de permanecer ausente. Evidentemente, como contábamos el viernes, el consejo que recibió es: estás quedándote afuera del debate público. Y como hemos dicho varias veces, el presidente Javier Milei tiene un solo activo: ser eje central del debate público en redes sociales. No tiene mucho más que eso. Bueno, ahora tiene un partido nacional, por supuesto, tiene seguidores, todo lo que compra el dinero, pero hasta tener la caja del Estado disponible y poder estructurar un partido político, ese fue el proceso, ¿no? Primero la caja del Estado y desde la caja del Estado, el PAMI, el ANSES, estructurar un partido político. Raro para alguien que decía que venía a romper con todo eso. Pero hasta ese momento, su principal activo, no activo simbólico, no activo narrativo, sino el lugar donde desarrollaba y donde se había mostrado además muy hábil, muy astuto, era en el terreno de las redes sociales. Y en las redes sociales rige el principio, ahora que está de moda, Moria Kazan. No sé por qué no vi la serie, si está incluida o no, para mí una de sus mejores frases, que es: no importa si hablan bien o mal, lo importante es que hablen.
1: Sí.
0: ¿No? En la farándula rige ese principio. No importa si hablan bien o mal, lo importante es que hablen. No sé si es de Moria Kazan, yo se lo escuché a ella, pero es el mismo principio que rige en redes sociales. Es más, diría que en estos tiempos violentos es mucho más lucrativo para centralizar el debate público que hablen mal, que te puteen, que seas sujeto de acusaciones, de críticas. Y es lo que busca Milei cada vez que emite provocaciones, ¿no? Ocupar la centralidad. Claro, el truco ya se conoce, tiene algo de pólvora mojada, porque esa narrativa es esencialmente pirotécnica. Son artificios. No hay sustancia ahí. Y hay un montón de gente que se empieza a cansar de los artificios, del humo. Viste que los artificios provocan mucho humo, los fuegos artificiales provocan mucho humo, cortinas de humo. Y tiene muy presente su propia realidad. Y contra la realidad es muy difícil emitir cortinas de humo. La realidad en algún momento se impone, o por lo menos disputa narrativa. Tiene peso específico. Bueno, este es el contexto entonces en el que vimos el fin de semana un payaso sin gracia. El energúmeno recargado que describíamos el viernes se superó a sí mismo. Ese energúmeno recargado que contábamos el viernes hoy llega el lunes como un payaso sin gracia. ¿Por qué? Bueno, porque es lo peor que le puede pasar a una persona que pretende centralizar las miradas, entre comillas, dibujo decenas de comillas en el aire, burlándose de otros o ejerciendo esa forma bulinera del humor. Muy lucrativa en los años 90. ¿Se acuerdan que en los 90 la forma que había adquirido el humor era burlarse de otros? Programa paradigmático de eso, el de Marcelo Tinelli. Marcelo Tinelli se hizo famoso, se hizo conocido en la década del 90 justamente por burlarse de otros. Todo el staff, hoy personas todas muy respetables del ambiente artístico, hacían eso en los 90, se burlaban de otros. Y a todo el mundo le parecía graciosísimo. Y en algún punto, yo lo decía el otro día, generó un tipo de conciencia pública. Una especie de supremacismo. Porque para burlarte de otro, mínimo te tenés que creer en mejores condiciones que ese otro. Entonces creó una especie de supremacismo noventista, frívolo, pizza con champán. Bueno, ese supremacismo hoy tiene otros componentes, pero la misma lógica. Milei, sin ninguna sustancia, sin nada que sostenga esa presunción, se cree más vivo que el resto. Bueno, Yo dije, sin nada que lo sustente, hay que decir que es presidente de la Nación y llegó a ser presidente de la Nación con el voto popular ratificado en segunda instancia, en la elección de medio término. Así que una base para creerse más pillo que el resto, por lo menos que el resto del sistema político, tiene. Ahora, hay un punto de inflexión, pareciera que estamos transitando el punto de inflexión donde el bulliner, el canchero del grupo, ya no resulta simpático, si alguna vez resultó, y efectivamente alguna vez resultó simpático, atractivo, y hoy se vuelve patético. Y es lo que vemos con las reacciones que genera con sus provocaciones. Hay que dedicarle tiempo a sus provocaciones, es la duda que tenemos siempre. ¿Por qué? Bueno, porque en el principio de la farándula le estamos haciendo el favor. Lo sostenemos en el centro de atención. Por otro lado, no deja de ser el presidente de la Nación. Entonces, cuando habla, uno imagina que está expresando políticas públicas. Y quiero detenerme ahí, porque ahí vamos a fijar el foco. No cuando Milei hace provocaciones onzas, sino cuando expresa políticas públicas que le están arruinando la vida a millones de personas. Y es lo que ocurre con el tema de la mora y los endeudados. Milei le dedicó el fin de semana a mofarse, a reírse, a burlar a los endeudados. Lo hizo de varias maneras. Vamos a escucharlo primero en el tape número 2. En su teoría de que los 7 millones de personas que hoy tienen problemas de deuda en Argentina, 7 millones de personas que hoy tienen problemas de deuda en Argentina, adquirieron esos problemas hace un mes o dos, cuando compraron televisores para ver el Mundial. Mirá.
1: El efecto mundial. Iban a cadenas de venta de electrodomésticos. ¿Qué hacían? Se llevaban televisores para el Mundial. Bueno, ¿qué creen que está pasando ahora? Bueno, dejaron de pagar muchos. Esa morosidad está en el 50%. Es decir, agarraron, se compraron televisores para ver el Mundial y después veían si pagaban o no. Bueno, ahora no pagaron, pagaron la mitad. La pregunta es, ¿ustedes creen que los que hicieron eso no sabían lo que estaban haciendo?
0: Bueno, la nueva teoría del presidente, que hace un tiempo atrás había dicho que era un problema entre privados, que las personas que adquirieron préstamos sabían dónde se metían, que mandó a sus caniches, el gordo Dan y compañía, en la previa a este discurso, a agredir casi en los mismos términos a las personas endeudadas, a mufarse de su situación. Bueno, eres el propio presidente quien toma para sí la burla. Hay que responderle, bueno, es nuestro laburo. Ocioso, por momentos, pareciera ser, porque el que quiere creer, cree, más allá de que los datos lo contradigan. Pero vamos con los datos. El total de créditos en mora de las familias, subió del 2,7% en noviembre del 23, antes de que Milei llegue al gobierno, y hoy está en el 12,8% después de 2 años y medio de gobierno de Milei. Del 2,7 al 12,8%. Datos oficiales, ¿eh? Ahí vemos la curva. En base a esta curva, nuestro asesor de cabecera en materia de finanzas, Cristian Buteler, reflexionó. Hubo mundial en el 22, hubo mundial en el 26 y hubo mundial en el 18. Pero se espiraliza el endeudamiento a partir del 25, que llega Javier Milei, y hay un proceso ascendente durante todo el gobierno de Milei, no directamente relacionado naturalmente con el Mundial, que ocurrió hace 2 meses. Digamos que la gente más previsora fue a comprar la tele hace 3. Bueno, uno cae en mora, es declarado en mora. Depende del banco, pero hay un promedio, digamos, depende del banco o la entidad financiera, incluso las billeteras virtuales, pero uno cae en mora a partir de la 6ta deuda consecutiva. O sea que no pasó el tiempo para que esas personas, que efectivamente, según las cadenas de venta de electrodomésticos, compraron televisores a crédito y la mitad no está al día. Pero no está al día al cabo de la segunda cuota, de la tercera, de la cuarta. Todavía no pasó el periodo para ser declarado en mora. Sí hay una demora en el pago de esos créditos. O sea que toda la gente que compró televisores, que tampoco son 7 millones de personas, ¿no? Pero toda la gente que compró televisores probablemente vayan a nutrir la estadística de la mora en un par de meses más. Ahora, ¿por qué se espiralizó la mora? ¿Por qué se espiralizó la cantidad de personas con problemas para pagar las deudas? Una obviedad. Una obviedad. No les alcanza para pagar las deudas. No les alcanzan los ingresos. Y eso se percibe en otro gráfico que quiero mostrarles, en donde se evalúa un concepto que es bien de este tiempo, que es el salario disponible. Lo que le queda de disponible al salario luego de pagar todos los servicios públicos y las obligaciones mensuales. Este gráfico que ven acá marca el salario real privado versus el ingreso disponible. Cuando uno se rige por la estadística de INDEC, que hay que tomar con pinzas porque viene engrupiendo desde hace tiempo a la ciudadanía con una estadística mal tomada, mal hecha, con demora en la aplicación de un nuevo esquema de ponderadores, como venimos contando desde el día 1. Pero si uno tomara eso, que es lo que tenemos como referencia, se puede apreciar que después de la caída inicial, diciembre del 23 es cuando llega el gobierno Javier Milei, ven ese derrumbe del ingreso de salario real, en la línea azul, ese derrumbe es la devaluación. ¿Qué hace la devaluación? Te rompe el salario. Y efectivamente después, ya para junio del 24, para agosto del 24, octubre fueron las elecciones, por eso es que el gobierno se preocupó para que hubiese una recuperación del salario real al momento de las elecciones. No recupera lo que el ingreso de agosto del 23, pero, insisto, si se rige por esta estadística, en octubre, cuando se votó el año pasado, hizo Milei lo que hacen en general todos los gobiernos, mejora las condiciones materiales, al menos en la estadística, mejora las condiciones materiales al momento de que la gente tenía que ir a votar.

0: sindicatos, o hay quien negocie paritarias, eventualmente siempre a la baja respecto a la inflación, pero con alguna capacidad de recuperación, bueno, se logra mantener a nivel hasta este año. Fíjate lo que pasa con el salario real este año. Cae. Cae fuerte en abril del 26. Y pega un saltito porque ahí impacta fuerte el atraso del tipo de cambio. Empieza a impactar el atraso del tipo de cambio y entonces en abril, mayo, algunas paritarias logran recuperar un poquito frente a la inflación, que se mantiene más o menos en el nivel del 1,5 o 2%. Bueno, esa es la línea azul. Ahora, lo que impacta en la mora de los créditos es la línea que está abajo, que vendría a ser dorada, ¿no? Marrón, no logro determinar el color.
1: Naranjita, podemos decir.
0: Bueno, ponele, cada cual con su daltonismo. Pero es la otra línea que está abajo, digamos. Fíjense la brecha y cómo se extiende la brecha en junio. En junio de este año, cómo se extiende la brecha entre el salario real y el ingreso disponible de los mismos asalariados del sector privado. ¿Por qué se extiende tanto esa brecha, esa diferencia entre lo que cobras y lo que te queda en el bolsillo después de pagar las obligaciones mensuales? Bueno, porque el gobierno liberalizó las obligaciones mensuales, las tarifas de luz, de gas, y cuando no lo liberalizó, autorizó aumentos, caso del transporte. Y lo que no se liberalizó o no se autorizó, aumenta de hecho. Y también son obligaciones mensuales. En las obligaciones mensuales hay que incorporar, por ejemplo, el alquiler, que el INDEC no toma como referencia para su estadística de precios, para el IPC. A propósito, el INDEC no toma el alquiler porque si no, obviamente, se notaría mucho en la estadística la depreciación de los ingresos. O sea, el aumento de la inflación. Como el único activo simbólico que tiene el presidente para mostrar es que mantiene estable la inflación en torno al 1,5 o 2%, que no es una inflación menor, es una inflación importante, pero mucho menor respecto al origen de su gobierno. Ese es el hándicap que se adjudica a Milei para aspirar a una reelección, haber morigerado la inflación. Bueno, hay que ver cómo entonces morigeró la inflación. No quiero ponerme muy técnico, pero una de las formas en la que el gobierno generó este plan de estabilización por inanición, matar la economía, eso es, el plan de estabilización por inanición implica matar la economía. Una de las formas de matar la economía es quitarle capacidad de consumo a los trabajadores para evitar la puja distributiva. Vos le sacás capacidad de consumo a los trabajadores de varias maneras, tirando a la baja los salarios, cosa que se hizo en general. Si uno ve el promedio de los salarios, está en todo el periodo de Milei por debajo de la evolución de la inflación. Pero además es sacarle plata del bolsillo, dejarle poco ingreso disponible. ¿Y cómo se le deja poco ingreso disponible? Cargándole el peso del ajuste tarifario. El ajuste tarifario que durante años te vendieron los medios del sistema que era necesario porque, cito textual, te regalaban la energía y el transporte. Nadie nunca te regaló nada, Siempre pagaste todo. Pero te convencieron que te regalaban la energía del transporte. ¿Por qué? Bueno, porque todos los días, todo el tiempo tenías a los comunicadores del sistema, que son los comunicadores que trabajan, por ejemplo, para José Luis Manzano, el gran ganador de esto. Es muy difícil trabajar en otro lugar que no sea para José Luis Manzano, porque Manzano hoy tiene Telefe, El Cronista, América, la agencia de noticias. O sea, tiene diarios en el interior. O sea, es muy difícil en la Argentina hoy no trabajar para Manzano. Y si no trabajás para Manzano, trabajás para Clarín, que es el monopolio de las telecomunicaciones. Otro servicio regulado, desregulado de hecho por un amparo judicial. Es decir, que los dos dueños de los medios, de los principales medios de la Argentina, son proveedores de servicios públicos. Son los que aplican

0: esta extracción de tu capacidad de compra, son los que se quedan, mejor dicho, con esta extracción de capacidad de compra de tu salario. ¿Por qué Milei otorga ese beneficio? Bueno, en parte otorga ese beneficio porque vino a eso, para beneficiar a los monopolistas, para profundizar un esquema monopólico de administración de los servicios públicos, monopolio privado, pues bien podría haber un monopolio público, como ocurre en muchos países del mundo, que hay monopolios públicos, por ejemplo, de sistema de transporte, o esquemas público-privado del sistema de transporte con el Estado imponiendo reglas regulatorias y tarifarias muy severas. No es lo que pasa en la Argentina. Hay reglas tarifarias y regulatorias, lo que no hay ya es severidad. Hay complacencia. Pero, seguime en el razonamiento, es muy importante porque este es el corazón del malestar que vos sentís a diario, que no te alcanza la guita, es por esto. Porque todo marcha de acuerdo al plan. El plan es sacarte plata del bolsillo a vos, porque al sacarte plata del bolsillo, como Milei tiene un concepto monetarista de la inflación, saca plata de circulación. Circula menos plata, hay menos plata para el consumo. Por lo tanto, como hay menos consumo, en una economía donde el 70% de la economía se explica por el mercado interno, matás la posibilidad de que haya una carrera de precios o una carrera de precios contra salarios. Mataste el salario, mataste la capacidad de compra de los consumidores. ¿Y qué empieza a pasar? Matás la producción. Matás pymes que producen para la Argentina, matás el comercio. Claro, la gente, naturalmente, por un pulso de supervivencia, se niega a morir. Se niega. Una cagada, ¿eh? Porque yo sé que a Rey, al propio Milei, seguramente le gustaría que la gente aceptara la inanición sin protestar, sin quejarse. O sin sacar crédito como forma de supervivencia. Pero bueno, la gente tiene ese problema. Se niega a morir. Pero como al mismo tiempo destruyeron cualquier capacidad de representación opositora, entonces, ¿cómo se manifiesta este rechazo a la muerte de las personas? Bueno, ejerciendo formas de supervivencia. Y una forma de supervivencia que muchas personas encontraron a la mano porque está en el teléfono, es la capacidad de tomar deuda. Y ahí aparecieron los otros jugadores beneficiados por el modelo de Milei, que son los rentistas financieros. Los bancos, que siempre ganan. No crean jamás cuando alguien le dice los bancos están en problemas. Sí, pueden estar en problemas los bancos por hacer malos negocios, pero esos problemas van a caer en tu espalda. Olvídate. No conozco banquero pobre. ¿Alguien conoce un banquero pobre?
1: No conozco banquero.
0: Bueno, tampoco conozco banquero preso. Conocí un banquero que fue preso 10 minutos después de la crisis del 2001. Charlie Rom, el hermano de Pucci Rom, dueños del Banco General de Negocios. Más marginal no se conseguía, ¿eh? Representante más marginal del desastre que fue la estafa bancaria del 2001, no se podía conseguir. Consiguieron a ese. Tuvo 10 minutos preso ahí en la cárcel de lujo que tiene prefectura en la zona de Costanera. ¿Alguien conoce a algún otro banquero preso? Bueno, pudo haber caído algún banquero financista preso por pedofilia, ¿no? Por cuestiones no relacionadas con su actividad económica. Ahí ya se pasan dos pueblos, digamos, para el sistema de cobertura que rige en el mundo para los banqueros, los que manejan plata. Ojo, que esto no es un patrimonio de Argentina, ¿eh? Los banqueros, los principales operadores del sistema financiero global, tienen protección judicial en todos lados. En Argentina, olvídate. En Argentina, Cerimedo estaría libre hoy. ¿Alguien tiene alguna duda que hoy Cerimedo, que está preso en Perú, acusado de instigar un femicidio, hoy en Argentina estaría libre? Él no tenía ninguna duda, por eso lo engancharon cuando quería venirse para Argentina. Sabía que acá no iba a pasar nada. Ese es el nivel de injusticia que rige en nuestro país. Cualquier tipo con una cuotita de poder, una cuotita, ¿eh? Usó una gorrita que diga Make America Great Again, estuvo a 20 metros de Trump y ya es considerado un tipo poderoso para los juzgados de la Argentina. Ese es el nivel de venalidad que hay en la justicia argentina. Algo que el próximo gobierno nacional popular, sea cuando sea, si quiere estar a la altura de las expectativas, va a tener que corregir de entrada. prioridad del próximo gobierno nacional popular corregir el sistema de injusticia que rige nuestro país. ¿Cómo hizo Néstor Kirchner apenas llegó? Dio un golpe sobre la mesa, puso a disposición o en disponibilidad a toda la Corte Suprema y la reformó. Y de ahí para abajo se intentó, no funcionó. Hay que decir que fracasó en el intento. La década ganada fracasó en el intento de justamente mejorar el sistema de injusticia. Pero hubo un intento de hacerlo. Bueno, el próximo no tiene posibilidad de no intentarlo al menos, y tampoco tiene posibilidad de fracaso, porque después puede ocurrir lo que le pasó a Cristina, la única expresidente presa en la historia reciente de nuestro país, y la máxima dirigente de la oposición presa justamente por ese dispositivo de injusticia. Vuelvo al punto. Cuando la gente empezó a detectar que la forma de supervivencia la tenía al alcance de la mano con el teléfono, se empezó a endeudar. Y entonces, volvamos a poner el gráfico que teníamos recién. A medida que se iba endeudando, le iba quedando menos ingreso disponible. Entonces, ese salto que se ve, o ese salto al vacío que se ve entre febrero y junio de este año, es el peso del impacto de la mora en la capacidad de compra de los salarios. Es gente que ya tiene saturada su capacidad de endeudamiento. Es la mora. Es gente que ya no paga lo que debe y por lo tanto empieza a perder la única forma de subsistencia que tuvo en el año anterior, cuando también su salario perdía contra el aumento de los servicios y contra el aumento de la vida cotidiana, pero por lo menos lograba rescatar algo del salario recurriendo al endeudamiento. Ahora no puede rescatar ni eso. Es más, pierde cada vez más ingreso porque tiene que pagar las deudas. Esto que vemos en pantalla es el corazón del problema político que tiene Milei. ¿Cómo responde al problema político? Burlándose de los que tienen el problema. Entonces les dice, bueno, fueron a comprar televisores. Imagínate, no hace falta que te lo imagines, vos seguramente estás implicado en esta descripción que hago. Porque acá somos muchos los que estamos implicados en esta descripción. Te sobran días al sueldo, días del mes al sueldo. Venís todo el mes haciendo cuentas a ver cómo llegás al próximo salario. En eso se te va buena parte de la atención de tu día, la atención, la relación con tu familia, la relación con tus hijos que te piden unos mangos y vos no tenés. O sea, realmente vivís una vida de angustia permanentemente. Porque no te alcanza la guita y porque además te llaman de Mercado Libre o Mercado Pago y te dicen, che, si no pagás, escrachamos a tu pibe en la escuela. Te empiezan a hacer amenazas como lo que contaba Carla acá, mostraba hace unas semanas, si te endeudaste con el prestamista del barrio, las amenazas son mucho más severas. Como contaba y mostraba Carla acá hace un par de semanas. Te amenazan directamente
1: con sacarte al pibe.
0: Con sacarte al pibe. O sea, vos vivís una vida de mierda, de angustia permanente, no te alcanza la guita. ¿Querés pagar? Ya no por una cuestión ética o moral. Querés pagar porque tenés miedo de las consecuencias. Y no podés. No podés. Le metiste horas extra, saliste a hacer Rappi, Uber, lo que carajo sea, y no te alcanza. Y escuchás al presidente que te dice lo de los televisores o el tape número uno, que directamente te putea.
2: Digo, y ahora entramos como imbéciles nuevamente. No hay problema de la morosidad. O sea, Dios, nos van a dar, digamos, no podemos, digamos, o sea, me niego a creer que seamos tan pelotudos.
0: Claro. Bueno, te burla.
2: El problema de la amnistía, dice.
0: Uno podría decir, es un estúpido, pero este estúpido es presidente, ¿eh? Entonces el problema es grave. Porque en plan de recuperar la centralidad de la agenda, este energúmeno está agrediendo a buena parte de la población de la Argentina. que está padeciendo su plan. Si uno fuese opositor, podría entusiasmarse con esto y decir, bueno, que siga así, que siga agrediendo a su propio electorado. Hay una encuesta muy interesante de Centrix que empieza a marcar cómo esto impacta en el electorado de Milei. Lo podemos compartir. Es una encuesta de este fin de semana. Dicho sea de paso, creo que a Centrix también le dedicó, sin nombrarle, alguna crítica, porque Centrix viene midiendo además esto que veíamos recién, ¿no? El ingreso disponible de los salarios. Pero esa es una encuesta electoral. Esa encuesta, esa misma que teníamos en imagen. En el total país, la gestión tiene un nivel de aprobación del 31,4%. Es muy bajo para un presidente que pretende reelegir, pero suficiente porque es más de lo que miden los otros exponentes de la derecha hasta ahora. Bullrich mide menos que esto. No confundir imagen con intención de voto, ¿eh? Bullrich puede tener mejor imagen o la misma imagen que Milei, pero en la intención de voto está por debajo. Ahora, la desaprobación que tiene el gobierno a un año de las elecciones es del 58,8, casi del 60%. Si esto se mantiene como está, Milei no tiene ninguna chance de ganar en un balotaje. Porque lo que se va a poner en juego, si es que Milei es candidato, es su gobierno. La gente vota a favor o en contra de quien gobierna. En general, ese es el comportamiento cuando hay un presidente que va por la reelección. Es la razón por la que Alberto Fernández no fue candidato. El nivel de desaprobación de su gobierno era tan alto que los propios percibían que iba a perder la elección. Por eso es que Alberto Fernández no fue candidato. No por su imagen, no porque medía un dígito de imagen positiva, sino porque la desaprobación de su gobierno era muy alta. Por eso fue un exotismo haber elegido al ministro de Economía de ese gobierno, tan mal valorado como candidato. Fue cuanto menos exótico. Hay una explicación que falta de la intención que se tuvo en esa táctica. Pero no importa, ya pasó. Ahora, de cara a lo que viene, el gobierno enfrenta entonces la montaña de la desaprobación de su gestión. Hagamos el desagregado, porque en definitiva, los estrategas electorales no miran el número grueso. O en tal caso lo miran y pasan a lo que sigue. Lo que sigue es el fino, el detalle. ¿Dónde vamos a buscar los votos? El oficialismo, ¿dónde vamos a revertir la desaprobación? Y la oposición, ¿dónde vamos a buscar los votos para que el que desaprueba el gobierno nos vote a nosotros? Bueno, la clase alta, para sorpresa de nadie, mayoritariamente aprueba la gestión de Milei. 51,4% en la clase alta. La desaprobación es del 36,2%. Y es el único segmento, la clase alta es la que tiene más verde que rojo,
1: sí.
0: Es el único segmento donde la aprobación supera la desaprobación. Uno diría, relevamiento de pruebas, amigos. ¿Está claro para quién gobierna Milei? Para el sector más opulento de la sociedad argentina, que es el minoritario. Por eso electoralmente esto no gravita, porque son menos, electoralmente son pocos.
1: Sí, probablemente también el núcleo duro del antiperonismo, ¿no?
0: Claro, pero...
1: Que se sostiene.
0: Son pocos en términos de votos, pero están sobre representados, y me quedo corto con el sobre, diría, sobre representados en los medios de comunicación. En general, los medios de comunicación, sobre todo los medios del sistema, le hablan a estos que son los que pagan, por ejemplo, los que ponen pauta. Viste que se habla siempre de la pauta, pero cuando se habla de la pauta, se habla de la pauta pública. No se habla nunca de la pauta privada. La pauta privada, en general, va mayoritariamente a personas que digan lo que la élite quiere escuchar. Ese es el círculo vicioso de la comunicación en la que estamos enredados desde hace años. Potenciado ahora por el nivel de concentración. Nivel de concentración al que se le agrega en violación a la ley de medios, porque la ley de medios fue bastante desmantelada, pero hay cosas que siguen vigentes. En violación a la ley de medios, el sistema de concentración de la propiedad de los medios hoy incluye a empresarios que tienen intereses diversos, que están prohibidos por ley. Un empresario que tiene intereses en los servicios públicos no debería poder tener medios de comunicación, y mucho menos concentrarlos como hace Manzano. Bueno, todo eso quedó en desuso, nadie lo cuestiona. Y entonces se da esta situación de que los principales medios de comunicación de la Argentina están en manos de las personas que se benefician con un programa que es para la élite, para esta porcioncita chiquita de la población que aprueba este plan. ¿Dónde están los votos en los sectores medios y bajos? ¿Dónde está la mayoría de los votos? En la mayoría de la población, los que integramos los sectores medios y bajos. ¿Qué pasa ahí? El 38% aprueba la gestión en los sectores medios, en tanto que la desaprobación es del 50,2%. Y ojo que este no es un mal número para Milei, porque lo muestra cerca de ganar en una primera vuelta, tomando en cuenta la referencia de los sectores medios. Basta con que sume dos puntitos más, llegar al 40% de voto, y que el segundo no llegue al 30%. Por eso es que la comunicación del gobierno se va a concentrar en los sectores medios. Pauperizados, empobrecidos, pero se va a concentrar ahí. Porque es donde mejor chance electoral tiene Milei de ir sumando los votos que le faltan para aspirar a ganar en primera vuelta. El balotaje lo tiene perdido, según las encuestas. Claro, no alcanza solo con los sectores medios. Necesita votos como los que tuvo en el 23, del campo popular. De los barrios populares. Personas trabajadoras, trabajadores. ¿Cómo le está yendo ahí? El 67% desaprueba la gestión, en línea casi con, o por encima incluso del promedio de la desaprobación. Es donde más se desaprueba la gestión en los sectores populares, en tanto que la aprobación es apenas del 27%. O sea que entonces, cuando Milei se burla de los endeudados, ¿a quién le habla? Le habla a la élite. La élite ya la tiene en el bolsillo. Y no son muchos votos. Le habla a los sectores populares, que son los que están endeudados hasta la manija y por eso desaprueban la gestión de Milei. No digo que los dé por perdidos, pero no le habla a ellos. Le habla a los sectores medios. Donde todavía hay gente que puede vivir de su ingreso, sin necesidad de sobreendeudarse. Y a ellos les dice: yo no te voy a cargar a vos para salvar al pobre que se endeudó para comprarse una tele. ¿Se entiende cómo es la narrativa? Cuando él se burla del que se endeudó, sabe que se está burlando de la víctima de su gobierno. Pero al mismo tiempo, como dice Te Cuesta, sabe que ese voto es irrecuperable. Porque va a seguir siendo víctima de su gestión. Porque su gestión justamente victimiza a los más pobres. Entonces no hay forma de revertirlo. Le habla a los sectores medios, que son, dicho con mucho cariño, los más pelotudos del sistema interplanetario del voto. No hay nada más pelotudo que un, y te lo digo con conocimiento de causa, te lo digo como autocrítica, he votado mal casi siempre. Casi siempre, así que te lo digo por mí, sector medio. ¿Y por qué lo digo con este énfasis? Porque una cosa es que uno haga pelotudeces, se crea más de lo que es o pretenda representaciones que no le corresponden, y otras que te tomen por boludo. Bueno, el gobierno te va a tomar por boludo o va a asumir que lo sos. Ojo que esto que estoy diciendo, yo sé que puede provocar muchos disgustos, ¿eh?, entre muchos de ustedes, pero bueno, no venimos a quedar bien acá con nadie, por lo menos con nuestra conciencia prioritariamente. ¿Hay entonces una estrategia detrás de la burla? Sí. ¿Es una estrategia electoral? Sí. ¿La estrategia electoral la está llevando adelante quién? Bueno, hay una discordancia respecto a quién cuente el cuento. A mí me dicen que hoy Santiago Caputo ha recuperado poder en la narrativa del presidente. Otros dicen que no, que en realidad Santiago Caputo está alejado y que el que tiene más poder hoy es Santiago Oría, el cineasta. Voy a confiar en la información que tengo. Milei le sigue dando mucha bola a Santiago Caputo. De hecho, el discurso que formuló en el Consejo de las Américas fue escrito por Santiago Caputo. En realidad por Manuel Vidal, que es el segundo Santiago Caputo. Tengo para mí que esa es la realidad, más allá de que, insisto, he leído a muchas crónicas el fin de semana que decían otra cosa. Confío en mi fuente. No es menor, porque Santiago Caputo, cultivado en la incubadora de Jaime Durán Barba, es un experto, o ha desarrollado el expertise, de manipular a la opinión pública a través de toda la caja de herramientas de manipulación que ofrece hoy. La tecnología, el poder de los servicios de inteligencia. Es una caja de herramientas importante. Entonces, yo, si fuese opositor, vuelvo a lo que diría un opositor que ve este nivel de desaprobación, no hagamos nada, dejá que se caiga solo y nosotros vamos tramitando nuestra interna y el que mejor esté posicionado terminará siendo candidato y va a ganar. Yo no me dormiría en esos laureles, ni mucho menos, porque enfrente tenés un bloque de poder que ya decidió la continuidad del plan, con o sin Milei. Y entonces lo que se va a buscar proteger es el plan. Y si el plan está en riesgo por Milei, lo van a cortar a Milei. ¿Cuándo? Bueno, es lo que está en discusión. ¿Cuándo lo corta el sistema, el bloque de poder a Milei si considera que Milei no llega? Y cuando ya se dé cuenta que es irremontable la posibilidad de la derrota. En Wall Street están convencidos que eso ya está jugado. Que Milei no tiene posibilidad de reelección. Por eso están vendiendo títulos públicos de la Argentina. Y por eso sube el riesgo país. El bloque de poder que más se benefició con Milei está dividido. Sector de los hidrocarburos o de la minería todavía apuesta a que haya beneficios por lo menos en lo que queda del año parlamentario, por lo tanto le va a seguir poniendo una fichita al presidente. Hay otros que dicen, no, esto ya está jugado, empiezan a posicionarse en divisas. Por eso vemos cómo se está espiralizando la fuga de dólares y cómo Toto Caputo beneficia la fuga permitiendo o habilitando el crédito en dólares. Pero el tema es qué pasa con nosotros, porque mientras el bloque de poder decide qué hace con Milei y la oposición decide qué hace con Milei, es decir, se acelera, lo acorrala, plantea además una alternativa y lo hace de manera potente, en el día a día, los que nos comemos el garrón de este plan de gobierno somos las mayorías que vivimos de nuestros ingresos, que vemos, volvamos al gráfico anterior, por favor, cómo nuestra capacidad de compra se derrumba. ¿Tenemos tiempo para esperar a que todos tramiten lo que les parezca mejor, que los ricos tramiten qué hacen con Milei o qué dejan de hacer, que la oposición tramite sus intereses? ¿Tenemos tiempo? ¿Podemos darnos el lujo de sentarnos a ver cómo otros deciden por nosotros? ¿O es el momento de hacernos escuchar? Bueno, hay mucha gente que está saliendo a hacerse escuchar. La semana pasada vimos varias marchas. Esta semana va a haber también varias manifestaciones. Hay gente que lo hace. El compromiso del Destape es acompañar a todos aquellos que se hacen escuchar y tratar de evitar esa fragmentación que hemos visto todo este tiempo en la lógica de que la unión hace la fuerza. Después vemos, o se verá, o cada cual decidirá qué hace con esa fortaleza. Lo que yo creo es que el campo popular hoy no puede resignarse a mirar, porque es el que padece el día a día y porque están en juego cosas mucho más importantes que la discusión de la opulencia. Son nuestras verdades afiladas y vamos hasta las 2 de la tarde.
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1: Muy bien, me apuntan acá dos datos que tenía anotados para mencionar. Y se me pasaron. Uno, que el próximo 19 de septiembre, en relación a lo que decíamos al final del comentario, está la marcha de la bronca, convocada por una multilateral de organizaciones de diversa representación, y uno imagina será una marcha amplia y al mismo tiempo muy nutrida. 19 de septiembre, marcha de la bronca, justamente que tiene esta intención de agrupar reclamos que se mantienen fragmentados, ¿no?, en la escena pública. Y después, el otro dato que me marcaban aquí es que efectivamente el fin de semana hubo varios movimientos de la oposición en tren de ir agrupando fuerzas. Uno de ellos fue el acto de las juventudes del Movimiento Derecho al Futuro, del que participó Axel Kicillof, que es el presidente, que es un espacio político, no es formalmente un partido, ¿no?
2: Creo que no. Es un movimiento.
1: Es un movimiento dentro. Bueno, no, Kicillof no es el presidente del Partido Justicialista de la Provincia de Buenos Aires.
2: Sí.
1: Claro, mal podría ser entonces un partido aparte. Digamos que es un movimiento dentro del Partido Justicialista, pero que orienta justamente a Kicillof, que se propuso justamente una alternativa de futuro, recogiendo los mejores antecedentes del espacio político que lo integra. Hay quien eso lo leyó como una nueva versión de convocar a nuevas canciones. Hay otros que lo vieron como un guiño. Yo lo interpreté así, como un guiño justamente a tratar de reunir a todas las partes. Es con quienes participaron. El propio Kicillof participó del gobierno de Cristina. Es parte de la historia del cristinismo, del kirchnerismo. Y al mismo tiempo quienes estén dispuestos, apalancados de esa historia, a proponer un futuro. Digo esto porque en el marco de la desesperación general hay muchas personas que están mirando qué puede pasar con ellos en función de lo que proponga la política que aspire a hacer gobierno, ¿no? Imagino en esa situación a un montón de comerciantes. No solamente hablamos mucho de los consumidores recién, pero también muchos comerciantes, muchas pymes, muchas empresas que están cerrando o que están rascando el fondo de la olla para ver si pueden mantener abierta la empresa o el comercio. Bueno, vamos a tomar contacto en un ratito justamente con una comerciante textil que está en esa situación de tener que decidir algo que me consta, he hablado con muchos de ellos en este tiempo, es muy doloroso. Algo que le dedicaste mucho amor, mucho cariño, mucho esfuerzo, la construcción de un comercio, de una pyme, de una pyme industrial, lo que sea, de servicios, que no puede seguir porque no es rentable, es un momento, sí. Más allá de que muchos lo tramiten con pragmatismo, ¿no? Incluso lo difundan como parte de las experiencias que hay que vivir para mejorar después en la tarea. Imagino que debe ser muy, muy doloroso. Saludo a Cecilia Uteda, ella es justamente comerciante de textil, tiene una empresa de jeans, majones, y entiendo que está justamente tramitando, no sé si esta etapa del duelo o una etapa muy crítica. Cecilia, ¿cómo estás? Gracias por atendernos.
3: Hola, ¿qué tal? Buenos días, ¿cómo están?
1: ¿Cómo es tu situación? Contanos.
3: Bueno, además de tratando de acostumbrarse a vivir de forma amorosa, ¿no? Debiendo y que el teléfono constantemente te estén pidiendo pagos, desde lo más, no sé, de lo más simple como el colegio hasta la cantidad de proveedores.
1: ¿Estás en esa tanda de gente que se endeudó para sacar la tele para el Mundial?
3: No pude sacar la tele para el Mundial. No. O sea, directamente No, la verdad es que ni siquiera eso, uno se endeuda para ir al supermercado, digamos, ¿no? Yo vendo un pantalón de jean, lo mismo que un supermercado básico de todos los días, en una familia como mi hija y yo, que somos dos nada más, ¿no? Yo les contaba que vendo remeras a 3.000 pesos, ¿no? No sé de dónde viene esto que ahora van a vender más barato, ¿no? Acá estamos ubicados en la zona comercial de Avellaneda y tenemos unos precios ahora y antes que es incomparable y es totalmente competitivo a nivel mundial, digamos. Acá venía gente de los países limítrofes a comprar porque sirve mucho venir a esta zona. O sea, no entiendo esto de, ay, sí, vale 100.000 pesos, jamás, nunca valió eso una remera o un jean o algo que es realmente argentino, ¿no? Entonces, no sé hasta dónde nos va a llevar lo impositivo. Yo estaba mirando, tipo, debo del año pasado un ingresos brutos, el ingreso bruto era 200, bueno, ahora debo 200 de interés. O sea, que ni siquiera te ayuda, no nada.
1: Ingresos brutos es de la ciudad de Buenos Aires, ¿no?
3: Sí, o sea, bien.
1: O sea, lo que vos estás contando, a ver si puedo resumir tu situación. Te cayeron las ventas, estás vendiendo a un precio que debe ser prácticamente al costo, un poquito más, porque te abrieron las importaciones, o sea que tu margen es muy corto y al mismo tiempo estás...
3: Y ahora estamos...
1: Sí, no, decime.
3: Claro, se va achicando cada vez más, entonces lo último que vos tenés, por ejemplo, de la mercadería, no se me quedan 20 remeras, las vendés al costo para poder reunirte con esa plata... ¿no? O a un saldero, viene una saldera, hace 2 semanas atrás vino una saldera y me compró 300 pesos.
1: O sea, vos tenés que liquidar stock, que es liquidar capital, liquidás stock para poder abastecerte, porque, claro, cambian las temporadas, tenés que tener nueva mercadería, porque si no, la mercadería que te queda es más clavo todavía. Si te cambia la temporada
3: tiene que pagar
1: y no tenés...
3: espacio, ¿no?
1: Y aparte, claro,
3: por espacio. Eso, porque yo, por ejemplo, estoy en una galería, es muy chiquito el local, y además tengo que pagar. Entonces,
1: se nos está cortando. Entiendo que además tenés que pagar el alquiler, estabas contando eso, ¿no? Tenemos algún problema ahí con la conexión. Estamos hablando con Cecilia Uteda, ella es comerciante textil de la zona de Avellaneda, donde, como bien ella cuenta, los precios desde siempre son muy competitivos. Muy. Y aún así, ahora, con la apertura importadora, con la caída de las ventas, te has transformado también en una deudora, en mora, digamos, ¿no? Deudora en situación
3: Totalmente.
1: De mora.
3: Sí, deudora en situación de mora constante, porque no es que esto uno dice, bueno, voy a poder salir o no, es acostumbrarse y bajando, no sé, mi hija va a un colegio, después va a otro, ahora digo que viene va a ir a otro, porque... O sea, no puede vivir, ¿no? debiendo constantemente de lo más básico y es lo que nos da de comer este trabajo. Entonces, realmente uno tiene que estar eligiendo constantemente, ¿no? ¿Qué es lo que hacer con todas estas deudas? ¿A quién pagarle? Yo tengo un listado acá, no lo van a entender, ¿no? Pero un listado de toda la gente que debo, digo, bueno, a ver, le doy un poquito acá, un poquito allá, porque... Y uno que trabaja hace tantos años, por suerte, entiende que tiene buenos proveedores y que uno como cliente no es que lo estás estafando, estamos todos iguales. Recién hablaba con un proveedor, yo la verdad que voy a tratar de pagarte. Me dijo, no, Ceci, esto es tristísimo. O sea que no es que estamos todos en la misma situación. El que vende telas no, se está fundiendo. O sea, cada vez menos empresas te venden tela. Cierran y se dedican a otra cosa, porque no hay a quién venderle, porque el que produce acá, el que tiene plata, no los chiquitos como nosotros, esto es una pyme, se va a China, lo produce allá, lo trae y lo vende o lo mismo o un poquito más caro de lo que lo vendemos nosotros. Pero no tiene el costo de tener acá gente a cargo, de comprar la tela, de beberle. O sea, hay un montón de cosas que se ahorra. Y nosotros, que estamos acá, yo no puedo ir a China, no puedo producir, no puedo... Tratamos de seguir remándola acá, pero ni siquiera el que te vende la tela está para que uno le pueda comprar, porque también se están cerrando. Entonces, la verdad que es una situación muy, muy crítica. Encima tenemos otro problema, que no sé si que acá viene gente de todo el país, y los micros que vienen de todo el país, el gobierno de la ciudad no los deja estacionar. Entonces, además que la gente no tiene plata, porque no hay consumo, porque no hay plata, digamos, más allá de eso, los micros que vienen del interior del país no pueden estacionar en la zona comercial de Avellaneda porque le hacen multas carísimas. Los persiguen los de tránsito. Quieren que vayan a estacionar a Delepiane. Entonces, el cliente posible que lo tenés acá no viene más acá, porque obviamente no puede estacionar el micro en Delepiane, vas a tomarse un taxi, venir acá, comprar. ¿A dónde guarda esa gente la mercadería? La guarda en el micro. Antes estaba el micro parado toda la vida. O sea, yo que hace muchos años estoy acá, te para un micro en la puerta, al contrario, se lo cuida, le guardas lugar, vas, le ofreces un descuento para esa gente. Bueno, ahora no, o sea, no pueden venir. Entonces, es como, y estamos haciendo movidas, no sé, los domingos abrimos para poder vender. O sea, es como que ya vamos buscándole la vuelta de una manera u otra, pero la verdad que está muy difícil, porque además de que el consumo está caído, tenemos todas estas problemáticas que no nos dejan poder trabajar.
1: Cecilia, abriste una dimensión que me interesaría profundizar. Vos decís, tengo una lista de deudas, ¿no? Cuando sí. En general venimos hablando de los deudores, hablamos por las tasas de usura que cobran las billeteras, el sistema financiero. Sí. Pero en tu lista, ¿qué lugar ocupan los deudores financieros? ¿Y a quiénes vos priorizás cuando juntás un mango para poder pagar? ¿Cuál es la deuda o cuáles son las deudas que más te angustian?
3: Bueno, ahora que hablas, por ejemplo, tengo la tarjeta de Mercado Pago bloqueada, por claro. ejemplo, porque no, eso es personal, ¿no? Digamos, sí. no puedo sí, pagar, sí. entonces sí, te sí. la bloquea.
1: Tal cual.
3: Después priorizás al que, no sé, el que le compro las ruanas.
1: Yo vendo a un proveedor. A un proveedor le das prioridad a un proveedor.
3: ¿Por qué? Porque si no, no me vende más. Y si yo vendo un producto económico, como es una ruana, 10 mil pesos, 12 mil pesos, y lo vendo, que es lo que vendo, entonces, o sea, le tengo que pagar a ese, que encima me da crédito para que yo pueda vender.
1: Entiendo. Entonces, y aparte porque en la cadena del comercio, el proveedor también seguramente tiene deuda asumida con algún proveedor para poder darte línea de crédito a vos. Entonces, digamos que sostenés de alguna manera... con ese pago, algo que está muy, muy frágil, que es la cadena de pagos del sector comercial. Y en tu vida personal, vos decías, a mi nena la voy a cambiar de escuela por tercera vez.
3: Sí. O sea, sí, segunda vez. Tercera vez va a ser, es verdad. Claro que sí, porque iba a un colegio, ese colegio se fue de mi radar económico, la cambié a otro colegio, que está más adecuado a lo que yo podía pagar, y ahora digo... tengo una deuda con el colegio del mes pasado.
1: Acumulaste deuda con la escuela también.
3: Exacto.
1: Esa es la otra dimensión, claro, porque hablamos mucho de la deuda financiera, pero después en tu vida cotidiana vos vas acumulando deudas que no son financieras, que tienen que ver con tu día a día.
3: Y eso que la escuela, la verdad que es muy buena, me llamaron, nos dieron una beca, media beca, un cuarto de beca, bueno, un porcentaje, te llama la psicopedagoga, uno va tratando, ellos dicen no queremos que se vaya. Bueno, ok, sí, pero también... es muy difícil convivir con que vas generando una deuda, y yo entiendo la importancia de la educación, ¿no? Pero también entiendo que uno pueda vivir la tranquilidad, o sea, de poder decir, yo la llevo con el tupper, o sea, no gastan un montón de cosas, pero también es una responsabilidad crear una deuda tan grande, ¿no?
1: La última, Cecilia, cuando vos ves que el presidente o sus asesores tuitean, por ejemplo, no sé, un shopping con gente un sábado al mediodía y ponen esa imagen para contrarrestar el relato que vos estás haciendo de una avenida Avellaneda vacía, con poco consumo, cosa que me consta, yo siempre cuento que mis fines de semana mi paseo es por calle Avellaneda, porque soy vecino, entonces salgo por una zona y hablo con comerciantes con los que hablo hace muchos años y me cuentan esto mismo que vos me estás contando. Pero digo, cuando vos ves que el presidente dice que no hay un problema de deuda, que el problema en tal caso es que la gente compró una tele para ver el Mundial, ¿qué sentís ante eso?
3: Yo siento que es injusto y que está alejado de la realidad que nos pasa a todas las argentinas y los argentinos, ¿no? Esto de pensar que una remera, el valor de una remera es la de un shopping, y con eso tratar de demonizar a la industria nuestra es totalmente erróneo. Todos y todas sabemos, vienen de acá, a la zona comercial de Avellaneda, vienen de a lo largo y a lo ancho del país y de los países limítrofes, Uruguay, Paraguay, Brasil, venían a comprar nuestra mercadería porque es buena y los precios. Entonces, es mirar una porción muy pequeña de la sociedad, que es la que va al shopping, y qué otra porción va a mirar, ¿no? Y la, los que compran...
1: Sí, es una salida también, ¿no? Hay gente que va al cine, exactamente, yo que se va a comer, es otra cosa.
3: Sí, yo no conozco marcas de shopping que estén al contrario. Las marcas también, muchas de las marcas están cayéndose. O sea, no, capaz que vienen de afuera y con los nuevos, con lo que ofrecen, ¿no? Que para los extranjeros les conviene. Pero las marcas 100% argentinas, no, me parece que no les conviene. No.
1: Cecilia, te agradecemos esta comunicación. Ha sido muy, muy amable con nosotros. Un saludo grande.
3: Gracias a ustedes y un placer.
1: Cecilia Uteda, ella es comerciante textil. Su marca es Majones Jeans. Está allí en la calle Avellaneda. A mi modo de ver, abriendo otra dimensión, cuando hablamos de deuda, no hablamos solamente de la deuda financiera, que es la que cuenta la estadística que yo daba recién, el salto del 2,7 al 12,8, es de deuda financiera o entidades no financieras, pero claro, hay otras dimensiones de la angustia de cotidiana de la deuda, que es lo que contaba Silvia recién, que no podés pagar la escuela de los pibes, que pedís fiado y para morfar, y eso va acumulando deuda, y que en la vida cotidiana vas acumulando otras obligaciones que al final del camino te dejan sin posibilidad de supervivencia, porque en definitiva estamos hablando de una economía de supervivencia, ¿no?
2: No, y además llega un punto en que después no podés seguir tomando deuda, no podés refinanciar. Ella decía, tengo la tarjeta de la billetera virtual bloqueada, y entonces ahí terminás en estos prestamistas que mostrábamos.
1: Yo hablaba con un proveedor el otro día. Hola, lo saludo a Fede Lamas, que se incorporó a la mesa. Hola, Fede, ¿cómo va? En un ratito vamos a hablar de fútbol con Fede Lamas, porque pasó poco, pero importante el fin de semana. Digo poco porque no hubo grandes resultados, pero importantes porque gravitan en las tablas de posiciones. Pero antes de irnos del tema, dos datos. Hablaba con un proveedor textil justamente el fin de semana, que me manda una captura de un posteo que hizo mucha carrera de un periodista económico muy ligado al sector financiero, Pablo Wende, muy ligado al gobierno, que en una provocación del estilo mileísta dijo, bueno, ¿por qué nos preocupamos por el textil que cierra y no nos alegramos por la cancha de pádel que abre? ¿Y por qué creemos que una pyme industrial genera empleo de mejor calidad, o que el empleo que genera una pyme industrial es más importante que el empleo que genera una cancha de pádel? Hay una serie de explicaciones que le dan a lo largo de ese tuit. Se supone que es un experto, la persona que dice eso. Pero más allá del sujeto, personaje absolutamente menor y marginal, digamos, para el debate público, es lo que expresa. Entonces, lo que me decía este proveedor es, yo cuando lo leí primero me enojé, me tenté con mandarle un mensaje, y después me di cuenta que en realidad es ventríloco de un plan que no nos quiere. O sea, un plan económico que no nos quiere, que no nos quiere produciendo. Entonces, ante eso yo tengo una disyuntiva, me dice el proveedor. Me adapto, cierro efectivamente la fábrica y me abro una cancha de pádel. Es dueño de del predio donde produce. O sea que el predio, digamos, podría rendirle mucho más hoy con otro negocio que el de la fábrica textil que tiene. O doy la pelea. Pero si doy la pelea, sigo acumulando deuda. Porque él hoy, para pagar, tiene 30 empleados directos y otros 15 indirectos. Es decir, talleres con los que trabaja. Yo doy la pelea, me sigo endeudando. Sigo endeudándome con proveedores, me sigo endeudando con el Estado. Me contaba que es impresionante la presión de la deuda acumulada con Arca y con la ciudad. Tanto que se llenan el pico con el tema de que bajaron impuestos y todo eso. Me dice, acá no bajaron nada. No llegó. Acá no llegó eso. La presión fiscal es muy alta. Y me da un dato. Es paisano. Así que me dice, acá vendemos todo Yajor. Yajor, Yajor. Yajor es el negro. Todo Yajor.
2: Como la mayoría de...
1: Me dice, claro, nosotros históricamente el sector textil vende mucho en negro, históricamente, pero en los últimos años, por el acceso al crédito, pero al mismo tiempo porque aparte regularizarte tiene otros beneficios, digamos. Se había regularizado, había cambiado la ecuación. Vendía más formal que informal. Me dice, ahora, olvídate. Toda la cadena de comunicación es en negro. Toda. Los proveedores. ¿Por qué? Y porque el presidente dice que el que había es un héroe. Entonces, y están habilitando un blanqueo para el flujo. Entonces, ¿por qué me voy a preocupar por pagar impuestos? Si además no los puedo pagar. Porque no me dan los ingresos, no me da el margen. Entonces, entre endeudarme con un proveedor que yo lo conozco hace 40, lo que le decía recién sería, proveedor que yo conozco hace 40 años, conozco a su familia, conozco a sus hijos, laburo con sus hijos, porque suele pasar eso, digamos, ¿no? Son segunda, tercera, cuarta generación. Entre endeudarme con un proveedor, endeudarme con el Estado, regido por un tipo que dice que si yo evado soy un héroe, no pago nada. Claro, no pagar nada tiene consecuencias, por eso me pide quedar afuera del mercado de crédito, no puede mostrar facturación. Entonces, estamos entrando en un túnel peligrosísimo, donde se rompe la cadena de pago por falta de consumo y por falta de crédito. Se destruyen capacidades productivas. La salida que ofrece el gobierno es cerrar el boliche y abrirte una cancha de pal. Y el tipo decía, yo, obviamente, yo ahí, cancha de pal, pongo el PRI a disposición, lo tercerizo, no gasto un mango, no hundo guita, no tengo guita hundida en una máquina que todavía estoy pagando. Entonces, pongo dos redes, cuatro paredes de cristal y a la mierda. O sea, no, sí, no. Estamos entrando en ese túnel. E insisto, va a ser cada vez peor porque esta implantación del comercio informal como forma de sobrevida es la peruanización definitiva de las condiciones materiales de los argentinos. ¿Dónde voy con esto? Cuando uno ve Perú, ve que el 70-80% de la economía es informal. Y esa es la forma de alambicar la desigualdad distributiva. ¿Por qué? Porque los informales no tienen capacidad de recuperación. Viven al día. Entonces, la forma de que el empobrecimiento sea permanente, estructural en la Argentina, es justamente generar una economía en negro. ¿Por qué? Bueno, porque el Estado va a tener menos ingresos, se achica cada vez más, y como se achica cada vez más, es cada vez menos eficiente. Entonces, solo acceden a servicios de calidad los que tengan poder adquisitivo para pagarlos. Y el resto, lo que contaba recién Cecilia, educación de peor calidad, no porque la educación pública hoy sea de peor calidad, pero es cuestión de tiempo. Lo mismo con la salud, lo mismo con los servicios en general. O sea, estamos, yo insisto, estamos a la vuelta de la esquina de una catástrofe de manera, no sé si permanente, pero por lo menos duradera. Bueno, amigos, en un ratito Carla Pelliza, que seguramente ya tiene lista la palabra, nos estará hablando sobre...
2: Vamos a hablar de novedades.
1: Novedades.
2: Sí, sí.
1: ¿Fede Lamas trae la agenda deportiva?
4: Sí, por supuesto.
1: Hay dos mundiales en juego.
4: Una
1: fecha.
4: Una situación muy perjudicial para Franco Colapinto también, que ayer lo estafaron.
1: Lo estafaron. ¿Pero está en duda para que siga la Fórmula 1?
4: No, eso va a seguir, sí.
1: Okay. Ayer Milei confirmó que se va a hacer la reunión de la FIA en Argentina, la Federación Internacional de Automovilismo.
4: Sí.
1: ¿Eso anticiparía que la Argentina se puede subir a alguna fecha de la Fórmula 1?
4: Va a tratar de hacerlo, no depende de él.
1: Bueno, ok. Luz Espíndola tiene gracia también para el día de hoy.
2: Charquito.
1: Bien, muy bien. Atención, tenemos programón en lo que queda de Verdad Desafilada. Ya volvemos.
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0: Fabiana Solano, buen mediodía. ¿Cómo
1: buen mediodía, ¿cómo andan? Muy bien.
0: Trae tema hoy, Fabi Solano, como siempre.
1: Vamos a hablar de cómo envejecemos los argentinos en este contexto de Milei y cómo eso empieza a desarrollar potenciar.
0: No sé de qué
1: como el orto
0: hablando.
1: Somos como el orto. Les adelanto la respuesta como el orto.
0: No, bueno, pero no spoilees.
1: Y cómo la ruptura de los lazos lo que hace es deteriorar más rápidamente, digamos, el desarrollo cognitivo. De las personas mayores.
0: Vos sabés que hay un tema que nosotros hemos hablado varias veces, vos sobre todo has hablado, Fabi, el tema de la salud mental.
1: Sí.
0: Como un tema que tiene distintas expresiones, ¿no? El más luctuoso, el más severo es el suicidio. Pero hay otros tantos.
1: Sí.
0: Y a mí me impacta, por un lado, cómo los chicos, estudiantes de colegios secundarios, tienen el tema de la salud mental.
1: Sí, sí, la principal demanda. Su reclamo.
0: Sí. Es impresionante porque son los propios pibes los que están marcando una alerta respecto a ese colectivo afectado por un problema de salud mental.
1: Totalmente.
0: Y hablan en relación a eso de problemas de adicción al juego como una novedad. O sea, problemas de adicciones en general, pero adicción al juego,
1: sí,
0: como una novedad muy severa.
1: Problemáticos, sí.
0: O sea, que hablaste mucho también con nosotros. Y el otro tema es la falta de perspectiva de futuro.
1: Sí, también he hablado de eso.
2: Sí.
1: Que están concatenados, por supuesto.
0: Si no los escuchamos, yo te digo, el otro día vinieron tres adolescentes a casa, un poco salió el tema, porque venían de participar de una asamblea y demás. A mí me impacta que los
2: no encuentro una perspectiva dentro del fútbol femenino, que son dos cracks, sí, sí. Dentro del futuro y hicieron frenar.
0: La falta de perspectiva de futuro es, obviamente, transgeneracional, naturalmente. Pero bueno, los adolescentes no tienen herramientas para administrarlo, a eso voy. Porque, como bien dice Fabi, no manejan las instituciones. No, entonces es una responsabilidad nuestra. Nosotros somos los que tenemos que gestionar esa.
1: Lo que pasa que frente a una situación general de vaciamiento de las instituciones, sí, y de crisis institucional, cada vez hay menos herramientas, menos financiamiento.
0: Claro, cada vez menos.
1: Menos estructuras.
0: Cada vez menos en general.
1: Cada vez menos de todo. Las familias tienen cada vez menos tiempo.
0: Lo que tenemos, y nunca menos, son los títulos del mediodía.
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4: El crecimiento no llega a la mesa familiar, cae el consumo y crece la deuda para comprar alimentos. Por primera vez en el siglo XXI, el PBI y el consumo masivo se desacoplaron. Mientras tanto, 9 de cada 10 hogares tiene alguna deuda y el 63% del uso de las tarjetas ya se destina a comprar alimentos.
5: La derecha diario se despega de Cerimedo y dice que solo era un inversor del medio. La derecha diario difundió un comunicado oficial en el que desmintió que Fernando Cerimedo sea propietario o director de ese medio.
0: Se reactiva el Congreso, la Libertad Avanza busca recuperar su impulso, pero la oposición encontró una agenda para unirse. El oficialismo sesionará en diputados y planifica hacerlo en el Senado. Los socios de la Casa Rosada aportaron al temario y los gobernadores retomaron las negociaciones.
4: El gobierno mantendrá el Consejo del Salario a puertas cerradas para evitar acto político.

0: La Secretaría de Trabajo no accederá al pedido de la CGT y de las dos CTA de reanudar la presencialidad pendiente desde la pandemia del COVID.
1: Privatización de corredores y despidos. 150 trabajadores de las estaciones de peaje de Corrientes fueron desvinculados. Según se indicó, los nuevos esquemas de concesión contemplan una mayor utilización de sistemas automatizados de cobro mediante código QR, lo que podría reducir la necesidad de personal en las cabinas.
2: Día de Estados Unidos dará detalles de las sanciones más duras de la historia, dijeron, contra Irán. El secretario del Tesoro de Estados Unidos, Scott Bessent, ofrecerá una rueda de prensa este lunes para dar detalles de las sanciones. 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
2: Muy bien, anoche, situación personal, apuré la cena para estar listo 9:30, conexión espiritual a distancia con Federico Pasos, no sé si estaba en el cilindro de Avellaneda o no,
0: claro que
2: estaba
0: sí.
2: En el cilindro de Avellaneda, Federico Pasos, fuiste de los que generó una cortina de humo que hizo imposible la visualización del partido en los
5: del primeros arranque.
2: Minutos.
0: Yo lo he escuchado decir, el mejor recibimiento en lo que va del torneo.
2: La cancha se va a haber visto hermoso, por tele no se vio
5: claro,
2: nada.
5: No se vio nada, se ve bastante complicado.
0: Te pasa por pobre.
2: No
0: o
2: podemos,
0: por visitante.
2: No podemos ir por visitante. También para dos cosas.
5: Claro, eso es lo más complicado.
2: Bueno, me dispuse a ver el partido Boca Racing. Dije, tiene pinta de buen partido. Boca está conectando 3 pases seguidos. O sea, es lo más parecido a jugar bien que le vi a Boca en los últimos.
5: En mucho tiempo.
2: Mucho tiempo. Racing está levantando.
5: Sí.
2: Tiene buenos bien. Jugadores. Jugadores con buen
5: tiene
2: pie.
5: Tiene un muy buen técnico.
2: Tiene un muy buen técnico. Hay que decir que el primer tiempo fue entretenido.
5: Y el segundo se cayó a pedazos. Sí, efectivamente. Sí, fue bastante aburrido el segundo tiempo, pero lindo porque
2: después
5: fue.
2: Después del empate se emplanchó el partido, ¿no?
5: Sí, pero fue. Parecía lógicamente lo que fue, un partido clásico, que en el segundo tiempo se dieron un par de pataditas.
2: Sí.
5: Estuvo complicado.
2: Se picó. Un poquito se picó. Pero fue un partido, digamos, que el empate le sirve a los dos.
5: Sí, le sirve
2: más
5: a Boca que a Racing. Racing está bien. Igualmente, a ver, siempre teniendo en cuenta que Racing, a partir de los cambios dirigenciales, la verdad que un empate de local ante Boca, un clásico, y con las semanas convulsionadas que venía teniendo Racing, con algunas crisis internas también con el presidente, con Diego Milito principalmente, apacigua alguna situación. Racing ayer jugó bien, para mí mereció ganar el partido. No sé acá qué opina también los hinchas de Boca
2: de
5: Racing.
2: No, la cortina de humo no me permitió ver.
5: Bueno, y a partir de eso.
2: Yo vi un partido parejo, ¿no?
5: Sí, pero no.
2: Racing mereció ganar.
5: No, mereció ganar por mucho, no, pero para mí fue un poquito más. Bueno, teniendo en cuenta eso, empataron 1-1 y la verdad que se fueron los dos conformes.
2: A ver, Ener Valencia tuvo el triunfo en sus pies.
5: Sí,
2: ¿tiene Ener Valencia?
5: Ener Valencia creo que tiene 36.
2: Pero corrió, digo, el ratito ese que entró, corrió como un pibe, ¿eh?
5: Sí,
2: pero entró últimos 10-15 minutos.
5: Sí, no, le cuesta un poquito. Nació en el 89, tiene 36 años, efectivamente.
2: ¿Mirá vos?
5: Sí, a ver, no mete un gol literalmente desde antes del Mundial, hace más de 6 meses que no mete un gol.
2: Bueno.
5: Y
2: tenerle paciencia.
5: Y lo trajeron.
2: Ya la tiró a la segunda bandeja, ¿no?
5: Y bueno, eso es lo que venía pasando con Ener Valencia. Efectivamente, ayer funcionó. Lo que sí funcionó, que Merentiel empezó. La presión le sirvió más a Merentiel de lo que efectivamente le sirve haber traído a Valencia.
2: Me gustó el chico Herrera, Jagger Herrera.
6: Qué sí, buen corte que tiene ese chico, buena porra.
1: Al fin uno sin ese corte, ¿no? Estandarizado, de raparse al costado.
2: Ahora, me mató que le preguntaron si escucharon los Stones, dijo, no sé quiénes son.
5: No sé quiénes son. Claro, está Herrera.
6: Vení, nene, vamos a tener que hablar.
2: No. 19 años tiene.
5: Sí, 19 años, claro, producto
2: no
5: del arte.
2: Tiene por qué saber quiénes son los Stones. Igual los Stones
6: ¿cómo no tiene
2: ¿no?
6: por qué saber?
1: Eso es la
6: cultura general. O sea, Beatles y Stones por lo menos.
2: No tiene por qué saber.
6: Un poquito de respeto.
2: No es lo que escuchan.
6: Sí, también tienen que saber que en el 2001 hubo un argentinazo.
5: Claro, tenés que saber quién es Mozart también. ¿Eh? O sea, tenés que saber quién es Mozart.
2: Tenés que saber, pero bueno.
0: La lengua de los Stones, lenguaje universal, Murano. Yo creo que viene un marciano en este momento. Yo le pongo la lengua de los Stones y saben de qué estoy hablando.
5: No, depende cuántos años tenga. Si tiene
0: menos de 20, no creo. Estamos hablando. Y si no, no, muy mal educado.
2: Bueno, pero claro, le dicen Jagger al pibe.
5: Le dicen Jagger y se enteró que le dijeron Jagger por los Stones. Cuando le preguntaron efectivamente si escuchaba un tema,
2: él dijo, pensé que era por el trago.
5: Claro, sí.
2: O sea, no, estaba más al tanto del trago. Hay un trago.
0: Nos debía estar tomando el pelo.
6: Sí, Jagger más. Jagger Meister.
5: Sí, que es una marca. Sí.
2: Se ve que está de moda los boliches.
5: Sí, o sea, ya le gustan los boliches. Años igual. Bueno, pobre Jagger. Pero bueno, buen jugador, Jagger Herrera.
0: Cortito.
5: Buen jugador, defensor central para los que no lo vieron. Volvemos al tema. Ahí importante con Boca, que tiene a Flores, tiene a Aranda, tiene este chico Jagger Herrera que también está funcionando, y también a Milton Delgado, todo producto de.
2: Milton se lesionó.
5: Sí, claro, la previa, un desgarro, una distensión, vale. Puede llegar a ser. No es tan complicado tampoco para un medio que igualmente tiene muchos jugadores. Tiene a Casíbar, que también ayer no anduvo del todo bien, pero.
2: Lo que pasa es que Casíbar con Paredes al lado es una cosa, sin Paredes.
5: Exacto, bueno, pero falta justamente la vuelta de Paredes, que no está, que bajó un poco el nivel por un tema de la lesión, de ir cuidándose para los partidos más importantes que tiene Boca más adelante. Después, ayer lo que pasó también es que el Chacho Coudet volvió a defraudar.
2: Querías hablar de River. Mirá que yo te lo
5: no, no,
2: algo para
5: no,
2: que
5: estoy
2: no te
5: llamando
2: amargues,
5: toda la.
0: Pero ¿cómo
5: estoy...
0: si empataron? No perdieron.
5: No, no pero perdieron. Iba ganando 2-0.
2: Y el Chacho dijo que un empate es un buen resultado, dijo.
5: Estaba ganando 2-0 en el primer tiempo, un gol de Correa, y después de. Se lo dieron a Silver en contra, pero principalmente fue Joaquín Freitas, 2-0, y después Vélez lo empató 2-2 en el segundo tiempo, una vez más. Que encima también. Una situación que me enojé. Que de repente, una cosa que pasa es que de enfrente está Guillermo Barros Esqueloto en sí. River, y esa situación, cuando River juega contra Guillermo Barros Esqueloto.
2: Se asusta un poco, River.
5: No se asustó un poco porque el partido más enfrente. Importante de la historia lo ganó River con frente a Guillermo Barros Esqueloto. Pasó hace mucho tiempo, igual, es verdad.
0: Intimida al Messi, ¿eh?
2: No, lo que sí ahí pasa, está, siempre picó Guille historias extraordinarias.
5: Lo que sí pasa es que los hinchas de River generalmente le quieren ganar a Guillermo Barros Esqueloto.
2: Claro.
5: Es así.
2: Claro.
5: Bueno, y después de haber entregado un segundo tiempo en el cual te ganaron, de 2-0 pasarlo 2-2, bastante complicada la situación. Pero bueno, más allá de todo ese repaso, hubo otros encuentros que también son importantes. Por ejemplo, ayer ganó Defensa y Justicia, también ganó Platense, que Platense es uno de los mejores equipos del fútbol argentino, hay que decirlo lógicamente porque está en los cuartos de final de la Copa Libertadores y va a jugar contra Fluminense. Y después también ayer pasó que Sarmiento le ganó 2-0 a Estudiantes, un buen Estudiantes. Ya el sábado hubo varios partidos: Huracán Riestra 0-0, Newell's le ganó 2-1 a Banfield, Independiente le empató con el otro Independiente 0-0, y después esos son los partidos más importantes. Ayer, más allá del fútbol, pasó otra cosa que tiene que ver con Franco Colapinto. No sé si vieron la carrera. Básicamente, lo que dijimos ayer, una decisión de la Federación, la Asociación de Automovilismo Internacional, lo perjudicó completamente a Franco Colapinto. Básicamente, le robaron la carrera, hay que decirlo. Porque ahí, como estamos viendo en pantalla, para contar muy rápido lo que pasó, si alguno no está muy al tanto de lo que pasó, fue en la curva 14, Max Verstappen chocó, tuvo un problema, tuvo un choque bastante importante, y ahí Franco Colapinto tomó la decisión de seguir de largo y tratar de no chocar básicamente a Max Verstappen, correrse y darle cierto espacio al conductor que venía atrás, que era Yuki Tsunoda.
2: Sí.
5: ¿Qué pasó con eso? Como la decisión fue tan rápida, no vio la bandera amarilla. Que okay. ¿Cuándo se sacó la bandera amarilla? Cuando ya había pasado el momento, él no tenía la posibilidad de ver.
2: Lo tenía en el espejito retrovisor.
0: Es para que baje la velocidad por un accidente, ¿no?
5: Exactamente, la bandera amarilla lo que te marca es que tenés que bajar la velocidad.
2: Él no bajó la velocidad y pasó a uno.
0: Claro.
5: Pasó a uno y automáticamente, después de un tiempo, eso lo tomaron como si hubiese hecho algo ilegal.
2: Okay.
5: Lo que dice Franco Colapinto es, yo no tenía la posibilidad de ver efectivamente la bandera, como se puede ir a ver ahí, ya había pasado bandera.
2: Lo mandaron al fondo de la fila, al fondo de la pole.
5: Exactamente, lo mandaron a la en realidad lo que le dijeron es, tenés que pasar por los boxes, hacer un pase
2: y
5: rápido
2: último.
5: Y volvés efectivamente último. Finalmente después le dieron una sanción de unos de 10 segundos más y eso lo retrasa. ¿Qué pasa? Más allá de haber estado 20, Colapinto llegó al puesto número 14, fue avanzando algunas posiciones, aunque se fueron de la carrera un par de automovilismo.
2: Está bien.
5: Esa es la situación que le pasó a Franco Colapinto. La realidad es que básicamente lo perjudicaron con una decisión que no tendría que haber ocurrido.
2: Todo, a ver, ya a esta altura igual es un experimentado corredor de Fórmula 1, porque ya es la tercera temporada, pero acumula experiencia en algún punto. Él y su equipo, porque ahí el equipo me parece que tiene que
5: actuar, en realidad, ¿no? La gran pregunta es por qué Alpine no salió a quejarse y no salió a defender a Franco Colapinto y entregó la
2: queja. Bueno, muy bien. ¿Jugó Huracán el fin de semana?
5: Sí,
6: cierto. Sí, un embole, con riesgo.
2: Sí. No, es que, pero
5: fue todo el clásico.
6: ¿Cómo?
5: Es clásico, pregunto.
6: ¿Pero qué estás diciendo? Te voy a matar, por favor. Por favor.
0: Excelente clima laboral. Pero
2: clásico,
6: señor.
5: Por zona, viste que dicen que San Lorenzo es clásico de Deportivo Riestra porque están enfrente. Sí. Dije, bueno, quizás por zona.
2: ¿Con quién? No sé con quién.
6: Con Riestra.
5: Con Riestra. Con Riestra. Pues también está en la misma zona, Barraca Central.
6: Bueno. Pavadas, no, chicos.
2: Bueno, muy bien. Muy bien.
6: Acepten los rangos.
2: Atención, breve pausa. Recuerda, Carla, que trae.
0: Novedades.
2: Novedades, ya volvemos.
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0: Pindo la Atención tiene información para ustedes en un ratito con el clima actualizado, porque están siendo días fríos, sí, más soleados.
1: Está siendo confuso.
2: Está bien, está bien.
1: Está siendo confuso. Yo hoy a la mañana vi el cielo celeste, después se me nubló, ahora veo un poco la resolana. Yo ya no entiendo nada.
0: Bueno, pero hemos
2: visto
0: el sol.
1: Hemos visto el sol. Sí, sí, sí.
2: ¿Viste el sol? ¿Disfrutaste? ¿Te gusta tomar sol?
0: Por supuesto. No, no, tomar sol, no, sentarme a tomar sol, la boca abierta al calor como lagarto.
2: Hacía un poquito.
1: Ese deporte no lo entiendo. Con
2: 30 segunditos. No te digo estar como la gente que está en el
0: No, pero sí aproveché para tomar mate, por ejemplo, el sol, eso sí.
2: Qué hippie. Recordando cuando fuiste a, ¿cómo que se llama el lugar ese de Uruguay?
0: El Duaizal. No, no era Uruguay, era...
2: No, pero viste que hay un lugar así muy hippie en...
0: Cabo Polonio.
2: Cabo Polonio. Y tocaste el ukelele.
0: Por supuesto. ¿Algún otro carpetazo que tengas?
2: Cero. Por ahora no se me ocurre.
0: Carla Pelliza, con novedades.
1: Sí, vamos con novedades. Pues nosotros, cuando vos estabas de vacaciones, contamos una historia. Nos habían pedido ayuda con la difusión de esta historia, porque realmente tiene como muchas aristas y es una situación dramática que, bueno, obviamente... hace al caso particular, pero también a otros casos que puedan surgir. Voy a repasar brevemente esta historia. Se remonta al año 2009 en la localidad bonaerense de Puan, un pueblo chiquitito al sur de la provincia de Buenos Aires. Una persona, un hombre que se llama Alberto Martín del Valle, abusó en reiteradas ocasiones de su hijastra, la violó, la dejó embarazada, se entera de esta situación, la quiere traer a la ciudad de Buenos Aires para practicarle un aborto clandestino en ese momento, porque por supuesto no existía la interrupción voluntaria del embarazo. Ese aborto no se puede concretar, el embarazo continúa, la familia por obvias razones se entera de esta situación, hacen la denuncia pertinente y desde el año 2012 esta persona, Alberto Martín del Valle, estaba prófugo de la justicia. Obviamente la criatura nace, hacen un estudio de ADN, el ADN confirma que él es el padre, por lo tanto confirma, por supuesto, las violaciones que se habían concretado, con él amenazándola con un arma que la chica en ese momento tenía 11 años, denunció cuando le tomaron la declaración, le secuestraron ese arma, pero bueno... hacen la denuncia y esta persona se profuga desde el año 2012 hasta la fecha. La mamá de la nena, reitero, tenía 11 años en aquel momento, y su hermana, que en ese entonces tenía 13, iban constantemente a la comisaría de la localidad de Puan a preguntar si había algún tipo de novedad. Le decían que no, que esperen, que cuando vaya a votar seguramente lo iban a agarrar. Pasan los años, obviamente no había ningún tipo de novedad. Yamila es la hermana de esta nena que tenía 11 años en el año 2009, estudia abogacía, se especializa en derecho penal para intentar encontrar una respuesta, ¿no? Una solución a esto, porque pasó una década y media prácticamente y no había ningún tipo de novedad. En los últimos meses creó una cuenta de Instagram en donde, bueno, empezó a movilizarse, a establecer contactos con dirigentes políticos, con medios de comunicación para dar a conocer esta historia, sabiendo que esta persona, Alberto Martín del Valle, iba cambiando de lugar de residencia, iba cambiando de identidad, iba cambiando de nombre, incluso trabajando en clubes de barrios con pibes, con menores de edad, lo cual era extremadamente peligroso. Y este fin de semana tuvimos novedades. No quería dejar esta historia inconclusa porque Yamila contó en la cuenta de Instagram de búsqueda activa, alerta de búsqueda activa, que detuvieron a esta persona y ahí están las imágenes. Esto sucedió en Florencio Varela, en la provincia de Buenos Aires, en el conurbano bonaerense, este fin de semana. Detuvieron finalmente a Alberto Martín del Valle, recuerdo, prófugo desde el año 2012, o sea, estamos hablando de 14 años de una persona que no sabíamos nada de dónde estaba y el riesgo que esto traía aparejado, que es la prescripción, ¿sí? De la causa, porque pasa el tiempo y esta persona puede quedar libre de cargo y culpa. Obviamente la familia de la nena, de aquel entonces, violada por esta persona, apeló esa prescripción. Hoy ese tema está en cámara, porque si este delito ya está prescripto, o sea, esta persona podría quedar libre sin ningún tipo de inconveniente, pero bueno, está siendo apelada la prescripción. Nación y hay dos proyectos de ley que fueron presentados a raíz de este caso. Uno es de la senadora Anabel Fernández Agasti, que presentó la ley Segovia, lo tenemos por ahí. Básicamente lo que propone la senadora nacional es que en caso de fuga o rebeldía de la persona imputada, de la persona investigada, se suspenda el plazo de la prescripción, o sea, que no se cuenten los años para que el delito prescriba en casos justamente de abuso a menores de 18 años de edad o en caso de trata de personas. Lo que dice es, ha habido una evolución en la legislación. Primero estuvo la ley Piazza, que estipulaba que la prescripción empezaba a correr a partir de que la víctima menor de edad cumpliera los 18 años. Después, en 2015, esa ley se actualizó y el plazo de la prescripción empieza a correr a partir del momento en que la víctima hace la denuncia, aunque sea después de cumplidos los 18 años. Y acá lo que dicen es, no puede ser que esta persona o que cualquier persona aproveche el paso del tiempo de forma voluntaria, porque se profuga de la justicia, para quedar libre de cargo y culpa eventualmente. Entonces lo que dicen es, acá hay un gris, esto hay que solucionarlo, que se suspenda el plazo o el conteo de la prescripción en caso de fuga. Y la semana pasada también se presentó en la Cámara de Diputados otro proyecto de ley que también tenemos por ahí para compartir, del diputado nacional Pablo Juliano, que él lo que dice es, nosotros queremos declarar imprescriptible ya directamente la acción penal y las penas que corresponden a delitos contra la integridad sexual cometidos contra menores de 18 años, contra menores de edad, y después incorporar también al Código Penal una suspensión de la prescripción también en caso de fuga o de rebeldía de la persona imputada, pero para todos los delitos comprendidos en el Código Penal. Así que me parece que van a ser seguramente dos discusiones que vengan en los próximos meses, tanto en la Cámara de Senadores como en la Cámara de Diputados, y quería traerles esta novedad para que estén al tanto, obviamente, de la historia.
0: Muy bien, gracias, Carla. Sumo solo un asterisco a este este momento de novedades políticas, con un tema del día. Hubo reunión de mesa política en Casa Rosada, participó el presidente Javier Milei. El gobierno está difundiendo la participación porque se trata de un hecho novedoso. El presidente no suele participar de las reuniones de mesa política y no venía participando de ninguna actividad.
1: No estaba en la Casa Rosada.
0: En Casa Rosada.
1: En julio.
0: Suena poco, ¿no? Que lo que tenga para difundir el gobierno es que el presidente laburó.
1: Sí.
0: Pareciera, digamos, que están exprimiendo mucho la máquina de humo, ¿no?
1: Y mañana tiene reunión con legisladores nacionales, claro, de La Libertad Avanza, diputados, sí, y senadores, evidentemente.
0: Lo quieren mostrar activo.
1: Lo quieren mostrar activo, estuvo mucho
0: tiempo. Hay preocupaciones, vamos a decirlo con cautela, pero como corresponde. Hay preocupación por el estado de salud del presidente.
3: ¡Ey!
0: El viernes, la gente que lo vio en Rosario reportó haberlo visto
2: sí, deteriorado.
0: Físicamente deteriorado.
1: Sí. Ya
0: después, la salud mental es otra película.
1: No, bueno, eso lo venimos advirtiendo por lo menos desde el 23, ¿no?
0: Claro, pero que sí, físicamente se lo vio adolorido, hinchado.
2: No puede casi abrir los ojos. Por lo que se ve en las imágenes, está como
0: realmente tiene una, que mostrarlo activo
2: una para, retención para de líquidos tremenda, pobre.
0: Bueno,
1: pareciera, bueno, no pasa todo, ¿no?
0: No, bueno, pero tratándose de un presidente.
1: No, se lo nota además a él, vamos, con
0: eufórico.
1: No, como contenido, como más allá de las cosas, como que hay, no sé, se nota raro después de 10 días desaparecido, por supuesto.
0: 10 días si uno cuenta la visita a Colombia.
1: Claro, desde el 7 que fue a Colombia, o que estuvo en Colombia, el último acto, sí, antes de venir a la Argentina.
0: Pero si uno cuenta desde antes del viaje de Colombia, 30 días prácticamente sin apariciones públicas.
1: No, en la Casa Rosada sí, por supuesto.
0: Bueno, Fabi Solano, ¿y tu tema en este mediodía?
2: Bueno, vamos a hablar de la vejez, porque se habla mucho del deterioro en las infancias, sobre todo a partir del Día del Niño. Hubo un montón de informes, pero me parece importante también hablar de qué es lo que está pasando con la vejez, sobre todo teniendo en cuenta que a partir de las últimas décadas la estructura demográfica de nuestro país cambió y tenemos un envejecimiento poblacional en proceso, según los resultados del censo de 2022.
3: frente, o sea, de forma paralela a la baja en la natalidad, se produce un envejecimiento poblacional y la pirámide clásica que teníamos se transformó, ¿no? Hoy, antes siempre había una base más amplia, que eran los jóvenes y los niños, frente a una cúpula más angosta. Bueno, hoy está empezando a cambiar eso. En Argentina hay más de 7 millones de personas de 60 años o más, casi un 16,2% de la población, y si tomamos el corte en 65 años, casi, digamos, que es el corte de persona mayor, representan casi el 12% de la población, los mayores de 65. Por supuesto que frente a eso tiene que haber una respuesta institucional que no tenemos, ¿no? Y además tenemos el aumento en la expectativa de vida que hace que hoy, por ejemplo, haya muchas personas mayores de 90 años. Entonces, no es solamente vivir más, sino la pregunta que tenemos que hacer es cómo envejecemos los argentinos y cómo eso se ve afectado también por la política de Javier Milei, y no solamente por la política directa, sino por la ruptura de las redes sociales, que son las que en muchos casos sostienen a los jubilados, los jubiladas y las personas mayores, que son las familias, los hijos, que tienen a veces uno o dos trabajos y le pueden tirar unos mangos a sus padres. Hoy estamos hablando de una situación de los jubilados, casi el 40%, casi 4 de cada 10 jubilados están endeudados, muchos en morosidad, muchos no llegan a fin de mes. En estos días vimos varias noticias vinculadas a decisiones drásticas que toman jubilados frente a esta situación. No solamente porque, por ejemplo, deciden quitarse la vida, hay personas que están viviendo en autos. Vimos la noticia de una pareja de jubilados que directamente, ante la situación de no poder alquilar, se fue a vivir el auto, a un auto. Y esto habla de jubilados en situaciones de endeudamiento, pero también de familias que no los pueden acompañar. Entonces se van acumulando capas de complejidad. Y frente a esto yo pensaba en dos temas que son centrales. Porque la cuestión, hay dos cuestiones que no tienen que ver con el fenómeno financiero, sino con el fenómeno social o afectivo. Una es la cuestión de la soledad o el aislamiento. Que esto es un fenómeno generalizado, estamos hablando de una sociedad que se está aislando, ¿no? La hiperindividualización de las personas. Pero en el caso de los jubilados, esto es aún peor, porque muchos no manejan las redes sociales, que en muchos casos es una segunda o tercera forma de seguir vinculándote. Con la crisis económica abandonan los espacios sociales como centros de jubilados, porque por ahí no se pueden tomar ni un colectivo. ¿Se entiende cómo se van rompiendo los círculos de contención de las personas mayores? Y me parece que lo afectivo muchas veces se resuelve a partir de instituciones que hoy no están, están en crisis. No sé, un merendero, un comedero, un centro de jubilados, un lugar para jugar, las bochas en una plaza. Hoy muchos de esos espacios están rotos. Y el segundo fenómeno interesante para evidenciar es cómo la crisis económica de alguna manera termina perjudicando el desarrollo cognitivo. Y cuando me refiero al desarrollo cognitivo, no es solamente el habla, sino los ejercicios de memoria, los ejercicios de pensamiento, de reflexión. Hay algunas alternativas en relación a esto, sobre todo digitales. Hay una muy interesante del CONICET que se llama LabC, que se las recomiendo a todos los que están del otro lado, que piensen que pueden tener, que pueden necesitar por ahí ejercicios de este sentido. Se llama LabC, es un laboratorio web de acceso libre y gratuito del CONICET, que tiene ejercicios de memoria, de juego, para hacer cálculos. Bueno, esto está bueno porque hay alguna forma de trabajarlo. De hecho, en las obras sociales y las prepagas muchas veces, o incluso el PAMI, ofrece estos lugares. Pero la parte social no hay forma de reemplazarla. La participación, el formar parte de un colectivo, que tu familia te vaya a visitar, que tengas un contacto con tus nietos, con tus hijos. Y esto es algo que se está rompiendo por la cuestión financiera y económica. Y no se ve, o sea, muchas veces pensamos en los jubilados que no llegan a fin de mes, pero son los jubilados que además de no llegar a fin de mes, están cada vez más solos y aislados. Entonces tienen menos herramientas a disposición para salir de esa situación. Y además se terminan sintiendo como una carga. Entonces acá también juega la cuestión de salud mental. Entonces me parece importante pensar que mientras se alarga la expectativa de vida y cada vez la estructura demográfica de nuestro país crece para, digamos, en ese sentido, digamos, para arriba, tenemos cada vez menos instituciones, menos herramientas y menos estructura social para sostener emocional, afectiva y económicamente a los jubilados. Esto es algo que se tiene que ver.
2: Es re difícil porque uno, pienso como hijo, como nieto, digo, tenés que tener más laburo, llegás más cansado a tu casa.
3: No tenés tiempo,
2: a veces
3: claro.
2: No tenés tiempo y cuando tenés un poquito de tiempo.
3: Es re importante esto
2: también,
3: que decís.
2: Uno lidia con el desánimo personal, totalmente. Con la falta
3: de
2: fuerza.
3: Hay algo ahí muy básico, que es que
2: es muy difícil.
3: Las dos etapas más vulnerables de la vida son la infancia y la vejez. La infancia, de alguna manera, todavía está sostenida por las estructuras del Estado. Vos tenés la escuela, ¿no?
2: Claro.
3: Pero la vejez no tiene esa estructura obligatoria que te sostiene. Entonces muchas veces eso termina cayendo en las familias que no tienen herramientas a disposición.
0: Bueno, pero estaba pensando en que el Estado sí se dio la obligación en algún momento de aportar, de contribuir con los programas de turismo para la
3: tercera edad. Sí, por supuesto,
0: o sea,
3: totalmente.
0: El Estado se había hecho cargo de esa necesidad, si querés. Me imagino que deben ser programas vaciados, como todo.
3: Y bueno, eran unidades turísticas de Chapadmalal y Córdoba, eran los, digamos, la base vertebral, exactamente.
0: O sea, no es que el Estado siempre estuvo ausente,
3: no
0: hubo formas
3: en
0: que el Estado
3: total.
0: Participó de esto. Y vaciar el Estado tiene también estas consecuencias menos visibles.
3: Sí, totalmente.
0: Gracias, Fabi. Fabi Solano, bien. Nuestra especialista en humanos. Para el estribo, la última, una gracia de Luis Píndola.
2: Una cortita en relación al tema de Fabi Solano. Vamos, si nos vamos, nos vamos puteando, si te parece.
0: Bueno. Me gusta. Empezamos y nos vamos igual.
2: Y en este caso, una jubilada que le preguntan en la calle qué piensa de este gobierno y dice lo siguiente, mirá.
4: A ver. Quisiera pedir, por favor.
5: Le pregunto cómo es. Dígame.
4: A ver. Decime vos.
5: No, le interrumpí yo, discúlpeme, bueno, iba a decir algo.
4: Sí. Que se vaya Milei a la concha de su madre.
6: Feres.
4: Así como él nos faltó el respeto a nosotros los jubilados, así se lo mando yo, se lo digo. Que se vaya bien a la de la madre, porque no habrá nacido de la madre. Bueno. Y que haga algo por los jubilados.
2: Corta la bocha, Teresa, bien. Jubilada del mensaje.
0: Me gusta cuando la gente putea bien puteado, ¿no?
2: Sí.
0: Es un arte.
2: Putear bien es un arte, claro.
0: Sí, es un arte.
7: ¡Boca la concha a tu madre!
0: Bueno. Gracias, Luis Píndola. Gracias, Fabio Solano. Gracias, Carla Pelliza. Gracias al equipo en Bambalina. Fede Paso, Tomás Gubar, Débora Gornis, Juan Tomala, Grego Farman, Patricia Romero, Gera Verdejo, Nico Núñez, Emma Vaquera, Vicky Midlorini, equipazo, que hace posible que este programa salga al aire. Nosotros mañana a las 12 volveremos para más Verde Desafila. Chau.
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14: Hola, ¿qué tal? ¿Cómo andan? Muy buenas tardes, bienvenidos a Maldita Suerte, en la tarde del Destape. ¿Cómo les va? ¿Cómo andan? Qué gusto saludarlos. Buenas tardes a todos, buen lunes. Arranca la semana, ¿cómo andas, loquito? ¿Estás bien? ¿Bien, vos? Uy, mirá la carita, qué lunes, te está costando. Arriba que arranca Maldita hasta las 16 para cada pueblo, ciudad y provincia de la Argentina en este lunes, lunes de catarsis. Buenas tardes a todos, compañeros, compañeras, ¿cómo les va?
15: Hola, Mati Colombati. Hola, Mati Colombati.
14: ¿Cómo andan? ¿Cómo estamos? Bien. ¿Estamos bien?
15: Estamos
14: de lunes.
15: Muy lunes. Además veníamos bien, con el solcito, de repente se volvió
14: otra vez la boludeza de que te esconden el sol.
15: Está loco.
14: Lunes de catarsis, ¿cómo andan, che? ¿Cómo estamos para catarsis? ¿Vos qué tal? ¿Vos tenés? ¿El fin de semana bien? ¿Qué tal el fútbol, empate, todos empatan, no pasa nada, nadie. Bueno, más o menos entre todos, por lo menos no perdimos, ¿viste?
15: Uno sí, totalmente, hay que.
14: La vara bajísima.
15: Sí.
14: Por lo menos no perdimos.
15: Ya es algo.
14: Sí.
15: No perder es algo.
14: Hay gente quejándose de arbitrajes.
15: Sí.
14: Hay gente insultando.
15: Ya los escuché por los pasillos.
14: A las autoridades del fútbol argentino también, ustedes. ¿Qué les pasa a ustedes? ¿Están ahí contra el chique? ¿Qué pasa con el chique?
16: ¡Inventaron el bar!
14: ¿Qué pasa? ¿Por qué hay gente tan enojada? Bueno.
15: Acá el chique, como dijo Infantino.
14: ¿Qué dijo Infantino?
15: No. El video ese que pasó Johnny Vial, que lo van a meter preso.
14: Eso dice Vial. Bueno, en fin. ¿Están para catarsis ustedes? ¿Cómo andan? Levanten la mano, 11-25-80-93-60.
17: Bueno, si Nico Paz quiere hacer una catarsis contra Johnny Vial, porque hicieron violar en un video.
14: Hecho con inteligencia artificial.
17: Hecho con IA. Claro.
14: Ok, aclaren por las dudas, porque a veces la gente se
15: confunde. Para aquellos que no saben, sí.
14: Bueno, está arrancando una semana que viene caliente, viene de todo. Viene Diego Genud, así que vamos a tener análisis político. En instantes vamos a contar qué está pasando. Volvió Milei a la Casa Rosada y es noticia. Es espectacular. Es como fui a trabajar y le avisé a todo el mundo, ¿viste?
17: Claro.
14: Ok. Están difundiendo a esta hora que está Milei trabajando.
17: Bueno, lo que pasa es que es noticia.
15: ¿Cuánto hace que no iba a Casa Rosada?
14: Y hacía para el
17: 9 de julio fue la última vez.
14: Es un montón.
15: Es mucho tiempo.
14: ¿Quién pudiera, no?
15: Es mucho tiempo.
18: Sí, no iba al laburo. Che, nos vemos.
14: Nos vemos.
15: Home office.
14: Claro, home office, por supuesto. Sí. En un rato nos vamos a ocupar de eso. Hoy viene Franco Formoso también. Bueno, tenemos de todo, amigos, pero hoy es lunes. Si hay alguien ahí con algún dolor, alguna bronca, alguna angustia, eso que los lunes jode más, este es el lugar. Ustedes traen un problema y se llevan una solución. Yo creo que a esta altura es certificado, garantía total. Está viniendo el Papa a la Argentina a justamente a esto, entre otras cosas.
15: A certificar.
18: Este programa es milagroso.
14: Entre otros asuntos por los que viene.
15: Milagrero.
14: Viene fundamentalmente, creo que fue eso.
18: Es milagroso también, Gaby, las dos cosas. Sí.
14: Es un milagro. Este programa es un milagro.
17: Sí, eso sí.
14: Realmente. Sí, varios milagros.
15: Son acepciones distintas, digamos.
14: Existe
18: milagrero y milagroso. Está bien, las dos valen.
14: Existe hace 10 años, es un milagro realmente.
17: Digamos que tenemos una relación muy estrecha con los milagros, entonces entran las dos.
14: Exactamente.
17: Entran las dos.
14: 11-25-80-93-60. Es tan milagroso, viste que hay edificio nuevo. Va a haber edificio nuevo ahora, el Destape. Con 7 pisos hay uno que es para Maldita Suerte, dijo.
15: Sí, dije, uno solo para Maldita Suerte.
18: Yo lo escuché,
14: el de arriba.
18: A Robert decir que hay un piso para Maldita Suerte.
15: Sí.
14: Tal vez es un cuartito en realidad.
18: No importa, es nuestro.
17: El de limpieza, el cuarto de limpieza.
14: Tal vez es una parte, un locker. Ok, un locker.
15: Mira, ¿sabés cómo lo vamos a dejar? Lo vamos a decorar lindo, el locker.
14: Ok, es un locker.
15: La cuchita del perro va a quedar linda.
17: Igual si está arriba de todo, Robert, que ponernos un batitubo para bajar.
14: Qué lindo.
18: Yo siempre soñé con eso.
14: Yo también. Tipo bombero.
17: Yo también.
14: O un tobogán.
17: Ahora es el momento donde todos
15: podemos. Google.
17: Todos podemos pedir cosas que quiere tener. Es el momento, ¿no? Que todos podemos pedir para el nuevo estudio, cosas que queremos que tenga.
15: Claro. Eso es una de las
16: cosas. Pool, ¿no? Un pool. Un metegol.
17: Un metegol. Sí. Un metegol está bien.
15: Metegol mejor. Bueno, el pool es más como tuki tuki, rápido.
17: El pool ocupa mucho espacio.
15: La casa de Indio Cuacuá, de Coso. Sí. ¿Todavía sigue teniendo los fichines y eso? No se los incautaron.
16: Es bueno, es un flipper.
15: Un flipper.
16: Uy, sí. Tendría que ser
15: un flipper.
17: No, y aparte tenía gran fidelidad de arma mortal, tenía él.
15: Sí, por eso.
17: Era muy. Yo lo jugaba muchísimo.
16: La pelota la tiraba con la pistola. Claro.
15: Estemos atentos a si hay algún remate. De cosas, viste, que van allá y después se rematan.
16: Vos fijate, hoy el jefe anuncia un edificio nuevo y nosotros ya estamos pidiendo cosas para joder.
15: Sí.
16: Este programa, así, nunca que haya wifi, que haya cosas para trabajar.
18: Trabajar ya lo tenemos.
16: Remas de hojas. Que haya remas.
17: Qué grande, me acordé de un compañero, el correntino, Juancito.
16: Le mandamos un
17: beso grande, Juancito Amarillo. Que consiguió trabajar en una productora televisiva. Ajá. Y estaban haciendo el edificio nuevo. Ajá. Y le rompió tanto las bolas al gerente de que ponga un bidet en el inodoro, que le hicieron caso y pusieron un bidet en el inodoro.
16: En el baño.
18: En el baño, sí.
16: Excelente pedido.
17: Sí, con una explicación muy explícita que él dijo, pero acerca de la cantidad de pelos que tenía en cierta parte del cloro.
16: No quiero tanto
17: detalle. Su imposibilidad de limpiarse con otros métodos.
16: No quiero saber tanto.
17: Pero bueno,
16: me gusta.
17: ¿Lo consiguió?
18: Yo estaba pensando en un minibar, no sé, Tenebra, déjame un whisky para cuando viene, no sé, algún entrevistado importante.
16: Pero un bidet,
18: ¿no?
16: Un bidet está bien, también. Ya la vara baja, chicos.
17: Bueno,
16: amigos, lunes de catarsis, 11-25-80-93-60, dolores, broncas, angustias, lo que sea que les esté pasando, puede ser una cosa muy pequeña, no se preocupen, tampoco tiene que ser grandes dramas existenciales, puteadas al paso también valen, 11-25-80-93-60.
15: Yo tengo,
16: Dale, Francés, arrancada.
15: Tengo, me mandé dos cagadas, ¿no?
16: Te mandaste.
15: Al hilo. Sí, me mandé dos cagadas.
16: Hiciste,
15: al hilo. La primera fue ayer. Saqué entradas para ir a ver mi vecino Totoro.
16: Ah, qué lindo.
15: Un dibujo animado muy hermoso. Histórico. Tengo una memoria afectiva, digamos, respecto de ese dibujo animado que quise compartir con León.
16: Sí, claro. Sacaste entrada para ir al cine.
15: El papá de León. Sí. Bueno, seguramente haya sido la función de cine más cara de la historia porque saqué entradas para una película subtitulada, no doblada.
16: Ah.
15: Yo no pensé, no me fijé.
16: Claro.
15: Que fuera doblada porque era la única función y di por sentado al ser como un dibujo animado que era para todos.
16: Y León no entendió la mierda.
15: No, cuatro minutos, o sea, 40,000 pesos, 4 minutos, 10,000 pesos por minuto.
16: Buena experiencia. Buena salida al cine.
15: Hubiéramos intercambiado, porque yo fui al cine con mi hijo el sábado de la noche a ver la película que nos recomendó Nacho Dunán. Sí. Y tampoco me fijé y esa estaba doblada, que no hay nada peor.
16: Pero pónganse de acuerdo.
18: Generalmente los dibujos animados, digamos, cuando son para aptos para todo público, muchas veces están como doblados. Ni siquiera lo pensé, no me. Bueno, en fin, entonces primera cagada, la verdad que estaba de un humor más o menos, pero después pude remontar. Y hoy me di cuenta que en algún momento, pero no sé en qué momento. Otro orden de cosas, ¿no? Toqué el cosito que te da acceso al wifi en el celular. Se ve que saqué la conexión al wifi.
16: Ay, no.
17: Ay, te quedaste sin datos.
18: Así que hoy mismo recibí un mensajito diciéndome que ya no tenía giga de algo que se renueva dentro de semanas.
16: Estuviste peloteando con tus datos en vez de pelotear con el
18: todo
16: wifi.
18: Todo el fin de semana, me parece.
15: Ay, no.
18: Todo el fin de semana.
16: Ay,
18: porque ni siquiera recuerdo cuándo es que saqué esa función.
16: O sea, un
18: función.
16: Fin de semana muy caro, evidentemente.
18: Y un poquito carito.
16: Tremendo. 11-25-80-93-60. ¿A vos también con el cine? De vuelta.
15: No, el cine sí, eso es una cosa. Pero te voy a hacer mi catarsis en relación a... ¿cómo nos están odiando los jóvenes?
16: ¿Los jóvenes en qué?
15: Los jóvenes nos están odiando. Yo creo que deberíamos cortarla ya con el tema de farmear aura y eso porque
16: les da vergüenza.
15: No les está gustando.
16: ¿Qué jóvenes y a quiénes? ¿Tus hijos? A mis hijos.
15: Estoy dando vergüenza.
17: No, ¿pero por qué estás usando farmear aura normalmente?
15: No, porque...
18: Un poquito, sí.
15: Bueno, fue como, joda. juego, la joda, qué sé yo.
16: Chiste, claro.
15: Le hago, le hago todos los gestos.
16: No, no, mamá, no.
15: Y mi hija ni se ríe, me dice, no, no hagas eso, mami, por favor.
19: ¿Por qué, Milei, ya
15: ¿qué es
19: no
15: peor que me diga? Ah, no, dice, no, no.
16: No lo hagas, mamá.
15: Es muy vergonzoso. Es muy vergonzoso.
16: Y la verdad es que tiene razón.
15: Y la verdad que sí, pero mamá, me parece que nos así, estamos metiendo, nos estamos metiendo en un mundo donde ellos no quieren que entremos.
16: Por supuesto.
15: No quieren
16: así
15: que entremos.
16: Así funciona la
15: y estamos dándole vergüenza a esta gente. Claro. Así que, nada, es mi catarsis de... Déjense de romper las bolas, yo hago lo que quiero.
16: Dejen de farmear aura.
15: No, ¿qué? Yo farmeo aura cuando quiero.
18: Claro.
16: Mamá, por favor, le estás haciendo dar vergüenza a los chicos, ya están grandes. 11-25-80-93-60. Gera, vos venías tomando envión también, ¿qué te pasa?
17: Sí, tengo una cantidad de inconvenientes que me han surgido. Hay uno que no voy a hacer catarsis porque es mi absoluta responsabilidad, me tengo que hacer cargo, pero me salió muy caro ese inconveniente que tuve. Entonces, sumando a eso, algo que me pasó con el auto.
16: Ok.
17: Sumado a eso, el día siguiente, que ya bueno, dejo el auto de taller, tengo que dejar una cena, un montón de guita, qué sé yo.
16: Sí.
17: No era tanta plata, pero voy al supermercado chino de confianza, el que está enfrente de casa. Compro algo, bueno, qué sé yo, tac. Y transfiero a un apellido chino, un nombre chino equivocado.
16: No.
17: Que encima no sabía ni dónde era. Me dice, a ver, yo conozco. Me dice,
18: paga la plata.
17: No es por acá. Así que no sé. Bueno, o sea, perdí.
16: Literalmente vive en China.
17: Así que era poca plata, pero el tema que venía ya muy cascoteado con el tema de dinero.
15: Claro. Y
16: como para estar regalando.
17: No, claro, 10 lucas no te puedo.
18: No, a esta altura del mes, 10 lucas es un montón.
17: Me mata.
16: Estamos 24 del mes.
17: Me mata. Y hay otra que también está un poco relacionado, que tiene que ver con una compra que hice, en mi primer compra china.
16: Ajá.
17: Donde compré tres elementos.
16: No te estás llevando bien con el país.
15: Oriental.
17: Compré tres elementos. Uno estuvo muy bien, una campera que todo el mundo me elogió. Muy linda campera. Bien.
16: Ajá.
17: Unos palitos para la gata, mucha bola no le da, que era supuestamente la solución para que la gata muerda eso y nunca más nada.
16: Y no pasa menos.
17: Ahora muerde un poco y después lo deja y muerde
18: pero
17: cables.
18: Esto no es culpa tuya. Muerde cables. Los gatos son así. Ellos deciden.
17: Pero el asunto más inconveniente que me generó un accidente el fin de semana es el tema del tobogán de los huevos.
18: ¿Qué es el tobogán de los huevos?
17: ¿Qué? El tobogán de los huevos.
19: Famoso pito duro.
16: ¿Qué te pasó con el tobogán de los huevos?
18: Es
17: un dispositivo muy simpático, pues, donde uno pone, para los que compramos maples de huevos, y los que tenemos gatos, que no lo podemos dejar el maple con los huevos al aire en cualquier lado. Entonces yo lo empecé a poner en la ladera y todo el mundo me dice, no, el maple es sucio, no vas a poner eso en la ladera. Entonces tenía que comprar, y mi ladera no tiene huevera.
16: Claro.
17: No tenía que comprar. Entonces hay un elemento muy novedoso que es como un tobogán de huevos.
16: Tobogán de huevos.
17: Vos sacás de abajo y vas cargando de arriba y tiene una pendiente así que van cayendo los huevos. Primero,
16: muy lindo.
17: Los huevos no caen de la mejor manera.
16: Y suele pasar. Sí. Por lo general es muy doloroso.
17: Y segundo, no sé si quizás el que yo compré es de mala calidad. Pero claro, como que hay que ir empujando los huevos de atrás para que bajen, ¿no?
16: En manual.
17: Hay que ir empujando los huevos de atrás para que bajen. ¿Y qué pasa?
16: Claro.
17: Y entre tanto toqueteo, se abrió desde atrás, porque eso tiene como una tapa que se abre así, cierra.
16: No. Tocaste mucho los huevos.
17: Y se me cayeron como 5 huevos.
15: No, boludo. Más plata tirada.
16: Para de perder plata. No puede ser.
17: Así que
20: hay
17: todo
20: que
17: por
20: poner
17: culpa.
20: Los huevos arriba de la garganta.
17: Claro, el tobogán de huevos de los chinos no me funciona.
15: Ahí intencionemos que se acabe esta racha de,
16: basta,
15: de, Gera, de
16: por
15: pérdida
16: favor,
15: de plata.
16: Con vos, amigo.
15: De Gera.
16: Estamos
15: por
16: con
15: favor,
16: vos.
15: Por favor, basta.
16: Y que funcionen los huevos.
15: Se cortó acá.
18: Me parece que tenemos algo en común.
16: Están ahí.
15: Ay, chinchín de madre.
16: Lunes de catarsis. Buenas tardes. ¿Cómo les va?
21: Hola, malditos.
16: ¿Qué tal?
21: Dupin de Cutralco.
16: ¿Cómo te va?
21: Solamente voy a decir una cosa en este lunes de catarsis.
16: Sí, ¿qué pasa?
21: Andate, chacho.
16: Chacho. No lo quiere mal Chacho Coudet.
17: No, pero dale hasta la copa, por lo menos. Dale hasta la copa.
16: ¿Cuánto hace que asumió el Chacho Coudet como técnico de River? ¿Pero cuántos partidos lleva? ¿Mitad del año pasado hace ya? Pensé que hacía menos. Bueno, lunes de catarsis, 11-25-80-93-60. Mitad de este año. O sea, hace... 2 meses, ¿cuánto hace que
15: hace nada, hace re poquito.
16: Hace muy poquito.
18: Todo va muy rápido.
16: Sí, los tiempos hoy están acelerados.
15: Sean pacientes, loco.
16: 11-25-80-93-60, lunes de catarsis. Buenas tardes, ¿qué tal?
22: Hola, maldites. Yo no suelo quejarme mucho, pero la verdad que este fin de semana, claro, qué cagada que se mandó. No sé qué carajo hicieron, pero estuvimos casi todo sábado y casi todo el domingo sin conexión a internet. Un embole total. Me quedé sin datos en el celular. No podía, pero absolutamente nada. Salvo el WhatsApp, no funcionaba nada. ¿Qué mierda, viejo? Encima ahora te hay que reclamar para que te reintegren ese día, porque no lo voy a regalar ni ese día y pico, no se lo voy a regalar.
16: No, más vale.
22: Porque son unos hijos de puta.
16: Un
22: abrazo, Omar.
17: Y si no te lo devolvieron, te tienen que habilitar datos específicos para hasta que te vuelva al internet.
16: Bueno,
17: por lo menos eso es lo que
16: reclamen. Buenas tardes, lunes de catarsis.
0: Ay, Jera, cómo te banco. Pensé que era la única persona que le pasaba a tener que empujar los huevos desde atrás en el tobogán de huevos de los chinos.
16: Sí.
0: Ay, por favor, ya me siento mejor que en tu catarsis, porque es la mía. Gracias, Marce, la profe de Quilmes.
17: Sí, vamos a formar el sindicato de los toboganes de huevos.
16: Lo de empujar los huevos de atrás es muy fuerte.
17: Porque hay que hacerlo, vos tenés que ver, tenés que entrar la manito así a hacerle.
18: Por favor.
17: Mira aquí.
0: Te pasaba a tener que empujar los huevos desde atrás.
17: Sí, claro, te entiendo, amiga. Te entiendo, amiga.
16: Seguimos hablando de, claro.
17: Sí, siempre.
16: De huevos. De gallina.
17: Bien.
16: Sí, por supuesto. Qué peligroso
18: ¿por
16: todo
18: qué
16: esto.
18: Tenemos que aclarar.
16: No, por la duda yo pregunto, porque ya últimamente, si no, las confusiones se extienden.
18: No.
16: Es tremendo.
18: No,
16: lunes de catarsis, 11-25-80-93-60. Amigos, amigas, mientras tanto saben que si pasa algo importante se van a enterar, así que empezamos a contar ya qué está pasando.
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16: Y ahí va, lunes 24 de agosto. Es noticia que Milei volvió a la Casa Rosada. Por estas horas, el presidente se reunió con su gabinete tras 45 días sin aparecer por la Casa de Gobierno. Un extenso encuentro, según están informando fuentes oficiales, con el foco puesto en las reformas que va a tratar el gobierno. Esta semana se activa el Congreso, va a tener una semana atravesada por la actividad política y parlamentaria, con una reunión de gabinete hoy, encabezada por el presidente, este lunes, y un encuentro con diputados y senadores también, con Milei en la Casa Rosada. Es impresionante que sea noticia que Milei volvió a la Casa Rosada.
18: ¿Lo habrán dejado de entrar? ¿Lo habrán conocido?
16: Poné la huella, a ver si pasás.
18: ¿Y usted quién es?
17: Yo no era por contradecirte, pero bueno, la información que le diste era con el foco puesto en la agenda parlamentaria. El foco realmente está puesto en demostrar que el presidente está gobernando.
16: Sí, por supuesto, claro, que está en control.
17: Claro.
16: El presidente está en control, como aquella frase inolvidable de Miguel Ángel Pichetto, con un Macri totalmente brotado, enojadísimo.
18: Y vital.
16: Claro. Bueno, fíjate que Milei estuvo, obviamente. ¿Qué le pasa a Milei? Es un poco la conversación en general. De los medios, de la política y demás. Y es noticia porque estuvo, yo no sé si recluido, aislado, vaya uno a saber bien por qué pasó ahí, si es que tiene unas hernias que lo enloquecen y hay mucho dolor, etcétera, o si efectivamente la estaba pasando mal, estaba angustiado.
17: O no estuvo escribiendo.

0: busca recuperar su impulso y también los planes de la oposición, que encontró una agenda para unirse. Hay algunos temas que van a ser tratados este miércoles. El Senado realizará una primera reunión de labor parlamentaria, mientras que en diputados se va a sesionar para debatir la reforma de la Carta Orgánica del Banco Central y del proyecto de Inocencia Fiscal 2, que es como una película, ¿no?, que viene, bueno, la saga, ¿no?, de las inocencias fiscales. Ahora viene Inocencia Fiscal 2. Enfrenta también el gobierno una semana de presión sobre el dólar, cuenta también Fer Alonso en el Destape. De hecho, estaba subiendo hoy. No sé ahora por estas horas exactamente, sí, sí, pero venía subiendo en el comienzo de una semana. Dice Fer Alonso que se fija el precio de la divisa para pagar un bono de Dólarlink y que los bancos tienen la última oportunidad para recomponer el stock propio de dólares. Y hay varias cuestiones que vienen presionando sobre el precio del dólar este fin de semana. Entre las tantas cosas que dijo Milei, la aclaración, una vez más, ya de tanto aclararlo uno empieza a sospechar que algo está pasando, es lo mismo que viene diciendo Caputo y demás, que están absolutamente blindados contra cualquier tipo de presión devaluatoria, corrida o lo que sea que haya. Pero ponele que sí, que están blindados, y que si se llega a complicar, ponele que alguien va a salir en auxilio. Ahora, claro, cuando vos te la pasás aclarando, quédense tranquilos, no va a haber devaluación.
1: No,
0: quédense,
1: claro.
0: Es lo mismo, volviendo al fútbol, cuando están todo el tiempo los dirigentes ratificándole la continuidad al técnico. Ay, no. Decís, bueno, evidentemente el técnico está complicado.
2: Es lo mismo que lo que decías antes de el presidente está en control, el presidente está en control, claro, está en control.
1: ¿Por qué
2: y
1: me
2: bueno,
1: lo decís tanto?
2: Bueno,
1: sí, claro. Es lo mismo que yo te diga vos, Mati, quédate tranquilo que esa alambre, ese foco que tenés arriba en la cabeza no se va a caer encima tuyo.
0: Claro.
1: Vas a empezar a pensar que se va a caer encima tuyo.
0: Y a la cuarta vez yo me corro.
1: Sí, claro.
0: Tal vez antes. Pero si soy porfiado me quedo, porque confío. Bueno, también hay asuntos ahí de conversación con el riesgo país, que ya está de vuelta por encima de los 500 puntos, que viene subiendo más de 100 puntos. El viernes cerró en 506. Ahora exactamente, el número exacto ahora no está claro, pero arrancó la semana también moviéndose. 502, bueno, de vuelta ahí, en el límite de los 500. Esto en definitiva, más allá del número finito, es que también de vuelta están las dudas en el mercado. A mucho tiempo todavía de las elecciones.
3: Tal cual, imagínate si el mercado realmente tuviera la, no sé si certeza, pero digamos la sospecha muy grande de que la oposición es capaz de ganarle a Milei en las elecciones.
0: Bueno, en un rato viene Diego Genud, escribió al respecto de qué se está diciendo en los fondos de inversión y demás. Que básicamente lo que están observando, porque miran las mismas encuestas que acá circulan y porque escuchan a Milei decir: la inflación arrancó con cero, no aumentó el desempleo, los que están endeudados que se joden. Y vos decís, bueno, evidentemente, ante un panorama de complicaciones objetivas, materiales, en la vida de los argentinos, el presidente hace no escucho y sigo y le mete para adelante a profundizar un estado de crisis. Bueno, lo que están observando los mercados es que las posibilidades de que Milei reelija son menos que hace un tiempo. No es que Milei está terminado, no es que ya está, va a perder, no hay forma de que gane, toda la gente va a ir corriendo a votar una opción opositora. No necesariamente, pero se le va complicando el panorama, sobre todo porque cuando Milei habla, no tranquiliza a nadie ya.
1: No.
0: Antes, por lo general, todavía tenía la palabra del presidente, una capacidad de influencia sobre algunos sectores. Bueno, venía el tipo, hablaba, decía dos o tres cosas, y ponele que a algunos los ordenaba. Habló el otro día, y lo que contaban en el Council of the Americas, en el Hotel Alvear, y algunos de los empresarios más importantes ya directamente salieron de ahí diciéndole a los cronistas: che, esto está complicado. Este tipo nos está llevando a una situación muy... Otros directamente se habían ido a tomar un cafecito.
1: Sí, bueno, y cantidad, la nota del fin de semana también. Todas, hay muchos detalles, sí, sí, y cantidad de cosas, lo que cuenta Fioriti de uno, no dice el nombre, una persona de su confianza que lo fue a visitar a la Casa Rosada intentándolo convencer de, digamos, que aliviane la vida de todos nosotros.
0: Sí.
1: Y que no ganó la discusión, pero no solo eso, que después tuvo como media hora escribiéndole... sin parar al WhatsApp con argumentos que se quedó pensando Milei a esa persona.
0: Claro, claro.
1: Otra cosa que cuenta Basile, se llama un periodista de ámbito financiero, que fue un intermediario financiero que le acerca inversiones financieras al gobierno. O sea, imagínate el nivel de persona.
0: Es otro Basile.
1: No, y esa persona dice: che, ¿por qué no suben el gasto social? Y le dijeron: no va a pasar eso. Digo, un inversor, una persona que acerca inversiones financieras diciéndole al gobierno: che, sí, ¿por qué no suben el gasto social?
2: Todas, más o menos todas las editoriales, las notas de opinión y etcétera, digamos, de las grandes plumas del fin de semana, fueron más o menos por el mismo lugar. que nos enteramos que no hay ningún tipo de chance de que modifique nada de lo que está sucediendo.

0: viendo.
1: Y que están dudando de él.
0: Me quedó clarísimo que, por lo menos por ahora, no se va a modificar nada.
2: Bueno, pero es que él mismo lo deja en claro. Ponele que, además, lo que está sucediendo por estas horas es que funcionarios del gobierno filtran esas conversaciones, claro. Y es todo lo que vimos este fin de semana. Pero Milei el jueves en el Consejo de las Américas, el viernes en la Bolsa de Rosario, burlándose de los endeudados, burlándose de las... de las personas que no llegan a fin de mes, sin ir más lejos, aparentemente los que están endeudados es porque compraron televisores para ver el Mundial y después veían si lo pagaban o no. Vos tenés más de 6 millones de morosos en la Argentina, es decir, gente que ya hace más de 3 meses que no paga alguna de sus deudas. El Mundial acaba de terminar. Al margen de que los datos lo desmienten de manera permanente, vos lo que ves ahí es que la interpretación de la realidad está muy alterada.
1: Sí.
2: En los propios términos incluso de Milei. Que vos decís, bueno, ponele que tiene unas particularidades el personaje en cómo se relaciona con la realidad. Pero incluso para los propios términos de Milei, sí, es muy grotesca la forma en la que observa y describe lo que está pasando en la Argentina.
1: Porque no es una explicación posible. Claro. Porque una cosa es su visión, decir que es un problema entre privados, incluso lo de Revolve, que es horrible.
2: Sí.
1: Pero tiene un asidero con respecto a su teoría económica, digamos. Ahora, decir que la gente se endeudó porque compró televisión para el Mundial está directamente divorciado de la realidad.
2: Sí. Sí.
3: Y qué endeble todo, ¿no? Si realmente la economía y el bienestar del bolsillo de la gente dependiera de comprar un televisor, también está hablando, sí, digamos, del modelo de este gobierno.
0: Sí, a mí me parece que más que nada hay que hacer, digamos, hay que resaltar la forma en la que Milei nos está tratando a todos.
2: Mm.
0: No, que me parece que eso es lo que más mella, entiendo yo, que debería ser, ¿no? Que es tratarte de a todos, digo,
3: sí,
0: en general.
3: De
0: imbéciles, sí, de que no sabemos nada, ni de educación financiera, de que somos unos idiotas que queremos comprar cosas que no podemos comprar.
2: Sí, o de mínimo irresponsable, que te vas a comprar un televisor y...
0: De alguna manera desliza, claro, bueno, no solamente él, sino algunos otros, por lo menos, interlocutores de Milei, esto de la gente se quiso aprovechar de... bueno, entonces, en definitiva, hay algo ahí que es, no sé, que para mí es dramático. Es decir, tenemos un presidente que odia a todos sus sus representados.
2: Sí, incluso a los propios, ¿no? Porque
0: a todos.
2: Una de las líneas por estas horas, ahora lo va a repasar Jera, pero de los libertarios es básicamente decir que todos los endeudados o morosos, sí, son cucas que
1: militan el partido, claro, del Estado y no sé qué.
2: Exactamente. Pero repasemos esta declaración, que yo sé que la han escuchado, que la han visto, pero que me da la sensación de que son ese tipo de expresiones que luego quedan. Que el día de mañana, cuando se haga un repaso de estos años, cada tanto vos tenés expresiones, por mí le pasa bastante seguido, que dentro de algunos años vos vas a verlas y vas a decir, ah, claro, y sí, ¿cómo no iba a terminar mal?
1: Sí.
2: Si el presidente decía que el problema de la morosidad en la Argentina es que los argentinos habían comprado televisores y no los habían pagado. Vale la pena volver a escucharlo para prestarle atención a cómo Milei se está burlando por estas horas de los millones de argentinos que están teniendo problemas con sus ingresos. A ver.
4: El efecto mundial. Si ustedes se fijan, una de las cosas que genera los problemas de créditos, ¿qué pasa? Vino el mundial. ¿Sabe qué hicieron muchos? Iban a cadenas de venta de electrodomésticos y ¿qué hacían? Se llevaban televisores para el mundial.
1: ¿De qué se ríe?
4: Bueno, ¿qué creen que está pasando ahora? Bueno, dejaron de pagar muchos.
1: Bueno.
4: Esa morosidad está en el 50%. Es decir, agarraron, se compraron televisores para ver el mundial y después veían si pagaban o no. Bueno, ahora no pagaron, pagaron la mitad. La pregunta es, ¿ustedes creen que los que hicieron eso no sabían lo que estaban haciendo?
0: Bueno, por eso te digo, te está tratando de chorro.
3: Sí.
0: En principio te está tratando de chorro o de estafador, en todo caso,
2: es,
0: ¿no? Que fuiste a comprar, que
3: es
0: fuiste
3: asombroso
0: a llevarte algo que no podés pagar.
3: Es enojoso y es asombroso al mismo tiempo,
0: pero,
3: digamos, que
0: claro,
3: un presidente en funciones hable de esa manera, que ese sea efectivamente su diagnóstico.
0: Y
3: ¿no?
0: al mismo tiempo no resiste análisis.
2: No, nada,
0: análisis. O sea, me niego a que estemos discutiendo esto porque realmente es
1: una... No, pero hay una cuestión que es el Mundial terminó hace un mes.
2: Sí.
1: Empezó hace dos meses. Poner que un mes más. O sea, mínimo son tres meses de mora que tenés que estar para que ser considerado moroso. No, no dan los tiempos.
2: No, y además la morosidad viene en aumento en los últimos 19 meses de manera consecutiva.
0: Sí, claro. Empezó en el, 2025, empezó grosso, digamos. Sí, sí. Ahora se profundiza más, pero en el 2025...
2: Estamos en récords históricos de morosidad. No es que la gente se endeudó para el Mundial. O sea, hay más de 20 millones de argentinos endeudados y 6 millones con algún grado de morosidad. Para mi ley, además, no representan un problema. Para mi ley y para el gobierno, en definitiva, ¿no? Habló con Anhelo el fin de semana. Sí. Entre una de las tantas cosas que dijo, justamente, es que los números de mora no son un problema para él. A ver.
5: Solución donde los individuos no se hagan cargo de sus decisiones, lo cual en términos dinámicos es muy complicado, ¿sí? Digo, con lo cual haría desaparecer el crédito definitivamente, pero sino que además mataría el crecimiento, mataría la productividad, mataría la capacidad de progresar. Pero además esa cuenta usted se la estaría cargando a otro, ¿sí? Lo cual además es injusto, es inmoral. Entonces, la solución, papá Estado, es muchísimo peor esa solución paternalista. Y lo peor de todo es que, en el fondo, lo que usted me está diciendo es que estos progres, que viven catalogando al sistema financiero, ya sea el bancario o el no bancario, como usureros, sucede que estarían haciendo un rescate del usurero. Es decir, todo lo que están proponiendo la solución papá Estado, con bolsillo papá Noel, sucede que están proponiendo salvar al usurero. Se pueden poner de acuerdo. Además, cuando usted toma los números de mora, no son números que representen un problema.
2: Bueno, el diagnóstico, y por otro lado, lo que él cree que se pide como solución, ¿no? Que el Estado vaya y pague las deudas de la gente en Mercado Pago, en los bancos. Por supuesto que nadie está pidiendo eso. El problema de fondo es que la guita no alcanza y que además este gobierno desreguló por completo todo tipo de regulaciones sobre las tasas de interés. Bueno, ¿qué hicieron los bancos y las tasas?
0: Me quedo con la caracterización que hace de Galperín, ¿no? Usurero, le está diciendo usurero.
2: Sí, medio al pasar, tal vez sin darse
1: cuenta. Sí, que igual en la Bolsa de Rosario defienden la usura también, porque se los tratan de usureros y no sé qué.
2: Ahora, esto de papá Estado, más allá de las interpretaciones psicológicas que uno pueda hacer de qué pasa con la figura paterna de Milei, ¿no? Pero papá Estado no está para auxiliar, para dar una mano, para lo que sea, cuando se trata de pobres o laburantes, jubilados. Ahora, el miércoles van a tratar de vuelta Inocencia Fiscal 2. ¿Qué es eso sino papá Estado, pero al rescate de grandes evasores? Entonces, ¿está el Estado a disposición de los grandes poderes económicos y de los grandes evasores? No lo planteo en términos morales de ricos versus pobres, digo, de los que en definitiva tienen, evidentemente, capacidad ya no solo de influencia sobre el gobierno de Milei, sino que posiblemente es a quienes Milei directamente responde también.
1: Sí, sí, sí.
2: Pero ese papá Estado está bien, el auxilio a los grandes evasores, a los grandes capitales, sí, a las grandes empresas, y no está bien el papá Estado que dice, che, dame una mano, no llego a fin de mes.
0: A bajar los impuestos de autos de lujo, de los, de los productos.
1: Ingreso bruto. Iba a dar el ejemplo ese, que alguien que no tiene nada que ver, que no es que es parte del apoyo de Milei, pero gente que fue beneficiada. Fue famosa la historia que contó Wanda Nara en persona, que ella tenía reservada una camioneta de lujo para comprarse y la pagó $50,000 menos.
2: Claro.
1: O sea, a Wanda Nara le dieron $50,000.
2: Por decisión de papá Estado.
1: Por decisión de papá Estado. O sea, ella la tenía ceñida la camioneta.
2: Bueno, es la representación más gráfica posible, incluso en los propios términos de Milei, de que lo que hay es una fenomenal transferencia de ingresos de los sectores más empobrecidos a los sectores más enriquecidos. Ese es el proceso en términos muy generales de cómo interviene el Estado. No es que el Estado se retiró y verdaderamente dejó la libre competencia o el libre intercambio.
0: Tenés algo que es el papá Estado pisando los salarios desde hace casi que el minuto uno.
2: Entonces no es un Estado que se retira, no es un Estado ausente, es un Estado presente para favorecer a los sectores más enriquecidos, ¿no? En detrimento de los sectores más empobrecidos. Este fin de semana, por lo tanto, creo que se profundizó. Eso que el jueves, viernes vimos como un problema, este fin de semana profundizó Milei en esa nota con Anhelo, dijo que es una estupidez decir que la gente no llega a fin de mes, y vuelve un poco la interpretación de
1: literal.
2: La interpretación literal de los problemas, ¿no?
1: Sí.
2: ¿Cómo puede ser que la gente, que digan que la gente se muere de hambre,
1: sí,
2: si salís a la calle y no es que hay
1: muertos?
2: Muertos en las calles,
1: claro,
2: tirados en las veredas por hambre.
1: Sí.
2: Un poco la misma interpretación llegó ahora para lo de llegar a fin de mes.
1: Sí.
2: Cuando te dicen que la gente no llega al 20,
1: claro,
2: ¿qué está? 10 días sin comer. Esa es, puedo decir, parece una joda, parece un,
1: bueno,
2: chiste.
1: Bueno, es verdad que alguien 10 días sin comer moriría. Eso tiene un punto.
2: Sí.
1: Tiene un punto.
2: O tal vez no, pero no es el punto.
1: Bueno.
2: Pero bueno, eso que puede ser, nada, uno intenta por momentos ponerle un poco de gracia al asunto.
3: Sí, obvio.
2: Es la interpretación literal del presidente de por qué la gente llega a fin de mes. A ver, escúchalo.
6: Hoy se escucha que a la gente no le alcanza el dinero en el bolsillo. ¿Ustedes cree que esto es real o es parte de una operación? ¿O realmente hay situación donde a la gente le está costando llegar a fin de mes?
5: A ver, vamos a ponerlo en estos términos. Esa frase fue plantada por un encuestachanta, ¿sí? Usted recuerde que en un momento, el año pasado,
1: hasta los apodos, digamos, de mejoraron.
5: Sí, que sí. El 80% de los argentinos no llegaba a fin de mes, lo cual es una ridiculez, es un insulto al ser humano. Y sinceramente, ¿por qué no se ponen a pensar seriamente qué significa que el 80% de la gente no llega a fin de mes? ¿Usted se imagina esa situación? Digamos, usted podría, ¿cómo podría ser, digamos, durante 10 días estar sin comer ni beber?
1: Ah, la mierda.
5: ¿Cómo haría, digamos, si además el 80% de la gente está en esa situación? Ni siquiera piensan seriamente la construcción de una frase estúpida.
2: Ok, se entiende la literalidad del asunto, ¿no?
3: Sí, sí.
2: Habla mucho de las particularidades del personaje, ¿no?
3: Sí, sí, la forma en que está hablando también. Sí. Pero bueno, comentario.
0: No, la psicología se ocupa de esto, sí, sí. Digamos, hay.
2: De la literalidad.
0: Sí, sí, de la literalidad, el poco desarrollo del pensamiento abstracto, que es muy característico de los niños.
2: Claro.
0: ¿No? Digamos, hasta los 11, 12 años más o menos, que, digamos, no pueden por ahí procesar una ironía o un doble sentido o, digamos, cuestiones que no sean meramente literales. No quiero decir que sea esto, pero digo, sí, la psicología ya nos habló de esto.
1: Yo creo que le voy a dar un par de recomendaciones, ya que estamos en esa línea. Puedo decir, ¿cómo me piden que le dé una mano a los morosos? ¿Qué, me quieren que me corte la mano?
2: Claro. ¿Qué hago yo sin una mano?
1: Sí, ¿qué hago, claro, yo después sin una mano? Que son crueles, ¿ven? Que me quieren que me corte una mano.
2: ¿Qué otras ideas tenés?
1: ¿Cómo se va a estar enfriando la economía si estamos en septiembre y la temperatura está subiendo?
2: Es verdad, claro. Es literalmente cierto.
1: Sí, o cuando dicen, hay negocios que cierran. Obvio, ¿qué quieren? ¿Que abran 24 horas? ¿De 9 a 18? La mayoría tiene 9 a 18.
2: Todos los días cierran negocios.
1: Todos los días cierran negocios.
2: Y también abren.
1: Claro.
2: Sí, el mismo.
1: Claro, el mismo, de 9 a 18.
3: Mandáselo ya, mira.
2: Ay, lo va a decir, que no se entere, boludo. Que no se entere porque lo va a decir, Lo va a decir, lo va a tomar así, literal.
1: Bueno, es que está en esa, boludo.
2: Sí, la verdad que sí. Y también en la que están es en la de, básicamente, decir que los morosos son todos cucas, ¿no? También hay como una, vaya uno a saber cuál es la interpretación. Ya no solo la interpretación, sino qué quieren generar.
0: Es que la gente está dejando de pagar, digamos la verdad.
2: Sí,
0: o sea, nosotros tenemos un compromiso de sinceridad con nuestros oyentes.
3: Son cookies.
0: La gente está dejando de pagar, los cucas.
2: Los cucas, son todos
0: cucas. O sea, todos ustedes que nos están mirando, son todos cucas. Están todos juntos poniéndose de acuerdo, dejando de pagar para hacer caer el gobierno.
3: Totalmente un complot.
0: O no, digan la verdad.
1: Todos los que deben plata están en contra del gobierno, yo lo firmo acá. Suscribo, firmo y suscribo.
2: Son más de 20 millones. O sea, si el año que viene gana caminando la oposición.
0: Una de las organizaciones más impresionantes que se haya visto en la historia política de este país.
3: No,
0: o sea, 20 millones de personas confabulándose para dejar de pagar para hacer caer este gobierno.
2: Excelente. No lo había pensado de esa manera.
3: Sí.
2: No estoy tan en contra. Entonces.
1: Excelente. Debe estar seguro que Marcela Pagano.
0: Se dan cuenta que cuando nos organizamos podemos, ¿no?
2: Sí, Lula, alguno de esos.
1: Todo. Pero bueno, sí, estuvo un poco en esa el fin de semana, retuiteando a otro de sus intelectuales orgánicos, que es Diego Recalde.
2: Ah, claro, por supuesto.
1: Por supuesto, además de Rosichner, está Diego Recalde.
2: Gran defensor.
1: Retuiteado por mi vida y diciendo: los que pidieron plata y ahora no quieren pagar la deuda militan en los partidos del Estado que aplaudieron el default. No tengo pruebas, pero tampoco dudas. Voy a retuitear esto, dice el presidente, porque me parece
2: genial idea.
1: muy, muy acertado, ¿eh? Sí. Pero no fue lo único que estuvo. Vamos al 7 ahora. Y después seguimos de ahí. Pero no fue el único aspecto que Milei renegó.
2: Perdón, pero eso que Gaby lo dijo en joda.
0: Yo no lo había visto.
2: Recalde lo dice en serio. Sí. Milei lo retuitea. Morir, vos no lo habías visto.
0: No lo había visto.
2: Ya es una morir. Teoría oficial entonces lo tuyo.
1: No, es
0: me
1: oficial.
0: Quiero morir. Mirá vos. Fue un chiste lo mío, chicos. Por si no se entendió.
2: Bueno, ellos lo dicen en serio. ¿Qué más?
1: Sí, además en esta onda de negar la realidad absolutamente, otra cosa que estuvo haciendo en Twitter durante todo el fin de semana con RT, publicando y qué sé yo, desmintiendo la idea de que no llega a fin de mes a partir de un video de 10 segundos de un shopping con gente.
2: Ah, muy
1: o
2: bueno.
1: Ese tipo de cuestiones también, como un método científico muy asertivo, ¿no?
3: Sí.
1: Claro.
0: Acá bueno. Calle corriente llena de gente.
1: No, claro, esto
3: Abasto,
1: era
3: ¿no? ¿Qué es esto?
1: Un video sí. De Shopping Abasto con el patio de comida de Shopping Abasto con gente. Bien. Y pone, la gente no llega a fin de mes, el consumo está por el piso y de pronto el que no ve la realidad ni patea la calle se encuentra con estas imágenes. Seguro que son IA, chao. Y el claro. Video del shopping, ¿no es cierto?
2: Gente en un shopping.
1: Otra cosa que hizo, también en el mismo sentido, sí. Publica con el siguiente tweet que dice también lo mismo, cae a pedazos la estupidez mayúscula de que la gente no llega a fin de mes y comparte un segmento de Belén Francese en la mesa de Mirta.
2: Ajá.
1: Hablando de la calle Corrientes. El video que comparte Milei es este.
2: A ver.
7: Es una época, yo digo, dorada de Avenida Corrientes, porque yo debuté el jueves. Y digo, qué lindo, está la calle llena, los teatros llenos.
0: Sí.
7: Realmente, viste, dicen no hay plata, pero después mi hija Sol trabaja en un lugar como camarera y me dice,
8: sí.
7: Está lleno, no paro de trabajar.
8: Librerías llenas bueno. También.
9: Claro.
8: Eso es típico de Argentina, ¿no?
1: Bueno, incluso hay un dedito ahí en el medio, un recorte, y dice, las librerías llenas, dice Mirta. Ajá. ¿Cuál es el video completo que es lo que pasó en verdad en la mesa de Mirta? Vamos a verlo.
7: Entonces es medio que decís, pero ¿cómo? Por un lado...
9: Bueno, hay una
1: porción Salta Vesto Casela.
9: De la gente que puede gastar, que va a los shoppings y compra cosas de marca, que viajan, que van al mundial, son los que pueden. Siempre hubo un grupo de personas
8: que otros van a caminar, Las librerías llenas también.
9: Claro.
1: Eso solo pusieron.
8: De Argentina, ¿no?
10: No, bueno, pero los hospitales también están llenos.
1: El que habla ahora es el director del Hospital Gutiérrez.
10: Atención. Una demanda de atención en los hospitales que es increíble.
8: Pichoso.
10: Tenemos mucha gente que se ha quedado sin cobertura social, o sin prepagas.
1: Esa parte no estaba.
10: Que hemos duplicado la cantidad, por guardia, por ejemplo, hemos duplicado la cantidad de consultas que teníamos hace 5 o 6 años.
8: Sí.
10: Es impresionante.
2: Este ok, está bastante editado la conversación.
1: Claro, claro, sí. Claro.
0: Le y Belén, un poquito. Y Belén Francese, que hace 2 segundos había dicho eso, termina diciendo que es verdad que las obras sociales, que las prepagas en realidad están carísimas y que hay un montón de gente que no puede pagar. O sea, pusieron solo esa parte de Belén Francese.
2: Claro. Sí,
0: esta otra no.
2: Incluso esa parte de Belén Francese, con todo respeto, no alcanza a explicar la totalidad de la situación del consumo en la Argentina. Pero esto lo defino diciendo, es increíble tener que dar esta discusión,
3: sí,
2: pero
3: sí. Cansa.
2: Que haya una fila en la calle Corrientes, en una heladería, un sábado a la noche, no es indicador de que el consumo está volando. Más bien lo contrario, es indicador de que el día que eso no exista, en cualquier gobierno y en cualquier momento de la historia, directamente puede haber sucedido que ya directamente no estemos vivos. O sea, es que directamente la paz de los cementerios sea realmente... El desarrollo del programa económico de Milei, ¿no? Cuando vos no tengas gente en un shopping, además lo sabemos nosotros, ¿cuántas veces vas al shopping y no comprás? Te das una vuelta, paseás.
1: Obvio.
2: A veces es casi la única salida de mucha
3: sí,
2: gente que es ir a dar una vuelta.
3: Además, sí. Pero estamos hablando de la capital de este país.
2: Sí.
3: Digo, capital. Centro, no hay nada más acotado que esto, que mirar la calle Corrientes, sí, por Dios.
0: Un recorte tan sesgado como ese.
1: Y aparte ni siquiera es que, bueno, la semana pasada igual ponían gente en los pasillos del shopping con bolsas.
2: Con bolsas, hay gente
1: pero
2: que había comprado.
1: Esto claro. Era directamente el patio de comida, venden hamburguesa claro. Y pizza en el patio de comida de un shopping.
0: Sí. Es, bueno, en la calle Corrientes pasa algo parecido, ¿no? Y lo decía también, por ejemplo, Rottenberg, que es un productor de teatral,
2: sí,
0: decía
2: claro.
0: Que en principio, punto número uno, es tanta la falta de trabajo que hay para los actores, para las actrices, que hay una sobreoferta de obras de teatro, porque bueno, es casi que el único lugar donde se puede ir a laburar, donde los actores, productores, dramaturgos pueden trabajar. Y por otro lado, otra cosa que decía que me parecía interesante es, hay muchísimas promociones, porque como no venden las entradas, tienen que hacer muchas promociones, promociones 2x1, etcétera, qué sé yo, que dentro de todo las entradas de teatro es digamos, un consumo medianamente accesible para el que tiene medio restito, ¿y qué vas a hacer? O sea, recluirte en tu casa, digamos.
2: No, pero además, te digo, ya a esta altura, ojalá fuera cierto que los argentinos están volando en su capacidad adquisitiva. Y van a los shopping y compran, y van a las... Y por donde vas hay gente que sale a comer, que sale a comprar, que sale a gastar. Ojalá fuera cierto. Porque eso lo hemos vivido, digamos. No es un país imposible. Eso sucedió.
0: Se puede.
2: Se puede, sí, se puede. Se puede hacer eso. Pero objetivamente no es lo que está pasando. Entonces, ahí más que la tensión en los relatos de unos y de otros, lo que es verdaderamente muy preocupante... Y más allá incluso de la cuestión psicológica, es que el gobierno claramente lo que está diciendo es: no vamos a hacer nada para que eso cambie, vamos a profundizar en este camino, y es eso lo que está leyendo parte del sistema político, del sistema económico, de los mercados, diciendo, ok, va rumbo...
1: Vamos a chocar, claro.
2: A chocarla, y eso pone en riesgo una serie de intereses, negocios y cuestiones... que algunos sectores no quieren perder, entonces ya es lo que está pasando, que le están buscando una alternativa, ¿no?
1: Claro, claro, bueno, claro, que se están todos subidos a ese bondi, entonces si choca, medio que se joden todo.
2: Pero además la conversación sobre qué le pasa a Milei se extendió, ¿no? Y ya todos los que hasta hace dos minutos sostenían absolutamente todo, ¿no? Y eran parte también de la maquinaria de la cadena de la felicidad permanente del gobierno, vos ves que soltaron, y por algo soltaron también, ¿no? Sí. Todos se están preguntando qué le pasa, qué... Insisto, no solo los medios críticos o los que siempre fueron... Gente del propio gobierno está haciendo circular la información de que Milei no escucha, de que Milei agacha la cabeza y sigue, de que le están diciendo que, che, estaría bueno, habría que ver de qué manera podemos hacer para que la gente esté un poquito mejor, y que la respuesta de estas horas y la aparición pública de Milei de estos días es la confirmación de que nada va a cambiar, ¿no?
1: No, sí, absolutamente.
2: Sí, y eso también es parte de la conversación en los medios estos días, ¿no?
1: Sí,
2: ¿qué
1: estuviste
2: viendo?
1: Porque, bueno, uno de los que... Del 10, vamos. Uno de los que marcó esto, pero bueno, uno de los tantos que marcó esto, estábamos nombrando algunos, Fioriti y demás editorialistas del fin de semana, que hablan de esta escisión de Milei con la realidad, y gente que lo está tratando de ir a convencer de que cambie un poco el rumbo y no lo está logrando. Uno de los que dice algo similar es Marcelo Bonelli, escribió el viernes en el diario Clarín. Él contaba que tuvo una conversación de Caputo con banqueros, que evidentemente deben tener gente que lo está tratando de ir a convencer de que cambie un poco el rumbo y no lo está logrando. Uno de los que dice algo similar es Marcelo Bonelli, escribió el viernes en el diario Clarín. Él contaba que tuvo una conversación de Caputo con banqueros, que evidentemente deben tener, algún banquero debe tener contacto con Bonelli, uno, dos, calculo, por ahí.
2: Supongo que sí, también.
1: Algún banquero debe tener contacto con Bonelli, o sea, debe tener data. Bueno, lo que dice que te cuenta ahí una conversación en la que Toto Caputo les dice a los banqueros, yo la verdad que le estoy diciendo a Milei que tuerza un poco el rumbo, de que aliviemos un poco la situación de la gente, y no va a pasar. Le dijo Toto Caputo a los banqueros.
2: Claro.
1: Entonces, ¿qué pasó? Toto Caputo replica esta nota diciendo que es una fantasía, y Milei lo retuitea al Toto Caputo con otras palabras. Y dice, para sorpresa de casi nadie, la mierda humana mal cagada, en mayúscula, de Bonelli mintiendo, parece que esta mierda humana, de vuelta en mayúscula, no le alcanzó con haber mentido cerca de 40 veces respecto a que echaría a Toto, también en mayúscula, no sé por qué Toto en mayúscula, pero sino que también inventó que un día una pelea en la que uno terminó en una ambulancia. Aclaro que este rumor que hizo correr cada vez que Toto, en mayúscula de vuelta, tenía que participar en reuniones por demás importantes en el país. Más llorete, no se consigue. Evidentemente es una de estas tantas mierdas humanas. en mayúscula, ¿no? Sí. Apuestan al que el país le vaya mal, chao. Claro. Pero bueno, claramente está muy, muy sacado. Y Bonelli en su programa del sábado en Radio Mitre. Es curioso lo que pasa también, ¿eh? Porque Bonelli el sábado lo respondió en Radio Mitre y el domingo en el programa de Anhelo salió el presidente que lo había insultado.
2: También en Mitre.
1: También claro. En Mitre. También en el diario Clarín le respondieron con un pirulo en la página 8 al insulto de Bonelli.
0: Bueno.
1: Raro. Algunas cosas que no se entienden. Pero Bonelli le respondía de esta manera al presidente.
11: Lo único que le pido, por favor, por el respeto a la institución presidencial, que cuide su vocabulario. Que no degrade con sus insultos, su vocabulario escatológico,
12: ¿por qué no te vas a
11: la institución presidente de la nación, que es mucho más importante que los individuos, ¿no? Me parece que no contribuye, insultando no se resuelven, es una muestra quizás de impotencia.
1: Bueno, ahí estaba Marcelo Bonelli hablando de la impotencia presidencial.
0: En Rosario también, ¿no? En la Bolsa de Rosario también se refirió a,
1: sí,
0: a Bonelli. A Bonelli le dijo lo mismo, ¿no? Mierda humana, mal cagada.
1: Está un poco fijado, lo noto, eso tenemos. Le mando un beso a Ernesto con sus análisis.
2: ¿Qué dijo?
1: Que podría ser mío.
0: Bueno, es psicólogo.
1: Adoro un poco el tema violación anal, digamos, mandrilismo. Ajá. Y demás, y ahora está en la etapa más de cacona. Está más en la etapa, viste, que le dice Soreste a Manu Joven.
2: Está en la etapa escatológica.
1: Está en la etapa más de caconita, sí.
2: Claro.
1: ¿Quieren que sigamos con Milei en las redes el fin de semana?
0: Sí.
2: ¿En qué anduvo?
1: Bueno, otra cuestión. Replicó otro video de TN en donde una periodista de TN básicamente dice, che, un poco de empatía con la gente que está endeudada, que no llega a fin de mes. Y ahí insulta. Pero una serie de los periodistas ignorantes, no sé qué, hablando de empatía cuando en realidad estoy peleando contra el populismo. Bueno, no importa. La cuestión es que en esta conversación hubo, ahí se puede ver, hay 1000 respuestas a Milei.
2: 1000 respuestas.
1: 1000 respuestas.
2: Todas bárbaras, seguro.
1: No sé, no importa. Okay. Vamos a otra. La siguiente imagen podemos ver a una persona de esas 1000 respuestas que le hace una pregunta a

0: Claro. Es decir, Milei leyó una por una todas las respuestas, o no sé todas, pero la respuesta hasta llegar a esa que le gustaba y la replicó. O sea, de verdad está leyendo. O sea, una cosa es que lo haga yo cuando subo Reddit, qué sé yo, pero sí, no soy presidente de la nación.
1: Claro.
0: El tipo estuvo leyendo las respuestas una por una. Una por una.
1: Hasta que encontró una que le servía.
0: Sí. No, es
1: y masterclass de Grok.
0: Y masterclass de Grok.
1: Qué espectacular.
0: Pero salieron gente, algunos, a defenderlo de lo que veíamos la semana pasada, de aquel video de Nelson Castro, diciendo lisa y llanamente, corta la bocha, tiene un problema psiquiátrico.
1: Nelson Castro, dijo.
0: Sí, Nelson Castro.
1: ¿Y quién salió a bancarlo?
0: ¿Quién salió? Por supuesto, nuestro amigo Martín Barsaski, empresario que vive en España, recordemos, el que está construyendo los búnkers para los super ricos, que dice... Conozco a Milei, arranca el tuit con esto. No me parece una buena forma de defensa arrancar así. Conozco al presidente Milei y no tiene ningún problema psiquiátrico.
1: No, bueno, pará.
2: Está en control.
0: Sí.
2: Chico, no, basta de decir eso.
1: No lo ayuden más.
3: Y comió en los últimos días.
0: No lo ayuden más. Bueno, y después dice, lo que sí tiene son principios inamovibles. Uno de ellos es el gobierno, no sé qué. Muy fácil sería que con la caja que está generando compra la prensa, pero no lo va a hacer. Y por eso lo llaman loco. Cierra diciendo, la primera y la última frase, y por eso lo llaman loco.
1: Claro, no están ayudando, ¿no?
0: No están colaborando, ¿no? El otro que se sumó a esta conversación, más o menos con la misma línea, es Santiago Oría, que es bautizado por Manu Jove como Tontín Tarantino, que pone un video de Milei en Rosario.
1: No, ¿cómo? ¿Qué? ¿Qué le dicen?
0: Tontín Tarantino le bautizó Manu Jove. Se está peleando muchísimo con Oría por Twitter. Está
1: Tontín muy Tarantino, buenísimo.
0: Tontín Tarantino. ¿Y qué pone? Un video de Milei afuera ahí en la bolsa de Rosario con un montón de fanáticos, los que dejan entrar hasta más cerca, que son los fanáticos de Milei. Y ahí saltando con la gente y cantando. Digamos, tampoco es. Y dice, no mientan más sobre la salud del presidente. Tampoco es una imagen que genere tranquilidad, que digo, que el círculo rojo, los mercados. No te digo yo que soy un boludo, pero que los inversores digan, ah, qué tranquilidad, mirá cómo está saltando ahí con un grupo de fanáticos.
1: me transmite mucha calma.
0: Sí.
2: Me voy tranquilo a casa, chicos.
1: Claro, espectacular.
2: Seguiremos invirtiendo en este país.
0: Pero quiero cerrar con esta defensa, que quizás fue la mejor, sí. Iba a decir la peor, pero... una cuenta libertaria, pero viste como esas cosas que me gusta encontrar a mí.
1: Sí, a ver.
0: Es que dice lo siguiente. Milei le dijo mierda humana a Bonelli y Nelson Castro le dijo psiquiátrico a Milei. Bueno, la psiquiatría se encargará, pero remedios para la mierda humana no hay.
1: Esta es la mejor defensa que se les ocurrió.
0: O sea...
1: Ok.
0: Puede ser que Milei sea totalmente loco, enfermo, pero Bonelli es un sorete.
1: Ajá. Ok.
0: Bueno.
1: Como línea defensiva, a mí métanle por ahí igual, ¿eh?
0: Sí. Como ahí está Mari Mascotas Libro Viajes, que tiene leoncitos y todo para que vean que es libertaria. Sí,
1: bien libertaria, sí. Totalmente. Bueno, en instante se suma Diego Genud. Vamos a pensar un poco esto, porque hay sectores que le están diciendo a Milei, frená porque no ganás. Y entre esos sectores está el mercado, que por estas horas está generando algunos movimientos con el riesgo país. Pero mientras tanto, Gaby, ¿qué está pasando con la inteligencia artificial? Y una discusión interesante que se
2: en las escuelas porteñas, sí. Porque, amigos, amigas, ya está entre nosotros. El gobierno de Jorge Macri informó que la ciudad, y voy a leer textual, la ciudad incorpora la inteligencia artificial a la currícula obligatoria para que los estudiantes aprendan a usarla de manera crítica y responsable.
1: Ajá.
2: Bueno.
1: Hasta ahí uno dice, ok.
2: Bueno, decís, bueno, a ver, qué interesante, ¿qué es esto? Sí. Bueno, esto es una medida que forma parte del ya cuestionado, en algún momento habíamos hablado, plan Buenos Aires Aprende, criticado muchísimo, sobre todo por los docentes, porque, bueno, fusiona asignaturas, porque, bueno, nada, reduce los puestos de trabajo, pero además porque fue totalmente inconsulto, ¿no? Ajá. El Buenos Aires Aprende. Con esto está pasando exactamente lo mismo. Vamos a escuchar antes lo que decía en declaraciones periodísticas la ministra de Educación sobre el tema, la ministra porteña, claramente, Mercedes Miguel.
4: Al ser obligatorio, lo que estamos haciendo es ponerlo en agenda en cada nivel de la manera que corresponde. En el primer ciclo de primaria, primero, segundo y tercer grado, no tienen contacto con la inteligencia artificial los chicos. En el segundo ciclo, que es cuarto, quinto, sexto y séptimo, tienen otro tratamiento donde empiezan a explorar qué es la inteligencia artificial, cómo funciona, cómo se crea el algoritmo. En secundaria sí es la interacción. Queremos cuidar que los chicos sepan cómo funciona para que la inteligencia artificial no reemplace el momento del aprendizaje, y esto es lo más importante.
2: Bueno, más allá de las críticas que se hacen en relación al estado de las escuelas porteñas, claramente

0: La falta de docentes, por las trabas burocráticas que hacen que no se aceite el sistema de suplencias y la precarización constante, ¿no? Por supuesto, de los salarios de los docentes en la ciudad de Buenos Aires también. Hay otras voces que en relación a esto cuestionan esta medida en particular. Un artículo muy interesante que escribió nuestro compañero Werner Pertot, compañero digo porque lo quiero también a Werner,
1: sí, claro.
0: En Nueva Ciudad, y él expuso el debate que hay entre los diferentes especialistas y divulgadores que advierte el que a nivel mundial no recomiendan, pero muy fehacientemente no recomiendan y descartan además el uso de la IA en el nivel primario. Ajá. Entonces ahí aparece mencionado un emprendedor tecnológico que se llama Alan Dietich, que es un tecno-optimista además. Me parece interesante esto. Uh-huh. Tecno-optimista, ¿qué significa? Que no es un tipo que esté todo el tiempo criticando la veniencia de la inteligencia artificial, etcétera, etcétera. ¿Y qué es lo que dice Alan? Dice que es uno de los errores más estúpidos del mundo esta resolución del gobierno porteño. Habla del consenso mundial sobre que la inteligencia artificial no es para chicos de primaria, que la UNESCO incluso puso un piso de 13 años, que la Unión Europea sostiene que es altamente riesgoso el uso de la IA en educación y que además cuenta que no hay hoy ni una sola herramienta de inteligencia artificial generativa aprobada en las escuelas. Mm. Bueno, países como Suecia, por ejemplo, cuenta que están volviendo a los libros. Otro tema que es que en Estados Unidos hay un proyecto de ley apoyado por ambos partidos que directamente busca prohibir los chatbots de inteligencia artificial para menores de 18 años. Ajá. En Estados Unidos.
1: Mira.
0: Apoyado por demócratas y republicanos. ¿Y por qué tantos países lo están enfrentando? Bueno, porque la evidencia es muy fuerte. Y les traje algo que me pareció muy interesante, que es un trabajo que hizo el MIT, la Universidad de Massachusetts, que midió la actividad cerebral de estudiantes que los pusieron a escribir ensayos. Escuchen esto,
1: A ver.
0: Los que usaron ChatGPT mostraron hasta un 55% menos de conectividad neuronal que los que escriben solos. El 83% no podía recordar lo que su propio ensayo decía.
1: Claro.
0: Y cuando le sacaron la IA, el efecto no se revirtió. El cerebro ya se había acostumbrado a no hacer el trabajo. O sea, los investigadores esto lo llaman deuda cognitiva. Cuanto más delegás, menos recuperas. Y esto es lo que le va a pasar, o lo que podría llegar a pasar eventualmente, por eso hay muchas alertas en relación a esto, a los pibes cuando empiezan a interactuar con la inteligencia artificial ya de tan chiquitos. Bueno, una cosita más, que es el diputado Itay Hackman, que también se había referido al tema. Vamos a mostrar un tuit en donde él dice: la incorporación de Google Gemini o Gemini en las escuelas primarias de la ciudad de Buenos Aires es una decisión errónea y sin respaldo científico. Insisto, ojo con esto. Y por último, alguien que mencionaba recién, Gera, que también nos parece, digamos, un interlocutor válido, que es Maximiliano Firdman, que tuiteó al respecto, y voy a resaltar solamente unos 4 o 5 puntos de lo que decía él en relación a esto. Primero, el Ministerio de Educación arma un plan para enseñar IA en la primaria. Lo arma con Google Gemini, ¿no? Lo menciona. El Ministerio contrata a Google para que les dé cursos online grabados sobre IA a los docentes en primaria. Otro punto. Ninguna empresa de IA generativa recomienda ni acepta su uso en menores de 13 años, que es lo que les decía yo, salvo una. ¿A qué? No adivinan. Google, claro, sí. Acepta menores de 13 años, solo si la acepta, la escuela lo habilita. Y por último, el plan decide que es obligatorio el uso de la IA generativa en primaria y que las escuelas entonces van a usarla desde los 9 años. ¿Con qué proveedor? Dice Maximiliano, con Google Gemini. Bueno.
1: O sea, lo entonces, que hay acá es un negocio con Google.
0: Evidentemente,
1: como
0: y la verdad
1: siempre,
0: es que
1: detrás
0: poner
1: de cada cosa que hace Jorge Macri hay que pensar cuál es el negocio.
0: Y además de todo lo que estamos mencionando, de lo que puede llegar a significar incluso para el desarrollo cognitivo de los pibes y de las pibas con tan poca edad teniendo contacto con la inteligencia artificial, es poner en manos de la educación porteña, en manos de una empresa como Google Gemini, que es un ecosistema privado, cerrado, como herramienta para que los pibes estudien. Así que, bueno, claro. Evidentemente esto está generando muchísima polémica, pero ya es un hecho, ¿eh? Ya pasó, es un hecho.
2: No, dos cositas que tienen que ver con la IA. Jueves a la mañana va a dar en la Orto una charla como especialista en IA, Milei.
1: ¿Especialista en? Perdón.
2: En IA, en inteligencia artificial.
1: Porque pasa mucho tiempo en el internet.
2: Porque le hacen muchos dibujitos con IA, entonces es especialista con IA.
1: Okay.
2: Y también el presidente replicó con su famoso título Fenómeno Barrial una nota de The Economist. El periódico financiero londinense, en donde habla de que Milei, en un párrafo, él resalta con azul un párrafo donde dice que Milei dio un paso adelante en darle una personería a las empresas de IA autónomas.
0: Sin humanos.
2: Sí, sin humanos.
1: Ajá.
2: Y él resalta y dice fenómeno barrial. El párrafo siguiente de esa nota.
1: Inmediatamente dice, después de eso.
2: Dice: el riesgo es muy claro.
1: No.
2: En el mejor de los casos, los humanos vamos a ser mascotas de las inteligencias artificiales. Sí, sí, sí. Y en el peor de los casos, vamos a ser animales de una granja manejadas por la CIA.
1: Fenómeno barrial.
2: Eso es fenómeno barrial.
1: Claro, pero hablan de él.
3: Más de una vez lo ha hecho ¿no?
2: Sí.
3: A él no le importa. Es realmente muy divertido verlo.
4: No importa que hablen, no importa si hablan bien o mal. Lo importante es que hablen de vos.
1: Tal cual. Impresionante. ¿Qué momento el que estamos viviendo con nuestro presidente? Uno no deja de sorprenderse a veces y de preocuparse también, en definitiva. Mientras tanto, ¿qué está pasando en el mundo, Ori? ¿Qué novedades hay?
3: Les quiero contar que el enfoque conciliador que Canadá había defendido en estos últimos meses no surtió efecto. El gobierno de McCarney, nuestro amigo canadiense.
1: No, es otro, chicos. Es otro McCarney.
3: Hacía tiempo.
1: Lo extrañábamos a McCarney.

0: Sí.
1: No me vi. Última hora del viernes a firmar el acuerdo comercial con Estados Unidos, que parecía estar al alcance apenas unos días antes. El primer ministro denunció condiciones inaceptables, estoy citando textualmente, en particular las condiciones relativas a la soberanía canadiense. Entre las líneas rojas, Estados Unidos intentó avanzar, según explicaron desde el gobierno canadiense, sobre las regulaciones que protegen el idioma francés y la cultura de Quebec y de Canadá. Carney al respecto fue tajante, dijo: no podemos aceptar lo que nos han ofrecido y no les vamos a dar lo que nos han pedido. Canadá está ahora en guerra, ¿no?, con Estados Unidos por el comercio, según el propio McCartney, que utilizó esa expresión, esa palabra. Hemos sido pragmáticos, pacientes y persistentes, dijo. Nuestro objetivo siempre ha sido conseguir el mejor acuerdo posible para los canadienses. Nunca se planteó la posibilidad de firmar un acuerdo a cualquier precio. Carney prometió responder dólar por dólar. Esto también es una expresión que él utilizó a los nuevos aranceles de Estados Unidos con el fin de proteger a los trabajadores, agricultores, familias y empresas de Canadá. Esas represalias que ha decidido Canadá y cuyo detalle no se conocen todavía, se van a dar a conocer en los próximos días, pero van a entrar en vigor el 8 de septiembre. A recordar brevemente que a finales de junio Donald Trump había anunciado aranceles adicionales del 50% sobre determinados productos canadienses, alegando en su momento prácticas comerciales discriminatorias, como suele hacerlo cuando quiere utilizar los aranceles como herramienta en la realidad geopolítica. Después de una breve suspensión de esos aranceles, mientras continuaban las negociaciones, bueno, finalmente entraron en vigor este 22 de agosto los aranceles con los que venía amenazando el presidente de Estados Unidos. Y Trump acaba entonces este lunes de anunciar una nueva escalada. Desde enero, el arancel sobre autos y camiones canadienses subirá al 50% y alcanzará también a las autopartes. Trump justificó esa nueva escalada, lo podemos ver en un tuit que compartió en sus redes sociales, acusando a Canadá de explotar a Estados Unidos, ¿no?, de beneficiarse de Estados Unidos desde hace años. Dijo que los aranceles canadienses perjudican a los agricultores estadounidenses y que el vínculo comercial genera un déficit descomunal, y volvió a plantear la relación en términos de dependencia, ¿no? Según Trump, Estados Unidos no necesita a Canadá, mientras que Canadá sí necesita a Estados Unidos. Una reacción, simplemente para cerrar, la del gobernador de California, Gavin Newsom, que es uno de los antagonistas, ¿no?, posibles rivales. Ya actualmente es uno de los más vocales en contra de Donald Trump, pero posible incluso candidato a la presidencia. Algunos al menos ya lo están soñando de esa manera, y resumió el asunto diciendo: nuestro aliado más cercano, nuestro socio comercial clave, y Trump está imponiendo aranceles del 50% a Canadá. ¿Pero qué carajo estamos haciendo?
0: Ah, bueno, está bien.
1: Me parece que es bien, efectivamente, claro, la pregunta.
0: ¿Para qué darle vuelta? ¿Qué carajo,
1: claro,
0: estamos haciendo?
1: Que sí, muchos se están haciendo. Una decisión jugada entonces por parte de McCartney, porque sin lugar a dudas va a tener consecuencias, tratándose de una de las relaciones comerciales más significativas a nivel global, pero también convencido de que era lo necesario.
0: Bien, amigos, en instantes se suma Diego Genud, tenemos análisis político, y hoy es lunes de catarsis, así que quienes estén ahí con algún dolor, alguna bronca, alguna angustia, mandan un audio breve, cortito, 11 25 80 93 60, y participan en un rato. Vamos a charlar con algunos de ustedes, hay premios además. 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
1: Y algo.
3: algo fantástico que queremos contarles, que finalmente ha llegado el día, se hizo el sorteo de la olla Essen que estábamos regalando a través de nuestra cuenta de Instagram.
0: Arroba maldita suerte.
3: 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Bueno, participaron muchísimas personas, por supuesto, gracias a todos por haber jugado. Hicimos el sorteo. ¿Tenemos el video? Vamos a ver el sorteo para que no haya ningún tipo de dudas. Esto ocurrió el fin de semana, ¿eh? Tupi, tupi, tupi, tupi, tupi. Hay un programa que se dedica a esto.
0: Mirá si lo ganamos. Sí, una app.
3: Y ahí está. Y la ganadora es Claudia Zimbaluk. Claudia Zimbaluk. Que Claudia. Se ganó. Te ganaste una Essen, Claudia. Ganó la Claudia. Bueno, tenés una olla para toda la vida. 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Así

0: Diego Yanú, buenas tardes, ¿cómo estás?
1: Mati, querido, mi amigo.
0: ¿Qué onda esta semana? Arranca con todo. ¿Milei volvió a la Casa Rosada? ¿Es noticia?
1: Para festejar.
0: Volvió a trabajar.
1: Enhorabuena.
0: Es espectacular porque el gobierno lo está difundiendo por estas horas con una intensidad de sí. Milei está, No se crean, ¿no? Es como una especie de Milei está en control.
1: Sigue siendo el presidente.
0: Mientras tanto hay sectores que le están diciendo a Milei, che, te la pones.
1: Sí.
0: Frená porque no ganás, decís vos en tu nota en el destape. ¿Qué está pasando? ¿Quiénes le advierten a Milei que la cosa está complicada?
1: Yo creo que lo venimos viendo actores del poder local. Lo que se suma ahora, se sumó en la última semana, hay que ver si hoy, estos días, el gobierno retoma el control, es el tema del riesgo país, que para este gobierno es el primer mandamiento, junto con la inflación, que quiere tenerla controlada en torno a al 2%, el otro tema es el riesgo país, porque hay toda una estrategia de volver a endeudarse en los mercados, porque se gobierna para los fondos de inversión, porque hace un mes, 40 días aproximadamente, Caputo lanzó el plan financiero que era decirle a los fondos de inversión de Wall Street, tengo la plata para pagarles hasta el último día.
0: La tuya está, quédate
1: tranquilo.
0: Exacto,
1: les vamos a pagar en julio, era en ese momento, se les pagó, les vamos a pagar en diciembre, le vamos a pagar en julio año que viene, y sin embargo, algo está fallando. Entonces desde afuera también se empieza a percibir algo que adentro obviamente cualquiera ve, la mayor parte de la población ve. Pero estos fondos de inversión especulativos, no hay que olvidarse que a Macri le hicieron escupir sangre más de una vez. Sí. Los últimos dos años fueron una montaña rusa. Obviamente pasó durante el gobierno del Frente de Todos. Siempre pesan mucho. El tema es qué es lo que están viendo estos sectores que son ganadores, que el gobierno les dice quédense tranquilos que les voy a pagar. ¿Qué es lo que están viendo para que haya subido el riesgo país un 20% en agosto? Es un montón para... lo que quiere el gobierno, ¿no?
0: Ahora, está el número, hoy un poquito más cerca de 500, sí, o sea, que se mueve, sí, qué sé yo, sí, pero también están, y vos hablaste con algunos,
1: sí,
0: las advertencias de los tipos que ven y dicen la cosa no parece que vaya a mejorar en lo inmediato, y cada vez que Milei habla, dice, es por acá y más rápido.
1: Claro, el tema es, son ganadores todos estos actores.
0: Sí, sí, claro.
1: Y ganan mucho con Milei, y tienen la plata asegurada, pero quieren seguir ganando, no quieren que esto se termine tan rápido.
0: Claro.
1: Y lo que ven es que esto se termina demasiado rápido si Milei no cambia.
0: Les pone en riesgo su negocio.
1: Exactamente. Creo que es lo mismo que están mostrando algunos otros actores del poder económico y todo este festival de outsiders aparece un poco por eso mismo.
0: Sí.
1: Entonces...
0: Ahora, ¿qué cambió? Porque ellos sabían, en definitiva...
1: Yo creo que son las encuestas. Las encuestas que empiezan a ver una caída sistemática de Milei. No repunta, no repunta, no repunta. Estamos cada vez más cerca de las elecciones. La recesión en el mercado interno. Estas son palabras textuales de Domingo Cavallo en su último envío. Porque el gobierno dice crecemos. Cavallo encontró un término para explicar esto. Recesión en el mercado interno. Está bien, hay exportaciones, hay sectores que crecen. Pero los que viven del mercado interno, que son la mayoría... están en una recesión muy prolongada. Entonces, eso rebota en las encuestas. Lo mismo que el endeudamiento. Todo eso empieza a rebotar en las encuestas de gente que dice, bueno, no puedo seguir apostando a un gobierno que se desentiende, porque cada vez que Milei habla, vuelve a soltarle la mano a sus propios votantes, porque no se puede pensar que los 6 millones de morosos son todos votantes del kirchnerismo.
0: No, sin duda.
1: Hay votantes de Milei y muchos.
0: No, la interpretación de la realidad que hace Milei... claramente no resiste demasiado análisis, ¿no? Esto de que la morosidad es porque hubo gente que fue a comprarse un televisor para ver el Mundial y no lo pagó.
1: Sí.
0: Realmente, esa discusión es muy difícil de dar y casi que me parece que hasta ni siquiera estos personajes de los que estamos hablando verdaderamente toman demasiado en serio ese tipo de cuestiones. Sí, lo que toman, me da la sensación, en serio, de eso es un comportamiento que evidentemente va a ser, por parte de Milei al menos, agachar la cabeza y meterle.
1: Sí.
0: Entonces, a los que le están diciendo, che, frená, porque te la vas a poner, frená porque así no ganás, la conclusión...

0: es bueno, no. No va a cambiar.
1: No va a cambiar y le prenden velas a Luis Caputo.
0: Es increíble.
1: Luis Caputo, dicen, es más vivo.
0: ¿Qué sería la voz de la razón?
1: Sí, alguien que se da cuenta de que con esta economía, si bien es un trader, un financista, nunca pisó una fábrica, muchos empresarios con los que uno habla, empresarios del mercado interno, te dicen, Caputo no conoce una fábrica, debe haber ido alguna vez, lo habrá llevado a alguien. Bueno, todo eso no se puede estar a cargo de la economía argentina si no se conoce ese mundo del trabajo y la producción, ¿no? Más allá de que existe Vaca Muerta, y ya te digo, nadie en la clase dirigente discute la importancia de Vaca Muerta, ningún dirigente que tenga chance de gobernar dice que está mal que se exporte mucho, en todo caso habrá que discutir quién se queda las ganancias de eso. Sí. El tema es no te podés entender del mercado interno, y están esperando que Luis Caputo lo convenza. Y ahí hay un tema, Mati, que nosotros lo conversamos hace como un mes y ahora cada vez se habla más, que es que pocos se animan a decirle a Milei cómo son las cosas. Porque especulan como cualquier presidente, nadie se quiere pelear con el presidente mientras tiene poder, porque Milei se pone loco cuando alguien de adentro le dice lo que pasa afuera, porque sospecha, porque piensa que tiene un infiltrado de la oposición en las filas del gobierno. Entonces muchos ministros prefieren no hablar directamente con Milei o no decirle lo que ven. Entonces, claro, bueno, es un gobierno muy encerrado en una realidad paralela, y cuando Milei habla, como la semana pasada, en el Hotel Alvear o en la Bolsa de Comercio de Rosario, donde ahí Milei tenía la oportunidad de decir, bueno, tenemos la hidrovía. De ahí Milei tenía la oportunidad de decir, bueno, vamos a privatizar Belgrano Cargas. Es decir, estamos gobernando para las cerealeras. Milei habló del tema morosidad para decir lo mismo de siempre. Sí. Desaprovechó una tribuna ligada al agronegocio para seguir en su cumple.
0: Por estas horas, lo que hace trascender el gobierno de una reaparición de Milei en la Casa Rosada, aunque sin fotos, sin imágenes ni nada al respecto, es que él dijo que no va a traicionar sus ideas.
1: Sí.
0: Además de que la situación de la crisis por la mora no es un problema, etcétera, que eso ya lo viene diciendo, pero que él no va a traicionar sus ideas. Él cree que cualquier tipo de modificación del rumbo es traicionar sus ideas. Entonces, no hay margen para ningún tipo de reactivación, o por lo menos de prestarle atención a los propios que le están diciendo, che, me parece, como Patricia Bullrich el otro día con el truquito ese del tuit editado, de decir, hay que hacer que esto llegue a las familias, ¿no? Y en ese sentido, lo que vos decís en tu nota es clave, porque lo que cambió fue el humor social.
1: Sí.
0: Porque que este modelo tenía estas consecuencias sociales, ninguno de todos estos muchachos lo puede desconocer. Gente grande que sabe.
1: Sí.
0: Ahora, lo que cambió es que ese aval total y permanente que en algún momento parecía que tenía el ajuste eterno, entró en crisis.
1: Sí, porque cualquier gobierno, cualquier mandato es como un reloj de arena y se da vuelta en un momento. Es más el tiempo que pasó que el tiempo que falta. Entonces, una cosa era en el umbral de las elecciones legislativas del año pasado, donde ya muchos obviamente decíamos, esto es inviable.
0: Claro.
1: Y gran parte de la sociedad, 9 millones de personas, le ratificó la confianza. Otra cosa es ahora, casi un año después, donde Milei no hizo más. Este año fue realmente muy malo desde el punto de vista de la vida de las mayorías.
0: Sí, sí.
1: El ingreso, el salario, el empleo.
0: Sí, y además se impone, le rebalsa esa conversación al gobierno. Se habla en todos lados.
1: La morosidad.
0: Desde Urquía hasta Araceli González en LAM, todos diciendo, che, esto no está caminando, ¿no?
1: Por eso, me parece que sí, que cambió el humor social, y que además pasa esto que incluso un mismo empresario puede estar ligado, yo cuento ahí en la nota, a Vaca Muerta. Por ejemplo, el dueño de Metalfor, ¿no?, que es una empresa de maquinaria agrícola que quiere echar al 70% de su personal. Es una empresa de maquinaria agrícola que hace poco presentó resultados de su balance y se cayó 78% la venta.
0: Una catástrofe.
1: De maquinaria agrícola para esta empresa, según los números que ellos presentaron. Quieren echar al 70% de su personal una fábrica que fue emblemática de todo lo que es el agronegocio. En Marco Juárez, bueno, abriste las importaciones y bueno, se viene abajo. Entonces puede ganar, si querés, Urquía,
0: claro,
1: pero pierde el fabricante nacional de maquinaria agrícola que estaba acostumbrado a ganar. Ahora, el mismo dueño de Metalfor gana en Vaca Muerta, ¿no? Se llama Eduardo Borri, tiene una empresa que se llama Bertotto y Boglione. Bueno, él vende tanques para Vaca Muerta y gana. Entonces, en un mismo empresario vos ves tipos que ganan con el modelo, si

0: en la economía real, porque en algún lugar están vinculados a esa economía real.
1: Ahora, en ese sentido también, parte de lo que vos contás en tu nota es que eso, y que nadie espera que Milei vaya a cambiar, y hoy la ratificación y en estos días la ratificación del rumbo y demás, empieza a generar movimientos.
0: Sí.
1: Movimientos explícitos además, ¿no? Sí. Reuniones de gobernadores que antes acompañaban todo y que ahora ya recalibraron, las reapariciones de la conversación sobre los outsiders,
0: sí,
1: sobre las avenidas del medio, todas esas cuestiones que empiezan a estar en conversación, son parte de un sector de la política y el poder económico que dijeron, ok, este le va a meter por ahí, te guste o no, ese es el rumbo que ha elegido, no va a cambiar, y entonces lo que tenemos que cambiar somos nosotros, dijeron algunos, y empezaron, sí, a haber movimientos. De todos esos movimientos que hubo, ¿cuáles te parecen que están advirtiendo que hay un sector que cambió de ritmo?
0: No, lo de los gobernadores me parece que es, hay que prestarle atención, ¿no? Porque son gobernadores muy dependientes de la Casa Rosada y que empiecen a mostrar cada vez más autonomía. La reunión de la semana pasada de Pasalacqua con Olmos, Tolosa Paz, con Mitchell, que son dirigentes,
1: sí,
0: de este peronismo federal, digamos, un peronismo que todavía no tiene un candidato, que no sabemos cuál va a ser su candidato, pero que dice no puede estar el peronismo discutiendo nada más las cuestiones del AMBA. Bueno, que Pasalacqua los reciba en Misiones, bueno, es todo un síntoma de gobernadores que dicen no puedo seguir acompañando un modelo que deja a la mayor parte de la población abajo de un tren y que por otro lado me quieren competir en muchos casos, ¿no? Porque la Libertad,
1: claro,
0: Avanza,
1: claro,
0: le quiere competir. Entonces, Misiones era un aliado principal, está la ruptura entre Rovira y Pasalacqua, pero me parece que es un dato, porque además Gustavo Sáenz, que es otro gobernador muy cercano a Milei, también está constituyendo un bloque con Pasalacqua, un bloque de gobernadores que tiende a endurecerse. Me dicen que Pasalacqua va a recibir a un enviado de Cristina también esta semana, que
1: mirá,
0: incluso hasta hizo alguna averiguación como para ver si la pudiera visitar.
1: Pasalacqua visitar a Cristina.
0: Exactamente, el gobernador de Misiones.
1: Qué curioso.
0: Que es alguien que viene de la Juventud Radical. Bueno, no sé si se va a cumplir. Sí, lo que vimos la semana pasada, ya se juntó con Olmos, con Mitchell y Tolosa Paz, que son del peronismo.
1: Sí.
0: También te doy como algo absolutamente cierto que esta semana va a recibir a alguien muy ligado a Cristina. Este viernes en su provincia, que lo conoce hace mucho, etcétera. Bueno, si la va a visitar o no, no sé, pero quiero decir,
1: claro.
0: Son movimientos de gobernadores que acompañaron mucho a Milei y que hoy toman distancia. Entonces me parece eso más importante, porque lo de los outsiders a veces parece que son movimientos intrabloque de poder,
1: sí,
0: ¿no? Lo de Daniel Haddad yo lo leo en sintonía con la distancia que tiene hoy Santiago Caputo con Milei.
1: Ajá.
0: Santiago Caputo, alguien...
1: No participó hoy, dicen, de la reunión.
0: Exacto. Santiago Caputo es alguien que tiene muy buena relación con Daniel Haddad, con Infobae, hay vasos comunicantes, así, hay empresarios como Leonardo Escaturice, que es el dueño de Flybondi, muy ligado a Santiago Caputo. Bueno, hay todo un mundo ahí de vinculaciones. Y lo de Daniel Haddad, no sé si va a ser candidato a presidente o no, pero se da justo en sintonía... esto al gobierno no le gusta que se diga, pero es así, ¿no? Se da justo en sintonía cuando Santiago Caputo queda... un poco marginado de las decisiones y toda esta pelea con Santiago Oría, ¿no? Todo este nuevo equipo de comunicación que lo habrás visto, que se armó ahora,
1: sí,
0: donde
1: sí,
0: están los Menem, donde está Santiago Oría, donde parece que Santiago Caputo no está. Bueno, eso también tiene costos para Milei, porque está perdiendo también en la calle online, ¿no? Está perdiendo ahí donde reinaba, en ese universo de las redes sociales, donde hoy lo insultan al presidente.
1: Sí, pierde discusiones.
0: Cada vez que escribe...
1: Sí. Ya no tiene el peso que tenía antes. Sí.
0: Eso también lo comentamos acá hace bastante.
1: Sí.
0: Entonces, creo que se le está resquebrajando el esquema de poder a Milei, ¿no?
1: Sí, no está perdido, claramente.
0: No, por supuesto que tiene margen todavía, puede cambiar, sí, pero él dice que no va a cambiar.
1: Claro, claro.
0: Y al lado suyo son pocos los que se animan a decirle cambia porque chocás. Esa es la advertencia que viene. Yo lo hablaba con alguien de un que dirige un, o sea, que es un representante de un fondo de inversión. Hay muchos argentinos en Wall Street,
1: no es otro
0: mundo, no es otra galaxia, no es Marte, no es Neptuno.
1: Hay gente con la que puedes hablar.
0: Hay gente con la que vas y que va y viene permanentemente y con la que puedes hablar y que tienen una visión crítica, pues esto ya lo vieron, porque lo de Milei no es nuevo. Este experimento disruptivo, este líder que no tenía nada que ver, que no estaba en el radar, bueno, pero es muy parecido a lo que hizo Macri, a lo que hizo Menem, a lo que hizo la dictadura militar. Entonces, bueno, siempre terminó todo eso mal. Milei te dice esta

0: a veces distinto. Puede ser, no lo sabemos. Viene el año pasado a ganar una elección legislativa, pero me parece que se dio vuelta ese reloj de arena y le están avisando los propios. Si Milei no toma nota, no hay que descartar que esa presión financiera se incentive, ¿no? Son los propios que lo empiezan a apretar a decir, cambiá porque perdemos nosotros. Tenemos que buscar otro candidato si vos te vas. Tenemos que buscarte un reemplazante. Me parece que se está viendo todo eso, ¿no? Pero y cada vez más, vez más cerca de la elección, más se va a ver eso.
1: Sí, por eso, además pensaba, digo, son movimientos que suceden,
0: sí,
1: pero por lo general más cerca de la elección.
0: Sí.
1: Y falta, en principio, más de un año.
0: Sí.
1: Y ya hay sectores que esto, lo que está pasando con el riesgo país, algunos sectores del mercado, que es para el sector para el que gobierna Milei. Porque esto te puede pasar en todos los gobiernos, pero cuando vos gobernás para esos sectores, que con tanto tiempo de anticipación te estén diciendo, che, esto así va mal,
0: es
1: un dato, yo no sé cómo lo lee Milei, ya a esta altura es incomprensible cuál es su interpretación de la realidad, pero los que lo rodean, los que están en el gobierno y tienen experiencia, los Bullrich, los Caputo, los que dicen, che, evidentemente va a estar muy difícil y evidentemente Milei no va a cambiar. ¿A qué están apostando, no? ¿Cuál es la...?
0: Bueno, Bullrich, por ejemplo, Miguel Ángel Pichetto, no sé si lo ha dicho en alguna conversación, sé que se lo ha dicho a algunos otros dirigentes, él está convencido que Bullrich se va a ir antes del gobierno.
1: Lo mismo dicen de Caputo.
0: Exacto.
1: De Toto Caputo. Sí,
0: en el caso de Bullrich, Pichetto dice, fíjate dónde estaba el 20 de diciembre de 2001, no estaba en el gobierno. Bueno, se va a ir antes otra vez. Los mensajes de Bullrich son muchos,
1: claro,
0: en el mismo sentido. El otro día cuando dice esto, que es... Bueno, obviamente inviable me parece a mí un café con Cristina, porque Cristina la aborrece a Bullrich.
1: Y con razón.
0: Y con un montón de sí, motivos.
1: Claro.
0: Pero también dice, jugaría el truco con Santi Caputo, cuando le preguntan con quién jugarías al truco.
1: Mm.
0: Bueno, son señales que caen muy mal a los hermanos Milei, como diciendo, bueno, deja siempre una puerta abierta. Es una política experimentada, sobrevivió y la sufrimos por tercera vez en el gobierno.
1: Claro.
0: Pero... está siempre dejando una puerta abierta como para decir, si me tengo que ir, me voy. Yo no sé si esto es igual a otras experiencias. Uno trata de mirar experiencias anteriores. Tiene similitud a la de Macri, pero lo de Macri fue una montaña rusa los últimos 2 años. Esto todavía no lo es. Se parece mucho al fin de la convertibilidad en muchos sentidos, porque es una agonía muy larga, de mucho tiempo, esto que vos describías. Cuando vos decís, falta mucho, pero al mismo tiempo todos dicen, esto no va a cambiar... Bueno, los últimos años de Menem fueron así. No había Vaca Muerta, si querés.
1: Claro.
0: No había el boom exportador, si querés. Era otro esquema. No te había pasado el frente de todos atrás. Lo que vos quieras. Pero la...
1: Sí, diferencias hay un montón, sustanciales, pero también muchas similitudes.
0: Hay similitudes en esa larga agonía de que hay comercios que no venden, que tienen abierto durante horas y no entra nadie.
1: Mm.
0: El consumo que no repunta, la destrucción de empleo.
1: Sí, y te diría... ¿cómo esa conversación está sucediendo más allá de las fronteras de la hiperpolitización,
0: sí,
1: ¿no? De los que hablamos todo el día de
0: sí.
1: eso? Cuando eso se extiende tanto, se le rebalsa la conversación y la crisis y que todo cierra y que la guita no alcanza y que todos están endeudados, empieza a ser parte de la vida cotidiana de todos, hayan votado quien hayan votado, y la respuesta del presidente es son unos boludos que fueron a comprar televisor y no los pagaron. Y bueno, evidentemente... los movimientos que está haciendo el sistema político van en línea con lo que están leyendo de algún sector de la sociedad. No todo, obviamente. Siempre hay gente que va a bancar esto hasta el final de los tiempos y como sea, y contra cualquier alternativa. Pero que la conversación ya se da en un terreno que para el gobierno es muy incómodo, que es el de la crisis existe.
0: Sí.
1: Es real.
0: Sí.
1: Después, ¿qué hay? ¿No?
0: Eso es central.
1: Porque antes la conversación era, no, este es el relato, esto sí. Para, la crisis está ahí, la están viendo todos. Bueno, ¿qué hace sobre eso?
0: Bueno, yo creo que la apuesta del gobierno es que la sociedad argentina se resigne a que las cosas son como son bajo Milei. Que no hay otra alternativa.
1: Que no hay alternativa, no hay camino
0: Entonces,
1: posible.
0: Entonces, claro. Yo creo que le va a salir mal esa apuesta. Porque pienso que la sociedad argentina se puede equivocar muchas veces, pero nunca se resigna. Nunca se resigna. Y lo que busca Milei es la resignación, de que las cosas son así y no hay salida, no hay horizonte, no hay otra posibilidad. Vas a ver todos los días los cadáveres sobre la mesa de los que se van muriendo, mientras, bueno, cada vez queda una minoría que puede subsistir, ¿no?
1: Lo último, pero para que quede completo el panorama, los que le piden que cambie, ¿qué le piden que cambie? ¿Que libere un poquito más el dólar?
0: Que libere el dólar,
1: claro.
0: Porque el dólar planchado... cuando la inflación puede ser baja comparada con otros momentos, pero existe la inflación, el dólar todo el tiempo se atrasa.
1: Claro.
0: Y eso todo el tiempo es una complicación para que vengan turistas, porque Argentina está cara. Todo el tiempo es una complicación incluso para los sectores que exportan. Todo el tiempo es una complicación para la industria que ve cómo importan y no paran de importar, casos como la maquinaria agrícola u otras industrias. Entonces, claro, ese dólar planchado te genera una estabilidad que es ficticia, porque va dejando un montón de...
1: Sí, mientras de destruye la materialidad, ¿no?
0: Pero no le permite a la economía respirar. O sea, Argentina tiene que tener un dólar que le permita... Eso no quiere decir una mega devaluación.
1: No, claro.
0: Pero
1: eso es lo que le están pidiendo los que lo quieren salvar. Che, libera un poquito el dólar.
0: Libera un poco el dólar.
1: Para sobrevivir.
0: Y resignate a que por ahí la inflación no es 2 y es 3, claro, pero no sigas ahorcando a la economía como lo estás haciendo, porque... No porque tengan una sensibilidad social, sino porque vas a perder las elecciones. No, claro, hay forma de que te vote un país donde la mayoría pierde todos los números, ¿no? Muestran que los perdedores son muchos más que los ganadores.
1: Diego, amigo, muchas gracias. Buena semana.
0: Querido, nos vemos.
1: Diego Llenudo, en Maldita Suerte.
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0: señores. Ay, ay, ay, atención. 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Gente que necesita una intervención, que necesita asistencia. 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
0: Vamos al primer caso de este lunes de catarsis en Uruguay, che. Alejandro de Canelones. Hola, Ale, buenas tardes.
2: Buenas tardes, muchachos, ¿cómo andan? ¿Todo bien?
0: Bien, Alejandro.
3: ¿Qué tal, Alejandro?
0: ¿Qué tal? ¿Cómo estás vos?
2: Bien, aprovechando el lunes día libre, tomando los mates, haciendo catarsis con ustedes.
0: ¿Y qué pasó, che? ¿Por qué?
2: El sábado me estaba yendo al centro de Montevideo.
0: Ajá.
2: Venía subiendo un repecho para el centro de la ciudad.
0: Sí.
2: Y un viejo pelotudo con un auto que vale $200,000 casi me hace caer en medio de la calle y empieza a puesto.
0: Ajá.
2: Lo más chistoso es que me bajo, paro en la esquina del semáforo y sin querer me quemo la pierna con el caño de escape de la moto.
1: No, ay, no, qué dolor.
0: No me
1: sí,
0: digas.
1: Duele,
0: no.
1: Duele. A mí.
2: ¿Y cómo? ¿Sabes lo que pasa? Que el caño escape de la moto viene de arriba hacia abajo. O claro. Sea, es como si fuera una L.
1: Ay,
0: claro,
1: no,
0: claro,
1: no,
0: claro, claro.
2: Y cuando me bajé, no sentí el pie y toqué la pierna y la saqué. Cuando revisé, cuando llegué a la casa, me saqué el jean para ponerla a lavar, tenía una quemadura de 5 centímetros de largo en la pierna y un agujero en el jean también de paso.
0: ¡No!
1: Perdiste el jean.
0: Claro que está. ¿Y el pelotudo del auto qué?
2: ¿Qué puede ser el jean? Se convierte en Bermuda ahora.
1: Ya es Bermuda, ya es
0: Bermuda. No se tira ni pedo. Che, y el del auto ni apareció, nada, se fue.
2: No, el tema es que lo más chistoso, paramos en la esquina, me saco el casco y le grito, viejo pelotudo, ¿no te das cuenta? Prende el señalero.
0: Señalero, que es el niño.
1: Las señales de
2: sí,
1: tránsito.
2: Sí, a ver, no ves. No ve, a un boludo que está subiendo una moto en un retrecho y me salía así nomás.
0: Claro, claro, claro.
3: ¿Qué te dijo el viejo pelotudo ese? Una bronca le tengo.
2: No, lo más chistoso es que me baja el vidrio y me dice, no te vi. ¿Cómo no me va a ver si venía a la calle vacía un sábado al mediodía? Y en el medio de la calle, en el medio.
0: Alejandro, arranca la catarsis, métele, sacate toda la bronca, hermano, dale.
1: Al viejo pelotudo.
0: Dale.
2: Ay, viejo, la reina de la puta madre que lo parió, perdí un fin que me valió una plata por que boludé, por no estar mirando en el medio de la calle.
0: Mirá.
2: ¿Para qué mierda tenés un auto eléctrico y salís de una casa de repuesto de auto y pautas eléctrico? La puta que te parió. ¿Para qué mierda te vas a tener un auto de eso si no sabes usarlo? No lo tirás a la mierda, tirás los míos de la plata, pero mirá cuando estés saliendo, ahí viene gente en el medio de la calle.
1: Ay, mi amor.
0: Ay, Alejandro, tiempo.
2: No.
0: Un aplauso para Alejandro.
1: ¡Vamos!
0: Dale,
1: aguante. Un poquito mejor, Ale.
0: Sí, espero que...
2: gracias, voy así un poco mejor. Me voy a bajar un mate también, ¿te pasa?
3: Mate. Siempre con mate se
1: el
3: soluciona
1: mate,
3: todo en Uruguay.
0: Mate, Alejandro.
1: Mate calma. Sí,
2: no.
0: Aguante Uruguay, viejo. Un abrazo grande.
2: Un abrazo, Ulises. Que tenga una jornada.
0: Abrazo,
3: que pase bien.
0: Qué bien. Alejandro.
1: Pase bien.
0: ¿Cuánto uruguayo que tenemos? ¿Por qué está tanto uruguayo? ¿Alguien sabe? ¿Viste que de repente, no sé, es el uruguayo? ¿Será por Víctor Hugo?
1: Para mí tiene mucho que ver.
4: Víctor Hugo es muy famoso.
0: Es muy famoso en Uruguay.
1: Sí, para mí sí. Víctor Hugo Acosta Tornú.
0: Acosta Tornú, no, sí. Claro.
1: Nuestro Víctor Hugo es muy famoso.
3: Totalmente. Tuvo su época de gloria en Uruguay, no sé ahora cómo estará, pero tuvo su época de gloria en Uruguay.
0: Fue nota en los diarios uruguayos,
1: sí,
0: ¿no?
1: Sí, sí, sí.
0: 11-25-80-93-60, lunes de catarsis, ¿qué tal?
5: Mi catarsis de hoy es... Estoy harta de ir a la veterinaria todos los días y que me saquen los únicos ahorros que tenía para vivir ahora que estoy desempleada. Mirá, ay, no. ¿Por qué la vida es tan injusta? ¿Por qué la vida es tan injusta?
3: Mirá vos.
4: Tengo muchísimas, muchísimas ganas de putear a los hijos de remil puta de la plata.
3: De la plata.
1: De la
3: plata. Hay quilombo con el ELAP. Hay quilombo con el ELAP. Mucha gente sin luz. Sí. Hace varios días ya.
1: Sí, hace mucho.
3: ¿Y por qué? ¿Y por putearlo? ¿Por qué dice simplemente tengo
1: muchas ganas?
3: Háganlo.
1: Háganlo.
3: Háganlo. Vamos a ir a Villa Gesell. No nosotros, ¿no? Obviamente, ya quisiéramos.
1: Me encantaría.
6: Ay, sí,
3: pero no.
1: Ya me imaginé la clase.
6: Ya estaba con la valijita.
3: Es en realidad para saludar a Daniel. Hola, Daniel, ¿cómo te va?
1: Caminando por la 3.
3: Pancho en el marroquí.
7: Chicos, me encantaría decirles que estoy recaliente, pero tengo un frío que... Parezco hincha de News ya, viste, por el frío.
3: Le tiró
1: y de paso tiró.
3: ¿Por qué tanto frío? ¿Qué pasó?
7: Hace 20 días, en julio me jubilé, viví 40 años en Ushuaia, me jubilo en julio, y durante todos estos años me fui haciendo una casita acá en Gesell, bueno, me mudo, qué sé yo.
3: Bien, buena onda.
1: Me voy a la playa.
7: Me crié en Mar del Plata y Gesell siempre me gustó, es re lindo el lugar, ¿viste?
3: ¿Y qué pasó en Gesell?
7: Y ya he venido otras veces en julio, en invierno, el tema de la construcción y todo. Me calefaccionaba con caloventores, había hecho una instalación de gas para tener el cocine y todo eso. Bueno, siempre todo pagable. Resulta que ahora cuando vengo, que voy a decir, bueno, me vengo ya a vivir, vamos a conectar calefactores, vamos a hacer todas las cosas bien. Claro. Me fui a Baku, decirle, muchachos, bueno, tengo, miren, acá están con el matriculado, acá tengo todos los papeles que piden ustedes, la instalación, todo. Necesito conectar los calefactores porque la única calefacción que tengo es la del horno.
3: Claro.
7: Bueno, qué sé yo, toman todo, hicieron una observación que se corrigió. La obra se hizo a principios de agosto.
3: Ok, ajá. ¿Y?
7: Hace 24 días que estoy esperando que vengan a hacer la inspección para que pueda conectarme al gas, que ni siquiera me van a conectar al gas natural, porque después que hacen la inspección te demoran un año en conectarte. Pero me habilitan para conectar los tubos a la conexión nueva y poder tener calefacción en mi casa.
3: O sea, hace más de 20 días que estás esperando que te conecten el gas, y mientras tanto, ¿con qué te calefaccionás? Con el
7: julio
3: pensamiento.
7: Estuve con caloventores, como te decía antes, he venido en invierno, me calefaccionaba con caloventores y la tarifa era, dentro de todo, se podía pagar. Pero como yo me estoy mudando desde el sur, tuve que hacer cambio de domicilio para el subsidio, todo el tramitería, que está en revisión.
3: Llegó sin
7: entonces
3: subsidio.
7: Yo confiaba que la iba a poder pedir. Bueno, me calefaccioné con caloventores.
3: ¿Y cuánto vino?
7: Me vino 705 mil pesos de
3: boleta.
7: Hasta que no terminen de revisar mi situación de mi cambio de domicilio, no tengo subsidio.
3: No, Daniel, no pierdas más tiempo. Arrancá la catarsis y metele para sacarte toda la bronca, hermano. Dale, vamos.
1: Con todo,
3: Dale.
7: Mirá, Macri, Milei, Sturzenegger, Bullrich, Caputo. Kicillof también, porque Massa depende de Kicillof, que no me conectan, no me hacen la puta inspección. Eso es una obra que tienen que venir con un puto manómetro a ver cómo carajo está la instalación, si sirve o no, y puedo prender los calefactores que me dejé una misonía en toda la instalación nueva, porque resulta que los caños tienen 2 años, después se vencen y tenés que cambiar todos los caños. Yo quiero saber quién carajo cambia cada 2 años toda la instalación de gas. La remil puta madre que los reparió a todos esos hijos de mil puta.
3: Tiempo.
1: Muy bien.
3: Un aplauso para Daniel, que se sacó.
1: Buena
3: catarsis. Espero que esto te haya calentado un poco, Daniel, por lo menos, para pasar el rato.
1: Cuando te hagan todo como corresponde,
3: avisa.
1: Te esperamos un viernes de buenas noticias.
3: Totalmente. Daniel, abrazo, amigo.
7: Abrazo, gracias.
3: Se fue mejor, ¿no?
1: Sí, se fue más tranquilo. Desahogado.
3: Por lo menos se sacó la bronca. Amigos, así funciona. El lunes de catarsis, de Maldita Suerte.
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0: Franco Formoso, buenas tardes.
9: ¿Cómo andamos? ¿Puedo hacer catarsis?
0: Sí, ¿por qué no? Claro. Sí,
9: gripe de mierda, déjame en paz.
0: No.
9: Déjame en paz.
0: Suéltalo. Pero ya saliste. No.
9: Sí, volví a entrar. Mira cómo.
8: Vengo a salir acá.
0: Bueno.
8: ¿Qué hace, señor?
1: La gripe larga, la
9: tengo moquita,
1: long COVID, no sé cómo mierda se llama. Hay mucha gripe.
9: Un desastre.
0: Está todo el mundo puesto, ¿eh?
9: Sí, es la época, es la época. Sí,
0: pero la época, pero además agarró una.
9: Sí, le mandamos un saludo a mi madre Susana, que está hecha pelota tirando.
0: Susana también está.
9: Sí, destruida.
1: Ay, Susana, recupérate.
0: Abrazo, Susana, abrazo grande. Bueno, amigo, ¿de qué vamos a hablar hoy?
9: Bueno, hoy vamos a hablar de periodismo.
0: Ah, todo lo que saca periodismo.
9: Todo lo que tiene que ver con el periodismo.
0: Ah, sí. Qué bueno.
9: El amigo Tomás. Bueno, amigo, es un decir, ¿no? El amigo Tomás Dente. Sí. Otra vez.
0: Haciendo periodismo.
9: Volvió a hacer de las suyas haciendo periodismo.
0: Excelente.
9: Muy buen periodismo. Cuento la historia brevemente.
0: Sí, contame.
9: El sábado, en la mesa de Mirtha Legrand, estuvo Beto Casella.
0: Sí.
9: Estaban hablando de cómo está llena la calle Corrientes,
0: los
9: shoppings y demás. Casella, en un sincericidio, lo que pensamos todos, le dice a Mirtha, bueno, Mirtha, pero hay gente que va a la calle Corrientes, que siempre se puede ir de vacaciones,
0: claro,
9: que siempre puede ir a comer. No es que ahora está mejor porque la calle Corrientes está llena. Los que van a la calle Corrientes generalmente siempre pudieron. No ahora, ni antes, ni después. Van a poder siempre.
0: Sí.
9: Entonces Tomás Dente agarró ese fragmento de Beto Casella
0: y hizo periodismo.
9: E hizo periodismo. Qué Vamos a escuchar lo que dijo Beto y después te muestro lo que hizo Tomás.
0: Dale, a ver.
10: Es un fenómeno.
11: Felizmente.
10: Yo vi gente singular comiendo en la calle, no en la vereda, con mesitas en la calle comiendo. Y pasaban los autos al lado. Impresionante. Me encanta, me gusta. Me gusta todo.
12: Es una época, yo digo, dorada de Avenida Corrientes. Porque yo debuté el jueves. Y digo, qué lindo, está la calle llena, los teatros llenos.
10: Sí.
12: Realmente, viste, dicen no hay plata, pero después mi hija Sol trabaja en un lugar como camarera y me dice, está lleno, no paro de trabajar. Entonces es medio que decís, pero ¿cómo? Por un lado.
11: Bueno, hay una porción de la gente que puede gastar, que va a los shoppings y compra cosas de marca, que viajan, que van al mundial. Son los que pueden, siempre hubo un grupo de personas.
10: Y otros van a caminar, las librerías llenas también.
11: Claro.
10: Eso es típico de Argentina, ¿no?
13: No, bueno, pero los hospitales también están llenos, ¿eh? Tenemos un libro.
9: Bueno, de paso nos enteramos que Belén Francese tiene una hija que trabaja de camarera, ¿no?
0: Porque
9: no
0: está bien, sí, cada uno.
9: Porque yo no sabía ni que tenía una hija, por eso digo.
0: Yo no sabía muy bien. Pero si no sabías vos, Franco.
9: Claro, sí, no estoy muy desactualizado de la vida de Belén Francese. Pero Beto Casella.
0: Sí.
9: Plantó la fuente de periodismo que Tomás Dente fue a hacer. En su programa de Crónica TV, hoy, después de todo este quilombo, pero lo que dijo Beto, que generó un run en la mesa, dijo, yo voy a ir a la calle Corrientes, voy a llevar un móvil.
0: O sea, y voy a mostrarle. No va a ir entonces, va a mandar un móvil.
9: Va a mandar un móvil, claro.
0: Pues podría ir él también cada tanto.
9: Sí. Hay que ver cómo le va. Voy a llevar un móvil, o va a ir un móvil en nombre mío, a mostrarle que la gente tiene plata a que se puede gastar.
0: Periodismo.
9: No como dice Beto Casella, porque el rato de Beto Casella es kirchnerista.
0: Y le tapó la boca a Beto Casella y a todos los que dicen que
9: no. Se terminó peleando con un joven emprendedor que le cerró la boca.
0: A ver.
9: Vamos a reaccionar en vivo a lo que va pasando. Mirá, mostrame, Tomás.
8: Esto a raíz de lo que dijo Casella.
9: Mirá.
8: Porque la narrativa de Beto Casella es una narrativa muy peronista. Que es muy repetitiva en aquellos que están, insisto, en contra de este gobierno. No, solamente se va de vacaciones la porción más onerosa, la porción más rica. Solamente va al teatro la porción más rica. Bueno, a las pruebas nos remitimos. Ahora vamos a ir a la calle Corrientes. María Luján le va a preguntar a la gente que está en la calle Corrientes si es rica o no. Si eso va a terminar contrarrestando lo que dijo Casella, para que no digan más pelotudeces, muchachos.
0: Porque ya saca la conclusión.
8: Porque no estás viendo la realidad, Casella.
14: ¿Cómo te va, Tomás? El saludo para vos y para todo el equipo. Exactamente, estamos aquí en plena avenida Corrientes trabajando en la puerta del Abasto. Acá veo una familia que ustedes están haciendo. ¿Han comprado algo, chicas?
15: ¿Cómo?
14: ¿Qué compraron hoy? ¿Vinieron al shopping?
15: No, hoy no compramos nada.
14: ¿No compraron nada?
15: No.
14: ¿Vinieron paseando?
15: Paseamos nomás, un ratito.
14: ¿Cómo viste los precios?
15: Bastante caros. Comimos un sándwich milanesa y estaba como 30 lucas.
14: ¿De los precios cómo lo estás viendo?
15: Bastante caro, no sé.
14: Acá tenemos
9: Casella 1,
14: chicos.
9: Tomás Lente 0.
14: ¿Cómo andan? ¿Pudieron comprar?
16: No, muy cara.
0: No.
14: ¿De dónde son?
16: Yo hablo más de Mirador. Y trabajo en Avellaneda, así que tengo precios accesibles. Vendo ropa de trabajo. Y vos ves 20 mil pesos, 40 mil pesos. 60, muy, muy caro un pantalón.
14: Escuchá, y pero vos que vendés ropa, ¿cómo venís con las ventas?
16: Y al ser ropa de trabajo, muevo más que otros. Pero no estamos viendo. En mi cuadra nadie vende. No hay plata.
14: ¿Por qué nadie vende?
16: No hay plata, no hay plata. Los
1: el mobilero cizañero,
16: Hacerte descuentos, no hay efectivo.
9: Pero ahora
16: no
9: le pasa la de Bucaracho Tomás Dente.
8: Un suéter que me costó 13 mil pesos.
16: ¿Qué, importado?
8: Sí, por supuesto.
17: ¿Y cuál sería el problema?
16: Exactamente.
8: Está bien, pero ¿cuál es el problema?
16: Ese es el problema.
8: ¿Cuál?
17: ¿Cuál?
16: Rompen industria nacional.
8: Si vos pones en la balanza, es mucho más importante que una ciudadanía entera, 48 millones, pueda acceder a una ropa, que la industria nacional se vea en el aprieto de tener que empezar a competir un poco más con las importaciones. ¿No te parece que es una deducción lógica?
16: No, pero no se puede competir.
8: ¿Por qué? ¿Vos sentís que la ropa importada se vende más que la ropa fabricada acá, confeccionada aquí a nivel nacional?
16: Completamente.
8: Okay.
16: Algo está a 15 y el chino te lo vende a 2 mil pesos.
9: Bueno, termino.
0: Ah, lo sacaron a pasear encima.
9: Por hacer... Quiso hacer periodismo contando si la gente era rica o no en la calle Corrientes y terminó discutiendo con un joven emprendedor que vende ropa de trabajo, que le cerró la boca a Tomás Dente en su propio programa. Lógicamente,
0: no te puedo creer.
9: Esto va de la mano también con hace poquito, también estuvo en Batalla Cultural la ex participante de Gran Hermano, Florencia Cabrera, que tenía una marca de ropa. Y después de 10 años cerró en medio de toda esta apertura de importaciones que obviamente le generó tener que cerrar el trabajo de toda la vida.
0: Pero si además se tratara solo de la industria textil.
9: Sí, claro.
0: Puedes decir, bueno, hay una particularidad en la industria textil, pero cuando vos ves que es todo, absolutamente todo, desde metal mecánica hasta textil, por donde decís, bueno, evidentemente es problema del modelo económico. Y además la idea de que, por cierto, ¿no? En línea con lo que decía Tomás Dente, de que los 48 millones...
9: Sí.
0: Se van a beneficiar del cierre de las textiles.
1: Ay, sí, por la el razonamiento.
0: Claro,
1: sí.
0: Claro. ¿Y quién va a comprar? ¿No? Sí. Porque es como... También es
1: se olvidan de
0: un país de compradores sin trabajo.
9: ¿No? Sí, como, exactamente. Sí,
0: la gente se queda sin laburo, pero va a estar contenta. Porque igual lo de Tomás Dente, más allá de él en particular, es la repetición de un concepto que está muy extendido. Tomás lo escuchó y lo repitió. Pero es la forma en la que defienden la apertura de importaciones en el gobierno.
1: Bueno, es lo que dice Milei.
0: Claro, exacto, claramente, por eso digo.
1: Sí,
18: totalmente. Una recomendación, porque hace poco le pasó lo mismo a Mariana Bray con un móvil en la calle Avellaneda. Ajá. Ella decía que no había crisis antes de mandar al móvil.
0: Claro.
18: Y después fue el móvil y le dijeron, no, acá hay crisis, sí, hay un montón de crisis. Sí. Y lo mismo.
0: Mandar al otro lado el móvil.
18: O mínimo las conclusiones lleguen después del móvil.
9: Sí. Claro.
0: Lleguen a la vamos realmente a ir a demostrar que está
1: que
0: todo bárbaro.
1: Es rica.
0: Móvil
1: lo
0: en
1: que,
0: vivo.
1: Lo que sí les debo reconocer que están convencidísimo, porque también hubiera podido grabar y hacer una edición que le quede cómoda.
9: Pero no, fue en vivo.
1: La calle en vivo pensando de verdad que se iba a encontrar con ese país.
0: Pero es espectacular porque encuentran una realidad y se pelean con la realidad.
1: Sí.
9: Lo justifica.
0: Esto no puede estar pasando.
1: Cuando volvió al piso, que estaba dispuesto a charlar con el chico, ya estaba totalmente enojado. Ya arrancó con meterte el gato en el culo.
18: Y de vuelta le hizo lo mismo. ¿No te parece una conclusión lógica esto que te estoy diciendo?
9: aparte justificó, porque flaco, a ver, claro. Si cierran las fábricas, si cierran las empresas nacionales, la gente se queda sin trabajo y no va a poder comprar lo importado. Es 2+2, hermano.
0: Pero bueno, es así. Bueno, igual periodismo,
1: sí, periodismo.
0: Porque por lo menos el tipo habla con la lapicera en la mano, garabateando en el aire.
1: Eso ya te da un hándicap espectacular.
18: Es muy bueno lo de la lapicera.
0: Y porque te da intelectual, te da que está elaborando una idea. Bueno, Franco Formoso, muchas gracias.
9: Gracias,
0: llegamos al final de Maldita Suerte. Recuerden seguir Cancha Embarrada también,
9: Cancha.embarrada
0: en Instagram, y lo ven, lo escuchan los jueves a la noche acá. Exacto. 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
0: Nos vamos, amigos, llegamos al final ya de Maldita Suerte. Lindo lunes hemos pasado, realmente, ¿no?
1: Sí, la verdad que sí.
18: Bastante bien.
9: Para
18: ser lunes.
9: Bastante bien.
18: ¿A la mañana qué tal?
0: Mañana 6 de la mañana.
1: Bastante bien. ¿Saben lo que es arrancar un lunes a las 5 de la mañana?
0: Sí, bueno, pero.
1: A las 5 de la mañana, que
0: estás informando a un país.
1: Sí, yo sé.
0: Hay gente que se levanta con vos y lo primero que escucha en el día.
1: Es espectacular. Y a Giselle Tepper.
0: Es una responsabilidad muy grande.
1: Y a Giselle Tepper. Le mandamos besos a Nico Esquivel y a Lu Rodríguez Bosch, que ya están en su viaje maravilloso.
0: Hermoso. Claro.
1: Mágico y misterioso por el Calafate.
0: Tomando vino. Bien, amigos, nos vamos. Ya llega Palo y Zanahoria con Mariano Martín, Mati McLaughlin, Nico Grimberg, Patri Romero, Anto Bartolosi y Alfred Ábalos. Gracias también a todo el equipo técnico y de redes. Franco Formoso, hasta mañana.
9: Gracias.
0: Francés Orenflecher, hasta mañana.
1: Papianito, además.
0: Del Lizzy Brothers, quiere Gaby, hasta mañana.
18: Chao, Mati Colombati.
1: Adiós, Colomba.
0: Chao, adiós.

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Hola, hola, ¿qué tal? Muy, pero muy buenas tardes. Aquí estamos comenzando una nueva emisión, una nueva semana de Palo y Zanahoria. Vamos a acompañarte hasta las 6 de la tarde. Vamos a contarte de todo lo que está pasando en la Argentina y en el mundo. Este país, este planeta que no nos da respiro, que parece que todo el tiempo nos está pasando por encima a puro vértigo, pero que acá vamos a decirles, para un cachito. Te lo vamos a contar con detalle y vamos juntos a encontrarle la vuelta.

0: vamos a hacer como cada tarde con el mejor equipo, te lo garantizo, con Fernando Siveira, Giselle Tepper, Alexis Sefcik, Franco Mirraji. En la operación técnica los saludamos a Rodolfo Flores, en la operación de video Patricia Romero y Marcelo Ojeda, en la producción Juan Romero y Gustavo Kogan, en la coordinación de aire Fernando El Chapu, el Chief Laposki, en las redes sociales Joaquín Uturbey, Sofía Luna Roberts y Kiara Sánchez. Mi nombre, Mariano Martín. Queremos contarte un montón de cosas que están sucediendo minuto a minuto con un presidente cada vez más fuera de la realidad, desorbitado, totalmente fuera de sí, que apela permanentemente a insultos cada vez más estrafalarios y fuera de cualquier escala. Es casi, te diría, para sonreír a esta altura lo que se puede hacer de análisis político. Todo indica que esto adelanta la campaña electoral. Empiezan a fluir los candidatos, las ambiciones políticas y lo mejor y lo peor, las miserias y la grandiosidad de todo el sistema de las políticas. Te lo vamos a estar contando en los próximos minutos. Venimos de una semana, de un fin de semana con mucho deporte, con muchos temas de sociedad y en instantes te los vamos a empezar a contar con el mejor equipo. Mientras tanto, arrancamos a esta hora con los títulos, los temas principales, hasta ahora en el destape.
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0: Después de 24 días, Javier Milei volvió a Casa Rosada para encabezar una nueva reunión de gabinete. El último encuentro con sus ministros había sido hace 45 días. El eje de la reunión fueron las reformas que busca impulsar el gobierno en el Congreso y además Milei volvió a rechazar las críticas por la morosidad de las familias y defendió el programa económico. Ausente, Santiago Caputo.
2: Adorni pedirá una prórroga para responder las dudas de la justicia sobre las inconsistencias en su patrimonio. El próximo miércoles vence el plazo de 15 días que el fiscal le dio al ex jefe de gabinete para contestar las 20 preguntas que surgieron de la investigación. Su abogado pedirá 15 días más.
0: La derecha le suelta la mano a Fernando Cerimedo. Javier Negre, dueño de La Derecha Diario, anunció la desvinculación total del consultor político del medio de comunicación. En un comunicado también descarta que Cerimedo tuviera cargos directivos o de gestión en el medio.
2: El dólar arrancó la semana por encima del techo de 1.500 pesos mientras baja el riesgo país. El tipo de cambio mayorista cotizó a 1.507 pesos mientras que en el Banco Nación para el ahorrista subió a 1.525. Por otra mejora en los bonos, el indicador que mide el riesgo argentino vuelve a la zona de 500 puntos.
0: Internacionales. Trump amenaza con aranceles del 50% sobre más productos canadienses. Sería para autos, repuestos y acero y entraría en vigor a partir del año que viene, mientras la disputa comercial con Ottawa continúa profundizándose. El anuncio se produce después de que las negociaciones comerciales entre estos socios fracasaran la semana pasada.
2: Deportes. Continúa la sexta fecha del torneo clausura. Desde las 19, Tigre recibe a Central Córdoba y más tarde Rosario Central enfrenta a Talleres en Córdoba y Lanús recibe a Argentinos Juniors.
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2: En estos momentos en la ciudad de Buenos Aires la temperatura es de 11 grados 4 décimas, el cielo está mayormente nublado, la humedad es del 55%, la presión 1022 hectopascales y tenemos viento este a 8 kilómetros por hora. Para este martes se espera cielo parcialmente nublado, mínima de 8, máxima de 14. Para el miércoles cielo mayormente nublado, mínima de 11, máxima de 18. Y para el jueves ya hay probabilidad de lluvias durante todo el día, la mínima está prevista en 13 y la máxima en 18 grados.

0: Hola, ¿cómo va? Bienvenida, bienvenido. Qué gusto poder saludarte. Este abrazo a la distancia, que más pronto que tarde nos lo vamos a dar cara a cara, seguro. Tenemos que armar una fiesta urgente de palo y zanahoria. Tenemos que armar un encuentro. Sí, señora, sí, señor. Vamos a lanzar esa propuesta así, como quien no quiere la cosa. Nada de esto está charlado con la producción. Nada de esto está consensuado. Pero tiene que haber ánimo de fiesta. Si no hay ánimo de fiesta, si no hay un horizonte festivo, la vida se hace demasiado cuesta arriba. Así que más temprano que tarde vamos a hacer una joda y vas a ser partícipe seguramente. Qué bueno saludarte y qué bueno arrancar así, che, esta semana, por lo menos, no te digo con sol, porque la verdad que brilla por su ausencia, pero por lo menos ha aflojado un poquito la humedad y tenemos aquí en la ciudad de Buenos Aires un clima frío, pero tolerable. Vamos a estar con este gran equipo al que me honra saludar cada tarde. Muy buenas, amiga, amigos, ¿qué dicen? ¿Cómo va?
1: ¿Cómo están ustedes?
2: ¿Qué dice Mariano? ¿Cómo le va?
0: Muy bien, che, estoy, pero que me salgo de la vaina con la novedad que contó Roberto Navarro hoy, tremendo, a la mañana, tremendo, en el prepase y en el pase. Es realmente espectacular esto, ¿eh? Tenemos, me olvidé de decirlo esto, después hay que conseguir ese render. Vamos a actualizar porque quizás alguno prendió recién la radio, prendió recién el streaming, se vino al canal 20 de Telecentro, está en AM1070 y desconoce la super novedad.
3: Claro.
0: ¿Estamos todos al día o hay alguien que no esté enterado de este equipo?
4: No, estamos todos enterados.
0: Está bien, no, digo por la duda, viste, capaz que estamos anoticiándole a alguien del equipo.
3: Creo
0: que
3: no sabía. Puede ser.
0: Que estamos a nada en el destape, cumpliendo 10 años de trayectoria, del edificio propio, señoras y señores.
3: Y en estos tiempos que ya es como,
0: y qué edificio, además. Y qué edificio, ¿no? Otra que, no sé, otra que...
4: ¿Qué? La Trump Tower.
0: Que la Trump Tower, otra que el Buenos Aires Design, claro. Otra que el Cabanag.
4: Exacto, otra que el Palacio Barolo.
0: Ahí está. Cosa. ¿Tiembla Palacio Pizurno? Digo, por decir otro palacio.
4: Guarda.
3: Igual que ese tiembla en serio porque lo estarían desmantelando. Ese te tiembla en serio.
0: Bueno, pero eso es una cosa conceptual.
4: ¿Sabemos cómo repercutió esto puertas adentro de Casa de Gobierno? No.
3: Y Milei volvió a salir hoy por esto, guarda, seguramente.
0: La Cámara Argentina de la Construcción pendiente de esto. ¿Eh? No, ¿qué no? Che, hablando en serio, un edificiazo, son planta baja y 7 pisos, ¿no?
4: Sí, señor.
0: Espectacular, oficinas, la web, un estudio de televisión impresionante. Yo no vi nada, te digo, me estoy guiando.
2: No,
0: porque...
2: igual todo se está en construcción, está el edificio por ahora.
0: Claro, bueno, pero es un edificio, escuchá, de cada piso 10 por 30.
2: Muchísimo.
0: No, un delirio, ¿dónde? ¿Qué sé yo? Ya no... Nos vamos a sentar acá en la mesa y no nos vamos a escuchar, ¿viste? Vamos a tener que andar con largavistas mirando a cada uno.
2: Qué bueno.
0: Qué cosa impresionante, en serio. Aplausos y una gran alegría saber que cuando uno, como trabajador, como asalariado, como clase obrera, está en un lugar donde hace lo que a uno le gusta y percibe señales de este estilo que le dan visos de continuidad y crecimiento estructural al lugar de trabajo, es siempre una tranquilidad. Y en esto siempre lo miro a Alexis como dirigente sindical, pero los miro a todos mis compañeros como trabajadores. En un rubro como el periodístico, que está marcado por la inestabilidad, por el destrato, por la flexibilidad, por la precariedad a la que te someten habitualmente los dueños de los medios de comunicación, y muchas veces por la flexibilidad a la que nos autosometemos para llegar a fin de mes, poniendo en riesgo la integridad de nuestro trabajo. Claro, cuando cualquiera de nosotros tiene que hacer 5 laburos para llegar a fin de mes y tiene que ir a un lugar, tiene que ir a otro, eso se resiente. Y esto es un laburo donde lo simbólico es elemental. Bueno, parte de eso simbólico que hace a nuestro trabajo pasa por tener un lugar estable y un lugar donde pasarla bien. Tampoco se pide acá, por supuesto, no estamos pidiendo la NASA... pero sí hay que decir que no es lo mismo trabajar en buenas condiciones que trabajar en malas condiciones. Es tan sencillo como eso.
2: Aparte, me pareció muy importante lo que dijo y lo que pensó, digamos, de ser algo que perdure, ¿no? Ser algo que, en cierta manera, lo sobreviva a él. A Roberto está en edad de jubilarse, igual que a mí me falta poco. Y que
3: sea
0: romper las pelotas. Mirá
2: que sea algo, el destape que quede. Eso me parece...
4: Una marca que perdure.
2: Claro, que perdure en el tiempo, ¿no? Que sea ya un medio instalado, que sea una voz que desde otro lado pueda seguir informando, ¿no? Lo decimos muchas veces, ¿no? Una señora en un comedor de Cáritas no estaría diciendo que defiende el déficit cero. Claro. Si hubiera medios desde este lado con una voz más potente, uh-huh, y que perdure en el tiempo. Lamentablemente hay muchas historias de medios que han durado muy poco, ¿no? Que sí, no se pudieron sostener, y gracias a los suscriptores y a la inteligencia con la que está hecho el destape, ha sobrevivido en el tiempo y no ha dejado de crecer en ningún momento.
0: No, eso es muy impactante. Y vos sabés que recién ahora lo pienso, bajo esa perspectiva, yo hasta ahora no lo había pensado, que encuentro ahí algo que a mí me identifica en esta lógica de un medio que sobreviva a las personas. Pues es que siempre me pareció espantoso y muy cuestionable aquellas personas, o feo, qué sé yo, hay gente que uno lo puede entender que se haga por trayectoria o lo demás. Pero viste la gente que el primer nombre que se le ocurre para el programa que conduce tiene que incluir su propio nombre.
2: Sí.
0: Da, ¿en serio? ¿En serio lo mejor que tenés para decir del producto es que vos lo conducís? Esa cosa de poner el nombre, viste, con forceps, ¿por qué asumís que si no está tu nombre no va a tener continuidad? Bueno, el destape se llama el destape, no se llama el sí, Navarrazo, no se llama
2: Grupo Navarro,
0: Robertadas, no, se llama el destape, lo cual está buenísimo y creo que le suma la identificación de todos nosotros. Yo nunca creí en esta idea de ponerse la camiseta. Somos trabajadores y como trabajadores seguramente no nacimos acá y nuestra trayectoria nos llevará a un montón de lugares. Pero sí es grato saber que uno puede identificarse con un lugar que apuesta a la excelencia periodística. Yo la verdad, en serio, esto lo digo muy en serio, todos los días miro a mi alrededor, a mis compañeros, miro el pase, miro el resto de los programas y digo, che, estoy en el lugar indicado. No sé bien cómo me aguantan, pero estoy en el lugar indicado. Estoy con las personas a las que a mí me gusta escuchar, a las que a mí me gusta ver y a las que yo respeto intelectualmente. Y eso es jodidísimo. Yo he trabajado en lugares, hasta hace no tanto tiempo, he trabajado en lugares donde tenía unos jefes que eran todos medio corruptela, medio chorizo, gente que para lo único que trabaja es para su proyecto personal. Entonces, estar en un lugar así, y capaz que nos extendimos un poco, pero en serio, estar en un lugar así es satisfactorio en varios planos. Es satisfactorio en el plano profesional, porque hacemos lo que nos gusta y discutimos y nos cagamos a puteadas, porque a veces lo que uno quiere con lealtad y con honestidad intelectual choca con lo que otro quiere con la misma base, ¿no? Con honestidad intelectual y con lealtad. Y las peleas no son ni por figuración, no son por cartel. Las peleas acá y las discusiones son profesionales. Y eso es algo que en un rubro como el nuestro se celebra muchísimo. Si a eso le agregás estabilidad, visión de futuro y proyección y una cuestión estructural y edilicia, que probablemente sea más del orden de lo simbólico, de nuevo, pero está buenísimo que ese símbolo esté presente.
3: Además de lo simbólico, en todo lo que se dijo, está lo simbólico del lugar propio, que no es tan simbólico solamente, ¿no? Uh-huh. Digo, cuando vos tenés el lugar propio, proyectás de otra manera que en el lugar temporal o en el lugar en el que no sabes qué va a pasar. Digo, me parece que el ser un medio con casa propia es muy fuerte, sobre todo en esto que decía Fer, ¿no? De la precariedad en la que muchos medios hoy tienen que subsistir y que históricamente lo han hecho y lo siguen haciendo y lo seguirán haciendo. Me parece que tiene ahí también un espejo con la comunidad del destape, cuando tantas veces le decimos con ustedes crecemos, bueno, esto es crecer con quienes escuchan, con quienes leen, con quienes están mirando también la pantalla. Bueno, en un tiempito verán las imágenes de ese crecimiento.
0: Sí, todo indica que antes de fin de año, los primeros días de enero, como decía Roberto, después si tenemos el render o tenemos la fotito esa, la ponemos para ilustrar un poco y de paso para darles ese aviso de que vengan al canal de YouTube, che, estén presentes ahí. Porque mucho de ese crecimiento también tiene que ver con las nuevas tecnologías, tiene que ver con las redes sociales, tiene que ver con la capacidad adaptativa que pueda tener un medio de comunicación. El otro día estaba leyendo el historial de un medio de comunicación muy tradicional de la Argentina que vivía en permanente tensión entre los viejos formatos y las imposiciones de los nuevos. Porque todas las imposiciones de los nuevos conllevaban resignación. No solo de lo viejo, sino sobre todo de lo mejor que había traído lo viejo, que era calidad periodística, calidad profesional, rigurosidad. Bueno, Otra cosa que uno puede decir sin temor a equivocarse es que el crecimiento del destape tiene centralmente que ver con lo humano, con la capacidad de las personas que lo hacen, por supuesto de su conducción, pero sin lugar a dudas de todos los que están debajo de esa conducción haciendo cada uno individualmente lo que mejor sabe.

0: los medios, ¿no? No tendríamos, jamás hubiera llegado un presidente como Milei a la Casa Rosada si la voz de mediática hubiera estado más equiparada, ¿no? Y no hubiera tenido un plafón como el que tuvo para estar todos los días amartillando en la televisión.
1: Sí.
0: Claramente es muy importante que el destape se asiente y siga creciendo y se fortifique como una voz potente, ¿no? En el panorama de los medios.
1: Bueno, me pasé de entusiasmo. No estaba pautado arrancar así el programa, así que nos vamos a meter de lleno con los temas del día, que son muchos, muy variados y con mucha intensidad. Le quiero preguntar a mi compañero y amigo Fernando Siveira, que se llega a jubilar y le vamos a hacer, ¿sabes qué?
0: No, ¿no? Bueno, era una forma de decir que yo quería decir que iba a trascender esa la
1: idea. Fernando Siveira llega a amagar con iniciar el trámite ante ANSES y le mandamos a los Gandalfs que vaya a la puerta de la casa, que le empiecen a bailar, así, qué sé yo.
0: Igual de la jubilación no vive nadie. Si
1: bueno,
0: jubilaste, tenés que seguir trabajando.
1: Además, eso sí, eso es cierto.
0: No vive nada.
1: Qué lindo que es Argentina. Los temas del día, mi querido amigo.
0: Bueno, tiene que ver con eso, ¿no? Porque vamos a hablar de esta reunión de gabinete. La primera aparición del presidente en la Casa Rosada en lo que va de agosto. Estamos a 24 de agosto y el presidente se dignó a aparecer en la Casa Rosada para encabezar una reunión de gabinete en la que seguramente no estaba muy de acuerdo con lo que estaban diciendo algunos ministros o algunas declaraciones que estaban por ahí, y llegó a bajar línea, ¿no? Por ejemplo, que el tema de la morosidad no era ningún problema, que era algo que estaba dentro de los cauces normales. Después vamos a estar viendo si es así como dice el presidente o realmente no se ha convertido en un drama social en Argentina. Y, bueno, seguramente a partir de mañana vas a ver una voz unificada de elenco de funcionarios distribuyendo esta buena nueva, ¿no? La cosa marcha bárbaro, bárbaro, bárbaro. Toda la realidad económica está pum para arriba. Y la novedad ahí de la comidilla interna es que no haya participado Santiago Caputo, que ya se sabía se está alejando de todo lo que tenga que ser comunicación con el gobierno y se está centrando más en cuestiones de sus negocios, ¿no? Se va a dedicar a hacer plata más que a una interna que ya dio por perdida.
1: Sí, hizo y hace un montón de daño, porque no nos olvidemos que el Santiago Caputo es el diseñador de la inteligencia en la actualidad en la Argentina. Es decir, la CIDE operada por Santiago Caputo. El Ministerio de Salud, sí que podemos decir que existe algo como un Ministerio de Salud y no es esta banda delictiva que permanentemente saquea para el sector privado que encabeza Mario Lugones, es obra y gracia de Santiago Caputo. Allí es donde está el padre de su socio o ex jefe de Rodrigo Lugones. Bueno, históricamente todos estos estamentos y muchos más del gobierno venían en manos de Santiago Caputo. Por ahora no hay un cambio en esas líneas, con lo cual el daño se sigue haciendo. Pero bueno, vamos a estar charlando seguro de este tema y muchos más con Fernando Siveira con la agenda de política. Y los temas de actualidad de interés general se los trae cada día Giselle Tepper.
2: Vamos a seguir hablando de salud, en este caso, y la preocupación por el aumento interanual de casos de tuberculosis. Así que en eso estamos. Vamos a ver qué es lo que está reflejando el Boletín Epidemiológico Nacional al respecto.
1: Bueno, seguimos volviendo con dolencias,
2: salud vintage
1: y males y enfermedades que creíamos que eran parte de los libros de historia, ¿no? Bueno, gracias Giselle Tepper en instantes con ese tema. El señor Alexis Sefcik con una agenda deportiva viene muy cargada,
3: Sí, muy cargada porque termina la fecha número 6, pero además nos vamos a meter en lo que dejó este fin de semana para River y para Boca, para los grandes del fútbol argentino, en una semana que además para River tiene definiciones en el ámbito continental. Y les voy a mostrar una perlita que apareció ayer, que apareció en redes sociales, referida al presidente de River. Que ayer fue identificado en el estadio, así que les voy a mostrar esa imagen. Un equipo
1: Di Carlo,
3: que se retiró,
1: ¿no? Se llama
3: Stefano Di Carlo, exactamente. Malas noticias para Boca, más allá del empate como visitante, por las lesiones que sigue acumulando. Y malas noticias para River en términos de resultado, porque ganaba un partido 2-0 que terminó empatando, terminó con reprobación del público, y River esta semana se juega su continuidad en la Copa Sudamericana, lo que muchos señalan podría ser un parteaguas para la continuidad de Edu.

0: Eduardo Coudet, a 6 fechas de que empezara el campeonato. Fíjense cómo están las cosas por estas horas en River, que todavía tiene ahí arrumbados 6 jugadores que no se puede...
1: ¿Siguen en el container?
0: Exactamente, entre ellos un campeón del mundo como Germán Pesela.
1: Yo no puedo creer que siga eso ahí sucediendo en el container de River.
0: Es realmente particular. Y vamos a asomarnos a una de las novelas que tiene este mercado de pases, que es la de Julián Álvarez. Ayer hubo otro capítulo, un capitulazo, porque la imagen que vamos a compartir, que muchos seguramente ya la habrán visto, tiene un detrás de escena y vamos a tratar de meternos un poco en lo que está ocurriendo puertas adentro. Ayer se lo vio a Julián Álvarez retirarse del campo de juego solo, una imagen tremenda, y hay un porqué de eso y hay una versión que hacen circular desde el club que explicaría esa situación, además de que el Cholo habló en conferencia de prensa y también era como, viste, cuando decimos a veces era preferible callarse.
1: ¿Lo entregó a la Leonera?
0: Mal.
1: Lo entregó a la Leonera, mirá qué maravilla, qué joya de persona resultó el Cholo Simeone. Bueno, el que te lo va a contar es el que sabe, como siempre, Alexis Sefcik, que aparentemente no va a decir nada sobre el choreo al que ha sido sometido.
0: No, una vergüenza. Me pidió Kogan, como es anti-Colapinto, me dijo, por favor, cuando a Colapinto lo perjudican,
1: no. Lo acabas de entregar.
0: ¿Estamos al aire?
1: Lo acabas de entregar a...
0: No sabía.
1: Che,
0: no
1: pasó, podía. Pasaba pensé desapercibido. Pasaba desapercibido que tenemos un anti-Colapinto.
2: No,
1: no hay que hacer anti-Colapinto en la vida, ¿eh?
3: No creo, no creo.
1: Es anti-Colapinto. No, sí, yo ahora doy fe.
2: Gustavo Kogan.
1: ¿Querés hacer un descargo, Kogan? Vení, por favor. Mirá.
2: Uy,
1: se levantó. Nunca habla Kogan.
0: No, esto es.
1: Viste que Kogan nunca habla. Se ve que entró la Balubi.
0: Entró la Balubi, ¿eh?
1: Señoras y señores.
0: Me hace gestito.
1: Prepárense para.
0: Es un tipo que está siempre ahí atento al grupo.
2: Y se fue.
1: Prepárense para ver farmear Aura a un hombre de la producción, a un astro, a un Fórmula 1, ahí sí, de los teléfonos, de los contactos y qué sé yo. Pero cuando se abordan determinados temas, es una persona muy controversial. Señoras y señores, con ustedes, Gustavo Kogan. No se escucha nada.
0: Vénganse al canal de YouTube, así le ven la cara. Tal vez le debe algo a alguien también de ustedes, como es una persona
2: amorosa.
1: Señoras y señores, con ustedes.
2: A ver.
1: Gustavo Kogan.
3: A ver.
0: Luego de una revisión.
1: Usted golpea el micrófono, que cuando entre.
2: Vení acá.
1: Yo cuando lo escuche lo voy a. Que pase para este lado.
0: ¿Sabe quién apagó el micrófono? Briatore.
1: No.
0: Se lo bajó.
2: Ahí está o no. A ver.
1: No, acá no se escucha. Que venga para este lado, Kogan. ¿No? Es que a mí me interesa lo que tiene para opinar, porque yo no conozco mucha gente que sea anticolapinto.
2: Queremos preguntar.
3: No tiene pila.
1: Hay, pero... qué sé yo, hay anti-Messi, hay anti-Maradona, mucho anti-Ginóbili, no creo. Pero anticolapinto es una categoría nueva.
2: Guarda que se está sumando Juanma Romero ahí, no sé.
0: Al anticolapintismo.
2: No, si Juanma Romero le encanta todo lo que tenga que ver con autos y con todas esas cosas.
1: No sé, a mí me...
3: Ahora sí.
1: Señores, son ustedes Gustavo Kogan.
4: Voy a decir dos cosas. Una, primero, Alexis, sos un botón.
3: ¡No!
4: Segundo, yo no soy anti-Colapinto. Yo soy anti todo el
0: exitismo.
4: Lore que se hace alrededor.
1: ¡El lore! Vos fijate la terminología. Eso sí que es farmear aura,
4: ¿eh? Soy anti-periodistas que inflan a Colapinto.
1: ¡Oh!
2: Ahí está, te dijo.
0: Tenés que ser más claro en el grupo de WhatsApp porque no
2: parece. Te dijo que manejás el patrullero y que no le interesa el marketing de Colapinto.
4: Está inflado Colapinto. Será un gran piloto, pero está inflado por el periodismo.
0: Ahí va aflorando, ¿ves que va aflorando?
1: Está inflado. Ha hecho con un vehículo que es los autitos que nosotros le poníamos pastines, que yo, ha hecho con eso... maniobras que son, a mí por lo menos lo que me dicen los que saben,
4: con el piloto mexicano, ¿hablan también en todos los medios de comunicación? Como
0: no, ya Checo Pérez, vas a comprar papel higiénico y está la cara de Checo Pérez, está en todos lados Checo Pérez, lo van con las hamburguesas.
1: Ya está claro que es anticolapinto.
4: Me cae muy bien el
1: te cae bien.
0: Te voy a decir una cosa.
3: Si no corriera, le caería bien.
1: Es anticolapinto rabioso, Gustavo Kogan. Y acaba de.
4: Los periodistas deportivos dejen de inflarlo al pibe. Así Maduro va a ser la cara.
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0: minutos, pasaron de las 16 horas. Hace un ratito te dije que no te pierdas un minuto de este programa, que tenemos un montón, las columnas, la participación tuya, y tenemos, como siempre, la entrevista a protagonistas, aquellos que toman decisiones que involucran a mucha gente y que hacen la diferencia en los procesos económicos y productivos de la Argentina. Hoy es el turno, ya que estamos tan metidos, imbuidos en el tema del consumo. ¿Es cierto que el consumo empieza a mostrar recuperación, o realmente hay que volcarse por los números de la estadística que marcan una caída abrupta en buena parte de los rubros? Bueno, entre otros temas vamos a preguntárselo a Ignacio Noel, que está en comunicación telefónica con nosotros, que es el presidente de Sociedad Comercial del Plata y que también lidera un montón de empresas muy reconocidas como la alimenticia Morixe, como Cerro Negro, una empresa dedicada al rubro de la construcción. Noel, ¿cómo le va? Qué gusto saludarlo. Mariano Martín y el equipo de Palo y Zanahoria aquí.
1: Hola, Mariano, muchas gracias por el llamado.
0: Gracias.
1: Bien, todo bien.
0: Bueno, me alegro mucho. La pregunta inicial para arrancar esta charla, Noel, es la Argentina está atravesando un problema de consumo severo, como marcan las estadísticas, o, como dice el presidente, estamos en un gran momento en esa materia.
1: Bueno, depende siempre contra qué compares. El consumo en los supermercados y en los mayoristas, en lo que es el comercio en general, ha caído alrededor de 2-3% este año respecto del año pasado. Uh-huh. Ahora, no es ni un gran momento, ni tampoco puede decirse que sea una catástrofe, pero bueno, creo que básicamente lo que tenés que mirar son las situaciones individuales para poder hacer una opinar de cómo uh-huh. está. Evidentemente hay gente que está bajando su consumo y hay gente que no. Depende mucho del sector en el que estén, ¿no?
0: Claro, y Noel, ahí lo que habría que marcar es que además la caída interanual que usted estaba situando alrededor del 2% viene contra otro año de caída, es decir, ¿ya cuántos años estamos en la Argentina con un proceso, con una suerte de tobogán en ese sentido?
1: Bueno, sí, es verdad que el año pasado también había caído alrededor de una cifra parecida a esta, del 2-3%, pero también hay que, digamos, depende también la opinión que tengas, hay un cambio de régimen económico muy significativo entre lo que fue el gobierno anterior y el actual. Y normalmente esos cambios tienen sus costos de alguna forma, y uno de ellos es la caída del consumo.
0: Ahora, y ahí es una pregunta súper interesante para alguien además que tiene es un jugador importante en el rubro, como decíamos recién, vía Morix, en el rubro de la alimentación. ¿Eso es algo inherente al cambio de modelo o es puro costo? Quiero a ver si me explico, porque pareciera que para el gobierno, cuando lo que hay es un cambio de perfil en el consumo, es decir, la gente se vuelca a los medios electrónicos, la gente consume cosas que antes no podía, porque según el oficialismo, antes la plata quemaba y se iba en cosas diferentes. ¿Está ese cambio de perfil o en realidad hay que analizarlo como una consecuencia no deseada de este cambio de paradigma y que demanda transitar toda esta etapa de dolor?
1: Bueno, son las dos cosas. Yo creo que hay, por un lado, una caída de la demanda porque no hay la compra que había cuando la plata quemaba, que es así, y se veía en todos los rubros. O sea, se vendía con facilidad porque te pagaban con una moneda que perdía casi el 1% por día de poder adquisitivo. Pero también hay un tema de ingresos en mucha gente que ha reducido su consumo. Para mí son las dos cosas, y que es básicamente probable por el cambio del régimen económico. Pero bueno, hay que ver si ese cambio depende de lo que vos pienses, si el cambio vale la pena o no. A mí personalmente, y lo digo contra mis intereses, pues seguramente me van a criticar, me parece que el cambio vale la pena. Después podremos discutir las velocidades, etcétera, pero yo creo que vale la pena, pero es muy personal, es una opinión.
0: Noel, ¿y cuál es esa Argentina que alumbra un cambio de estas características? ¿Hacia dónde vamos?
1: Bueno, estás viendo, por ejemplo, que está entrando mucha inversión estás viendo unas exportaciones que por primer año en la historia van a estar por arriba de 100.000 millones de dólares. El dólar no es un problema en la Argentina actualmente, cuando antes era el tema todos los días, y con incidencia no tanto en el que compraba o vendía dólares, sino en los precios de todo. Entonces, yo creo que si esas inversiones, que seguramente van a ser exitosas, y están en principalmente en sectores dedicados a la exportación, como es la minería, la agricultura, el petróleo y el gas, tienen éxito, no vas a tener la restricción externa de la falta de dólares, que antiguamente lo que te pasaba es que se reactivaba la economía, reactivabas el consumo, pero eran episodios que duraban muy poco porque enseguida te quedabas sin dólares. Uh-huh. En Argentina, alrededor de 1% de crecimiento de la demanda representa 3% de crecimiento de las importaciones. Uh-huh. Entonces el dólar era el que mandaba en la economía.
0: Y ahí le pregunto al Ignacio Noel, que está charlando con nosotros, le pido que se cambie por un momento el traje y me conteste como el Ignacio Noel, que está al frente de empresas del rubro energético, estaciones de servicio, exploración, producción de hidrocarburos. Ahí la pregunta es, ¿el boom sobre esa materia, sobre la cuestión energética y demás, alcanza para todos?
1: Bueno, hoy probablemente no, porque por eso ves las caídas en el consumo masivo, que son bajas, pero son caídas. Y ves, por otro lado, grandes inversiones en sectores dedicados a la exportación. Yo creo que el cambio va a terminar repercutiendo favorablemente en todos los sectores, porque es poco probable que una economía esté muy bien en algunos sectores y no esté bien en el resto. Pero, de vuelta, los cambios no son sin costo. Cualquier cambio tiene un esfuerzo, y pasaste de una economía que vivía de alguna forma sobreestimulada, se puede decir, por la emisión monetaria, que era aproximadamente, para ponerlo en plata, se puede estimar del orden de 100.000 millones de dólares por año entre el Tesoro y el Banco Central, de dinero que creaba el Estado, y de alguna forma terminaba repercutiendo en el consumo también, entre otras cosas, a una economía en donde ese estímulo no está más, porque era básicamente el déficit fiscal.
0: Uh-huh. Ahí, Noel, le quiero preguntar a alguien que forma parte de ese espacio de ejecutivos que toman decisiones, si para un empresario con tantos niveles distintos de intereses, es bueno, es sano que un gobierno aborde ese rumbo que usted mismo nos decía, concuerda a grandes rasgos, sin anestesia, a toda velocidad, sin medir los costos, sin analizar cómo ecualizarlo, o si por el contrario debería hacerse tomando en cuenta ese factor de sufrimiento, esa cantidad de millones de personas que permanecen afuera, los deudores y demás. Parece que es o una u otra en esta etapa.
1: Bueno, no, yo por eso dije, una cosa es podés estar de acuerdo con el rumbo y otra distinta es la velocidad a la que vas en esa dirección. O sea que la dirección para mí es la correcta, hacia donde tiene que ir el país, a inversiones, porque sin inversión es muy difícil que haya crecimiento, explotar sus recursos naturales y generar superávit de cuenta corriente, balanzas comerciales, dólares, para poder importar más y poder crecer. Ahora, después, obviamente que hay gente que la está pasando mal, seguramente si están en un sector que está en crisis, como por ejemplo el sector textil, y obviamente que a nadie le gusta que haya gente que la está pasando mal, y más aún cuando no es por una decisión personal, porque en el caso de una empresa, bueno, el empresario tomó una decisión y acertó o no acertó, pero el personal no tomó la decisión, o sea, consiguió el trabajo donde pudo conseguirlo y si es un sector beneficiado o un sector que no está entre los más beneficiados, no es su culpa. Con lo cual, lo que pasa es que es muy difícil, y cuando discutís este tema, es muy difícil saber si la velocidad podría ser otra. Yo no lo sé, porque hay quienes te dicen, bueno, lo que pasa es que acá es muy difícil cambiar las cosas porque cada dos años tenés elecciones y si vos haces ajustes demasiado grandes y con mucha gente que la pasa mal, es probable que tengas un costo electoral y te quedes sin el pan y sin la torta porque no puedas terminar de hacer las reformas. Con lo cual las tenés que hacer y bueno, y habrá quienes no la pasen bien y mala suerte. Y hay quien te dice, no, bueno, lo podés regular de alguna forma, ir haciéndolos en forma más pausada. Yo no lo sé, la realidad que sí sé es que ninguna organización, ni una empresa, ni un país, ni un kiosco, ni casi una persona puede funcionar si no planifica un poco qué va a hacer. Y la Argentina, desgraciadamente, ha estado cambiando de una manera que todos los países tienen cambios políticos, pero los cambios de rumbo que ha tenido la Argentina, es como un auto que iba hacia Mar del Plata y de golpe decide ir en el sentido opuesto, y ha estado así durante muchos años. Entonces, más allá de que estés de acuerdo o no con el rumbo, el cambio permanente es muy malo para la economía. Entonces, creo que este cambio, si no termina siendo completado, tampoco va a ser bueno, porque va a quedar a medias. Entonces, ahora depende si vos estás de acuerdo o no con el rumbo. Si vos me preguntás a mí, yo estoy seguro que si el rumbo sigue, en 3 o 4 años probablemente, después habrá que ver a qué velocidad se va produciendo, se van a ver mejoras como ya se ven hoy en día en la parte de la balanza comercial del país, las exportaciones que van a superar los 100.000 millones de dólares por primera vez en su vida y que van a ser cada vez más crecientes. O tenés una empresa como YPF que tuvo el mejor resultado de su historia. Pero claro, son sectores, energía, petróleo, gas, agricultura, minería, que no son toda la economía. Ahora, me preguntás a mí, yo creo que es la solución que la economía crezca. Habrá quien te dice que no, claro, que hay que buscarla por otro lado.
0: Sí, y hay que ver también cuántos llegan con vida, ¿no?, a esa meta de 3-4 años, porque la verdad que son ciclos vitales que aquella persona que está incapacitada de generar un ingreso, que ha quedado afuera del mercado, no se puede dar el lujo de estar en stand-by, estar criogenizado 4 años hasta que esto repunte.
1: No, estoy de acuerdo contigo. O sea, hay que ver de qué manera lograrlo y no es fácil. Si vos entras a mí, bueno, me gustaría que no haya nadie que esté pasándola mal. Pero eso creo que es muy difícil de lograr. Y ahora, si hay que ir a la velocidad que se va actualmente o más lento, y bueno, ahí la discusión es, si va más lento, ¿va a lograr hacer todos los cambios que tiene que hacer? Si va más rápido, ¿va a lograr? Vos fíjate que el gobierno anterior que intentó un cambio parecido, que fue el gobierno de Mauricio Macri, perdió las elecciones. Y no es que había intentado hacer un cambio de 180 grados de la economía. Y aún así no tuvo éxito electoral. Con lo cual, ahí la duda es, ¿no fue lo suficientemente enérgico para transmitir su idea de país y lograrlo? ¿Y por eso, como no logró un cambio, le fue mal? ¿O fue demasiado rápido el gobierno actual el año que viene y pierde las elecciones? Y eso lo va a decir la gente al votar.
0: ¿Qué le pasa?
1: Si realmente no quieren el cambio, bueno, votarán en contra.
0: ¿Qué le pasa a Ignacio Noel cuando confrontado el gobierno con la situación de estas millones de personas que no llegan a fin de mes, que caen en situaciones de deterioro, que se endeudan para comer? El presidente, sus ministros, los funcionarios, los secretarios de Estado le responden que sucede por falta de educación financiera, o porque compraron un televisor en el Mundial, o porque tomaron malas decisiones, o porque se quisieron dar un gustito.
1: No estoy para nada de acuerdo con esas opiniones, ni con las formas, ni el fondo de la opinión, de que es por la televisión del Mundial o porque tomó una mala decisión, ni la forma en que se dice. En eso, para nada. Pero bueno, es una cuestión de qué te parece buena educación y qué no. Uh-huh. A mí me parece mala educación decir las cosas que dice el señor Milei, pero bueno.
2: Uh-huh. ¿Qué tal? Fernando Silveira, buenas tardes.
1: Hola, buenas tardes.
2: Lo estaba escuchando, y la verdad que hay unas cosas que son, como parecería, estructurales de este modelo económico, que es la pérdida de empleos registrados, la que se está viendo en estos años, que es incuestionable, y también pérdida, que eso viene con una pérdida del poder adquisitivo de los salarios. Porque los sectores que se están mostrando una reactivación no toman empleo en los mismos niveles de las empresas y de los sectores que van cayendo día tras día. Y parecería que no es algo temporal, sino un poco estructural de este modelo económico, y que es un problema para un país tan habitado como Argentina, de 50 millones de habitantes, que por ahí podría funcionar en otras economías, pero acá se ve muy difícil como compensar. No sé, ustedes que son un holding diversificado con distintos sectores, si están viendo eso, que se están perdiendo empleos en los lugares que más empleo da.
1: Yo creo que, de vuelta, depende de qué visión tenés del rumbo hacia donde va la economía. Yo creo que este es el rumbo correcto. Después, lo que es debatible, yo no tengo la información para decir si la velocidad es la correcta, es excesiva, y no está mirando al costado a ver si hay mucha gente que sufre por este modelo o no. No lo sé, pues no tengo la información como para poder decirlo. Ajá. Pero sí creo que el modelo no es el del, por usar la frase que se usaba, el del Estado presente. Claro. Yo creo, desgraciadamente, claro, que si el Estado se ocupa de todo, terminas quedándote sin nada. Pero bueno, de vuelta, es una opinión personal, ¿no?
2: Perfecto.
1: Es algo que yo pueda probarte.
2: Totalmente. Pero lo que sí nos podemos poner en concreto son los hechos. Si en su holding, por ejemplo, se están perdiendo empleos registrados en estos años, en el sector de alimentos.
1: Bueno, no concretamente en las empresas que forman parte de, tanto Cantera Cerro Negro como Morixe, no está ocurriendo eso. No es que están rozagantes, estoy hablando de las dos que están en los rubros,
2: sí,
1: que no son los que les está yendo mejor.
2: Claro, pues ustedes también tienen combustibles, ese me imagino que anda bien.
1: Y en esos otros, lo que es energía va bien.
2: Claro.
1: Pero bueno, tenés de vuelta realidades diferentes, según sea el sector que mires.
2: No,
1: después tenés que ver hacia dónde estás yendo.
0: Le pregunto algo. Le pregunto algo que me parece interesantísimo y el corazón de muchas de las cosas que nos están sucediendo, porque esta idea está muy presente de salirse del Estado partícipe y que ya el Estado tenía un rol asfixiante sobre la economía. Ahora, cuando uno ve a un Estado interviniendo en las paritarias para que los trabajadores no tengan aumentos de sueldo que siquiera compensen la inflación, cuando uno ve a un Estado interviniendo sobre el precio del dólar para que eso no se traslade a la inflación y no se le compliquen otras variables, ¿no va un poco en contradicción con esa idea que esgrime el propio gobierno de cuanto menos Estado mejor?
1: Bueno, el Estado, obviamente, que en Argentina hace muchas cosas diferentes. Yo creo que, desgraciadamente, en Argentina se ha planteado, en los ejemplos que vos me diste, hay como un planteo de que la empresa y los trabajadores de las empresas son enemigos entre sí, que hay una lucha y que según quien la gane, se beneficia o se perjudica. Los países que funcionan bien, te diría Estados Unidos, los países europeos o inclusive China, son países donde los sindicatos no protestan como protestaban en Argentina, ni te toman la fábrica, ni van, son cooperativos los modelos, en donde trabajador y empresa trabajan juntos para que les vaya bien, y de esa manera, si a la empresa le va bien, a los trabajadores le va bien. Pues normalmente cuando a las empresas le va bien, a la gente que trabaja en las empresas también le va bien. No es tu negocio pagar menos sueldos si tu empresa está funcionando bien. Tu negocio es que la empresa funcione y que el personal esté contento. Entonces yo creo que es un modelo viejo ese de enfrentar al trabajador con su empresa. Pero bueno, son de vuelta, son opiniones.
0: No, pero por eso
1: yo, que tengo razón.
0: Por eso, sin pretender que nos diera la razón, porque no se trata de eso, ni mucho menos, sino al contrario, de intercambiar ideas, en ese tren de un Estado que probablemente para un sector importante del empresariado tenía este rol omnipresente, pero uno lo percibe, yo por lo menos en esos tres aspectos lo veo muy presente al Estado. Respecto del precio del dólar lo veo interviniendo constantemente. Respecto de las paritarias también. Y también le digo más, respecto de la protesta social, hemos visto como nunca, desde mi punto de vista, no pretendo tener razón, un recrudecimiento de la voluntad represiva del Estado, que cuando la manifestación es sin presencia policial, sistemáticamente tenemos manifestaciones pacíficas. No creo que no es casual que eso suceda. Pero en esos tres tópicos uno ve al Estado mucho más que presente, no corriéndose como pareciera ser la prédica de Javier Milei.
1: Bueno, en teoría, digamos, el Estado no debería intervenir, salvo cuando hay cuestiones de falta, de incumplimiento de las leyes o ahí sí creo que el Estado debe intervenir. Ahora habría que ver casos concretos para ver si es así como vos decís.
0: Y todos los miércoles uno ve a los jubilados, que son poquitos, que son un puñado, terminan gaseados, apaleados. Una imagen que por lo menos a mí me resulta muy, muy dolorosa, muy conmovedora y muy repetitiva, digo, ya parece parte del paisaje, con una intención que uno no puede disociar del intento de aleccionar a la sociedad para disuadirla de participar en nuevas protestas. Si no, de otro modo no se entiende. Cuando es muy masiva la manifestación, usted lo habrá visto, no hay intervención policial ni hay necesidad de represión. La misma masividad de esa manifestación hace que las fuerzas de seguridad se queden en su lugar y que no intervengan.
1: Bueno, creo que la solución no es ni la una, ni la represión de las manifestaciones, ni las manifestaciones, porque yo no conozco ninguna manifestación que haya aumentado la oferta de bienes y servicios para la población. O sea, salvo expresar su protesta o su disconformidad, no han resuelto nada en términos de mayores bienes y servicios a disposición de la gente.
0: Bueno, pero con las manifestaciones se han conseguido conquistas respecto de los derechos de los trabajadores, respecto de las horas de trabajo, los descansos correspondientes. Es decir, hay toda una legislación que avala, me parece a mí, de nuevo, esto es un debate, pero me parece a mí que hay toda una legislación en la Argentina y en el mundo que avalan la actitud de los trabajadores de organizarse para reclamar lo que entienden que pueden ser sus derechos. Si no hubiera eso, yo sinceramente dudo que haya habido las conquistas que hubo a lo largo de la historia.
1: Bueno, pero de hecho, hoy por hoy, ni en Europa, ni en Estados Unidos, ni en China, vos tenés que la gente consigue lo que tiene, buen nivel de vida, porque protesta o se manifiesta. Para mí hay organizaciones económico-sociales exitosas y otras que son desastrosas. Desgraciadamente, la Argentina no es exitosa. Y la única forma que no haya más situaciones de enfrentamientos que no resuelven nada, más allá del derecho que tiene cada uno de expresar sus ideas, es por tener una organización que no funciona, porque estás en un país que es rico en términos de recursos y es rico en términos de recursos humanos, porque la gente en Argentina, comparada, por ejemplo, con el resto de Latinoamérica, es te diría que es muy superior el término de, como trabajador, como empleado. Uh-huh. ¿Y cómo puede ser que sea la que peor performance económica tiene? Lejos, compares con quien compares.
0: Peor. Depende con qué sea la comparación, porque yo la Argentina en calidad humana... sí, digo, en términos de calidad, del cotidiano... estamos mucho mejor en el promedio de los argentinos que en Perú, que en Bolivia, que en Paraguay. Hay como un estándar de vida del argentino promedio que es históricamente muy superior a nuestros vecinos en la región, y hay mucha menos desigualdad. Los índices Gini, los índices de calidad de vida han sido históricamente superiores en la Argentina que los de el resto de la región.
1: Bueno, yo en eso discrepo. Yo creo que si vos te comparás la economía argentina con la economía chilena, la economía paraguaya, la economía uruguaya, y de hecho mirás los ingresos per cápita de los últimos 10 años entre la Argentina y esos otros países, publicados por el Banco Mundial, ¿no? Para que no haya sospechas de quién hace el índice, y son países que han crecido 3, 4, 5 veces más en ingreso per cápita que la Argentina. Después, sobre la cuán bien lo pasan en un lado o en el otro, ya es un índice más difícil de medir. Pero yo te digo, económicamente, en Uruguay, en Chile o en Paraguay les va 10 veces mejor que en Argentina. ¿Y eso por qué? Es por el modelo económico, para mí. Esa es mi opinión. Claro. Yo no creo en lo que se aplicó en Argentina en los últimos probablemente 50 años. Uh-huh. O sea, desgraciadamente, porque tenés uh-huh. todos los recursos para que te vaya bien.
2: Uh-huh. Noel, le quería preguntar, no sé si la otra vez escuchó, estuvo hablando el sacerdote Rodrigo Sarasaga, que además es... tiene muchos estudios en ciencias políticas, y él comentaba en una charla sobre la falta de proyecto que veía en la clase empresarial argentina, porque decía, para la persona que hoy no desayunó y está durmiendo en la calle a la intemperie, la propuesta que tienen permanentemente los empresarios es: me tienen que bajar los impuestos a mí. Es como que es su lógica de... ¿cómo va a progresar el país? Y para esa gente que hoy no desayunó, no pudo comer, no tienen absolutamente ninguna visión y ninguna propuesta para darle. ¿Usted se identifica con ese análisis que hace?
1: No, yo creo que, digamos, como todo, hablar en forma general de los empresarios, la gente, los obreros, hay de todo en todos los grupos. Yo creo que en Argentina, como en cualquier parte del mundo, de que pone un capital en una empresa a trabajar, lo que busca es aportarle un bien o un servicio a la sociedad, que alguien compre, y con eso pagar los costos que tiene producirlo y ganar algo. O sea, si no, no invierte. Entonces creo que, de vuelta, que lo que define qué pasa en un determinado país es la organización económica que tiene. Si funciona o no funciona. Si no funciona, desgraciadamente no va a haber solución, por más que proteste todo el mundo. Entonces yo creo que el problema de Argentina ha sido, desgraciadamente, que tiene una economía que no funciona hace muchos años. No creo que sea por maldad o por bondad de nadie.
0: Noel, le agradecemos muchísimo este rato. Yo me quedaron 3 o 4 temas pendientes, pero si no, vamos a hegemonizar su tiempo y el programa, y preferimos guardarlo para la próxima y seguir consultándole, porque siempre es muy, muy interesante e ilustrativo escucharlo. Gracias,
1: Bueno, gracias. Hasta luego.
0: Ignacio Noel, presidente de Sociedad Comercial del Plata. Para dimensionar un poco, es la persona que está al frente de un holding que tiene... más de 80.000 accionistas en 17 países, 1.200 empleados, y que tiene intereses y el manejo de empresas en rubros tan disímiles, y que hoy también muestran un comportamiento tan heterogéneo en la economía argentina, como el rubro de energía y petróleo. Ahí está en marcas como Dapsa o la Compañía General de Combustibles, Morixe, la empresa que los que somos vecinos de Caballito y de Ferro la tenemos muy presente por el sector harinero y alimenticio, Cantera Cerro Negro para la construcción y el rubro productivo, y también el rubro de transporte e infraestructura a través de Ferroexpreso Pampeano, y acá agregan también real estate y desarrollos inmobiliarios. Es decir, la panoplia es amplia.
2: Muy diversificado. En su momento era el grupo Soldati, ¿no? Después como que se fue expandiendo y entraron otros grupos económicos. Hay una idea absoluta de creencia de este rumbo, ¿no? Uh-huh. 100%.
0: Sí, el término rumbo estuvo muy, muy presente a lo largo de toda la charla. Vamos a ir analizándola porque seguramente es muy interesante para seguir trabajando este tema.
3: Perdón. 17 horas. No, porque a propósito de esto, digo, me parece que escasea la mirada de cuál es el comportamiento del empresariado en este país. Uh-huh. Porque yo no me imagino que la gente por motus propios salga a la calle a protestar. Claro. Che, ¿qué hacemos hoy? ¿Nos quedamos cobrando ese maravilloso salario que tenemos o vamos a la calle a romper un poco los huevos y mostramos que somos una organización de mierda? A mí me parece que habría que revisar cuál es el comportamiento del empresariado en Argentina desde hace 50 años, o 100 si los quieren revisar. Uh-huh. ¿Sí? Que miren un poquito para adentro, porque siempre la culpa es del trabajador o de las organizaciones sindicales. No se reclama a lo que a uno se le antoja. Se reclama por una búsqueda y por una necesidad, como los empresarios también van y le reclaman al Estado que quieren que se corra cuando el problema es entre el empresario y el trabajador.
0: Uh-huh. O que intervenga.
3: O que intervenga, exactamente. Por eso digo, el Estado para cuando yo lo quiero. Uh-huh. ¿Sí?
0: 17 horas 9 minutos en toda la Argentina. Un montón de temas que quedaron para continuar nosotros el debate, pero ya en el plano del programa y no con el entrevistado que pasó recién, Ignacio Noel. 11 25 80 93 60, casi que no lo dijimos del teléfono de hoy, así que comunicate con nosotros. Venía a debatir porque estoy viendo que en el grupo de acá del canal de YouTube está encendidísimo, sí, con la entrevista, con las columnas, con lo que estamos desarrollando hasta ahora.
4: Y de hecho, Nelly, que está todos los días en el chat de YouTube, está contando que trabajó en Morixia.
0: Ah, bueno. Mira. Buenísimo. Ahora revisamos los testimonios. Hasta las 6 de la tarde hacemos un programón.
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0: Estoy totalmente fascinado que me han mandado, han tenido la gentileza los compañeros de la Asociación de Reporteros Gráficos de la República Argentina, ARGRA, Fotoperiodismo Argentino 2025. Este anuario increíble, realmente. El Chapo me pidió que no muestre cada una de las fotos porque es un bardo, pero es un lujo este balance gráfico que han hecho de la 37ª muestra anual de ARGRA, periodo 2025, la Asociación de Reporteros, que está en su última semana con entrada libre y gratuita en la Defensoría del Pueblo, Avenida Belgrano, 570, Ciudad de Buenos Aires. Actividades y horario de visita en las redes de ARGRA, vayan a @argra_ y que te cuentan que este anuario, Fotoperiodismo Argentino 2025, está a la venta en 50.000 pesos. Vale cada mango. Bueno, sí, esto lo podemos poner así también, pero vale cada peso porque realmente es el trabajo de nuestros compañeros. Esta es una de las fotos impactantes realmente del año, una represión policial. Hablábamos de esto recién con Ignacio Noel, ¿no? De qué manera se tramita la protesta social en la Argentina. Ahí vemos a un sacerdote católico siendo abordado por 15 policías. Esto es realmente impresionante. Bueno, gracias a los compañeros de ARGRA, un trabajo como siempre. ¿Qué hace la diferencia? El trabajo de ningún reportero gráfico es posible suplantarlo con redes sociales, con un teléfono, etc. Todos podemos colaborar. Para eso está el mapa de la policía. Pero el trabajo profesional de nuestros reporteros gráficos es realmente para aplaudirlos de pie todos los días. 17:16, nos metemos en los temas de actualidad.
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0: Métale, joven Siveira, nomás. El tiempo es suyo.
2: Muy bien, vamos a hablar de esta reaparición del presidente Javier Milei en la Casa Rosada. No había una reunión de gabinete desde el 9 de julio. Después del Te Deum en la catedral había habido una reunión de gabinete. Y después decimos que estuvo desde agosto. Es la primera vez que pisa la Casa Rosada el presidente. 24 días sin acudir a su oficina. ¿Quién pudiera, no? Qué suerte que tiene el presidente.
0: Sí, sí. Laburo remoto.
2: Si es que labura.
0: Bueno, ponele, ¿no?
2: Si es que labura. Hay muchos días que no tuvo agenda oficial. Se decía que estaba escribiendo un libro. Y también que estaba escribiendo el discurso que dio el otro día. No sé qué estaría analizando. La cantidad de insultos que iba a decir. Porque la verdad, no parecía un discurso demasiado elaborado el que dio en el Consejo de las Américas. Bueno, la cuestión es que hoy el presidente quiso mostrarse en la cabecera de la mesa, bajando una línea política. Ahí lo vemos. Karina, Martín Mene, Bartolomé Abdala, acá el segundo de la vocería que participa de todas las reuniones.
0: Fabián Fernández, ¿no?
2: Fabián Fernández. No estuvieron ni Petovelo ni Monte Oliva, que se encuentran de viaje. Muy bien.
0: Ni Santiago Caputo.
2: Santiago Caputo ingresó bastante más tarde a la Casa Rosada, igual que Lule Menem. Pero bueno, lo de Santiago Caputo ya se venía rumoreando que estaba abandonando también su rol de asesor. De hecho, le quitaron un par de funcionarios más de las áreas de comunicación. Está cada vez más alejado del día a día y, según lo que cuentan quienes están cerca suyos, más concentrado en la cuestión de algunos negocios, ¿no? Que le interesa de llevar adelante. Se sabe que tiene también el área de inteligencia bajo su órbita, bueno, pero ya no participa tanto de estas cuestiones más estratégicas, que era lo que él sabe, en definitiva. Él estudió o es especialista en comunicación política y había sido un artífice de la llegada de Milei a la Casa Rosada, pero bueno, se lo ha corrido del área desde hace tiempo. Mantenía una interna muy fuerte con Karina Milei y su tropa, y bueno, no hace falta que digamos que Karina Milei en los últimos días se consolidó como la jefa política del espacio. De hecho, Milei desapareció y Karina Milei era quien encabezaba todas las reuniones y quien hacía los viajes y recibía a los dirigentes y a los ministros y demás. Santiago Caputo dio un paso al costado, literalmente, podríamos decir, porque ni apareció en esta reunión de gabinete. Fue muy llamativo y generó muchos comentarios el comunicado. Aparte es raro que salga un comunicado de una reunión de gabinete, pero en este caso hubo mucho interés que se especificara lo que había dicho el presidente Javier Milei, que encabezó esta mañana una reunión de gabinete en la que se analizaron las principales variables económicas y se ratificó el rumbo de la política y el programa económico del gobierno nacional. Durante el encuentro, el presidente reafirmó que no va a entregar las ideas que guían la gestión y que al populismo no se le gana con más populismo. En ese sentido, sostuvo que para ganar no se hacen trampas y que no va a traicionar sus ideas en pos de resultados electorales. También remarcó que cuesta mucho tiempo construir credibilidad y que cambiar ahora implicaría perderla, ¿no? Después de un análisis profundo de las principales variables económicas, se evaluó especialmente la evolución del debate sobre la morosidad y se concluyó que los indicadores no reflejan una situación de crisis. Asimismo, se observó que el incremento de la mora comienza a revertirse y muestra una tendencia descendente. Este fue como el núcleo del comunicado. Recordemos que el presidente viene en sus últimas apariciones diciendo como que el Estado no tiene por qué intervenir en la cuestión de la morosidad. Y bueno, ahora terminó de quedar definido casi como si fuera un problema superado.
0: Vos fíjate, Fer, que si nosotros nos atenemos a la charla que tuvimos el viernes, si mal no recuerdo, con Claudio Cesario,

0: un lado en la fintech, en las billeteras digitales, y después también en un universo imposible de mensurar que tiene que ver con la informalidad, con el prestamista de barrio, con el tranza, con cualquiera de ellos, donde el tema de la mora está en ascenso, está en crecimiento de manera aritmética.
1: Sí.
0: Todos los días se está multiplicando ese proceso, que es mucho más dramático porque no existen los mecanismos, si se quiere, de contralor o de abordaje de ese tema como existen en los bancos. Y ahí es donde directamente te hostigan, te persiguen o, en el mejor de los casos, si no, te rompen las piernas, te tocan el timbre o te amenazan o te pasa algo peor. Y eso es lo que no está mirando el gobierno.
1: Absolutamente. Ellos se agarran de lo que sucedió en junio con los datos del Banco Central, que decían que la mora, aparte, había, después de crecer durante 19 meses consecutivos, bajó una décima.
0: Claro, cuando pega la primera vueltita.
1: Bajó una décima, o sea, pasó del 7,7 al 7,6 la deuda, la total de la cartera de préstamos desembolsados por los bancos del sector privado, como decís vos. Esto es una estadística que solo se refiere a los bancos del sector privado. Sin embargo, los niveles de irregularidad en las familias y en las empresas, en los casos de préstamos personales, siguió escalando. O sea, ellos se agarraron de esta única décima que bajó en junio la mora en los bancos privados, mientras que continúa el endeudamiento de familias y de empresas que se encuentran en mora. Iba a poner unas plaquitas de Chequeado, la página Chequeado, insospechable de Kirchnerista, que sacó la semana pasada, cada vez más respecto a este tema, cada vez más personas tienen deudas sin pagar, quiénes son, dónde viven y dónde hay más mora. Como respuesta a lo que decía el presidente, vemos la primera placa en donde hablan de deuda irrecuperable, más de 12 meses, es de 35,4, estamos hablando de más de un tercio de la deuda es irrecuperable, entre 6 y 12 meses 40,3% y entre 3 y 6 meses 24,3%. El nivel de morosidad de la familia llegó al 17,5%, el monto total adeudado en junio. Y además, insistimos, el 35% de la deuda morosa es considerada irrecuperable por el Banco Central. Esto significa que tienen más de un año de atraso. Si pasamos a la otra placa, 4 de cada 10 jóvenes con deuda están en mora, y esto explica un poco por qué los jóvenes salen las encuestas, ¿no? Han comenzado a alejarse de el voto libertario, ¿no? Por ahora están en una indefinición, pero está claro que esto tiene que ver, una situación económica que ellos pensaron que iba a mejorar, votaron a Milei y ahora se encuentran esto, ¿no? Los menos de 25, 38,2% en mora, de 26 a 35 años, 33,8% en mora, y después el resto de las edades va en descenso, aunque también es alto, pero los dos sectores más endeudados y en mora son los menores de 25 y los menores de 35 hasta 26. Y por último, vamos a poner el mapa de las provincias, que no necesariamente coinciden con quienes son más opositoras, ¿no? Vemos que Santa Cruz, uh-huh, es la provincia donde hay más personas endeudadas. Después está también San Luis, Catamarca, La Rioja y Chaco como las provincias donde hay más personas endeudadas. Bueno, para el presidente nada de esto es un problema que le importe al gobierno ni al Estado, ni tiene por qué intervenir. Que las personas se arreglen solas, el Estado no tiene nada que hacer. Había habido declaraciones de algunos legisladores, funcionarios, Patricia Bullrich, bueno, advirtiendo sobre un supuesto repunte económico que no estaba llegando a muchos sectores, uh-huh, pero esta ahora bajada de línea de Milei encabezando la reunión de gabinete viene a alinear el discurso, a decir que está todo marcha de acuerdo al plan y que no va a haber ningún

0: un cambio de rumbo ni van a intervenir en la cuestión de la mora, por la que ya hay muchos proyectos en el Congreso. Atención, porque esta semana va a haber sesiones y que seguramente este tema va a entrar en la discusión en el Congreso.
1: A ver si se ponen las pilas en el Congreso y nos dan una noticia. Muy atinado el zócalo de nuestros compañeros. Milei fue a trabajar a Casa Rosada y ya es una noticia eso, que fue a trabajar.
2: El verbo está chequeado.
1: Lo que no sé es, lo que yo no sé si es buena noticia. Que el presidente se presente y cumpla funciones, no sé si es buena noticia, pero no deja de ser una noticia y la tenemos que contar. Definamos trabajar, diría la escribana Nechevenko.
3: ¿Cómo se las traen a la escribana?
1: Le mandamos un gran abrazo, gran escucha de Palo y Zanahoria. 17 horas 27 minutos en toda la Argentina. 11 25 80 93 60. Seguimos con la información.
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1: 42 minutos pasaron de las 17 horas y es el momento de Alexis Sefcik. Si esta columna no termina a las piñas, no termina con controversia, con polémica, porque hay varios temas. Yo creo que el tema con la pinta hay que retomarlo con Gustavo Kogan, si se anima a venir. El tema Cholo Simeone está destinado a la controversia. Si no terminamos así tensa la cosa,
2: aparte,
1: yo no quiero nada.
2: Vino con una remera alusiva lucha libre.
1: Vino con una.
2: Vino a pelear.
1: Vino con una remera pugilística.
3: Vine con los colores del matador, por
1: supuesto. Alexis Sefcik, señoras y señores.
3: Vamos a hablar de esta fecha número 6 que hoy va a concluir con tres partidos que se van a jugar desde las 19, Tigre Central Córdoba, 21:15 para Lanús Argentinos y Talleres ante Rosario Central. Un partido muy caliente porque está en juego la continuidad de Sampaoli. Veremos qué es lo que ocurre al cabo de esta jornada, donde en el fin de semana se registró una victoria de Newell's ante Banfield, de Gimnasia de Mendoza ante Gimnasia La Plata, una fecha con muchos empates. Sarmiento es uno de los líderes, ganó 2-0 ante Estudiantes. Platense le ganó a Barraca Central, Defensa le ganó a Belgrano, y acá nos metemos con dos empates que son los que más nos interesan en términos de repercusión. Uno de ellos es el de Boca ante Racing como visitante. Boca empató 1-1, pero tiene dos malas noticias. Por un lado, la lesión de Milton Delgado, y por el otro, la lesión de Ayrton Costa. Ayrton Costa, que ayer debió haber sido expulsado por Ramírez, pero el árbitro entendió que no era de amarilla la falta que derivó en el penal. Racing se pone en ventaja por un penal que comete Ayrton Costa ante Canavo, y Ayrton Costa es amonestado por el árbitro Ramírez en el momento que Ramírez está revisando la jugada en el VAR. Mientras Ramírez está revisando la jugada en el VAR, aparece de atrás Ayrton Costa y Ramírez se da vuelta y lo amonesta por la protesta. Ahora, la falta que cometió Ayrton Costa era de amarilla. Gracias, G.
1: Sí, ahí estamos reponiéndolo. Que andaba algo atravesado acá en la garganta de Alexis Sefcik y yo caí tarde. Yo pensé que no lo recuperaba.
3: Vengo con un poco de tos que no logro recuperar y de rato me agarro, obviamente, cuando tenía que hablar.
1: Grande, Gigi, gracias.
3: Gracias, G. Pero digo, ahí hubo una decisión polémica en este partido porque, insisto, la falta que cometió Ayrton Costa es de amarilla. Te diría casi, si ocurre en mitad de cancha, también es de amarilla.
1: Mira.
3: Y ocurrió dentro del área. Y Ayrton Costa, se ve que se le nubló en un momento, porque era la jugada que estaban revisando, era la de la falta de él. Y el tipo se le chifla el moño y lo va a encarar al árbitro mientras está revisando en el VAR. Entonces el árbitro se da vuelta y le saca amarilla.
1: Y sí, claro.
3: Ahora, después de revisar la jugada, el árbitro lo que debió hacer es sancionar el penal y castigar con amarilla esa falta.
1: Claro, otra amarilla roja.
3: Si hubiera después, era una expulsión de las más pavas del último tiempo, porque, reitero, en vez de correrse de la escena, de salir, claro, el tipo estaría mal por la situación, le fue a protestar, se gana la amarilla. Terminó el partido en empate 1-1, pero reitero, las malas noticias ahí para Boca tienen que ver con los lesionados. Estamos en un calendario apretadísimo y una lesión muscular, como la que les tocó en este caso a Ayrton Costa y a Delgado, dejan afuera a los jugadores por una serie importante de partidos. La buena, cuentan en Boca, es que el viernes, cuando Boca reciba a Lanús, estaría en condiciones de reaparecer Leandro Paredes. Esto pensando también en que la primera semana de septiembre ya arrancan los cruces de Copa Sudamericana y Copa Libertadores. Y el otro que jugó ayer, el otro equipo grande que jugó ayer, además de Racing y Boca, en esta fecha número 6, es River. River, que iba ganando 2-0 frente a Vélez. Vélez se lo empató cerca del final del partido. River se terminó yendo reprobado por su público. Y una de las perlitas que apareció ayer, la encontré hoy en redes sociales, y es un hincha que grabó a Stefano Di Carlo. Vénganse al canal de YouTube porque es muy interesante lo que ocurrió ayer. Muchas veces se plantea en varios lugares, no en los hegemónicos, digo, ESPN no te va a preguntar por qué no lo muestran al presidente de otro club, y si lo muestran a Riquelme, TNT también se va a hacer el boludo, y lo demás dentro de todo también, porque el que te relata en la red también labura en ESPN o en TNT, o sea, todo medio lo mismo. Pero la cuestión es que se suele mostrar a Riquelme en el palco de Boca. Ni que hablar cuando Boca va mal.
1: Claro.
3: Y hay una cámara que lo muestra. Está bien, está en un lugar bastante visible.
1: Es como el discurso del presidente de apertura de sesiones ordinarias del Congreso, ¿viste? Que cuando le quiere caer a alguien,
3: el director
1: poncha, de cámara, ¿viste? Ping, va a ese.
3: Exacto. Bueno, y ese director, cuando poncha, no es que hay cámaras tomando a todo el mundo. El director le dice, dame un plano de Riquelme. Entonces espera que el cámara tenga el plano o el cámara le dice, lo tengo a Riquelme.
1: Le meten con la boca, point.
3: Exacto. Claro. ¿Sí? No es casual eso, digo, para que lo sepan. Por si no saben cómo funciona, funciona de esa manera. No es que el tipo aprieta un botón de la nada, uy, lo que aparece la Kiss
1: Random.
3: No, ¿viste? No es así. La cuestión es que vénganse al canal de YouTube y vean lo que pasó ayer en el transcurso del partido. Allí se lo ve a Di Carlo girado, mirando un monitor. Y después Di Carlo enseguida le hace montoncito y se da cuenta que no es un gesto muy correcto que digamos. Entonces le dice, che, para ver a ese montoncito, y después se rescata. No está bien, le dice. ¿No está bien qué?
1: Sí.
3: ¿Qué no está bien?
1: ¿Qué? Que le haga saber.
3: No, lo está grabando y no está bien. ¿Qué después le hace pulgar para arriba?
2: Esto es como al revés de farmear aura, es como lo contrario.
3: Sí. Pero claro, digo, a ver. Después podemos discutir si está bien o está mal, si quieren. Pero es una persona, es el presidente de River, que alguien lo esté grabando. No es que se da vuelta un fulano cualquiera en la tribuna y te empieza a grabar adelante de la cara.
2: Claro.
3: Que ahí sí le podés decir, che, monstruo, ¿qué querés? Sí. ¿Qué me grabás? Acá están grabando al presidente de River. Pero bueno, digo, evidentemente ocupa un lugar en el estadio que se lo puede divisar. La disposición
1: en
3: la cancha.
1: ¿Mucha gente atrás o es el reflejo que da la...?
3: No, y hay el reflejo del acrílico. Adelante tiene un acrílico, allá atrás hay otros dirigentes. Y lo que se nota ahí es que Di Carlo estaba perfilado mirando en un monitor la reiteración de alguna jugada. Claro. Cuando se da vuelta se da cuenta de que lo están grabando. Por el tamaño del Monumental y la disposición de las tribunas, quizás el tiro de cámara es más difícil de lograr desde la transmisión con alguna de las cámaras para identificarlo. Pero reitero, no es algo que no pasa solo con Di Carlo. Vos no sabés dónde va la cancha Grindetti, no sabés dónde va la cancha el presidente de Vélez, no sabés dónde va la cancha el de Argentinos, el de Huracán, el de San Lorenzo. No te lo muestran, ¿sí? Pero bueno, acá un hincha lo grabó a Di Carlo, que también está siendo cuestionado por estas horas, porque es el que tomó la decisión, entre otras cosas, de separar jugadores del plantel.
1: Que además, perdón, no está haciendo nada ilegal.
3: No hay
1: ninguno
3: nada.
1: De los dos.
3: Ninguno de los dos.
1: Y el que filma, y también tampoco él, digamos. ¿Por qué debería molestarse si lo están filmando estando en su hábitat natural, que es la cancha?
3: Que quizás podía ser, no sé qué jugada estaría mirando, pero ponerle que el tipo está mirando una jugada y ve alguna injusticia y puta madre, o hace algún gesto o alguna cosa. Bueno, ¿qué va a hacer? Digo, pasa, digo. Distinto sería si le vemos que hace una seña al árbitro, le va a cortar el pescuezo. Digo, bueno, ahí capaz que tendría otra gravedad. Pero no está haciendo nada malo. Pero bueno, evidentemente no le gusta al presidente que lo graben, ¿no? Eso está claro. Pero bueno, veremos qué es lo que pasa con River, que decía, este miércoles tiene la revancha frente a Independiente Santa Fe de Bogotá.
1: Pero no, mete el tipo que es como Milei, que mete 10 señas al mismo tiempo, ¿viste? Metió pulgar para arriba.
3: Primero hace montoncito. Después le hace que
1: saluda.
3: Y después el pulgarcito. Tiró todos los stickers
1: ¿Cómo
3: juntos.
1: ¿Cómo hizo?
3: ¿No?
1: ¿Pero cómo hizo? Es como alguien con... Alguien
3: cuatro emoji
1: alguien
3: en
1: ticoso,
3: un,
1: ¿viste?
3: Cuatro
1: alguien,
3: emoji en un video de
1: es un síndrome segundos. De Tourette caminando ese hombre.
3: Bueno, la cuestión decía que en River se habla muy fuerte sobre la continuidad de Eduardo Coudet. River este miércoles tiene que recibir a Independiente Santa Fe de Bogotá, la revancha de los octavos de final de la Copa Sudamericana. Un partido, una serie que se termina de resolver esta semana por la desgracia que ocurrió en Colombia, lo mismo que Tolima frente a Independiente del por Copa Libertadores. Son series que se van a definir esta semana. Y estos resultados ayer, el Monumental, en un momento era mucha felicidad porque River ganaba 2-0, estaba ganando bien, pero después tomó una postura que a la gente evidentemente no le gustó, y sobre todo no le gustó que le empataran, porque eso es lo que termina detonando. Yo estoy diciendo una obviedad, pero mientras River iba ganando, viste, vos ganando, las cosas más o menos las acomodás. Venía de empatar como visitante, de ganar un partido de la liga, de marcar el primer gol de local. Digo, venía como en una cosa, y vos decís, bueno, le ganás a Vélez, un equipo fuerte, se van acomodando los melones en el carro. Ahora, cuando a River se lo empatan, de la manera que se lo empatan, queda ahí una cosa, se están acomodando los melones en el carro. O sea, le aparecen los signos de pregunta ahí a esa afirmación. Veremos cómo es que transcurre el próximo miércoles para Coudet, porque a mí me parece muy prematuro despedir un entrenador a 6 fechas. De un campeonato. Ahora, el peso que tiene para River la evolución en la Copa Sudamericana no es el mismo, por ejemplo, que tiene para Tigre, donde hay un montón de indignados que se creen que Tigre juega la Sudamericana para ganarla. Y no. Y en todo caso, lo que hay que saber antes de indignarse o de señalar a alguien si cumplió o no cumplió sus objetivos es saber cuáles eran esos objetivos. Entonces, River no juega la Sudamericana para irse en octavos. River juega la Sudamericana para ganarla.
1: Para ganarla, claro.
3: Entonces, habrá que ver qué es lo que ocurre. Yo creo que River es favorito en la serie, un 0-0 deja la serie abierta, pero a mí me parece que River tiene una jerarquía en su plantel que me cuesta creer que eso no lo vaya a poder ordenar el entrenador y lograr mejores resultados.
1: La guita que puso en algún momento tiene que rendir eso.
3: Sí, el fútbol también ha mostrado infinidad de veces.
1: No es aritmético, no es.
3: Pero
1: no
3: digo, hay mucha jerarquía en el plantel como para. No es que decir, che, pucha, ¿sabes qué? Armó el plantel y no tiene un lateral derecho. O le falta un tren. Tiene alternativas en todos lados. Sí que hay jugadores que están bajos en su nivel y hay algunos que ya están siendo apuntados, bien propio de esta época, ¿no? Bien propio de esta época. Pasa algo y vos tenés que señalar el culpable. Nunca hay mérito del rival, nunca hay un hecho fortuito, nunca son cosas del fútbol. Siempre hay un culpable. El señalado esta vez es Martínez Cuarta, que participa en cierto modo en la jugada del gol, de los dos goles de Vélez, queda un poco expuesto, no está teniendo un gran rendimiento, pero bueno, qué sé yo, digo, estamos en esa también, ¿no? De que hay que encontrarle un culpable y una explicación a los diversos momentos. Veremos cómo se desarrolla todo el miércoles, porque se presenta como un partido trascendental para el futuro inmediato de River. Yendo al automovilismo, así después nos metemos con Julián Álvarez para cerrar. La controversia se generó por una sanción que le aplicaron a Franco Colapinto en el Gran Premio de Países Bajos, porque Colapinto supera a Yuki Tsunoda, piloto de Racing Bulls, y lo que observan de la FIA es que lo hace cuando ya se había mostrado la bandera amarilla y no debían sobrepasarse, no estaban permitidos los sobrepasos. Hay una imagen que muestra claramente que Colapinto pasa a la zona donde muestran la bandera amarilla antes de que la exhiban. Y Colapinto se encuentra con un auto que está casi detenido, se iba mucho más despacio que él. Y él no está advertido de que hay una bandera amarilla, entonces lo sobrepasa. Lo sobrepasa, medio que se entiende en el sobrepaso que advierte que hay algo extraño, porque de vuelta Tsunoda había reducido mucho la velocidad. Ahora, le caen con una sanción durísima que le hace perder puestos, tuvo que cumplir un tiempo en boxes por esa sanción y se generó mucha controversia, porque cuando a Colapinto le informan por la radio qué era lo que había pasado, él no terminaba de entender qué era lo que había pasado porque no había visto la bandera amarilla. Pero bueno, ya está. Ahora tiene que seguir con el próximo Gran Premio y acomodarse un auto que, por lo que contaban el fin de semana, sufrió varias modificaciones y están todavía poniéndolo a punto para.
1: Y no hubo mucha banca de la escudería, ¿no? Respecto de la.
3: Es que en esa son apelaciones muy diplomáticas, pero en las comunicaciones en la radio se comportaron con mucha diplomacia. Después sí, que hay como en todo, hay lobby.
1: Yo vi un posteo de Alpine diciendo. Bueno, sancionaron a Franco. Bueno, tenemos que mejorar. Como diciendo, lo mandaron al muere.
3: Sí, sí, ya, bueno, sí. Sí, a lindo. Joderse.
1: Bien, Flavio, bien.
3: Pero bueno, ahora sí nos vamos a meter con la novela que está teniendo como protagonista por estos días a Julián Álvarez. Julián Álvarez que al parecer está teniendo o hay posibilidades concretas de que tenga su futuro de vuelta en la Premier League, liga de la que salió hace apenas una temporada. En este caso tanto Arsenal como Chelsea estarían elaborando ofertas que rondan los 125 millones de libras para comprar el pase del jugador, que tiene 4 temporadas más de contrato con Atlético Madrid. Atlético Madrid que por estas horas está generando también mucha discusión, porque ayer, vénganse al canal de YouTube, cuando terminó el partido entre Atlético Madrid 2, Villarreal 2, empate sobre la hora de Simeone cuando Atlético Madrid ya estaba con 10 hombres. Vean lo que pasó cuando Atlético Madrid, los jugadores de Atlético Madrid van hacia una de las cabeceras a saludar al público. Después del empate empezó la liga, ¿no? De encontrarse con el plantel nuevo y demás. Y allí están todos los jugadores de Atlético Madrid saludando al plantel. Y ahora van a ver que la imagen se va con Julián Álvarez, que se va solo por la boca del túnel del Wanda Metropolitano. Cae ahí una bufanda, algo que Julián Álvarez mira al pasar. ¿Qué cuentan de esta historia? Lo cuenta el propio Simeone después en conferencia de prensa. Dice que desde la dirigencia le indicaron a Julián Álvarez que no fuera con sus compañeros a saludar, sino que se fuera directamente al vestuario. Y lo que dicen es que alguien del departamento de prensa tenía conocimiento de que en esa tribuna habían preparados peluches de ratas para tirarle a Julián Álvarez, ¿no? Como tratándolo de rata, le iban a tirar esos peluches. Eso dicen de un sector de prensa. Tampoco nadie mostró que hubiera una rata de peluche o que hubieran ingresado cosas. Le presté especial atención a eso que tiran porque quería saber si se trataba de eso. Puede ser, es verosímil. Si alguien tenía ese dato, quizás lo quisieron cuidar. La cuestión es que el que lo está exponiendo bastante también por estas horas es el Cholo Simeone, cuando la semana pasada le preguntaron qué opinaba de los abucheos a Julián Álvarez y dijo: respeto absoluto por el hincha. tal cual, dijo, respeto absoluto por el hincha, por la afición, una cosa así. Cuando ayer le volvieron a preguntar, che, quedó medio rara la respuesta que diste, dijo, pasa que no me habían dejado terminar. Respeto absoluto por el hincha, pero a Julián yo lo banco también. No era tan difícil completar la frase.
1: Ay, amigo.
3: Poco creíble.
1: Jugate que... un poquito, ¿viste?
3: Ahí lo que subyace es que el Cholo está muy caliente con la actitud de Julián Álvarez. Y además es un hombre recontra, ultra, hiperidentificado con Atlético Madrid y no se habrá querido poner en contra de la gente por salir a bancar a un jugador que evidentemente, y tendrá sus argumentos, digo, es el técnico de un plantel y tiene una de sus figuras que no quiere jugar más ahí. Yo desconozco cuál fue la charla, si
1: qué feo,
3: es que la tuvieron
1: qué feo la gente
3: Álvarez
1: que está en una posición fuerte, bien ubicada, pero no quiere asumir costos. El tribuneo es una cosa tan horrible, tan chota.
3: Y vénganse también al canal de YouTube, que con esto voy a cerrar, porque vamos a ver las tapas de dos diarios importantes de España que funcionan en tándem. Digo, ahora lo tiraron a Julián Álvarez a la parrilla. Por supuesto, así como uno busca un efecto en el zócalo, en el título de una nota o demás, hay una búsqueda editorial de AS y de Marca de generar atracción a partir del título. Ahora, lo que ocurre acá es que se sigue mancillando a un hombre que además, es de la selección argentina.
1: Sí.
3: Y estamos en tiempo donde desde España nos vienen a contar cómo es que se tiene que comportar la humanidad en estos tiempos. ¿Sí? En España, donde a los de color negro les gritan negro y dos por tres tienen problema de racismo. En la cancha nos vienen a contar ahora cómo es que nos tenemos que comportar. Entonces salen en tándem el diario AS y el diario Marca con un mismo título. Sin perdón, dice Cami, esta la tapa de Marca que muestra la imagen de Julián Álvarez yéndose al vestuario y lo que habla es de que la gente no le perdona, pero vos incentivás eso cuando le pones sin perdón. Y la tapa de AS... casi como capaz que tenían al mismo jefe de mesa de cierre.
1: Mirá.
3: Y se pusieron de acuerdo y también dice sin perdón. De vuelta, hay una búsqueda editorial de causar un efecto y en la bajada explica que quienes no perdonan su actitud son los hinchas. Pero no deja de haber una voluntad de echar un poquitito más de nafta a ese fuego.
1: Impactante, como siempre, lo que nos trae Alexis Sefcik. 17:49, seguimos con más información.
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0: Bueno, sí, vamos con la información.
1: En este caso vamos a hablar de salud en tiempos de gobierno de Milei, porque decíamos, ¿no? Algunas enfermedades que pensamos que ya habían quedado bastante lejos en el tiempo están volviendo. Y la preocupación ahora, entre otras, es por la tuberculosis, porque en lo que va de este año ya hay aumentos. Se están calculando, según el Boletín Epidemiológico Nacional, 1.225 casos más que el promedio para esta época. Entre otras cuestiones, la preocupación tiene que ver con la falta de cuidados que podrían de alguna manera mejorar con campañas públicas de concientización por parte de las autoridades de salud, algo que no estamos teniendo lamentablemente en nuestro país. No es el único que está pasando, esto también hay que reconocerlo. Estamos en un momento de varias partes del mundo atravesando esto, y en particular y con respecto a la tuberculosis, el lugar de nuestro país donde más se está encontrando complicada la situación es en Salta, donde se está registrando la mayor cantidad de casos. Para que tengamos algunos números más o menos para de algún modo comparar, en lo que va de este año, decíamos, ya aumentó con respecto a un promedio. En 2025, por ejemplo, habíamos tenido 16.445 casos, había sido un aumento interanual con respecto a 2024 del 3,9%, y ya con respecto a 2020 del 79,7%. Lamentablemente, decíamos, Salta está registrando en este caso 63,8 casos cada 100.000 habitantes, y durante la primera mitad de este 2026 se registraron 400 casos en la provincia. Así que ahí prácticamente lo que se está recomendando, obviamente, es que ante cualquier síntoma se vea a un médico, que no nos intentemos resolver solos los problemas, que hagamos la consulta. Los síntomas, por supuesto, pueden confundir con algún otro tipo de enfermedad, pero lo importante entonces es que ante cualquier problema o ante cualquier duda vayamos. Es importante ampliar la sospecha de la enfermedad. No solo debemos pensar en tuberculosis cuando una persona tiene tos persistente, sino también cuando presenta pérdida de peso, cansancio o alguna condición que comprometa su sistema inmunológico. La detección temprana permite iniciar el tratamiento oportunamente y evitar complicaciones. Así lo declaró Norma Heredia, que es jefa del programa provincial de tuberculosis. Pero esto no es todo. Nosotros venimos hablando de distintas enfermedades que decíamos estaban bastante contenidas en nuestro país.
0: Sí, perdón. Sí. Si la tuberculosis termina siendo un problema severo en Salta, que se queden tranquilos los salteños, que el gobernador, ahora que van a hacer otro recital en el Movistar, va a cantar junto a Javier Milei, y eso va a mejorar todo.
1: Ah, sí, ahí te curás.
0: Va a votar un montón de leyes que mande el Ejecutivo, después sí. Va a decir, pero nos cagan como las palomas de iglesia, pero después va a votar igual.
1: Seguro que sí, y seguro que va a hablar del tema en el show. En este caso también suba de casos en bronquiolitis en menores de 2 años. Recomendamos siempre muchísimo lo que está cubriendo nuestra compañera Nora Bar, tanto aquí en el Destape Radio como en el Destape Web, porque viene haciendo un seguimiento de todo esto y qué es lo que está retrocediendo el Estado en materia de políticas públicas. Números que no se pueden negar porque son, decíamos, del Boletín Epidemiológico Nacional. Y en materia de, decíamos, de virus respiratorio, en este caso se está manteniendo dentro de lo esperado para este tiempo, pero sin embargo hay muchísima preocupación por la falta de cumplimiento del calendario obligatorio de vacunación. Así que cuando venimos hablando de vacunación, hablamos también, y lo repetimos mucho, cuando se retira el Estado también de las campañas para prevenir, para concientizar, para dar pautas y demás, tenemos un Estado ausente. En estos días se conoció también un video que estuvo dando muchas vueltas en las redes sociales, porque en la mesa de Mirta Legrand, se sabrán disculpar, yo ya no sé si almuerzo o cena, me pierdo entre todas las que son la Mirta del medio, la Mirta más chica, pero en la de Mirta...
0: Brunchando con Mirta Legrand.
1: Sí, no sé. En la de Mirta, justamente se dio cuenta, ¿no?, de esto. Bueno, se están llenando los hospitales públicos porque cada vez más personas están con la complejidad para seguir con la prepaga, o porque perdiendo la fuente de trabajo registrado se pierde la cobertura de la obra social. Así que sabemos que eso está sucediendo, pero sin embargo hay que hacer la consulta médica porque los síntomas, decíamos, son bastante parecidos. Mañana vamos a hablar de gripe, de una que está también arrasando bastante y hay preocupación. Recordamos que hay campaña de vacunación en este momento para la gripe, así que por supuesto en lo que tiene que ver con sus zonas más cercanas, busquen el vacunatorio, sobre todo los que son población más vulnerable para esto. Y recordemos siempre que antes de Google está el médico y vamos siempre ahí.
0: Impecable. El diagnóstico, no le digamos diagnóstico porque a ver si todavía creen que... Pero sí las recomendaciones, las sugerencias que te hace Giselle Tepper cotidianamente para cuidar la salud. Allí donde el Estado se ausenta, se corre, se va porque dice, yo no voy a meterme en esto. Estamos para fajar a la gente, para curarla, ¿no?
1: No, y un gobierno, confeso, antivacunas, ¿no? Que, bueno, son sus decisiones, deberían ser decisiones personales y no decisiones de gestión.
0: De hecho, volvió el presidente Javier Milei hablar de una cuarentena criminal, de cientos de miles de personas que no debieron haber muerto producto de, y hoy en el pase recordaban con mucho criterio esto de los parámetros medidos a nivel internacional, la Argentina tuvo una incidencia menor de mortalidad respecto del coronavirus. Pero bueno, como acá a nadie le importa nada, como nadie... como todo da lo mismo, como la palabra está tan degradada, el presidente puede eructar las barbaridades que suele decir y alegar que esto fue una etapa criminal.
2: Qué gracioso respecto a la pandemia y las vacunas. Me hicieron acordar lo del programa de Majul de anoche, que intentaron hacer como que querían culpar al gobierno de la provincia del abandono de un vacunatorio enorme. Y de la provincia inmediatamente aclararon que la justicia les había ordenado salir de ese vacunatorio y dejarlo porque pertenecía, no sé, tenía un propietario que ellos no tienen absolutamente nada que ver. O sea, fue todo, y se armaron todo una operación gigantesca, un escándalo, miren lo que es esto, el desgobierno de la provincia de Buenos Aires. En un minuto le dijeron, no, mirá, no tenemos nada que ver, eso tiene un dueño.
0: Sin que esto sea jactancia, yo tiendo a pensar que algunas de esas manifestaciones periodísticas, llamale periodísticas, son más por lo que comentamos nosotros o por lo que circula en redes que por lo que realmente son. Porque la verdad, si uno ve los números de rating,
2: sí,
0: y nosotros tenemos la alegría y el disfrute y la jactancia justificada de decir cada vez hay más personas mirando el destape, escuchando el destape y compartiendo el destape, en comparación con otro tipo de cosas que por ser tradicionales o por estar instaladas a lo largo del tiempo no los convierte en periodismo, ni muchísimo menos, sino en operación y mugre. Básicamente los emisores de eso son mugre. Yo no le prestaría tanta atención, pero es cierto que hay que dar cuenta de ello. Gracias Giselle Tepper, gracias Fer. Le mandamos un saludo, un abrazo al señor Nico Esquivel. Lo vi recién recortada su figura en un paisaje...
2: Su apolínea figura.
0: Su apolínea figura en un paisaje...
1: Cafayate era el destino, ¿no?
0: Sí, está en Cafayate.
1: Cafayate.
0: ¿Está escabeando, Nico?
2: Sí, seguro. Sí,
0: bueno. Viajaron para eso. El tipo sale de una situación casi moribundo, porque hace unos días venía acá en un estado lamentable, se arrastraba para llegar a la mesa de operación.
1: Chapu lo acusa de contagio.
0: Y ahora está bien, ahora el tipo está bárbaro en su gran momento hoy en Cafayate, le mandamos un abrazo, que lo disfrute.
1: Y también a la queridísima Lu Rodríguez Bosch, que está ahí con Nico.
0: Pero qué dupla, señoras, señores. Nosotros nos despedimos, hicimos un programón y mañana será otro mejor todavía. Porque, claro, lo hicimos con Fernando Siveira, Giselle Tepper, Alexis Sefcik, Franco Mirraje en la operación técnica, Rodo Flores en la operación de video, Patricia Romero y Marcelo Ojeda en la producción, Gustavo Kogan y Juanma Romero, siempre consiguiendo esas entrevistas que son espectaculares, en la coordinación de aire, el Chapulaposqui, en las redes sociales, Joaquín Uturbey, Sofía Luna Roberts, Siquera Sánchez. Mi nombre es Mariano Martín y Gise te dice el resultado de la encuesta de hoy.
1: La pregunta era, ¿cuándo fue la última vez que te diste un gustito? Y un 49% ya ni se acuerda.
0: Claro.
1: Segundo lugar, un 31% dijo que hace un mes. En tercer lugar, con un 10%, hace 3 meses y casi ahí empatando. 9%, cuarto lugar, hace 6 meses. Y un 49% ya ni se acuerda.
0: Claro.
1: Segundo lugar, un 31% dijo que hace un mes. En tercer lugar, con un 10%, hace 3 meses y casi ahí empatando. 9%, cuarto lugar, hace 6 meses. Un montón.
0: Bueno, vamos a seguir consultándote por el estándar de vida, la calidad, el cotidiano. De eso se trata todo. Como decía Pino Solanas, del goce por un lado y de las necesidades por otro. Tratamos de simplificarlo porque es la manera de entenderlo. La macroeconomía y toda esa paja de la que nos habla Javier Milei, que solo él entiende en su cabecita loca. que la diga por su cuenta. Nosotros vamos a ir por otro lado y seguimos ahora en la continuidad del destape. Quédate en la mejor compañía. Ya lo hemos visto al elegantísimo Nico Lantos, que te va a acompañar con el pase de la tarde, y nosotros mañana, y con un equipo de luxe, por supuesto. Nosotros mañana a las 4 de la tarde volvemos a hacer Palo y Zanahoria. ¡Chau!

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0: Buenas tardes, ¿qué tal? ¿Cómo están? ¿Cómo andan? Bienvenidos, bienvenidas al pase, bienvenidos, bienvenidas al destape a quienes estén sumando a esta hora, 6 de la tarde, 5 minutos en toda la República Argentina. Los extrañaba a ustedes, vespertinos. Estuve ahí madrugando un poquito, pero ya estamos aquí nuevamente. Igual estuvo muy, pero muy bien cuidado mi lugar y todo este programa por Cande y el resto del equipo. Bueno, muchísimas novedades en la Argentina, en una Argentina donde pareciera que la gran división, la grieta ya no es ideológica, ya no es humana, ya no es moral, sino que es entre los que fingen demencia y los que no tienen que fingir, básicamente. En las últimas horas hemos visto al gobierno decir que no hay crisis y que no conocen a ese tal Fernando Cerimedo, que sale en todas las fotos al lado de ellos. Es como que cuando hay un accidente y la gente se acerca y se pone un policía a decir circulen, no hay nada para ver acá, y vos cogoteás porque obviamente hay algo para ver. Bueno, estamos todos tratando de cogotear y el gobierno nos dice circulen. Hoy hubo una reunión de gabinete, que viste, es noticia que haya reuniones de gabinete, eso ya dice mucho de este gobierno. Es noticia también que el presidente haya ido a la Casa Rosada, eso dice más todavía sobre este gobierno. Y al término de la reunión de gabinete les mandaron algo que hacen, es bastante común en los últimos años de la política, que es que un vocero te manda un WhatsApp, le manda un WhatsApp a un grupo de periodistas, una cadena, para contar más o menos el off the record, qué pasó, qué se habló, qué se dijo, qué no se dijo. Bueno, de acuerdo entonces a este mensaje que recibieron varios colegas esta tarde después de la reunión de gabinete, el presidente Javier Milei encabezó esta mañana una reunión en la que se analizaron las principales variables económicas, se ratificó el rumbo de la política y el programa económico del gobierno nacional, número uno, es decir, cuando todos, incluso dentro del gobierno, le están diciendo a Milei, mirá que así la vas a chocar, Milei dice, no me importa. No vamos a cambiar el programa económico. Durante el encuentro, el presidente reafirmó además que no va a entregar las ideas que guían la gestión y que al populismo no se le gane con más populismo, sea lo que sea que signifique entregar las ideas. Lo que le están pidiendo es que entregue guita, no ideas. Pero bueno, en ese sentido sostuvo que para ganar no se hacen trampas y que no va a traicionar sus ideas en pos del resultado electoral. También remarcó que cuesta mucho tiempo construir credibilidad y cambiar ahora implicaría perderla. Sí, pues, le cree todo el mundo a Milei. A partir de un análisis profundo de las principales variables económicas, se evaluó principalmente la evolución del debate sobre la morosidad y se concluyó que los indicadores no reflejan una situación de crisis. No hay crisis. Te la estás imaginando. Cuando vas al supermercado y tenés que elegir si llevar el paquete de galletitas o el jabón, te lo estás imaginando, no es una crisis, dice Milei, que nada que ver. Ya venía en esta línea desde hace varios días, en este último raid que tuvo de algunos discursos, donde terminó de caducar la regla de no insultar, la regla de mostrarse más tranquilo. ¿Se acuerdan que en su momento habían dicho, se lo habían recomendado? Y entonces dio esta serie de dos o tres discursos al final de la semana pasada, discursos absolutamente normales y que no llamaron la atención de nadie respecto a su situación, a su condición, que no despertaron ningún tipo de suspicacia, donde se lo vio absolutamente en control de la situación. Y dijo que no hay crisis de morosidad, sino que hay un montón de gente que se compró televisores para el Mundial y ahora no los quiere pagar. Porque así funciona, ¿viste? Te compras un televisor y después decís, ya fue, no lo pago.
1: Una de las cosas que genera los problemas de créditos, ¿qué pasa? Vino el Mundial. ¿Sabe qué hicieron muchos? Iban a cadenas de venta de electrodomésticos. ¿Y qué hacían? Se llevaban televisores para el Mundial. Bueno, ¿qué cree que está pasando ahora? Bueno, dejaron de pagar muchos. Esa morosidad está en el 50%. Es decir, agarraron, se compraron televisores para ver el Mundial y después veían si pagaban o no. Bueno, ahora no pagaron, pagaron la mitad. La pregunta es, ¿ustedes creen que los que hicieron eso no sabían lo que estaban haciendo?
0: Bueno, resuelto el caso, ¿eh? La gente no llega a fin de mes, se endeuda para comer, pero la culpa es de los televisores. También dijo que es mentira que la gente no llegue a fin de mes. Pero, ojo, lo hizo citando a Borges, no cualquiera. No, en serio, mírenlo.
1: Si como argentinos admiramos tanto a Borges, ¿por qué no tratamos de pensar como Borges, de llevar estas ideas al extremo, a ver qué dan, para ver el tipo de estupideces que se repiten todos los días, como la gente no llega a fin de mes? ¿Por qué no tratan de pensar lo que significan esas frases?
0: Me perdí ese cuento de Borges. La verdad que no... No sé en cuál de sus obras completas estará. Hoy se cumple un aniversario del nacimiento, ¿no es cierto? Del gran escritor argentino. En un rato, Fero Soriano nos va a traer algún recuerdo al respecto, que seguramente no tiene nada que ver con lo que trató de decir Milei, que es al día de hoy. Ya pasé este audio, creo que lo pasé el viernes, lo volví a pasar. Todavía no sé qué quiso decir. No sé qué tenía que ver Borges con todo eso. También dijo en el mismo acto, los va reconociendo porque en cada uno la luz está un poquito más baja que en la anterior, ¿no? Entonces uno puede ahí, es como las pelis de Batman, que son en cada una están más oscuro todo y se ve solamente el luz. Bueno, dijo que el desempleo no aumentó y que tampoco cayeron los salarios.
2: El sector privado formal está igual, pero solamente mirar esos dos sectores, ustedes saben que es deshonesto intelectualmente, porque el 50% del mercado es informal. Y el informal le está ganando más de 40%, y cuando sumamos todo, se crearon puestos de trabajo.
0: Bueno, evidentemente hay una de dos situaciones. O miente, o no tiene la menor idea de lo que pasa en el país que está gobernando. O las dos cosas, pero está claro que la realidad cotidiana es muy distinta, y que si hoy las encuestas muestran que va a tener muchas dificultades para reelegir, y sobre todo lo que hacen y dicen en el círculo rojo, en la política, da cuenta de que hacen una lectura similar. No es tanto por cómo están las cosas hoy, sino porque se ve a un presidente que no tiene contacto, que no detecta los problemas con los que tiene que lidiar de acá hasta el final del mandato. Hay una muy buena nota de Javier Sluki hoy en El Destape, donde básicamente deshace estos argumentos de Milei. Sí aumentó el desempleo, sí cayó el salario. Tenemos ahí algunos datos para compartir con ustedes, como por ejemplo la suba de desempleo, que está muy por arriba de cómo quedó tras el último gobierno. Acá tenemos 7,8% de desocupación el primer trimestre del 2026, apenas una décima por abajo del mismo trimestre del año pasado, muy lejos del mínimo de este gobierno, que era 6,4% en el cuarto trimestre del 2024, y sobre todo muy lejos de cualquier medición, incluso las peores del gobierno anterior. Lo tenemos en la siguiente placa, comparando la cantidad de desocupados con los que había en 2023, 800.000 desocupados menos en el cuarto trimestre del 2023, perdón, 300.000 desocupados menos, son 800.000 que había en ese momento, 1.100.000 a partir de las últimas mediciones. Si nos fijamos solamente en los empleos que se destruyeron en el sector privado, estamos hablando de más de 400.000 puestos de trabajo, según la SRT. Los sectores más golpeados: industria manufacturera, 97.000, construcción, 80.000, transporte, 72.000, administración pública, 72.000 puestos formales perdidos. Servicios profesionales, 27.000. Comercio, 24.000. Porque claro, ahí es un rubro donde ya la informalidad talla bastante más fuerte. En cambio, los únicos sectores que crecieron durante estos años fueron el agro, la salud y la minería. 22.000, 14.000 y 3.600. Si sumás todo, no llegan ni al 10% de lo que se perdió. Está claro que no alcanza ni para empezar a comparar. Los salarios públicos crecen por debajo de la inflación, algo de lo que se jacta el presidente, ¿no? 23% aumentaron nominalmente el último año, 10 puntos menos que la inflación, 16.6 abajo todo el sector estatal en general, esto incluye provincias, incluye municipios, y 37% abajo los salarios públicos nacionales, 37%, casi 4 de cada 10 pesos por el camino se quedaron en términos de capacidad de compra real, de poder adquisitivo. El gobierno confiscó casi el 40% de los salarios públicos y esto implica maestros, policías, trabajadores de la salud. Porque después Milei dice, ¿cómo no? Ustedes no querían que recorte los salarios públicos, no es para eso que me votaron. Bueno, sabemos qué es lo que significa. Seguimos repasando en el destape cómo, además de estos números que mostraba Javier Sluki, el crecimiento que el gobierno festeja y que aparece en alguna planilla de Excel, no llega a la mesa familiar y por eso cae el consumo y crece la deuda para comprar alimentos. Muy buena nota de Eugenia Rodríguez. Por primera vez en el siglo XXI el PBI y el consumo masivo se desacoplan, es decir, crece el PBI, poquito, pero crece. El consumo masivo, en cambio, cae. ¿Y qué significa cuando el PBI crece, pero el consumo cae, el salario cae, la ocupación cae? Bueno, significa que todo ese crecimiento, que todo eso que creció la torta, se lo están quedando solamente los de arriba. Que nada de todo lo que se crece llega a los laburantes. Y como para que no quede ninguna duda de que el plan del gobierno es que esto siga así, que esto no es, como suelo decir, un efecto colateral no previsto, esto no es algo que salió mal, sino que es exactamente parte del plan. Hoy, desde el gobierno ya anunciaron que el Consejo del Salario Mínimo Vital y Móvil, que tenía que reunirse este viernes, va a volver a hacerlo a puertas cerradas, una mala costumbre que quedó desde la época de la pandemia y que obviamente evita que haya concentraciones, que haya algún tipo de presión política. Recordemos que la última vez que se juntó el Consejo del Salario, los gremios habían pedido un aumento sumamente importante, las empresas habían ofrecido un vuelto y el gobierno decidió quedarse con el vuelto, obviamente. En fin. Por otro lado, y cambiando de tema, si le pusieran al desarrollo argentino en el gobierno, yo diría una fracción diminuta, una décima, una centésima, una milésima parte de la energía que le están poniendo para despegarse de Fernando Cerimedo, tendríamos astronautas en la luna antes de Navidad. Astronautas argentinos tomando mate en la luna con la bandera, enviados en un cohete argentino, porque la verdad es que pareciera que todas las herramientas del gobierno están puestas en despegarse del consultor que sigue preso en Bolivia. El fin de semana, Milei dio una nota con Gabriel Anhelo. El viernes fue gracioso, porque el viernes a la mañana estábamos acá y Jonathan Eguier decía, bueno, Milei no tiene prevista ninguna aparición pública, porque nos preguntábamos qué iba a decir, si iba a tener alguna declaración sobre este tema. Dijimos, bueno, siempre está la posibilidad de que durante el fin de semana levante el teléfono y le dé una nota a Gabriel Anhelo. Dicho y hecho, le dio la nota a su amigo que trabaja en Radio Mitre. Le preguntaron sobre Cerimedo y Milei mintió. Escuchémoslo.
3: Presidente, esto se lo tengo que preguntar. Fue una persona, creo que estuvo cerca suyo en algún momento, que tiene que ver con Cerimedo. ¿Le preocupa la situación? ¿Lo van a intentar vincular a usted? ¿Van a intentar decir que usted fue uno de los sicarios? Digo, pero ¿está al tanto de lo que ha pasado con Cerimedo y cómo le ha tomado la noticia?
4: A ver, ¿no le parece que, digamos, usted sabe la cantidad de gente que se acerca a la política, entra, sale todo el tiempo? De vuelta, es alguien que no forma parte del espacio, que digamos, quien digamos no tiene vínculo con nosotros, digo, de ningún tipo, digamos, y que dejamos de vincularlos, digamos, en el 23. Bueno, digamos, de vuelta, y no descartemos que detrás de esto esté todo digamos, la runfla Pagano, Bindi, Evo Morales, el castrochavismo, digamos, Lula, digo, de vuelta. Entonces, digo, de vuelta, son es parte de todo el mismo entramado.
0: No se hable más, es todo parte del mismo entramado castrochavista con Evo Morales, Pagano y Lula, que se pusieron de acuerdo para ir a comprar televisores durante el Mundial y de esa forma, no cierra por ningún lado, sobre todo porque está todo registrado durante el primer año y pico de gobierno de Javier Milei. Cerimedo andaba por la Casa Rosada con mucha frecuencia. Esto es algo que contaba también Jonathan Aguirre el otro día y que aparece en los registros. De 2024 tuvo 12 visitas registradas a la Casa Rosada. No significa que haya ido solamente 12 veces, porque sabemos que esa gente muchas veces entra y sale sin registrarse, pero por lo menos 12 veces dejó su firma estampada, quedó en el registro. Hay algunos detalles ahí en esta nota de La Política Online. La primera visita fue el 18 de diciembre del 2023, es decir, una semana apenas después de que Milei asumiera. Y como, para comparar, como 3 semanas antes de que fuera por primera vez Novelli a la Casa Rosada, ¿no? Que fue por primera vez, creo que el 10 de enero del 24. En el 24, Cerimedo estuvo en Casa de Gobierno el 15 de enero, el 6 y el 27 de febrero, el 21 de marzo, el 8, 9 y 10 de abril, el 9 y 20 de mayo, los miércoles 19, 12 y 26 de junio. Dos de esas visitas fueron a la Secretaría General de la Presidencia que ocupa Karina Milei, pero además gente que trabajaba para él, que era empleada suya, como por ejemplo Juan Pablo Carreira, alias Juan Doe, sigue siendo al día de hoy funcionario del gobierno. Su esposa, la

0: Milei, y donde se ve a Cerimedo celebrando la presentación de Milei en la CEPAC de Brasil. La CEPAC es este nazipalusa que arman estos muchachos para juntar fondos y joder en distintos lugares del mundo. Y donde dice Mipre, que entiendo que es un apócope de mi presidente, ¿no? Mipre, con la P mayúscula además. Mi presidente, tremenda entrada antes del discurso en CIPAC Brasil y un video que vamos a compartir a continuación. Les pido disculpas desde ya por el daño que pueda llegar a causarles, consúmanlo con responsabilidad, pero para que vean la cercanía, ¿no? Cuán cerca se encontraba Cerimedo de Milei, que dice que en ese momento ya no tenía vínculo con él. Ahí tenemos el video, están cantando un tema de los Stones. Bueno, están destrozando un tema de los Stones. Bueno, se supone que el que está detrás de la cámara, a centímetros nomás de Javier Milei, será Cerimedo, que subió este video a su cuenta personal. Pero no solamente Milei está tratando de despegarse de Cerimedo. Hoy también salieron a negarlo su socio Javier Negre y la derecha Diario, el medio de comunicación, ponele, que fundó el propio Cerimedo, del que fue la cara más visible todo este tiempo, y ahora dicen no, nosotros no tenemos nada que ver. Salió en el programa de Feynman Negre para echarse un poco de lavandina y esta es la explicación que daba.
1: Tengo en línea a Javier Negre, periodista y propietario de La Derecha Diario y socio o no de Cerimedo. Javier Negre, muy buen día. ¿Qué tal? ¿Cómo va?
2: Buenos días, Eduardo. ¿Qué tal, querido? Aquí por Argentina.
1: ¿Quién es realmente Fernando Cerimedo para vos? ¿Un socio, un amigo, un operador político, un competidor? ¿Qué es?
2: Bueno, Fernando Cerimedo fue una persona que tuvo una vinculación conmigo en una empresa concreta de Argentina y la semana pasada él me llamó antes de todo este suceso que está investigando, que no te guarda relación ni conmigo ni con La Derecha Diario, como ha asegurado incluso públicamente la víctima Nadia Beller, solidarizándose con nosotros por la injusta campaña de señalamiento. Pues Fernando desde la semana pasada se llegó a un acuerdo privado de vinculación total de La Derecha Diario y de mi persona, y una persona que yo no voy a ser como la izquierda que ahora dice yo no lo conocí, todo lo contrario, es una persona que ahora está en prisión, que presuntamente ha intentado, ¿no?, hacer un feminicidio contra esta víctima, a la que le deseo lo mejor y que se recupere pronto, y ahora la relación con el medio, con La Derecha Diario, es nula. Y nosotros estamos haciendo campañas de señalamiento, de acoso y amenaza, no solo contra mí, sino contra los periodistas que viven en México por parte de la presidenta Sheinbaum, ¿no?, que es socia del narcotráfico y a la que le pido ahora, que nosotros hemos roto con Fernando Cerimedo, que rompa con el narcotráfico. Por parte del expresidente de Colombia, Petro, que es socio del narcotráfico, le pido también que rompa con el narcotráfico. Por parte del gobierno de Pedro Sánchez, que le pido que rompa con el brazo político de ETA, ¿no?, Bildu, ¿no?, que tantas muertes han causado, toda esta banda terrorista y todo este narcotráfico en México, Colombia, España, y ahora afrontar la vida con optimismo, a mirar para adelante y a seguir defendiendo la honestidad y la honorabilidad de nuestros empleados, que son los mejores en redes sociales.
0: Bueno, a un par de cosas sobre esto. Para empezar, la pregunta de Feynman está mal. Le dice, bueno, ¿qué es Cerimedo para usted? La pregunta correcta era, ¿por qué niega ahora al que era su socio hasta la semana pasada y hay un montón de pruebas? Bueno, tenés que preguntarle siempre a tu entrevistado, ¿qué le parece a usted? No, a veces tenés que confrontarlo con la realidad. Y la verdad es que hay evidentes pruebas de que Negre y Cerimedo eran socios. Hay videos, hay fotos, hay posteos, hay testigos. Y Feynman lo sabe perfectamente. Con lo cual, Feynman se está haciendo el boludo cuando le dice, bueno, ¿qué es Cerimedo para usted? Y Negre toma absolutamente la chance que le dan y se hace el boludo. La aprovecha, va a fondo con eso. Pero se piensa que somos boludos nosotros también, porque justo 48 horas antes de convertirse en noticia internacional por haber contratado unos sicarios para que atacaran a su expareja y sin dejar nada asentado, simplemente con una llamada, parece que Cerimedo le dijo a Negre, che, me voy, me corro del medio que yo fundé. Justo antes se corrió y no tiene absolutamente nada que ver. Después salió el comunicado de La Derecha Diario, comunicado oficial, también plagado de

0: mentiras. No sé si podemos hacer zoom para que pueda verlo. Ante las diversas versiones que circulan en los medios de comunicación y redes sociales, la derecha Diario considera necesario formular las siguientes precisiones. Si me hacen un poquito más de zoom, mejor. Con el objeto de preservar la exactitud de la información puesta a disposición del público. Es buenísimo. Fernando Cenimedo no es propietario de este medio, no participó de su fundación, ni ejerce su dirección. Toda afirmación en sentido contrario es simple y llamamente información falsa. La derecha Diario fue fundada en septiembre de 2019 por un grupo de jóvenes profesionales que se propusieron desarrollar un medio alternativo e independiente sin vinculación con la política en Argentina. Cenimedo se incorporó como inversor estratégico a mediados del 2021, en una etapa en la que el medio se sostenía mediante las donaciones de sus lectores y el aporte de algunos auspiciantes del sector privado. Es contradictorio. Si tenían un inversor estratégico, no se sostenían mediante... Pero bueno, no importa. Su participación revistió carácter estrictamente patrimonial. Solo puso guita. No tuvo nada que ver con ninguna nota que se publicó. No tuvo absolutamente nada que ver con eso. A comienzos del 24, debido a la adquisición de la derecha Diario por parte de Javier Negre, Cenimedo redujo significativamente su participación patrimonial, estableciendo únicamente como un socio del medio en Argentina. Les traduzco esto. Cenimedo tenía el 100, ese era su participación de carácter estrictamente patrimonial, y le vendió la mitad a Negre. Es cierto entonces que redujo significativamente su participación. Se hicieron socios. Es por ello que el actual propietario y director, Javier Negre, que podría invertir en alguien que sepa usar comas también, ¿no?, llegó a un acuerdo por escrito con Fernando Cenimedo y su representación legal para su desvinculación total de este medio, donde no ocupaba ningún cargo directivo ni de gestión. La derecha Diario es ajena a cualquier actividad que pudiese estar desarrollando en Bolivia o en otros países y no tiene ninguna relación con el caso que se investiga. Pedimos autoridades, etcétera, etcétera, etcétera. Caramba, ¿no? Porque cuando Cenimedo ganó el premio a consultor del año en la gala hispana en Mar-a-Lago, la derecha Diario lo festejaba como si lo hubieran ganado ellos. Ah, tenemos primero el tuit de... Perdón, es cierto, me salté uno. Primero, este tuit que es de 27 de diciembre del año pasado. Muy reciente, pocos meses. Javier Negre dice: celebrando con mi socio Fer Cenimedo Oc un año de victorias electorales y de crecimiento brutal de la derecha Diario. Ya saben que Bolivia, Ecuador, Argentina, Honduras y Chile fueron conquistadas por la derecha y el papel del medio fue fundamental. O sea que no solo en la Argentina eran socios en la operación de la derecha Diario en todo el continente. Además, ahora sí vemos cómo Cenimedo, cuando ganó el año pasado el premio al consultor político hispano del año, que se lo dio Eduardo Bolsonaro, la derecha Diario lo hizo de nuevo. Nuestro socio Fernando Cenimedo ganó el premio al consultor político, etcétera, etcétera, etcétera. Pero los invito directamente a ver el video, y con esto lo podemos después seguir y charlarlo con la mesa. Porque hace unos años, cuando empezaba la campaña electoral, la derecha Diario, que ya estaba embarcada abiertamente en la campaña de Javier Milei, publicaba en sus redes el siguiente video, por si alguien tenía alguna duda del rol de Cenimedo en todo esto. Véanlo.
1: Buenas noches. Mi nombre es Fernando Cenimedo, director de Madero Media Group, grupo propietario de la derecha Diario. Me acompaña su directora y editora, Natalia Basil, y uno de sus fundadores y principales pilares, Ezequiel Acuña. El motivo de este anuncio es para contarles que a partir del 1 de mayo, nuestro diario tendrá una nueva sección llamada Lo que los medios callan. Como único medio independiente del país, con más de 1 millón de usuarios únicos por mes, que nunca ha recibido pauta estatal, y ante el avance inescrupuloso de la pauta a medios locales, regionales y nacionales, que condicionan a los medios y periodistas a difundir diferentes noticias de suma importancia para la sociedad, en esta sección vamos a poder decir todo aquello que los medios no pueden o no quieren contar. También invitamos a todos los periodistas que aman y respetan su profesión, su esencia, a que de manera anónima nos envíen toda la información que no han podido publicar por cuestiones de pauta, de aprietes o extorsiones. Siempre y cuando sea verificable, y tenemos los recursos para poder hacerlo, vamos a publicarla sin tapujos ni condicionamientos. Para no cometer los mismos errores de siempre, los argentinos deben ir a las urnas con un voto informado, sin restricciones de acceso a la verdad, conociendo quiénes son los candidatos y cuáles son sus historias. Como dijo el candidato Milei, no podemos pensar en una nueva o mejor Argentina con los mismos de siempre. Eso aplica también a los medios y a la prensa en general. Por eso queremos, con la independencia que hemos tenido y tenemos, que este sea un espacio sin tapujos, sin miedo, con total y plena libertad.
0: Bueno, está todo ahí, está toda la vista. La persona, la mujer que estaba a la izquierda, a la derecha sería de Cerimedo, es su esposa legal, su ex pareja, entendiendo que él después tuvo un vínculo con Nadia Beller, que trabajó durante mucho tiempo como funcionaria en Andís y que luego fue asesora del directorio de AISA, todo bajo este gobierno. Beller dijo que Cerimedo cobraba el gobierno de Milei $800,000 por mes. No sabemos si esto es cierto o no, pero por lo menos hay un indicio más. Y el otro, el muchachito de anteojos que estaba a la derecha, el que parece como el hermano de Darío Nieto, pero en versión distinta, pero tiene, ¿no?, como la misma carita y todo. Bueno, no importa. Ahora es uno de los jerarcas de la CNEA, de la Comisión Nacional de Energía Atómica. Y no es un experto en energía atómica. Es el socio de Cerimedo o el empleado de Cerimedo. Es la derecha diario que terminó en un cargo clave para el sistema nuclear argentino. Para terminar, y podemos charlar ahora de este tema y de tantos temas más con la mesa, yo quiero insistir en una idea que comenté acá el viernes a la mañana y que también aparece en la nota que publiqué el fin de semana en el Destape. Lo que hay a la vista a partir del caso Cerimedo es un aparato de alcance continental financiado desde Estados Unidos. Tim Dunn, un empresario petrolero de Texas, parece ser la pata financista principal, con tecnología también puesta por Estados Unidos. Brad Parscale, ex jefe de campaña digital de Trump, es el socio, o era el socio de Cerimedo, que le daba los fierros digitales. Pero no, ellos se venden como una consultora, pero una consultora es contratada por un candidato, por ejemplo, para que lo asesore en una campaña, ¿no? El candidato le paga a la consultora para ser asesorado en la campaña. Y luego, si les va bien, eso reditúa obviamente en oportunidades una vez que llegan al gobierno y demás. Acá la dinámica es muy distinta. Acá, Cerimedo llegaba a cada país, a Honduras, a Ecuador, a Chile, a la Argentina. En la Argentina hizo lo mismo. Ya con el acuerdo de estos muchachos MAGA, que ponían las herramientas tecnológicas y la plata. Ellos no cobraban como una consultora del candidato para trabajar. No. Le venían a ofrecer plata al candidato. Le financiaban la campaña al candidato de derecha. ¿Para qué? Para que una vez que llegaran al poder, por un lado, hacerse de las cajas. Lo que vimos también en todos los allanamientos de Cerimedo fue una cantidad enorme de guita en efectivo. Sabemos que en Bolivia manejaba la caja del sector minero, que tenía también influencia en la caja del sector de hidrocarburos, de la misma manera que Milei acá vino y fue por todas las cajas. De esa manera recuperan la inversión, ponen guita en el candidato y cuando el candidato gana recuperan la inversión mediante la corrupción. Y lo segundo que hacen es obviamente encolumnar al país en el modelo de gobierno continental de Estados Unidos de esta época, la doctrina Monroe, o como quieran decirle, que es todos los recursos, todo puesto al servicio de Estados Unidos. Pero, y acá está la trampa, a la cual hay que prestarle muchísima atención, Rodrigo Paz no era el candidato MAGA en las elecciones de Bolivia, era el candidato de centro derecha. El candidato MAGA era Tuto Quiroga, que es el que perdió el balotaje contra Rodrigo Paz. Pero si su campaña estuvo manejada por Cerimedo, evidentemente también ahí había una terminal en Estados Unidos. Entonces, ojo, porque no había un candidato que respondiera a Estados Unidos en las elecciones de Bolivia, como creíamos, que era Quiroga, uno de izquierda, o dos, que eran los que quedaron del MAS, y uno de centro, que se mostraba como el que no era ninguna de las dos cosas. No. Ese también era un candidato de la embajada. Ojo, porque acá vamos a ver, de acá de las elecciones, más intentos de ver aparecer outsiders, insiders y demás, que te van a hacer creer que no son ni una cosa ni la otra, ni el peronismo ni Milei. Bueno, hoy creo en una entrevista Nadia Beller confirmó la información que dábamos en exclusiva acá hace 5 o 6 días, que es que Serimedio va a venir el año que viene a trabajar en la campaña de Dante Gebel, no en la de Milei. Ojo, ojo, porque van a tratar de que aparezca una alternativa que nos van a decir no es ni una cosa ni la otra. Y al final terminan siendo otros candidatos, más candidatos del partido, del rumbo, del partido, de la entrega, del partido, de mantenernos bajo la órbita y la decisión de Estados Unidos. No me entra hoy, mañana lo vamos a charlar, pero se profundiza esa pinza que está haciendo Estados Unidos sobre la región. Lo que había sido una empresa en particular, la cooperativa Calf en Neuquén hace un par de semanas, hoy es todas las empresas. Salió un aviso durante el fin de semana, no solo para Argentina, para toda la región, donde el Departamento de Estado dice, miren que si se meten, si contratan empresas chinas que no nos gustan, nosotros nos vamos a meter y vamos a tomar y vamos a hacer sanciones. Bueno, Serimedo también es parte de lo mismo. ¿Qué tal? ¿Cómo andan? Tanto tiempo.
2: Bienvenido. ¿Todo bien? ¿Cómo estás? Te extrañamos, Nico.
0: Ay, gracias.
3: Hola por vos. ¿Eh? Hola por vos.
2: Oh, pero
0: siempre, sí, siempre el Ortiva. Ahí llegó el Ortiva, el amargo.
3: No, tanto, te extrañamos.
0: Igual no tuvieron tiempo para aburrirse en mi ausencia, no, porque pasó de todo.
2: Es un país raro este, ¿no?
3: Sí, sí.
4: Es una época intensa también.
2: Sí, sí, sí. Yo pensé, por ejemplo, en la época de las vacaciones de invierno, terminaba el Mundial, feria judicial, vacaciones en el Congreso. ¿Qué puede pasar? Y pasó absolutamente de todo. Nunca hay que preguntarse qué puede pasar en la Argentina.
5: Qué mal que lo veo el presidente.
0: Está mal,
5: sé,
0: ¿no?
5: Que, sé que es medio repetido, porque no es que lo veíamos re bien y ahora lo vemos mal, pero...
0: No sos el único que lo ve mal.
5: No, no, pero me parece que todo este raid de primero la desaparición, después la reaparición a través de este tipo de... Bueno, en la Bolsa de Comercio de Rosario el otro día, que encima se confundió el lugar, dijo Buenos Aires, después se corrigió.
4: Que parece menor, pero hay como una rivalidad también entre Buenos Aires y Rosario.
5: Sí, sí, pero es eso, después la entrevista con Anhelo, esta cuestión de no poder soltar a Serimedo y este enojo con la realidad, me parece que tiene algo que es más allá de lo que veníamos viendo de Milei antes, digamos, un Milei enojado, es un Milei que no se entiende bien con quién está enojado, parecía estar enojado con toda la Argentina. Yo venía diciendo eso y hoy Feynman dijo algo así como, bueno, está enojado, se siente incomprendido. Creo que hay... Sí, que hay una... Hay, me parece que varios indicios que te muestran un Milei que por lo menos no reacciona a su manera a que el plan no le está no está dando buenos resultados.
0: Sí, y creo que también lo que se está pasando es que cada vez más gente se da cuenta que cuando Milei dice prefiero fracasar con mis ideas que triunfar cambiando, lo dice en serio.
5: Sí,
0: y hasta ahora había una cosa de, bueno, cuando llegue un momento va a muñequear, tiene pragmático.
2: No, lo publicó Bonelli el viernes, que va en línea con esto que comentabas que se charló hoy en la reunión de gabinete, pero Bonelli había publicado en Clarín que, bueno, el Toto Caputo, Santiago Bausili hablaban en reuniones reservadas con el establishment. Y le pedían, ¿no? Algún tipo de modificación, y que Javier Milei les dijo que no, que él iba a sostener hasta el final su programa económico, aunque le pidieran algún tipo de cambios. Y es lo que vemos en los discursos de esta última semana del presidente, haciendo voces, impostando otra vez un show de stand-up del Paseo de la Plaza frente a los sectores más influyentes de la Argentina. El tipo dice, yo acá a mí me funcionó el 2023... ser así, ser un desubicado, una persona que decía lo incómodo, lo incorrecto, que puteaba, que se peleaba con todos los sectores y así gané las elecciones. Voy a seguir del mismo modo. Y me parece que él lo que tiene es que está enojado porque él dice, yo les avisé en campaña qué es lo que iba a hacer. ¿De qué se quejan ahora?
0: Me parece que
2: eso es lo que le molesta.
0: Él el otro día en uno de estos discursos, ya no me acuerdo cuál es cuál, que les dice 2 o 3 veces a los empresarios hipócritas.
5: Sí.
0: ¿No? Cuando dice, bueno, pero esto no era lo que ustedes querían. Cuando yo hablaba de bajar el gasto público, ellos bajan impuestos también.
4: Dice, cuando yo hablaba de bajar... ¿Quién se puede enojar por bajar los salarios públicos? Sí. Como si la gente pensara que los salarios públicos en sí mismo está hablando de los ñoquis. Y está hablando... Sí. de las docentes, policías, de las enfermeras, de los policías, de un montón de personas que hacen a los sueldos públicos.
0: Pero él tiene razón cuando a los empresarios les dicen, no sean hipócritas, ustedes me aplaudían cuando yo decía que iba a hacer esto y ahora se enojan por las consecuencias, claro, de lo que hice. Y es cierto, hay muchos de los que ahora dicen, che, qué barbaridad, Milei. No, no estamos descubriendo nada nuevo a esta altura, sí, del partido. Y ahí me parece que hay un punto.
2: Sí, de hecho, incluso el otro día también me aparecía en las redes sociales un video de una chica que decía, no sé si será paga por el gobierno, la verdad es que no lo sé, pero que decía, Milei en campaña me dijo que iba a hacer esto, esto y esto, y que lo iba a hacer de este modo, de este modo, de este modo. ¿Por qué me voy a enojar con Milei, votante Milei, por supuesto, claro, si está haciendo lo que dijo que iba a hacer del modo en que dijo que lo iba a hacer? Él habló de esta inflación durante la campaña del 2023, habló de la destrucción del Estado. Después, por ahí no comprendíamos cabalmente qué era lo que significaba el Estado. Tal vez ahí haga falta un poco más de educación nuestra, de saber qué es el Estado, ¿no? Que Estado no es igual a ñoquis, que Estado es igual a docentes, a policías, a enfermeros, a médicos, a rutas, etcétera, etcétera. Pero seguramente gran parte de los que eligieron votar a Milei, en parte lo eligieron por eso.
5: Sí, hay una sensación igual generalizada de, bueno, se fue un poco de rosca, pero también Milei vino, o sea, llega criticando a Macri por un supuesto gradualismo que tuvo el gobierno de Macri. Entonces, ya si llegás pensando que el gobierno de Macri fue gradualista, bueno, sí, es esperable, bueno, esto. Creo que un poco, igualmente, lo que se le escapa de ese planteo es el tema Adorni comprándose casas y... Claro, claro. Sí. Ahí es donde me parece que ya no cuadra el...
2: Ellos se convirtieron en casta.
0: Exactamente. Ahora, se está quedando solo Milei en esto, en el sentido de que él antes decía esto y todo el gobierno atrás iba atrás de él, y ahora él dice esto y en off desde el gobierno, ya sea... desde Martín Menem hasta el propio Toto Caputo, que están diciendo, no, la verdad es que hay que hacer algo, hay que poner plata en la calle y demás. Tanto es así que el único que lo sigue bancando en ajustada, es Sturzenegger, y por eso Milei también sobreactúa apoyo a Sturzenegger. Sturzenegger porque sabe que si... por un lado porque cree en eso, y por otro lado porque sabe que si se modera pierde lo único que tiene, que es la banca de Milei.
4: Sí, y él es la tercera vez que está... buscando consolidar un proyecto político en la Argentina que fue siempre el mismo, con la alianza, con Macri, con Milei. Digo, Sturzenegger en algún punto siempre estuvo del mismo lado, y él cree efectivamente en un Estado mínimo, que sea lo menos interventor posible, y después lo que pagamos las consecuencias somos quienes vivimos efectivamente en la Argentina y terminamos teniendo desregulado y desfinanciado los organismos que tienen que revisar que el ascensor funcione bien.
0: Uh-huh. Sí, totalmente.
2: Sí, ahora igual la pregunta es cuánto le va a costar a Javier Milei lo que está pasando en esta última semana, sobre todo, que es desconocer una realidad que es el mal pasar en gran parte de sus votantes con el tema del endeudamiento, ¿no? Porque lo dicen los comunicadores de ellos, lo sienten, lo viven los votantes de ellos. Y la respuesta del gobierno es, estamos viendo indicadores que nos muestran que no hay escenario de crisis, que la situación de hecho se está revirtiendo, por lo tanto, no, nosotros no vamos a accionar, y de hecho tenés un presidente que te dice que sos un idiota, básicamente, por tener problemas de deuda.
4: Y que es tu culpa, porque la narrativa de te compraste la televisión en el Mundial y ahora no la podés pagar, primero que no condice con los datos, digo, el problema de la morosidad empezó en enero de 2025, mucho antes del Mundial, mucho antes de las elecciones, digo, también en esa narrativa de que me hicieron un golpe de mercado y sí, por eso se complicó la situación.
5: Aparte, digo, te compras un televisor en junio, ponele que sea verdad, ¿no?
4: Claro.
5: ¿En qué, cuándo?
2: No, si te seis meses necesitas.
5: Primera cuota no tenés que pagar para que ya aparezcas en el dato de morosidad.
2: Sí, sí, pero ahí tenés que pasar. Creo que hasta 3 meses estás en situación regular, o sea, para estar en. Tenés que estar 6 meses para arriba.
4: Pero
2: ¿no?
4: Digo, ¿cuál
2: no,
4: es la
5: es una burrada lo que dijo.
4: Tardé mucho en entender, o por lo menos mi hipótesis es, bueno, ¿por qué hace esto? Bueno, porque efectivamente si vos tenés 20 millones de argentinos que están endeudados y casi 7 que no pueden pagar sus deudas regularmente, bueno, vas a ser argentino contra argentino. O sea, que los otros 13 millones de argentinos que están pagando sus deudas odian a los 7 millones de argentinos que no están pagando sus deudas, sí, porque tomaron malas decisiones. Digo, la clásica de pobre contra pobre, ¿no?
2: Sí, como pasa, sí, con la moratoria. Exacto. Los jubilados no cobran buenas jubilaciones porque le pagamos a los que no trabajaron nunca en su vida.
0: El límite de eso empieza a encontrarse cuando todo el mundo entra en contacto directo con estos problemas. Cuando si no te tocan a vos, le tocan a tu papá, a tu mamá, a tu hermano, a tu vecino, cuando la realidad ya se vuelve incontestable. Lo cual no quita que después va a haber un montón de gente que va a estar como el orto y va a votar a lo que sea que le pongan enfrente del peronismo. Porque eso tiene que ver esta parte con de la cultura política de este país desde hace muchísimo tiempo.
2: Sí.
0: Pero creo que lo que no le está quedando tanto al gobierno es esta cosa del entusiasmo, del mileísta convencido. Lo hablaba el otro día con un dirigente político, me decía, hace mucho que no se lee en las redes, es exactamente lo que voté. Claro. O sea, no hay gente que pueda decir, voté exactamente esto. Pero podrá defender, podrá decir, lo votaría de nuevo, pero nadie puede decirte, esto es exactamente lo que voté.
2: No, y además, perdón, están bateando todo el tiempo cosas, ¿no? Están intentando explicar por qué esta situación que estamos atravesando no es una catástrofe. No están teniendo una iniciativa, no están teniendo una propuesta positiva ya hace muchísimo tiempo, por lo menos desde que estalló el escándalo Manuel Adorni, perdieron por completo la iniciativa. Perdón que te
3: interrumpí. No, iba a decir algo muy breve, simplemente que tiene que ver con que cuando haces el repaso de analistas, de columnistas de los medios, editorialistas, de los medios mainstream, de los medios que suelen tener una posición simpática con el gobierno, por lo menos desde que ganó. Este domingo se vio otra cosa, que es eso que vos decías, Nico, de la realidad inocultable. Críticas desde La Nación, críticas desde Clarín, críticas desde TN, ¿no? Empieza a haber algo así como cierta fragilidad en la estructura que cimienta la seguridad del gobierno frente a la opinión pública.
0: La sensación que tengo en ese sentido es que el círculo rojo no va a tirar a Milei por la ventana hasta tanto no tenga claro que hay un plan B. Que es lo que no consiguió en los últimos meses, ni con Bullrich, ni con tal, ni con cual. Pero por otro lado, que en el momento en el cual puedan, digamos, disponer de Milei, no lo van a sostener ni un segundo más que lo necesario. Sí. Pero que Milei, en cuanto les aparezca alguien que lo puede reemplazar, antes, después de la elección, pero en cuanto aparezca una figura que pegue ese saltito en las encuestas hasta 8 o 9 puntos, que es lo que después te permite sobre eso construir una candidatura, que fue lo que hizo Milei en el 23, que a esta altura del 22, digamos, segunda mitad del 22, no medía mucho más de 5 o 6 puntos en las encuestas. Pero cuando ya pegás el saltito, pasás a medir 10, 11, bueno, te consideran material de candidatura, digamos, te consideran un posible candidato potable. En cuanto aparezca uno alternativo, da la sensación de que a Milei la mano se la van a soltar rapidísimo.
3: Ahora, Milei va a querer ser candidato igual.
0: Por supuesto.
3: Que suelten uno la mano.
0: Por supuesto, y la política en ese sentido es como en el boxeo. El retador es el que tiene que demostrar que puede reemplazar al que está al que tiene el cinto. Y para que Milei no sea el candidato de la derecha, va a tener que aparecer alguien que justamente pueda mostrar buenas encuestas o como sea, que va a tener una mejor performance que él. Hasta ahora no ha aparecido. No,
2: de hecho, Bullrich ya se bajó, ¿no? Dijo, después de la reelección de este proyecto,
0: me largo. Después se volvió a subir un poquitito, ¿no? Algunas críticas.
2: Yo creo que no hay que descartar ningún escenario. Obviamente estamos re lejos de las elecciones. Nunca hay que descartar ningún escenario. Todo puede pasar. Pero evidentemente no la ve posible hoy.
5: Sí, y hoy sí. Es difícil, me parece, cuando tenés un presidente en ejercicio que además tiene o por lo menos el relato de que es el mejor presidente de la historia, porque no se presentaría la reelección. Aparte lo viene anunciando mucho, que quizás sea más un síntoma de debilidad que de fortaleza, eso de decir un año y pico antes voy a ser presidente, voy a ser reelecto, voy a ser candidato. Pero creo que tiene también que ver con una personalidad. No sé, yo no me lo imagino a Milei con la personalidad que tiene, diciendo, bueno, no, que vaya otro, yo no voy.
0: Y salvando las distancias, pasa algo parecido en la oposición. Hay un montón de sectores de la oposición que preferiría que el candidato no fuera Axel Kicillof, que es el único que por ahora logró despegar un poco. Todavía no encontraron ninguna figura que contraponerle para darle esa discusión, ya sea en una interna o a través de algún otro mecanismo, lo cual no significa que no vaya a aparecer. Esto es de Argentina, en esta época todo pasa muy rápido, pero también convengamos que no queda tantísimo tiempo para que se proyecte una figura de esta forma. Tengo alguna data fresca del peronismo, de esas internas, de candidaturas y demás, pero me las voy a guardar para mañana.
2: No, ¿qué es esto?
0: Ustedes saben lo que es hacer un editorial todos los días. Necesito, cuando tengo un material interesante, me lo tengo que guardar.
2: Pero para a mí me parece perfecto eso, Nico. O sea, yo revalido eso. Lo que no valido es que lo digas.
0: Tengo que venderme un poquitito. Si quieren, después les cuento también del libro un poco.
2: Ya
0: que
2: sí.
0: vamos a estar vendiéndonos.
3: No, yo
0: pero
3: no,
0: mañana.
2: Porque eso lo contaste la mañana, ¿no?
0: Mañana les voy a traer data fresca y muy interesante sobre los planes que hay en distintos sectores del peronismo para el año que viene.
3: No, bueno, entonces me voy y vengo mañana.
5: Sí, vengo mañana.
0: Ahora, ustedes, que son los que estuvieron todo este tiempo siguiendo el tema, me cuentan lo que sepan ustedes al respecto.
5: Del peronismo, bueno, un poco, a ver, el que resultó un poco ganador del, por lo menos narrativamente, de todo lo que fue esa victoria o pseudo victoria del peronismo en el Congreso fue Sergio Massa. Y es un poco, creo que hubo un intento de algún sector del peronismo de levantarlo, no tanto por Massa, sino sobre todo para que Kicillof tenga un competidor, aunque no sea, aunque no vaya a ser un competidor después en la elección.
0: Tengo un datito de eso.
5: Por lo menos.
0: Por supuesto.
2: Qué bronca.
5: Pero por lo menos que no figure como candidato único hoy. Hoy la sensación es que Kicillof es candidato único en el peronismo. Más allá de que pueda haber algún otro, hay una sensación generalizada de no ha aparecido otro. Y por lo menos el análisis es, mientras eso suceda, mientras, ostente Kicillof como esa posición de candidato único, pegarle va en desmedro de quien le pega. En cambio, si hay otro, bueno, ya estás más en un escenario de interna. Por eso es que era necesario que exista otro, por lo menos.
0: Por eso, pareciera que hay ganas de que haya un otro de cada uno de los dos lados de que tiene hoy la política. Falta que aparezca ese otro, ¿no?
5: Sí.
0: Falta el casting.
3: Sí. Hoy estuvo, voy a pasar un microchivo, pero para dar contexto, hoy estuvo en el programa que conduzco en Futurock, el Pato Galmarini, uh-huh. Y el Pato Galmarini dice que él no tiene información, el suegro de Massa,
0: sí,
3: dice que él no tiene información de Sergio Tomás, que,
2: el novio de Moria.
3: El novio de Moria, pero que él está seguro que va a ser candidato a presidente. Y que le, bueno, esto ya pasa por la subjetividad de Pato, que por el por el contacto familiar
0: dato.
3: Dice que le gana.
5: Basta de decir que tenés datos.
3: Por afán.
5: Basta,
2: qué pesado, claro. Denso. Bueno, José Mayans había dicho, ¿no? Después de la reunión entre jefes de bloque del peronismo, entre los distintos gobernadores, bueno, donde estuvo también Máximo Kirchner, que es diputado nacional, uh-huh. Donde estuvo también Sergio Massa. Bueno, Massa fue candidato a presidente, estuvo ahí nomás de ganar en una primera vuelta, 46% de los votos, puede presentarse a lo que quiera, puede ser candidato a presidente, o, bueno, la otra opción que se baraja ya desde hace tiempo, ser candidato a gobernador en la provincia de Buenos Aires, una provincia que es indispensable para ganarla las elecciones, una provincia que entiendo, si las PASO se sostienen a nivel nacional, iría junta en las elecciones con las elecciones también nacionales, por lo tanto el impulso que te puede dar Buenos Aires es importantísimo, la provincia más poblada del país, donde todavía tampoco hay una sucesión clara de Axel Kicillof, ¿no?
5: Sí, el tema también es que en la última elección presidencial de 2023, que fue candidato justamente Massa, la condición que había puesto Massa es: yo solo soy candidato si no vamos a PASO, o sea, si soy candidato único. Da la sensación de que en este escenario es muy,
2: no podés,
5: es muy
2: ¿no?
5: difícil, porque cuando vos tenés a un gobernador en su segundo periodo, ya terminando, medio que el salto lógico es ir a buscar la presidencia, con lo cual resulta difícil pensar que todo el peronismo se vaya a encolumnar detrás de Sergio Massa sin que exista esa discusión, por lo menos en término electoral.
0: Te diría hoy casi imposible esa
5: sí.
0: opción, si se presentara, ¿no? Por supuesto.
5: Claro, exactamente. Si hubiera un escenario de candidato único, pareciera lo más probable que sea con Axel Kicillof al frente, justamente por esto que estábamos viendo, que es, bueno, no ha aparecido todavía.
0: Pongámoslo de otra forma, no veo que hoy Axel Kicillof se baje para darle una candidatura única a otro.
5: Exactamente.
0: ¿No? En todo caso, él dirá, el que quiera ir una interna, que se presente.
5: Exactamente. Entonces, bueno, habrá que ver si efectivamente el escenario es con un Massa candidato, bueno, si es un Massa dispuesto a enfrentarse electoralmente en una interna.
0: Bueno, mañana les voy a contar.
5: Bien. Va.
0: Sobre
5: dale,
0: eso y sobre la otra persona importante que no mencionamos en los últimos 5 minutos y que también tiene una decisión importante que tomar respecto a lo que haga el año que viene.
2: ¿De eso hablas el miércoles?
0: Mañana.
2: Ah,
0: no,
2: todo mañana,
0: mañana
2: bien, bien.
0: Sí, hago un pack.
2: Está bien.
0: Che, para cerrar esta primera hora, se pusieron medio nerviosos con el anuncio que hizo Roberto hoy a la mañana algunos. Vi que les molestó, como si se creciera un
2: la
0: medio
2: mía,
0: que le hace
2: mía.
0: De oposición al gobierno.
2: ¿Quién se
0: le molestara
2: mal?
0: A algunos opositores, lo cual es rarísimo.
3: ¿Opositores y de medio que del lado nuestro?
0: Sí. Pero la verdad es que estamos muy contentos. Por si se perdieron, les cuento que en unos meses el Destape se va a mudar. En este momento tenemos la operación medio distribuida entre dos o tres lugares y va a haber un edificio donde va a estar todo. Va a estar la redacción, va a haber dos estudios más grandes que este, va a estar toda la parte de tecnología ahí puesta, va a estar la parte de administración. Va a tener el Destape, como los medios grandes, va a tener un lugar propiamente dicho, lo cual nos pone muy contentos, sobre todo porque también indica que estamos creciendo mucho. Y esto es algo que generó alguna suspicacia. Les cuento, esto es más viejo que el agua tibia. En general, los medios opositores les van mejor que a los medios oficialistas, en términos de público, en términos de acercar nuevas audiencias y demás. Y
5: el más cuando el resto de los medios están... En la posición que están adoptando.
0: El resto de los medios están en un lugar lamentable. Si uno quisiera inventar, diría que uno de los presentadores más populares en menos de un año y medio de distancia se lo vio siendo interrumpido en una entrevista con el presidente para que le pasen una pregunta, y después estuvo emitiendo unos cortos de inteligencia artificial donde amenazan con violencia sexual contra un jugador de la selección de fútbol. En cualquier lugar normal, una décima parte de cualquiera de esas cosas es el final de la carrera, no en la Argentina, pero en el Destape estamos convencidos que las cosas se pueden hacer distinto, y gracias al apoyo de ustedes y gracias también obviamente al laburo de tantísima gente, se puede seguir creciendo y estamos muy contentos entonces de esta novedad, de esta noticia. Yo voy a tener que pedalear un poquito más todas las mañanas, pero me parece que va a valer la pena. Ya pedí que haya lugar para dejar mi bici. Y sí, prioridades son prioridades. Todo esto además es posible gracias al apoyo de ustedes, por eso aprovecho para pedirles, como hacemos siempre, que se suscriban al Destape si todavía no están suscriptos. Mantener un medio como este, tener un medio como este no es sencillo. Somos casi 300 personas laburando. Nosotros los que damos la cara somos un puñado, pero la verdad es que es enorme el trabajo que estamos haciendo. Y además cada vez que aparece alguien nuevo lo hace rompiéndola. La verdad que no hay muchos medios donde uno pueda ver gente como Rodri Núñez, como Chiara De Tini. Voy a ser injusto con muchísima, sí. Porque la verdad es que son un montón. Digo, los primeros que se me están viniendo a la mente, que están rompiendo algunas barreras y creciendo rápidamente gracias a un enorme, enorme laburo. Y esa apuesta también es parte de la apuesta que hacen ustedes cada vez que eligen al Destape. Así que aprovechen estos 3 minutos de tanda que tenemos ahora, entren al QR que está acá en la pantalla a mi izquierda o a www.eldestapeweb y suscríbanse, así podemos seguir creciendo, así podemos seguir dándole pelea a este gobierno y sobre todo, y creo que va a ser clave en esta nueva etapa que tenemos por delante, así podemos seguir participando ustedes y nosotros juntos en pensar y en ejecutar el país que tenemos por delante, porque de eso se trata. Vamos a salir de este gobierno en una situación en la cual va a haber que hacer muchísimas cosas. No vamos a poder decir, bueno, listo, ganamos, nos quedamos contentos con eso, porque van a dejar realmente una situación muy, pero muy delicada y va a hacer falta mucho laburo para reconstruirlo. Bueno, desde acá queremos ser parte activa de eso, con ideas, poniendo posiciones muy claras, decidiendo prioridades, eligiendo el país que queremos. Y ustedes pueden ser parte de eso. Suscríbanse al Destape, vamos una brevísima tanda, cuando volvemos en la segunda hora tenemos mucha, pero mucha, mucha información. Hasta las 8 acá en el Pase del Destape.
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0: 7:07 de la tarde en toda la Argentina. Hasta las 8 seguimos acá haciendo el pase de la tarde, también valga la redundancia, o el pase joven, como le dicen algunos, quizás para no repetir esa palabra, porque tampoco
1: con cierta
0: es que
1: envidia
0: sea
1: lo dicen,
0: descripción,
1: con cierta envidia,
0: pero tampoco es que sea una descripción tan precisa.
2: Habla por lo que es muy precisa. Habla por vos, Lantos.
0: Es como un...
3: Habla por ¿cuántos años tenés, Mati Mousset?
4: Yo tengo 32.
0: O bueno, sea, vamos juventud. A usarlo a él de muestra.
3: Juventud.
0: De hecho, hicimos hoy una encuesta, casos 1, y da que el promedio de edad es de 32.
4: 100%.
1: Perfecto. Vos lo mencionaste, Rodri Núñez, hoy es el cumpleaños, así que aprovecho para mandarle un feliz cumple.
0: Rodri,
1: cambia
0: no
1: de década. Cumple 30.
3: Es un bebé.
1: Así que es un bebé. Imagínate, teníamos a alguien de 20 años en el pase joven. ¿Cómo no vamos a ser jóvenes?
3: Exacto.
0: Qué grande, Rodri.
1: Sí, ya, literalmente ahora está grande. Sí,
4: sí. Literalmente grande porque cumplió 30.
1: Bienvenido.
0: Bien, hoy se reunió el gabinete, que sí, no es lo mismo que la mesa política. Hay como hay una sutileza, ¿no? De la, como distintas sí, capas de reuniones que en realidad
1: no
0: ninguna
1: sirve
0: para
1: nada.
0: Absolutamente.
4: Como diría Toto Caputo, no es una reunión de gabinete, hicimos que el gabinete se reúna.
1: Qué momento maravilloso. Sí, es un gobierno que se caracteriza por armar muchas mesas para absolutamente todo. Hemos hablado de la mesa que nuevamente conformaron con el PRO. De hecho, esta semana se cumplen 15 días, así que deberían volver a tener una reunión. Pero esas mesas ya armaron 20.000, de a poca gente, de a mucha gente, reuniéndose más seguido, menos seguido, para tema parlamentario, para temas políticos. Nunca funcionaron esas mesas, pero siguen insistiendo con tener algo que muestre un poco de actividad en lo que refiere a la gestión, que siempre fue una de las grandes críticas que le hicieron incluso los propios aliados al gobierno nacional, ¿no? Que le faltaba movimiento, que le faltaba actividad en el manejo del Estado en cuestiones completamente básicas como pueden ser, por ejemplo, el movimiento de un expediente. El tema es que, bueno, las reuniones de esta semana, mañana sí hay reunión de mesa política que excede, por supuesto, a los funcionarios del gabinete. Van distintas personas que se encargan más de la cuestión de la rosquita, de actualizar qué es lo que pasa, por ejemplo, en el Congreso. Estas dos reuniones, pero puntualmente la de hoy, tienen una impronta bastante particular porque tiene el antecedente que Javier Milei no aparecía por la Casa Rosada desde julio, ¿no? Entonces era la primera vez en más de un mes que el jefe de Estado iba a la Casa de Gobierno y encima se mostraba con cierta actividad. De hecho, mañana se reúne con diputados y senadores sí, de La Libertad Avanza, un ámbito que a él, por supuesto que no le interesa, porque nunca se metió con cuestiones de la política. Lo único que lo seduce es la pelada de Sturzenegger hablando de economía en
0: hoy,
1: Olivos, ¿no?
0: Hoy le pregunté a un diputado de La Libertad Avanzada a qué se juntaba. Le mandó un mensaje, sí, che, mañana se reúnen. Sí, ¿a qué se reúnen? A que Milei pueda decir que se reúne con nosotros. Y, esa sí, fue la respuesta.
1: Está muy bien, esa muy sincero, me parece
0: diputado
1: bien.
0: Oficialista.
3: Ahora, es bueno, medio loco, ¿no?, que naturalicemos que por más de un mes el presidente no haya ido a la Casa Rosada. Ya yo entiendo que estamos en una época sí, donde sí, muchas cosas se pueden hacer
1: A
3: la distancia, con tu computadora y demás, pero no sé, sí,
0: está bien, el presidente no es un libro.
1: Está escribiendo un
3: es raro, ¿no? Como, bueno, un mes le pintó como, no ir al trabajo, básicamente.
1: En medio de turbulencias políticas importantes, porque viene de muchísimos fracasos, sobre todo en el Congreso, pero la reunión de mañana un poco también es el anticipo a la sesión que La Libertad Avanza quiere tener el miércoles en la Cámara de Diputados para tratar puntualmente reforma del Banco Central, de la Carta Orgánica del Banco Central, que a Milei, por supuesto, le interesa sobremanera, y el proyecto de Inocencia Fiscal 2, que también va a ser tratado. Veremos qué es lo que pasa en el Senado. Hay una reunión de labor parlamentaria el miércoles. Bullrich quiere sesionar el jueves, pero no sabemos bien para qué. El tema es que en esta reunión hoy de gabinete no hubo foto de esta reunión de gabinete. No difundió oficialmente Presidencia una foto, pero sí un poco estos lineamientos que vos mostrabas al principio. Vamos a hacer foco en los otros puntos que daba a conocer Presidencia. Desde que cambió todo el equipo de comunicación del Gobierno Nacional, la verdad es que estas cosas son un poco más ordenadas, dan un poco más de detalle después de cada una de las reuniones y de los encuentros, y siempre termina el fin de semana, dan la agenda de la semana o los ítems destacados de la semana, que era algo que antes no pasaba. Intentan mostrarle un poco o imprimirle algo de profesionalismo a lo que es la comunicación del Gobierno Nacional, que en principio lo que nos dice es el rumbo va a seguir, Javier Milei va a seguir siendo la persona que es, al que no le guste que se joda, porque él no va a cambiar la forma. Él quiere morir con las botas puestas, este es su estilo. Y básicamente que el presidente de la nación ata ese capricho, esa idea de no cambiar, a que él con esos modos construyó credibilidad. Y que es muy difícil hacer que la gente te crea y que la gente te respalde, y que si vos cambiás en este momento porque las encuestas te dicen que tenés que decir otra cosa, que tenés que mostrar otro perfil, que tenés que ser más empático, él dice que la empatía es populismo, va a perder esa credibilidad. Y que obviamente va a ser perjudicial. Él evidentemente piensa que con el estilo, con las formas que él maneja, ganó las elecciones en el 23 y las puede ganar en el 27. Ahora bien, un poco lo que charlábamos, yo la verdad es que no...
0: A ver, igual la segunda parte de esa afirmación, él mismo da a entender que no le importa. O sea, que incluso si no las pudiera ganar,
1: sí,
0: tampoco está muy dispuesto
1: a cambiar. Es algo que él dice, que suele decir, que no es el fin del mundo si no gana las elecciones, que tiene sus planes de ir a, no sé, al campo con sus hijitos de cuatro patas, a dar charlas, que bien las ha cobrado Karina Milei, lo mismo las cenas. Él plantea como que, bueno, que no es el fin del mundo. No sé, el círculo rojo, el círculo de poder, si para ellos no es el fin del mundo que un proyecto económico de este estilo no continúe al frente del país, pero es cierto, el tipo desdramatiza y lo que dice es, bueno, si la gente respalda esta gestión, me van a elegir. Y si no, bueno, no me van a elegir. Como que intenta bajarle ahí un poco el tono. Ahora, el tema es el nivel de desconexión que está mostrando Javier Milei y el gobierno, porque la verdad es que es una comunicación que difunde oficialmente Presidencia de la Nación. Por lo tanto, entiendo que...
0: Gestionaría ahora, ¿no? Toda esa parte, supuestamente.
1: Bueno, hoy el Adrián...
0: Hoy circuló mucho eso.
1: Circuló mucho eso, que Santiago Caputo estaba corrido de la comunicación oficial del gobierno y que eso estaba más en manos de Santiago Oría, de Martín Menem, de Yarif Menem, de Iñaki Gutiérrez, participación de Lilia Lemoine. Hoy Adrián Murano decía al mediodía que a él le dijeron que, no recuerdo, creo el discurso del Consejo de las Américas que dio Milei el jueves, se lo escribió Santiago Caputo y que sigue teniendo muchísima influencia, o Manuel Vidal, el segundo de Caputo, y que sigue teniendo muchísima influencia en la comunicación del presidente. Pero bueno, entiendo que esta comunicación más oficial, más profesional que está teniendo también Presidencia, responde más a la llegada de Fabián Fernández como secretario de Medios. Ahora, no sé cuál es la discusión interna que habrá llevado a que Presidencia decida difundir esto así de manera oficial como la voz del gobierno nacional, pero cito textual, que se evaluó la situación de la morosidad y se concluyó, dos puntos textual. Los indicadores no reflejan una situación de crisis. Asimismo, se observó que el incremento de la mora comienza a revertirse y muestra una tendencia descendente. Esto dice Presidencia de la Nación. Y agrega que en la reunión se analizaron también las distintas medidas que el gobierno viene implementando para trabajar sobre la morosidad y solucionar ese problema. ¿Y cuáles son esas medidas? La reducción de la inflación, dice el Presidencia, y del riesgo país. Dale. Yo la verdad es que no sé cómo pagás la cuota del paquete de arroz de un kilo con el riego país. La verdad es que no lo entiendo. Bueno, dice que hay trabajos de distintos actores del sector para... distintos trabajos de los funcionarios con actores del sector para renegociar las tasas y extender los plazos de pago.
4: Pero aparte sí, digo, si Milei habló durante jueves, viernes, sábado, todo el fin de semana de que la morosidad no era un problema, ¿cuál era el margen para concluir otra cosa? Porque digo, debatimos sobre morosidad y concluimos esto. Sí. Si ya Milei dijo eso durante todo el fin de semana, ¿había margen para debatir y concluir otra cosa?
1: Evidentemente no. Me sorprende igual que sea una comunicación oficial. O sea, entiendo que sea el presidente, ¿no? Pero comunicación oficial de Presidencia de la Nación es como ya la palabra del gobierno nacional. No es el presidente que le agarró un brote. No sé. Sí, ¿qué puede pasar?
4: Pero pasa que si lo dice el presidente, uno imagina, bueno, es la palabra de la Presidencia de la Nación.
1: Sí, bueno, uno imagina.
4: O sea, que tenga que salir un comunicado para respaldar lo que dice el presidente, te habla de... ¿Cómo está la palabra presidencial también?
1: Sí, absolutamente. Hablábamos de cómo esto se empieza a colar, ¿no? En los comunicadores oficiales del gobierno nacional. Les traigo un fragmentito de Eduardo Feynman, que hoy a la mañana en la radio habló sobre la situación de la morosidad. Bueno, contrastando un poco con esta desconexión que tiene Javier Milei de la realidad, escuchamos a Feynman, es el tape número 4. A ver si lo tenemos, porque le tira datos al presidente de la Nación, puntualmente. Le dice, ¿a vos que te gustan los datos? Bueno, estos son los datos de la morosidad que evidentemente no estás viendo.
5: Solo 7% de las personas de clase media dice que puede cubrir el monto total de una tarjeta, de la tarjeta de crédito, ¿eh? Son datos de un estudio privado, casi la mitad admite dificultades financieras. El pago de la tarjeta parece como una de las últimas prioridades. ¿Qué paga primero la gente? Bueno, primero la gente, el 48% paga el alquiler, obviamente. El 20% paga los servicios, el 11% compras cotidianas y recién el 7% deja para lo último el pago con tarjeta de crédito. El 44% de la clase media dice que su capacidad de ahorro disminuyó. Son datos, como le gusta al presidente. ¿Al presidente le gustan datos? Bueno, estos son datos. Más datos. La mora llega al 12.8% en las familias y el 3.5% en las empresas.
1: Bueno, son datos que nosotros conocemos, que nosotros venimos charlando, pero que acá Eduardo Feynman se lo está contando al público, al electorado.
4: En el medio de una balada.
1: En el medio de una balada que sube y baja, como las olas y el viento. Pero además que también, este era un dato que había expuesto la Fundación Pensar de María Eugenia Vidal, del PRO, de Mauricio Macri, el salto enorme en la toma de deuda por parte de las familias y de la morosidad, cómo impactan los jóvenes y cómo se trata de préstamos con tarjetas de crédito. Crédito, préstamos personales para llegar a fin de mes, básicamente, ¿no? No se trata de un proyecto de vida, no se trata de un crédito hipotecario. Y cierro con esto, también en la reunión analizaron un poco el escenario político, pensando en lo que viene en el 2027, y obviamente ya están señalando lo que ellos dicen que son discursos que buscan generar incertidumbre y temor en la sociedad y en los mercados. Hablan de una nueva un nuevo intento de desestabilización con el gobierno nacional. Entonces dicen, bueno, ¿nosotros qué vamos a hacer frente a esa oposición que busca desestabilizarnos? Bueno, continuar mostrando resultados alcanzados por la gestión y poner en evidencia los logros del gobierno. La verdad es que creo que va a estar difícil, van a necesitar un trabajo de creatividad bastante, bastante fuerte, pero evidentemente a mí lo que la conclusión, por lo menos, que me deja la reunión de gabinete de hoy, veremos qué es lo que sucede mañana en esta simple foto que va a sacar Javier Milei con los diputados y senadores libertarios, es que hay una realidad que el gobierno, o por lo menos el presidente, decide desconocer, decide ignorar por completo.
0: Bien, hay una noticia de último momento que seguramente, vaya, no sé, a esta altura del partido, iba a decir, seguramente mañana va a ser título en todos lados, pero lamentablemente estas cosas no se sabe. Pero, ¿ustedes se acuerdan que en enero de este año el gobierno nacional intervino el puerto de Ushuaia? Sí. ¿Se acuerdan? Sí. No, el puerto de Ushuaia dependía de la administración provincial de Tierra del Fuego y está intervenido desde enero de este año por el gobierno nacional. Además, una intervención que se dio con horas de diferencia respecto de un viaje de un avión de la Fuerza Aérea Norteamericana, donde aparentemente viajaban legisladores. Nunca supimos muy bien, nunca hubo información oficial respecto de ese viaje. Bueno, el gobierno de Tierra del Fuego, Antártida e Islas del Atlántico Sur, acaba de publicar un comunicado donde informan y repudian, obviamente, y rechazan que un buque petrolero de bandera del Reino Unido de Gran Bretaña operó en el puerto de Ushuaia, algo que está prohibido, obviamente, por las sanciones que tiene Argentina respecto a la ocupación de las Islas Malvinas y del Atlántico Sur. Es decir, el gobierno nacional, a través de la intervención del puerto de Ushuaia, permite ahora que reposten barcos petroleros con bandera británica, que seguramente están vinculados a la operación petrolera que nos está robando nuestro petróleo en el mar argentino, cerca de las Islas Malvinas. Como dice el comunicado de Tierra del Fuego, se intervino el puerto invocando razones de soberanía y, una vez intervenido, se adoptan decisiones incompatibles con la sensibilidad soberana que exige nuestro territorio. Mañana seguramente ampliemos esto porque vamos a también estar hablando de algunas novedades que tienen que ver con la embajada de Estados Unidos y demás. Pero a todo esto, cabe recordar que hoy se cumple una semana que en el destape dimos la información de que la secretaria de Malvinas del gobierno argentino, la secretaria que debería estar encargada de estos asuntos, Paola Di Chiaro, pueden ver en este momento en pantalla, trabaja para una fundación que colabora con la Embajada de Gran Bretaña y con el programa Shivning, que es el programa de soft power, el programa de influencia del gobierno británico, para formar jóvenes diplomáticos, jóvenes dirigentes, jóvenes empresarios argentinos. Es decir, la secretaria de Malvinas trabaja para los ingleses. Esto es así desde comienzos de este gobierno. De hecho, es la única secretaria de Cancillería que no cambió cuando se fue Mondino, no cambió cuando se fue Bertén, con lo cual evidentemente está puesta ahí por alguien más poderoso o por algún poder superior.
6: Y pero si el presidente trabaja para los ingleses, ¿por qué no va a trabajar la...?
0: Y bueno, pero que después de una semana esto no haya tenido mayor eco, que esta mujer siga ejerciendo el cargo y tomando medidas, me imagino que ella tuvo algún tipo de rol en este permiso para que un barco británico...

0: ser el peor canciller de este gobierno. Y eso sí. que Huerta y Nimondino tenían sus puntos, ¿no? Compite con una mujer que dijo que todos los chinos eran iguales.
1: Pero ¿quién no pensaba que
2: iba ganando? Peor que Mondino. Difícil, ¿eh?
1: Un chico JP Morgan pensó que la única relación que tenía que mantener era con Estados Unidos y de repente entró como en la cancillería que involucra otros trabajos también.
0: Por ejemplo, Gran Bretaña.
1: Por ejemplo, sí, sí. Bueno, Gran Bretaña.
3: Más países, básicamente.
1: Sí, sí, no era solo Estados Unidos.
0: Un papelón. Vamos a hablar un rato de economía, sí, Cande, y de cómo las deudas terminan impactando en la vida de la gente. Porque sí, esa es otra cuestión. El gobierno pareciera tratar todo esto como si fuera una cuestión que se resuelve en una planilla.
1: Totalmente.
0: ¿No? Bueno, la morosidad es tanto, la tasa es tanto, si subís la tasa baja la morosidad, si baja la tasa. Y en realidad estamos hablando de vidas.
1: Sí, por eso quiero arrancar con el tape 1, porque para que entendamos un poco de qué hablamos cuando hablamos de la morosidad de estas deudas, probablemente en los próximos meses, digo, salió un informe el viernes del Banco Central que muestra que la morosidad se mantuvo estable, entonces había quienes celebraban esa estabilidad. Bueno, en realidad los balances se van a ir limpiando porque hay momentos donde los bancos ya entienden que vos no le vas a pagar, entonces limpian esa deuda de su balance, entonces hasta puede mejorar el número, y eso no quiere decir que las personas estén mejor, porque esas personas quedaron en lo que comúnmente decimos el veraz, ¿no? Quedaron en situación 5, no tienen más acceso al crédito, y de todas maneras no podemos saber si esas personas están endeudadas, por ejemplo, con el prestamista del barrio, ¿no? Carla la semana pasada traía un montón de TikToks de cómo florecen estos negocios en la crisis, que tiene mucho que ver con la vida cotidiana, y por eso quiero arrancar con el tape 1.
4: Es una deuda familiar, digamos. Nosotros tenemos una familia tipo, y bueno, la verdad que sí, las deudas nos atraparon hace un tiempo y todavía no podemos salir.
3: ¿Por qué tuviste que pedir préstamo?
4: Y porque la realidad que están viviendo todo el pueblo, digamos, porque no se llega a fin de mes, porque ni con dos trabajos, ni con dos sueldos, te alcanza para poder comprar ni siquiera alimentos, o sea, te endeudás por deudas de colegio y cuotas de colegio y demás.
3: ¿Cuántos hijos tenés?
4: Tengo dos hijos.
3: ¿De qué edades?
4: De 14 y de 8 años.
3: ¿Tenés tu pareja?
4: Sí, sí.
3: ¿Él trabaja? ¿Tiene empleo?
4: Sí, él trabaja.
3: Pero así todo, vos con dos trabajos, él con un trabajo, con tres salarios, no pueden cubrir ni la canasta básica.
4: No, y ahora arrancamos también con un emprendimiento familiar, o sea, tuvimos que incrementar, un emprendimiento familiar en la puerta de casa, poner una parrilla, porque la realidad es que con las deudas no damos abasto, estamos endeudados a 2 años.
5: Los barrios está full.
3: ¿Deudas con los bancos, con las billeteras virtuales?
4: Sí, deudas con todo, con los bancos, con billeteras virtuales. Sí, nos llegamos a endeudar con la tarjeta de crédito para comprar alimentos en un momento. La situación está muy compleja y creo que la estamos padeciendo todas y todos.
1: Bueno, este testimonio es justamente cuando se hizo esta marcha de los endeudados, que se hizo el jueves pasado frente al Ministerio de Economía. Yo entiendo un acierto político en términos de, bueno, empezar a hablar del sujeto de las y los endeudados, que pudieran dar testimonio de quiénes son estas personas, que son personas que están trabajando, que tienen una jornada laboral, que buscaron un ingreso extra. Digo, ella hablaba de, bueno, pusimos una parrilla, viste, tratar de conseguir el mango extra, y que sin embargo no se llega con el trabajo de jornada completa más el trabajo complementario. Bueno, de todas maneras no se llega a fin de mes, y ahí es donde florece el endeudamiento, primero con los bancos, después con las billeteras virtuales, después ya en el segmento más informal. En relación a eso, en la placa 2 tenemos la evolución del ingreso disponible, o sea, caracterizar bien de dónde viene este problema, y es que la gente no llega a fin de mes, y no llega a fin de mes porque la plata alcanza cada vez para menos, y porque la plata la gastamos cada vez más en los servicios, en los gastos fijos, y nos queda menos para el consumo, para vivir. Lo que vemos es un gráfico de la consultora Aurum, que lo que muestra es, bueno, cómo venía evolucionando el ingreso disponible en términos de el asalariado privado, el asalariado público y el gasto fijo en los hogares. Y nosotros vemos al principio, ¿no?, del gráfico como que todas las líneas van medio en la misma sintonía, que eso es lo que sucedía en 2021, en 2022 y en 2023, y el cambio se da en el gobierno de Javier Milei, donde la línea que sobresale claramente es la línea de los gastos fijos. Tiene que ver con el gasto de la luz, del gas, del agua, de comunicaciones, el gasto de transporte, los gastos que tenemos que hacer sí o sí. Bueno, eso crece 60 puntos en lo que va del gobierno de Javier Milei. Mientras tanto, el resto de las líneas, que son justamente el ingreso disponible del salario,

0: bueno, van para abajo. Entonces vos tenés un peso cada vez más grande de lo que gastás en los servicios con un ingreso disponible que queda cada vez más achicado. Es muy notoria, digo, el que mejor está es el trabajador asalariado privado. Después le sigue el trabajador asalariado público provincial, porque hay un esfuerzo de las provincias en mantener el salario de los empleados públicos, y el que está por debajo de todo es el asalariado público nacional, que es algo que llama la atención porque en general las paritarias siempre eran mejores a nivel nacional que provincial. Bueno, en este contexto donde la motosierra pasó tan claramente por el salario público nacional, las provincias trataron de compensar eso, algo que se ve también incluso a nivel municipal. Pero bueno, acá está la fuente del problema, ¿no? Que efectivamente la gente no llega a fin de mes, no solo porque las paritarias van por detrás de la inflación, sino porque esa inflación no refleja bien que estamos gastando más en la SUBE, en pagar las facturas, en pagar las comunicaciones y básicamente en sostener un techo sobre nuestras cabezas.
1: En la teoría del gobierno hay una línea más ahí, que es la de los informales, que mágicamente crece como el triple que cualquier otro laburante. Como no, si en la Argentina el que hace una changa tuviera la posibilidad de ganar el triple que un trabajador formal.
0: No, y además no se corresponde. Digo, si vos tuvieses eso, primero que es medio ilógico creer que el informal le va a ir mejor que al asalariado privado registrado, que siempre es el trabajador que tiene las mejores condiciones. Pero verías un impulso en el consumo, digo, verías otras variables que dan cuenta de eso. No, ni se usa, ni el economista más liberal te usa esa variable, porque se sabe que es un número muy manchado.
1: Sin ninguna duda. Mati, bueno, veníamos hablando de cómo se están despegando en el gobierno de Cerimedo a una velocidad increíble. Hay que decirlo, es una mejora saludable para el gobierno comparado con lo que había hecho con escándalos anteriores, donde hasta el día de hoy a Spert lo siguen defendiendo, a Dorni lo siguen defendiendo. Acá amagaron con defenderlo en las primeras horas y después hicieron como ¡oh!
2: Sí, es un poquito más grave esto igual.
1: Es un poco más grave,
2: pero,
1: sin ninguna duda.
2: Igualmente esto contrasta con...
1: Pero, también lo de Spert es narcotráfico, tampoco que estamos hablando de delitos de...
3: Pero bueno, tienen un límite.
2: Pero sí. Acá me parece que hay algo que es interesante, que es el gobierno, en esto que veníamos hablando también del Milei con esta desconexión que tiene, este es un gobierno que decide cosas y un Milei que termina haciendo lo que a él le parece. Entonces ahí es donde entra en juego la cuestión de, bueno, ¿cuál es la postura oficial? No se termina de entender porque Milei hace una cosa. El gobierno claramente decidió que la estrategia adecuada para esto era despegarse.
0: No sé si cargo, básicamente. Yo
2: claro.
0: No tengo idea. ¿Quién es
3: Cerimedo?
0: Es una de esas personas que entran y salen de la política.
2: Claro, de hecho la narrativa
1: es... Come granja de botsito.
2: La narrativa fue contratado como consultor, como se puede contratar, digamos, como gente, como consultores venden sus servicios a distintos espacios políticos de distintos países, y se lo contrató ocasionalmente para la campaña del 2023, claramente. Bueno, vos mostraste bien en la apertura cómo esto es mentira, digo, tenía una relación que iba más allá de esa asesoría particular de la campaña del 2023.
1: Sin duda.
2: En gran parte artífice Cerimedo, junto con la derecha diario, de que hoy Milei sea el presidente de la República Argentina.
1: Diría, Cerimedo en la derecha diario empezó a hacer mileísmo antes de que Milei incluso se lanzara de candidato presidencial, y si no era Milei podrían haber encontrado otro.
2: Claro.
1: Hay en la derecha diario y en incluso lo que hacía Cerimedo para Brasil y demás, semillas de lo que hoy es la historia de Milei.
2: Exactamente.
4: Podríamos utilizar el término que se ha puesto de moda en los últimos días de farmear. Cerimedo es el responsable de farmear odio y violencia en Twitter.
2: Claro.
4: Que da, digamos, que de alguna manera, por eso traigo lo de farmear y la semilla de Nico, digo, da origen un poco a este brote de todos estos libertarios, ¿no? Desquiciados que nos gobiernan.
2: Sí, pero me parece que lo que llama la atención en la postura de Milei es que no termina de asumir esa posición de gobierno, de despegarse, y inmediatamente no puede con su genio, sale a defender a Cerimedo.
0: Claro.
2: Esto lo hizo los días anteriores a través de retweets.
1: Tiene que ver un poco con lo que decía Carla recién, ¿no? Claro. Se toman decisiones políticas, pero eso no significa que después Milei esté de acuerdo con esas decisiones.
2: Exacto.
1: O que actúe de acuerdo con esas decisiones.
2: Y es el presidente, entonces entra en ese conflicto. Particularmente con respecto al tema Cerimedo, básicamente la nota la da cuando habla con Gabriel Anhelo en la entrevista que dio el día sábado. En donde Anhelo le pregunta sobre el caso Cerimedo, me parece curioso hablar de violencia de género con Gabriel Anhelo, es una decisión, uno no la va a cuestionar, pero es una decisión extraña.
0: Sí.
2: Pero bueno, habla con Gabriel Anhelo sobre el caso Cerimedo y mete la versión del gobierno, pero viste que no puede con su genio y mete también la suya. La vimos en la apertura, no sé si tenemos para verla de nuevo, pero bueno, esto es lo que decía Milei sobre Cerimedo.
3: Presidente, esto se lo tengo que preguntar. Fue una persona, creo que que estuvo cerca suyo en algún momento, que tiene que ver con Cerimedo. ¿Le preocupa la situación? ¿Lo van a intentar vincular a usted? ¿Van a intentar decir que usted fue uno de los sicarios? Digo, pero ¿está al tanto de lo que ha pasado con Cerimedo y cómo le ha tomado la noticia?
5: A ver, ¿no le parece que, digamos, usted sabe la cantidad de gente que se acerca a la política, entra, sale todo el tiempo? De vuelta, es alguien que no forma parte del espacio, que digamos, quien digamos no tiene vínculo con nosotros, digo, de ningún tipo, digamos, y que dejamos de vincularlos, digamos, en el 23. Bueno, digamos, de vuelta, y no descartemos que detrás de esto esté todo, digamos, la runfla Pagano, Bindi, Evo Morales, el castrochavismo, digamos, Lula, digo, de vuelta. Entonces, digo, de vuelta, son es parte de todo el mismo entramado.
2: Bueno, ahora viste que digamos le agregó el de vuelta.
4: Como parte porque de dice muletillas. Tanto digamos que tiene que decir de vuelta, sí, sí, digamos, sí. De vuelta.
2: Pero bueno, es una explicación rara porque es no tenemos nada que ver con Cerimedo, pero además detrás de esto está el castrochavismo, Bindi, Pagano, Lula, claro. Evo Morales. Es un poco como me enfermé, pero además el perro me comió la tarea. Si ya te enfermaste, ya es eso solo la explicación, digamos. ¿Por qué agregarle? O sea... Digo, sí, hay una contradicción en eso. ¿Por qué lo salís a defender si no tenés nada que ver con él? ¿Por qué no tenés nada que ver con él si tenés que salir a decir por qué le interesaría a castrochavismo perjudicar a Cerimedo si en todo caso vos no tenés esa identificación? Me parece que hay algo ahí que en donde opera esta cuestión doble de la decisión que toma el gobierno, que es la de despegarse, y la decisión que se le ocurre en ese momento a Milei, que es salir a defender a Cerimedo. Un Cerimedo que está... es interesante esto porque no lo está defendiendo nadie a Cerimedo. Claro. O sea, nadie se está poniendo en este lugar que está poniendo Milei.
1: Está Negre, está diciendo no lo conozco.
2: Está diciendo Negre, no lo conozco, que aparte, bueno, esto que vos marcaste la apertura, pero es muy extraño el tema de por qué harían esa transacción unos días antes de que Cerimedo quede implicado
1: ahora
2: en esto.
1: Ahora hace minutos acabo de ver que detectaron que el dominio... La derecha diario.
2: No, la derecha diario es de Cerimedo.
1: Estaba de Cerimedo hasta hace 4 días. Lo cambiaron hace dos días o tres días.
4: Por un chico de 22 años, desconocido.
2: Sí. Entonces, bueno, son cuestiones que a veces van configurando una cuestión de la que el presidente pareciera estar tirándose sobre la granada. Un Cerimedo que, aparte, digo, hay una complicación que ha tenido en los últimos días respecto de su causa, la causa que ya de por sí estaba complicada al momento que lo detienen, pero que tiene que ver con algunas cuestiones de lo que le encontraron en su celular. Había, por ejemplo, el mensaje ese que le encuentran, que no es un mensaje, sino que es una nota en un blog de notas, es del 13 de agosto, es decir, es de hace menos de 2 semanas, con lo cual... Si efectivamente es verdad lo que dice Negre, que es que hubo una visita express a Bolivia para hacer que él termine de vender sus acciones, hasta te diría que lo implica más, porque significa sí. Que... unos días antes de esto, él sabía que iba a cometer este crimen, y por lo tanto, el propio Negre también, porque alguna explicación tenía que tener para irse rápidamente a Bolivia, que es lo que él relató, a hacerle cambiar o hacerle de vender las acciones que tenía todavía en la derecha diario. Por eso digo, son declaraciones contradictorias que van teniendo algunos de los de los que pueden quedar implicados, sobre todo, no a nivel penal, pero sí a nivel político, por la cercanía que tuvieron con este personaje de Fernando Cerimedo. Sí,
1: y a mí hasta me da la duda de si se están despegando solamente por este crimen, que ya es horroroso de por sí, o porque saben que cuando empiezan a rascar, si a Cerimedo efectivamente le sueltan la mano, van a aparecer cosas peores.
2: Sí. Claro, el tema también es...
1: No peores que tratar de mandar a matar a alguien o una expareja, pero sí que se vea que no es algo excepcional, claro, que este tipo de utilización de la violencia forma parte del manual que utilizan normalmente, que se conozcan más datos sobre cómo intervinieron en elecciones, sobre los circuitos de dinero político detrás de ellos, sobre quizás el origen de parte de ese dinero...
2: Que parte de eso, la verdad, es que lo venía hablando Nadia Beller, que está hablando mucho, y hablaba, lo vinculaba a Cerimedo con entramados de corrupción y de narcotráfico en Bolivia. Hablaba de ese tipo de cosas, además de, dar detalles sobre su intervención en Argentina. Esto del tema de la intervención de la esposa de Cerimedo en la causa Andis, como supuestamente la que grabó a Españolo. Españolo, vos sé que decía antes, apenas surgió esto, decía que él creía que la persona que le había hecho, que lo había grabado, era Cerimedo. Uh-huh. Quizá debimos escucharlo más a Españolo, porque claramente si alguien sabía quién lo había grabado, por lo menos en esa circunstancia, tenía que ser el propio Españolo. Pero parece que todo esto empieza a generar esa preocupación. Es un tipo que claramente es muy poderoso, Cerimedo. Sí. No solamente en Bolivia, donde, según relata el propio vicepresidente, prácticamente gobernaba, sino que además, tiene vínculos con muchos movimientos en Latinoamérica y ha participado de muchas campañas, por lo cual, empieza a ser una especie de estrategia de defensa de todos, esto de despegarse, y en el medio de todo eso aparece un Milei que se tira sobre la granada.
1: Sin duda.
4: Pero veremos cómo evoluciona, ¿no?
1: ¿Cómo?
4: Qué runfla de lúmpenes.
1: Es impresionante.
4: Sí, es impresionante.
1: Cada vez es más...
4: Es muy marginal todo.
2: Sí, sí, sí. Aparte hay algo que llama la atención, particularmente en el hallazgo de estos mensajes en el celular, particularmente este mensaje que hablaba de hay que eliminarla, si no la eliminamos estamos jodidos, no era un mensaje, sino que lo encontraron en el blog de notas.
0: Está bueno que aclares esto, porque si no parece que, ¿quién mandaría un mensaje así?
2: Claro.
0: Es como que tenés que ser muy impune o muy tarado, no hay mucha opción.
2: Claro.
0: Entonces creo que implica entender que fue un error.
2: Claro, lo que por lo menos la hipótesis que hoy tienen los investigadores es que lo que hacía era escribía mensajes en el blog de notas cuando tenía que escribir mensajes así de comprometedores para con él mismo, les sacaba captura y mandaba esa captura como foto de una sola vez para que no quede registro. Y acá lo que aparentemente, por lo menos, le encontró en el blog de notas, con lo cual aparentemente se olvidó de borrarlo en el blog de notas.
1: Es la segunda vez que un blog de notas le trae problemas al gobierno este año, porque el mensaje sobre los 5 millones de dólares por el caso Libra, ¿se acuerdan que también estaba recuperado el blog de notas de Novelli?
2: Pareciera ser un modus operandi, por lo menos que ya internamente saben que la forma de ocultar mensajes
1: ¿Para qué usan ustedes su blog de notas? Ahora les tengo que preguntar.
6: Para muchas cosas. Ideas de regalos. Cuando se van ocurriendo cosas, tengo un ítem para cada miembro de mi familia.
0: ¡Ah, wow!
4: Ahí va. Qué ordenada.
0: Amo, sos muy ordenada.
4: El 6 de febrero, Carla.
6: ¿Soriano? Te armo uno.
4: No, nada.
1: Nada interesante en su blog de notas.
4: Nada, a ver, ya te digo, todo trabajo.
6: Peso del gimnasio.
2: Yo no tengo blog de notas, o sea, no lo uso. Lo que uso es conversación conmigo
1: el
2: mismo.
1: Autogrupo.
6: Pero llega un punto que
0: yo no tengo blog de notas.
6: Yo hago eso, pero hago grupo conmigo.
1: Pero abro un blog de notas y lo voy usando a lo largo de los días y de repente me pongo a scrollear para atrás y tengo lista del supermercado, obviamente, seguida de un párrafo para una nota que se me ocurrió y lo escribí antes de olvidármelo.
6: Una nota para cada cosa.
0: Ese es mi grupo de WhatsApp.
1: No, mezclo todo.
6: Yo tengo una nota
1: escribo
6: para cada
1: canciones,
6: cosa.
1: Hago todo en el mismo blog.
2: De repente te compras en el supermercado un Peter Thiel.
1: Sí, después.
0: No, sí, además yo de repente tengo escribir la tal, ¿viste? Y es como, ¿para qué lo escribiste ahí?
6: Tengo uno de parques nacionales que visité, por ejemplo.
4: ¿Te puedo leer lo último que escribí? Dice notas literarias.
0: Muy bien.
1: Léelo. Ah. Sí.
4: Pude haberlo escrito en algún estado alterado, aclaro.
2: No, está bien.
4: O sea, voy a cometer una... ¿Por qué estoy haciendo esto?
2: No sé, pero
1: me parece fantástico. Solo.
4: Tengo tu ombligo clavado en mi visión como te queda el sol cuando lo mirás fijo mucho tiempo. No sé quién se lo escribí y qué hice.
0: No, mire, no sé quién se lo escribí. Solía
1: aprovechando para botear. Eso es muy
4: malo.
0: O sea, si vos le mandaste eso a alguien y esa persona vio esto, no le escribas más.
6: Igual no miren al sol fijamente, chicos, hace mal.
1: Sí, traten de.
4: Justamente será el chiste, ¿no?
1: Hablando de. No iba a ser. No. Hablemos de Borges, sin hacer ningún tipo
4: no,
1: de...
4: No hagas un elipsis. No, metí otro tema en el medio.
1: Pasemos directamente al aniversario el nacimiento del gran escritor
4: que
1: argentino.
4: Que nada tiene que ver con la basura que acabo de leer, chicos, que escribí
1: no,
4: seguramente.
1: Lindo, no, ni con mirar fijo al sol.
4: No, seguramente no. Es que lo escribí. Aparte, no tengo a quién mandárselo.
0: ¿Alguien
4: es?
0: Se lo manda.
6: Alguien se lo manda.
4: No, juro que no se lo mandé a nadie.
6: Pero el ombligo de alguien, viste.
4: Eso sí. Sí.
6: O sea,
4: por suerte,
2: un ombligo hay ahí.
4: Por suerte, ombligos no me faltan.
1: Acá hay gente confirmando que estabas con los sentidos alterados. Sí, no sé si era porque son testigos o porque lo deducen del.
4: Tampoco es tan difícil, ¿no? Mi carrera periodística básicamente está hecha sobre eso.
1: Dios mueve al jugador y esta es la pieza. ¿Qué Dios detrás del Dios? La trama empieza. ¿No?
4: ¿Eso es Borges?
1: Eso es Borges.
4: Muy bien.
1: Sí. Ese no lo anoté yo en mi blog de notas.
4: Ese es Borges. Yo me acuerdo de Borges, fragmentos de un evangelio apócrifo, que es un poema muy lindo.
1: Precioso.
4: Que termina con algo que es muy interesante para el gobierno libertario. Dice: tu odio nunca será mejor que tu paz. Piénsenlo, chicos. Ya está, esta es mi columna de Borges.
1: Espectacular.
4: Vamos a seguir con.
6: Fabuloso.
4: No, hoy hubiera cumplido 127 años, Jorge Luis Borges. José Luis Borges, dijo alguien. ¿Quién había sido el que había dicho José Luis Borges? ¿No fue Milei también?
2: Creo
4: no,
2: fue Milei, sí.
4: Creo que fue el propio Milei, ¿no?
6: A San Martín también.
4: ¿Eh?
6: A San Martín también le había cambiado.
2: A San Martín le cambió el nombre, ¿no?
6: Sí, Borges. Sí. Sí, a San Martín le cambió el nombre.
4: Sí, exactamente. Bueno, cuestión que hay un Borges. ¿Eh? Ah, Cifelli. Cifelli, el de Secretario de Cultura.
1: El Secretario de Cultura, es verdad.
4: En fin.
1: Ahora ¿no? Me quedo más tranquilo.
4: Sí. Ustedes saben que Goebbels decía cada vez que escucho la palabra cultura, agarro mi pistola. En fin. Borges y la democracia, chicos. Borges, 127 años. Tenía una relación bastante rara con la política, Borges. Sí. Estuve leyendo este libro, que es un libro muy interesante de Nicolás Freiburg, Borges y la política. Y la verdad es que lo más fácil de decir de Borges es que era gorila, ¿no? Y en realidad había mucho más atrás de eso, un Borges que se identificaba más con el anarquismo, pero que también bancó mucho a Irigoyen en la primera presidencia, con un grupo de escritores, influenciado también por Macedonio Fernández, que era amigo de su padre. Y bueno, siempre ha tenido una relación medio tirante. Él lo que básicamente sostenía era que un intelectual no podía estar pensando en la política, porque la política era algo del presente. En otras inquisiciones escribió: el verdadero intelectual rehuye de los debates contemporáneos. La realidad es siempre anacrónica. Me parece un juego de palabras bastante interesante para pensar un poco lo que desarrollaba Milei en relación con la Milei, Borges en relación con la política. En 1976, sin embargo, Borges se juntó con Videla. Uh-huh. Y unos meses después de ese encuentro, que si no recuerdo mal fue en mayo, le di una entrevista muy recordada, que la recomiendo pues muy buena, a un periodista español en España que se llamaba Jaime Soler Serrano, donde dice esta frase que ha quedado en la historia sobre la democracia. Escuchémoslo.
7: ¿Qué opina usted de la democracia? Lo que dije en el prólogo de mi último libro es un abuso de la estadística, nada más.
8: ¿No cree usted en la democracia?
7: No. Pero posiblemente, al decir eso hablo como argentino, no creo en la posibilidad de una democracia argentina, pero posiblemente en otros países puede haber una democracia, y la hay, desde luego, en muchos. Pero es que en esos países ya no importa que sea democracia o que sea otra cosa.
4: Borges, autopercibido anarquista. En realidad digo autopercibido, pero la verdad es que le creo a su posición anarquista, a pesar de estos rasgos antidemocráticos que quizás tenía, o esta dialéctica antidemocrática, insisto, a meses del golpe del 76, esto fue a fines de 1976, y una dictadura que vino para sacar el gobierno de Isabel Perón, que también tenía la triple A, digamos, actuando de una forma bastante oscura, en un contexto todavía democrático, ¿no? Entonces el periodista le pregunta cuál sería la solución a esto y respondía lo siguiente.
7: Yo no tengo ninguna solución, yo no soy un político. Pero por el momento me parece que
8: como observador,
7: lo único conveniente sería postergar las próximas elecciones unos 300 o 400 años, pero fuera de eso no se me ocurre ninguna otra solución, ¿no? Y tener un gobierno fuerte y un gobierno justo también, un gobierno de señores y no un gobierno de ampones. Eso es todo lo que...
4: Claro, hablaba de un gobierno de ampones, sí, refiriéndose al peronismo que no lo había tratado muy bien a Borges, ¿no?
1: Llamando a inspector de gallineros, ¿no es cierto?
4: Inspector de gallineros y incluso de, hubo una de, unas detenciones bastante polémicas a la madre y a la hermana de Borges. También decía que era un gobierno de ampones, ¿no? Y estamos, recordemos al protagonista principal, post-muerte de Perón, que fue López Rega, ¿no? Uh-huh. Y realmente, López Rega condujo una banda de ampones metidas o enquistadas en un gobierno ya con un Perón, digamos que senil. Y después, bueno, habla de su preferencia anarquista y admite que él de política mucho no entendía. Escúchenlo.
7: No, pero yo tengo mi conciencia clara en materia política. Aunque no me he ocupado de política y no entiendo de ella, pero entiendo de ética, ¿no? Sí que aquello era un gobierno deshonesto y que desear aquello, es decir, la deshonestidad, ¿no? Me basta con eso. Además, un gobierno muy cruel y muy arbitrario. Sobre todo deshonesto, un gobierno venal.
9: Parece que han sorprendido unas declaraciones suyas también, maestro, acerca del gobierno de Chile.
7: Sí. Pero no sé por qué han sorprendido. Me imagino que si tenemos que elegir entre... Bueno, desde luego yo ahora, es natural que ocurra eso dada mi edad, pero es natural que yo mire más a la derecha que hacia la izquierda, ¿no?
9: ¿Por razones puramente biológicas?
7: Posiblemente. Posiblemente yo no pueda defender lo que... mi modo de obrar, pero...
9: ¿Usted heredó alguna vez el anarquismo de su padre?
7: Sí.
9: ¿Y lo tuvo de joven?
7: Y lo tengo para el porvenir. Ojalá merezcamos no tener ningún gobierno alguna vez, en ningún país del mundo.
9: Ese sería el ideal,
7: la utopía. Ese sería el ideal, sí. Un mínimo de gobierno, un gobierno puramente municipal, como era Spencer. Ese sería el ideal para mí. Pero desde luego mis opiniones en materia política no deben tomarse en cuenta. Yo no sé nada.
4: Borges con esa falsa modestia, con esa ironía todo el tiempo, refiriéndose también al gobierno de Chile, que ya estaba bajo las órdenes de Pinochet, ¿no?
1: Sí,
4: también,
1: claro, desde el 73, y claro. Borges, si no me equivoco, había ido uno de esos años, no me acuerdo si fue el 76 o antes, a Chile, y una de las, de lo que se dice, es que uno de los motivos por los cuales no le dieron el Nobel fue por esa visita a Pinochet, por una cuestión, digamos, de rechazo político a esa visita que había hecho a Pinochet.
4: Cómo cambiaron, ¿no? Las épocas.
1: Sí, sí.
4: Después le terminaron dando el Nobel de la Paz a Obama y a
1: Corina Machado, que se lo regaló a Trump.
4: Sí, exactamente. Obviamente Borges unos años después, ya habiendo cumplido 80 años y habiéndose restituido la democracia en Argentina, fue bastante autocrítico con sus posiciones antidemocráticas, uh-huh, y sus reuniones con el gobierno de Videla. Bueno, ahí fue bastante bastante crítico también de las políticas de secuestro, tortura. Algunos dicen no le quedaba otra. El contexto era otro y bueno, ya era un Borges más en el ocaso de su vida, ¿no?
1: También hay que decir que la posición de Borges hacia la dictadura militar en los primeros años no era muy distinta que la que tuvo Sábato, por ejemplo, bueno, que luego, como autor del prólogo del Nunca Más,
4: claro,
1: algo por lo cual no le quiero quitar mérito, pero tiene una imagen muy distinta de Borges respecto a su posición con la dictadura, cuando en realidad... más allá de esa participación de Sábato en el Nunca Más, en los primeros años no fue tan distinta. Sábato también había tenido reuniones con Videla y demás, es decir, ahí Borges quedó quizás le cabió algo que en realidad quizás tenía más que ver con el ámbito en el que se movía y con lo que era la clase intelectual o un sector de la clase intelectual de la Argentina en esos años. Cortázar, por mencionar a otro escritor de una ideología muy distinta a la de Borges, marcadamente izquierda,
4: opuesta,
1: y demás,
4: digamos.
1: También había tenido peleas enormes con el peronismo y críticas muy fuertes al peronismo. Es decir, no me parece que haya que leer a Borges exclusivamente a través de ese cristal, o el que lo hace en todo caso se está perdiendo de algo mucho más
4: completamente
1: rico, ¿no es cierto?
4: Completamente. Simplemente acá lo recordamos un poco el Borges político en eso. Este libro para esfumar esas miradas tan antagónicas o tan rígidas es muy interesante. Se lo puede leer con un poquito más de, digamos, justamente de interés, ¿no? Sí. Como un desafío para pensar un poquito más de fondo que el antagonismo o la clasificación típica de que Borges era un gorila, porque además, como vos decías, Nico, yo creo que al principio de la dictadura del 76, un gran arco antiperonista creo que bancó, incluso desde la ciudadanía. Después se fueron dando cuenta, la política económica empezó a ser un desastre, se empezaron a conocer los casos de desapariciones y todo el mundo se tiró de ese barco, ¿no?
1: Así es.
4: Voy a cerrar con un Borges reflexivo de su edad.
1: Okay.
4: Borges murió después de los 80, pero llegó a cumplir 80. Cambia la gente, ¿no? Hoy si pensamos en gente que tiene 80 años, 84, Caetano Veloso tiene 84 años, está impecable. Mick Jagger tiene 82, está impecable. Paul McCartney también. El propio Jorge Asís ha cumplido 80 años este año y se lo ve muy bien. El ser humano, digamos, ha mejorado su relación con su cuerpo y su salud a lo largo de estas últimas décadas. Acá vamos a escuchar a un Borges de 80, recién cumplidos, haciendo una reflexión irónica, diría yo, graciosa, sobre lo que es llegar a esa edad.
10: Triste para mí.
11: ¿Por qué?
10: 80 años son como una lápida. Cuando Paul Broussac cumplió 80 años, dijo no, 80 es muy pesado. Digo más bien, en francés, 80. He cumplido 4 veces 20 años, lo cual es más liviano.
6: La voy a usar, ¿eh?
4: Es buena, ¿eh?
6: La voy a usar.
4: Es buena para los números redondos. Sí.
6: Está muy bien.
4: Está buena. ¿Vos la vas a usar cuando llegues
6: cuando
4: a los 80
6: a los 40,
4: o antes?
6: ¿No? Cuando llegue a los 40.
4: A los 40,
6: sí.
4: 2 veces
6: sí,
4: 20.
6: Exactamente, sí, sí, sí.
4: Muy bien.
6: Yo lloré a los 30, Fero, ¿qué crees?
4: No, pará.
6: También
4: no
6: lloré a los
4: dramática.
6: 19. No, sí, soy dramática.
4: Son muy dramática. Un Borges que ha tenido problemas para conseguir un amor de verdad, ¿no? Se sabe mucho de sus dificultades para relacionarse con las mujeres, relaciones que frustradas, Borges se ha enamorado a veces infructuosamente, y ha llegado a decir que él era un hombre muy sensible, desagradablemente sentimental. Así que ahora sí cerramos con este, que es el tape 5, a ver, espera, el tape 4, chicos, por favor.
12: A usted le han acusado de ser un hombre frío, maestro.
10: No, eso es falso. Soy desagradablemente sentimental. Soy un hombre, estoy muy sensible.
4: Ahí está. ¿Eh?
1: Espectacular. Un hombre que también tenía un enorme sentido del humor. Hay unas anécdotas extraordinarias. Una de mis favoritas es una que cuenta que estaba Borges caminando, creo, por la avenida Santa Fe, cuando un joven poeta lo ve y se le acerca. Y lo saluda, le dice, maestro, qué gusto verlo. ¿Sabe qué? Yo soy escritor. Y Borges le contesta, qué casualidad, mijo, yo también. Un fenómeno.
4: Hay miles, ¿no? Y
2: la de Vargas Llosa.
4: La de Vargas Llosa. ¿Querés contarla vos?
2: No, es que no me la acuerdo muy bien, pero que Vargas Llosa lo va a visitar y le hace muchos comentarios de usted no puede vivir así, cómo va a vivir en esta casa, tiene que vivir mejor. Y que después Borges al otro día dice, me vino a ver Vargas Llosa, pero parece que es inmobiliario.
4: Sí, dijo, me vino a hablar un joven escritor peruano, sí, con inquietudes inmobiliarias.
1: Con inquietudes inmobiliarias, espectacular, espectacular. Lean a Borges, es más sencillo, además, porque tiene también esa fama de, es difícil leer,
4: no,
1: ficciones,
4: no.
1: Por ejemplo, un libro de cuentos que te lo comes en una tarde porque son uno mejor que el otro y que son absolutamente accesibles, están escritos para que se los entienda cualquiera, y más en esta época que si quizás aparece un nombre que no conoces, alguna palabra, entras, lo googleas y en un minuto te enteras de que está hablando.
4: Era muy erudito y su literatura era una literatura popular. Lo que pasa que después el tiempo y el reconocimiento internacional le fue dando una magnitud de hombre intocable, pero
1: otro de esos milagros que ha dado la Argentina, sí. Un país en el culo del mundo que ha sabido entregar algunos de los talentos más increíbles que ha tenido este planeta, tanto a veces en el deporte, otras veces en el arte, en la cultura, y otras veces en algunos ámbitos también.
6: Como este programa.
1: El mundo tiene un lindo culo. Vamos a cerrar el programa de hoy entonces, porque ya llega Batalla Cultural, ya llegan Gaby y Noé. Nosotros nos reencontraremos mañana a la misma batidora por el mismo Vaticanal. Extrañaba decir esto para hacer el pase de la tarde. Que tengan todos muy buenas noches, compañeros, compañeras, equipo también. Lo mismo a todos los que nos eligen como cada tarde, mucha gente, también muchos mensajitos de gente que me extrañó. Gracias a todos, que tengan buenas noches, nos vemos mañana. Chau, chau.

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6: ¿Qué pasa? Vino el Mundial. ¿Sabe qué hicieron muchos? Se llevaban televisores para el Mundial. Bueno, ¿qué cree que está pasando ahora? Bueno, dejaron de pagar muchos. Agarraron, se compraron televisores para ver el Mundial y después veían si pagaban o no. Bueno.
7: Si no conseguís trabajo, te dice Milei, es culpa tuya. Si te endeudaste, lo escuchábamos ayer, es culpa tuya, va a quedar inscripto como uno de los insultos más grandes a nuestro pueblo lo que está diciendo Milei. El problema no es la Argentina, el problema no sos vos, el problema es Milei.
8: Caputo en que no. Le ha dicho a consultores, amigos, Luis Caputo, que él quiere reanimar la economía y que Milei no quiere cambiar nada, ¿no? Quiere morir con las botas puestas y es que va a morir. Él está convencido que bajar la inflación le asegura la reelección.
9: Es obvio que el presidente no está bien. Es obvio que Milei no está bien, ¿no? Es obvio que vive en una cámara de eco, donde la realidad le llega filtrada.
10: El discurso del viernes en la Bolsa de Comercio de Rosario merece un punto, ¿no? Porque fue un delirio, ¿no? Ahí el presidente se mete en un tema muy delicado, ¿no? Que es la estabilidad de los bancos, ¿no? Yo con eso no jodería mucho, digamos, ¿no?
11: Lo único que le pido, por favor, por el respeto a la institución presidencial, que cuide su vocabulario, que no degrade con sus insultos, su vocabulario escatológico, la institución presidente de la nación.
12: Y ahora todos dijeron, ah, sí, ahora
13: lo dice. Y que dice,
14: saca la nota donde dice, el rey está desnudo.
12: Nelson Castro, toda la Fioriti, y toda la nota del fin de semana, el rey está desnudo. Y nosotros de acá decimos, y ahora me lo venís a decir.
11: Es que son unos ladrones, básicamente son unos ladrones los banqueros. Porque lo que te están cobrando es cualquier cosa. Nunca te pueden cobrar, si a vos te dan el 20%, nunca te pueden cobrar el 80%. En ningún país del mundo tenés 400% sobre la tasa que te dan para colocar un plazo fijo por lo que te prestan. Es ridículo.
15: Porque la gente, o sea, te está sacando préstamo para poder sobrevivir.
13: no saca un crédito para mejorar su vivienda, para cambiar su vehículo, para alguna cosa que le signifique mejorar su calidad de vida.
15: En septiembre aumentarán las jubilaciones. El gobierno oficializó una suba del
16: 35% de aumento para los jubilados.
15: Del 2,1%.
16: Pero chicos, se me ríe la chota. ¿Qué, pero qué estamos todos locos? Pobres jubilados.
15: Para quienes perciben
16: Gaspalo y poco aumento. Sí.
15: 498.633 pesos.
16: O sea que si no tiene familia, ese jubilado muere.
17: Es alguien que no forma parte del espacio, que digamos, quien digamos no tiene vínculo con nosotros, digo, de ningún tipo, y no descartemos que detrás de esto esté todo, digamos, la runfla Pagano, Bindi, Evo Morales, el castrochavismo, digamos, Lula.
18: Van a volver a matarme. Yo sentía de que iban a terminar lo que comenzaron y ahora viendo el desdoblamiento del celular de Fernando, sabiendo que tenía tanto personal desplegado para informarle minuto a minuto si me moría o no, estoy segura de que lo hubieran hecho.
19: Él es en todo caso un femicida que quiso matar a una expareja porque era muy peligrosa por todo lo que sabía, y evidentemente sabía mucho porque está contando cosas de las que muchos hablan.
8: Y compramos un edificio para que todo el destape esté en un solo edificio. No. Son todos pisos muy grandes. El estudio va a ser muy grande. El destape, la redacción va a ser muy grande. Va a haber un piso de tecnología.
20: Escuché sonido del trabajo y vine a hacer el laburo.
21: No, ahí está.
20: ¿Qué se supone que estoy haciendo?
21: Demolición.
20: Sí. O sea que soy un oficial demoledor.
22: Usan a mis libros, la biografía de Lilita Carrió la usaron de ladrillo.
23: Me cuentan acá las personas, los feriantes, que el fin de semana, en la feria de Olavarría de Villa Celina, hubo un cachén, un canchuncheo, un cachondeo. La cuestión que terminaron todos a las patadas voladoras. Porque querían sacar a los feriantes.
24: Estamos en el Hotel Alvear y los invito a todos los villarolines al 21 de septiembre a Farmer Aura.
25: ¿Te puedo entrevistar o no?
26: Con putos libertarios no hablo.
25: Ah, bueno, gracias, está bien. Bueno, yo con vos tampoco. ¿Qué?
27: Mi nombre es Teresa, soy de Moreno. Que se vaya Milei a la concha de su madre.
26: Teresa.
27: Así como él nos faltó el respeto a nosotros los jubilados, así se lo mando yo. Que no seas tan puto, tan trolo, gay, que deje de usar pañales, hijo de puta.
28: No se puede, listo. Lo mejor ya pasó, pero no lo legal, mejor esto, de no toda legal. La semana ya pasó.
8: Esto no fue. Puede pasar cualquier cosa.
28: Superlativo el clip de inicio. Bienvenidas, bienvenidos.
8: ¿Cómo les va?
28: Qué lindo reencontrarnos con ustedes. Arranca Batalla Cultural. Un lunes, evidentemente, a todo lo que da, ¿no?
8: Pero nosotros tenemos una audiencia de gente seria, gente que quiere enterarse de la política.
28: La producción no es gente seria. Hace estos clips.
8: Bueno, a un programa humorístico está bien, igual, de todas formas. No, lo mejor del programa.
28: Lo mejor ya pasó.
8: Ya pasó, como
28: chicos.
8: Decimos siempre. Les anticipamos el título antes de ir a charlar con ustedes, a ver si lo vieron igual. De inicio o no. ¿Qué le pasa a Milei?
28: ¿Qué le pasa?
8: ¿Qué le pasa al presidente? ¿Qué le pasa? Bueno, en un ratito lo charlamos. Vamos a ver cómo la están viendo ustedes.
28: A ver.
8: ¿Qué les pareció? Y sí, iban a estar todos estallados como nosotros. Espero que no los incentiven a decir
28: claro,
8: cosas contra el presidente.
28: No aprovechen la volada.
8: Es simplemente un registro periodístico de lo que pasó el fin de semana.
28: Señora, qué boquita, dice claro. María Luisa, claro. Me parece que Teresa de Moreno no es oficialista.
8: Los viejitos ya no dan más, me encanta. La mandíbula de Leila. ¿Tiene vida propia? Pareciera que sí.
28: Bueno. El mejor clip de inicio de toda la historia, sí. Efectivamente. Si hay que rankearlo, este es tope de gama.
8: Muy elíptica la señora, sí Teresa.
28: Usó mucho la metáfora.
8: Sí.
28: Se quedaron con pocos trolls y se nota, dicen por acá. Hola chicos de Batalla, los saludos de San Miguel conurbano. Buen comienzo de semana. Un beso, Humberto.
8: La mejor pareja de periodistas, ¿no? De cada día más linda, Gaby.
28: Ay.
8: Te compraron con el canario de las minas, sí, bueno, es algo que dijo la Inca en el programa del sábado.
28: Estuvo muy bien la Inca.
8: Que los centristas y los mercenarios
0: son como el canario de la mina de la política. Significa que cuando los centristas, veíamos algunos en el clip de apertura, están criticando el programa económico, quiere decir que
28: Amigo, date cuenta.
0: El oficialismo tendría que salir corriendo de donde está.
28: Amigo, date cuenta.
0: 2027 volveremos, pero sin piedad. Epa. Más dura que puerta del Pentágono.
28: Bueno, buenas noches, espectacular la señora, dicen por acá. Saludos desde Deró, Noé Gaby.
0: Muy suavecito lo de la señora comparado con lo que dice el impresentable del Prezi.
28: Bueno, si usamos esa vara, es cierto, ¿no?
0: Estás hermosa, Noé.
28: Muchas gracias.
0: Empieza a jotear el chat. Son admirables, gente, gracias. De fútbol se puede decir algo. Bueno, sí, a puro empate el fin de semana. Empate.
28: Nadie sumó demasiado.
0: Incluso River empató. Sí. Que iban. Mira, ¿qué va a hacer? Es un empate.
28: ¿Qué va a hacer? No es, bueno, abrazo desde el bolsón para la mejor dupla, besos para allá. ¿Cómo me hacen reír? Dice Marcela, saludos desde Tucumán.
0: Qué grande la señora de Moreno, no sé si está a favor o en contra del gobierno. Quedó la duda, ¿no?
28: Sí, está elíptica. Mile es un desubicado, irrespetuoso, energúmeno, mal educado, mal hablado. Es una vergüenza para la investidura presidencial y no controla sus emociones.
0: Si Raúl lo tiene cerca, le da con la chancla. Con la chancla.
28: Me gusta porque la señora cuando se acercó como hablando
0: sí,
28: en secreto.
0: Que te puedo decir algo, sí, y ahí mandó todo. Son los muy lindos, los queremos, gracias. ¿Qué le pasa a Milei? Es Milei.
28: Es Milei. Desde Vicente López, aguanta el destape que crece. Sí, vamos a hablar un poquito de eso. Gran duplano de Gaby, la pareja del Prime, bancando los trapos de Ciudad Evita. No leen mis mensajes, dice Soy Punk. Ahí te los leímos, Soy Punk.
0: Yo no usa corbata. No, a veces he usado corbata para ocasiones especiales. Sí.
28: Una vez vino con corbata. Programa 201 vino una vez con corbata.
0: Mirá cómo está vos.
28: Y
0: tampoco
28: bueno,
0: hay que
28: no estoy
0: de fiesta.
28: Con corbata.
0: Estás hermoso, Gaby. Gracias. Nada, mentira. Era para no ver al agua. Ahí está.
28: Gracias, Leandro. Muchas gracias. Hola, Noy Sued. Estoy en el medio de sus sábanas. Ay, no, chicos. No digan eso. No digan eso.
0: Noé, ¿cómo le gritó el gol Marquitos Rojo?
28: Sí, bueno, hizo un gol.
0: Y bueno,
28: no
0: lo
28: gritó.
0: Echaron.
28: ¿Y qué va a hacer?
0: Lo echaron.
28: No lo echamos.
0: Y lo echaron mal, como un perro. Y bueno, se vengó.
28: No fue una buena relación. Fue una relación un poco tóxica.
0: Saludos de Uruguay, Montevideo. Gracias, abrazo. Quiero ser un Gandalf. Bueno, podés hacerlo. No hace falta que seas de ese grupejo de los Gandalf, podés ser tu propio Gandalf.
28: Tu propio Gandalf, exactamente. En el oeste está la gita y la batalla cultural. Otra vez no leen mis mensajes, dice Alejandra. Chicos, estamos leyendo todo lo que podemos.
0: ¿Por qué Javier Milei ya no farmea Aura? Esto se lo preguntó Jorge con ese tono tan serio que tiene Jorge Fontevecchia.
28: Exactamente. Milei es María Antonieta. Ojo, ¿eh? Es una buena analogía.
0: Ajá. Chicos, los adoro, pero escuchar a Fernández, Dios, ¿por qué no me traen este mueble? Bueno, no sé, se me fue.
28: El presidente, el expresidente.
0: Ah, ok.
28: Necesitamos un Fidel Castro. ¿Cuándo explota todo? Dicen acá, la batalla es cognitiva. No entiendo cómo este programa no lo escucha mucha más gente. Es excelente. Yo coincido plenamente con
0: bueno,
28: ese comentario.
0: Bueno, pero hay un montón de gente que nos escucha.
28: Hay un montón de gente que nos escucha, gracias a Dios.
0: Paso 2027. ¿Es Noé Sued o Sued Noé?
28: Eso está en discusión. No vengan acá a meter de discordia.
0: Igual ya si le dicen Noé a ella y a mí Sued, llevo la de perder.
28: Es cierto, hay más cercanía conmigo.
0: Sí. Mientras escribimos acá, Bregman no para de crecer. Tun, tun, tun. Sigue, Miriam, sigue. ¿Cómo están los votos,
28: Milei culiadazo, dicen por acá.
0: Bravo Navarro por el nuevo espacio. Sí, la verdad que estamos
28: señores,
0: felices.
28: Sí.
0: Espectacular lo del destape.
28: Se develó el misterio.
0: Sí, nosotros le dijimos que iba a haber algo.
28: Había una noticia, se develó la noticia.
0: Lemoine es María Antonieta.
28: Todos son María Antonieta.
0: La señora entró en la lista de zurdo terrorista.
28: Sí, en cualquier momento.
0: Sued, que traigan al gorila de Milei. Bueno, sí, esto se cantó el fin de semana.
28: Está bien.
0: Por
28: está
0: mucho
28: bien.
0: Menos que se cazareoleaba y ahora.
28: Y bueno, es una pregunta.
0: ¿Noelia está cada día más chiquitita?
28: Chicos.
0: ¿Más joven, quieren decir?
28: No.
0: Sí, está cada día más joven.
28: ¿Quieren decir eso? Con la vejez uno se va achicando, esto se sabe.
0: En cualquier momento salta como la señora a putear. Programa 201 de 9. ¿Gabriel cuántos?
28: Y bueno.
0: Debo andar en 190, no sean malos.
28: Está cerca, está por ahí. Che, charlemos un poco de la buena noticia que dio hoy Roberto Navarro hoy a la mañana. Vamos a repasarla por si se la perdieron en el pase entre Ariel y Jalad y el programa de Roberto, en el pase entre, bueno, los dos programas.
0: Habrá consecuencias
28: habrá
0: y
28: consecuencias
0: el pase de la mañana.
28: Y el pase, no quería repetir el pase, el pase, te lo terminé repitiendo.
0: Sí.
28: Roberto contó esto.
8: y compramos un edificio para que todo el destape esté en un solo edificio. Ahí lo tenemos, le mandé la foto recién a los muchachos para que ahí está.
1: ¡Ah, wow! ¡Ah, la
8: ese es el edificio del destape.
2: Por favor.
8: Muy moderno.
1: Epa, epa,
8: ¿qué es estrenar? No, no, lo estamos es ahí está un poco tuneado para poder mostrar cómo va a quedar, ¿viste? No, wow. Tenemos que trabajar varios meses porque el edificio estaba hay cosas que hacerle, pero bueno, primero quería...
2: ¡Qué locura!
3: 3, 4, 5, 6, 7 pisos.
8: Son la planta baja y 7 pisos, y cada piso, los primeros 5 tienen de 10 por 30, y los otros tienen un poquito menos. Son todos pisos muy grandes, el estudio va a ser muy grande, el estape, la redacción va a ser muy grande, va a haber un piso de tecnología.
28: Bueno, divino, ¿eh?
8: Sí,
28: divino,
8: sí.
28: Divino.
0: Y tienen que ver ustedes con este crecimiento del destape, los que nos están mirando del otro lado o escuchando, y también los que se suscribieron al destape, los que son suscriptores y ponen mes a mes, bueno, un aporte financiero, un aporte económico para que el destape siga creciendo. El resultado son cosas como estas. También una decisión periodística y empresarial de Roberto Navarro de invertir en periodismo, algo que es bastante extraño, les voy a decir. No es tan usual en el periodismo argentino que haya inversión para que los medios adquieran mayor calidad, porque por supuesto si trabajás en un lugar en mejores condiciones, con más comodidad, las cosas salen mejor, se va a trabajar con mejor calidad de equipos, con más espacio, van a salir mejor los programas, va a salir mejor el portal, así que estamos súper contentos.
28: Súper contentos. 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Todos los días cuando tenemos este momento de conversación con ustedes, cuando estamos acá haciendo el programa, estamos súper contentos, así que suscríbanse que queremos seguir creciendo juntos.
0: Retomamos entonces el abordaje, tal como les habíamos anticipado, el título es ¿qué le pasa a Milei? Y nos preguntamos ¿qué le pasa a Milei? Porque, bueno, esto, si nos vamos un poquito más para atrás, viene de un presidente que pasó 10 días sin agenda oficial, sin aparecer. Después de esos 10 días reapareció primero en un acto por San Martín, una aparición muy breve, no se lo vio de punta en blanco, se lo vio un poco chocado, y después, en los 2 discursos que dio a continuación, un Milei peleado con los datos de la realidad, peleado con datos oficiales que muestran que hay una caída del empleo registrado durante su gobierno, que hay una caída del salario, de los salarios de los trabajadores registrados durante su gobierno, que hay una caída de jubilaciones, que hay caída en el consumo masivo. Bueno, todos datos con los que el presidente se pelea. Hay un aumento de la desocupación, Milei discute también con eso, y Milei también discute con el crecimiento de la morosidad, que es también un dato del Banco Central, una morosidad récord en los últimos 20 años. O sea, es indiscutible que ahí hay un problema, que es un problema que tiene que ver con políticas de su gobierno, porque este es un gobierno que aumentó los encajes. Los encajes quiere decir la plata que tienen que retener los bancos en su poder. Esto lo que hace es aumentar el precio de la plata que prestan, aumentó las tasas. Esto hizo que muchos trabajadores, muchas personas que habían pedido un préstamo vieran cómo se disparaban esas tasas y esos préstamos se encarecían a la vez que disminuían los ingresos porque disminuye el ingreso disponible, porque aumentan las tarifas, aumentan los gastos fijos. Todo este combo es lo que termina ahora con esta morosidad récord de la que el presidente no quiere hacerse cargo.
28: A nadie le gusta que lo critiquen, obviamente, pero un líder político tiene que darse a sí mismo estrategias para enfrentar, para lidiar con esas críticas. Bueno, está claro que el presidente de la Nación no puede de ninguna manera gestionar las críticas que recibe, que son cualquier persona que se ponga en ese lugar va a recibir críticas. Todos los presidentes han recibido críticas feroces, más tibias, más profundas, todos. Bueno, hay distintas formas de enfrentar esa situación. Creo yo que pelearte con la población del país que gobernás es la peor manera de enfrentar esas críticas. Responsabilizar a la población del país que gobernás por cada una de las cosas que salen mal de tu plan económico es probablemente la peor manera de enfrentar, de lidiar, de gestionar con algo que viene inscripto, ni siquiera digo en la letra chica, viene en el contrato de términos y condiciones de ser presidente de la nación, de ser dirigente político en cualquier parte del mundo y de cualquier partido político. Bueno, Javier Milei no puede, no está a la altura de esas circunstancias y elige pelearse con la ciudadanía, con la población, muchos de ellos con sus propios votantes, ¿no? Muchos
0: sí,
28: de ellos
0: porque
28: lo han votado.
0: Imagínense, tenemos en este momento 20 millones de personas endeudadas. De ese universo hay además un porcentaje muy alto, más de 6 millones de personas que están en mora. En mora quiere decir con más de 3 meses de atraso en el pago de sus deudas. Frente a esta situación y a estos números está claro que no es un problema de un sector minoritario. Es un problema de una porción muy grande de la sociedad y el que está endeudado no distingue a quién votó, ¿no? El que se endeuda. Es simplemente alguien que tuvo problemas para llegar a fin de mes y no pudo pagar sus deudas. Y el presidente discute las dos cosas a la vez. Discute que si la morosidad es un problema o no. Él dice la morosidad no es un problema y además dice si es un problema, no es un problema mío.
28: Claro.
0: No tengo que ver yo ni con la solución ni con la raíz de este problema. Bueno, tiene que ver con las dos cosas. De las dos cosas no se quiere hacer cargo. Pero además dice, no es verdad que la gente no llegue a fin de mes. Bueno, y acá está el problema, ¿no? Porque es alguien que no ve la realidad. Si vos tenés un endeudamiento récord, morosidad récord, la mayor en los últimos 20 años, ¿qué significa eso? Significa que hay un montón de gente que se endeudó. Antes también había mucha gente que se endeudaba. Pero hoy tenés la particularidad de que hay un porcentaje muy grande, un porcentaje récord, que no puede pagar esas deudas. Ya está, la discusión sobre si la gente llega o no llega a fin de mes está con los resultados sobre la mesa.
28: Y te digo algo más, tengas o no tengas que ver, sea o no responsabilidad de tu plan económico, sí. Nuestra mirada es que lo es,
0: sí.
28: Pero aunque no lo sea, sos el presidente, claro. Te tenés que ocupar, claro. Es un problema que tenés que resolver. Empieza a aparecer la pregunta en muchos sectores en los que, no sé si esa pregunta no estaba o simplemente estaban recibiendo los beneficios del modelo y elegían callar, pero bueno, ahora empieza a aparecer más claramente la pregunta de si el dogmatismo del presidente le va a permitir o no reconducir el plan económico hacia un lugar de mayores beneficios para la sociedad y que eso redunde después en un resultado electoral favorable al oficialismo. Tengo para mí que esa pregunta ya fue respondida sistemáticamente a lo largo de la presidencia de Milei. Milei es dogmático, Milei cree en su dogma, no se va a bajar de su dogma y va a seguir acelerando en las curvas, ¿no? Como dicen algunos integrantes del Gabinete Nacional describiendo al presidente.
0: Ahora, vos fíjate que los que acusan a Milei de dogmático en realidad están pidiendo algo que es autocontradictorio. Porque son los mismos que dicen Milei está bien que haya logrado el equilibrio fiscal. Y está mal aumentar impuestos, está bien bajar los impuestos. Ahora, ¿qué le están pidiendo a Milei? Que afloje, por ejemplo, con el aumento de tarifas, que pise las tarifas para que la gente llegue mejor a fin de mes.
28: Sí.
0: ¿Y cómo haría para pisar las tarifas sin romper el equilibrio fiscal? En definitiva, ahí lo que está en juego es que no se trata del dogmatismo de Milei. Se trata de que el programa económico no funciona. Que es un programa económico que no funciona. Porque ahora pareciera que hay un montón de gente que llega a la conclusión de que los resultados no están bien. De que la cosa no camina.
28: Y que el problema son las formas del presidente.
0: Claro.
28: ¿No? El problema
0: sí.
28: Son las formas del presidente.
0: Es que está encerrado 10 días en Olivos. No,
28: claro.
0: Ese es el problema.
28: Traemos a otro que más o menos aplique el mismo plan,
0: sí.
28: Y la cosa va a salir bien.
0: Claro. Más pragmático. Patricia Bullrich repasábamos la semana pasada. No lo repasamos acá. Pero que ella dijo, lo que falta es que una mayor velocidad al programa económico, claro. Para que los resultados lleguen a las familias, lleguen a las personas, lleguen a las empresas. O sea, desde el propio oficialismo están diciendo, repasamos lo de Martín Gorlin Lara,
28: sí.
0: Esto no le está llegando a nadie.
28: Totalmente.
0: El programa económico no está generando resultados ni para las empresas, ni para las familias, ni para las personas. Bueno, es una admisión del propio oficialismo.
28: Olvídate, el propio Caputo, Luis Caputo, la semana pasada diciendo, buscamos con esto de los créditos
0: en la monetización,
28: reactivar la economía. Sí. Si vos tenés que reactivar la economía, estás reconociendo algo que dicen todos los datos, que es que la economía no está activa, está reptando.
0: Claro, pero bueno, después tenés a gente que dice, no, si es verdad, el problema de la mora es un problema, los bancos están cobrando mucho, pero yo quiero un Estado que desregule.
28: No se
0: un Estado que no
28: cosas.
0: Se meta. Bueno, no se pueden las dos cosas. No se puede decir, yo quiero una receta liberal, pero no como la aplica Milei, porque tampoco estaba bien cuando la aplicaba Mauricio Macri, porque le faltaba ir a fondo.
28: Fracasó también.
0: Ahora Milei está yendo a fondo y nos damos cuenta que este ajuste lo que trae es recesión. Pero hay gente que dice, no, el ajuste igual está bien. Lo que pasa es que lo que falta es que dé resultado. Bueno, no da resultado si vos ajustás.
28: Evidentemente.
0: En esta magnitud.
28: Evidentemente. Arranquemos a repasar lo que tenemos para compartir con ustedes. Empezamos con el presidente Javier Milei, que estuvo hablando este fin de semana.

0: Domingos a la noche, Juan Carlos de Pablo. Sí.
1: Está yendo Juan Acosta, el actor Juan Acosta.
0: Está yendo el humorista Juan Acosta de la mano de Alejandro Rosichner.
1: Rosichner, claro.
0: Bueno, novedades del entorno presidencial. Pero ni los ministros están yendo tanto tampoco a verlo a Olivos. Bueno, y en todo este contexto es que reaparece Milei. Hoy va a la reunión de gabinete. Claro. Estuvo hablando la semana pasada. Bueno, esto que vamos a escuchar es del viernes en la Bolsa de Comercio de Rosario. Párrafo aparte, se la confundió, dijo acá en la Bolsa de Comercio de Buenos Aires, bueno.
1: Puede pasar.
0: Cosas, qué sé yo.
1: Sí.
0: Dijo esto sobre por qué está subiendo la mora, por qué hay tanta gente que no puede pagar sus créditos, otra vez responsabilizando a los damnificados.
2: Si ustedes se fijan, una de las cosas que genera los problemas de créditos, ¿qué pasa? Vino el Mundial, ¿sabe qué hicieron muchos? Iban a cadenas de venta de electrodomésticos y ¿qué hacían? Se llevaban televisores para el Mundial. Bueno, ¿qué creen que está pasando ahora? Bueno, dejaron de pagar muchos. Esa morosidad está en el 50%. Es decir, agarraron, se compraron televisores para ver el Mundial y después veían si pagaban o no. Bueno, ahora no pagaron, pagaron la mitad. La pregunta es, ¿ustedes creen que los que hicieron eso no sabían lo que estaban haciendo?
0: No, bueno, sabían lo que estaban
1: esta
0: haciendo.
1: Esta frase del presidente, te digo, es una de esas frases que marcan una
0: te
1: época.
0: Quedan, ¿eh?
1: Es una de esas frases que va a quedar, porque el tipo se está burlando prácticamente, está tratando de irresponsables y de... irresponsables y hasta bueno, de gente muy liviana, gente que no piensa en las consecuencias, a 6 millones de personas que están en situación de morosidad. Aparte, sí, piensen, si hay 20 millones de endeudados, hay muchos que están pagando con la última gota de sudor.
0: Totalmente.
1: Para no entrar en la categoría de morosos.
0: Totalmente.
1: O sea que hay muchos que se sienten también parte de este problema, que no están dentro de los 6 millones de morosos.
0: Totalmente, bueno, los hemos escuchado en nuestro Focus al Paso, ¿no?
1: Sí.
0: Gente diciendo, me endeudé para pagar otra deuda. Un desastre.
1: Sí, y les está diciendo, lo que pasó es que se fueron a comprar televisores para el Mundial, porque son muy negros, ¿no?
0: Básicamente.
1: Muy negros, sí. Y entonces dijeron, ¿sabes qué?
0: Bien,
1: quiero
0: mundial,
1: ver la imagen de Messi un poquito más grande,
0: me
1: no me alcanza con el televisor que tengo.
0: Totalmente.
1: Y después paga Dios, ya está.
0: Totalmente.
1: Yo soy más vivo que todos.
0: Los datos otra vez desmienten la hipótesis del presidente. La consultora Vectorial, a partir de datos del INDEC, muestra cómo en este último mundial se vendieron menos teles que en los mundiales anteriores. Mundiales anteriores no hubo récord de mora en los créditos. En Rusia 2018 se vendieron 1,5 millones de televisores, más de 1,5 millones. Qatar 22, 1,173,000. En este mundial, 1,000,000 de televisores.
1: Y es el año con mayor morosidad. Piensen que desde el año 2006 para acá, de hecho, hubo 6 mundiales y no tuvimos este nivel de morosidad. Entonces, ¿qué está diciendo Milei? Que ahora hay morosidad porque se compraron televisores. Está bien, ¿se agarra de qué el presidente? De un dato, de que las cadenas de electrodomésticos tienen una mora del 50%.
0: Sí.
1: Es una mora mayor. Ahora, acá no tenían una mora del 50%,
0: claro,
1: y compraban más televisores. Y acá tampoco tenía una mora del 50%. Y en el 14 tampoco, y en el 2010 tampoco, y en el 2006 tampoco. ¿No será que hay un problema económico en este momento que hace que la gente ahora no pueda pagar el televisor y antes sí podía? ¿No se te cruzó por la cabeza, Javier Milei, cruzar variables? Vos
0: no,
1: que sos prácticamente alguien que lo sabe todo, ¿no cruzaste variables? Che, ahora hay morosidad. Y antes hubo otros mundiales donde la gente también se compraba televisores y no había morosidad.
0: Son estas cosas que alguien le debe decir, ¿no? Alguien le debe decir, no, la verdad que la tasa de morosidad con las...
1: Alguien tipo Galperín.
0: Sí.
1: No sé, se me ocurre.
0: Gente random.
1: Sí.
0: No sé.
1: Sí. Alguien tipo Juan Carlos de Pablo.
0: Juan Acosta, no sé, ¿entendés?
1: Como... Pobre Juan Acosta.
0: No, qué sé yo, no sé.
1: Sí.
0: Y él toma eso como un dato,
1: sí,
0: y lo usa para agredir a la sociedad argentina.
1: Sí.
0: Es muy fuerte, es muy,
1: sí,
0: fuerte. Bueno, habló Salvador Femenía, de CAME, de la Cámara de la Mediana Empresa. Todo el tiempo hay datos del consumo, ¿no? Y obviamente el presidente siempre elige los datos que le convienen a su relato, a su construcción de la narrativa oficial. Bueno,

0: Los datos de CAME suelen entrar todo el tiempo en discusión con el relato oficial porque muestran la caída de las ventas en autoservicios, minoristas, en kioscos y qué sé yo. Habló Salvador Femenía de esto, dijo lo siguiente.
1: Cuando nosotros analizamos los datos que publicamos mensualmente, y hace rato que lo venimos notando, que falta una pata para impulsar el consumo, es el crédito. Y el crédito es porque la gente no tiene acceso, porque las tasas son muy altas o porque no califican, o porque ya están endeudados y no pueden utilizar más o la tarjeta o un crédito personal para poder seguir consumiendo, ¿no? Pero creo que la situación es esa. Nosotros venimos viendo de que la gente empezó a consumir artículos de primera necesidad con tarjeta en cuotas desde bastante tiempo antes, ¿no?
2: Ustedes, ante la lectura general de los números oficiales y los propios análisis de microdatos que tienen, ¿atribuyen más lo que está pasando a la caída del poder adquisitivo o a gente que se endeuda para comprar bienes de lujo?
1: No, a la caída del poder adquisitivo.
3: La caída del poder adquisitivo. Decía claramente. Salvador Femenía, vocero de CAME, que agrupa a los comercios que además venden los electrodomésticos. Está claro que la cosa no pasa por ahí. El presidente está desconectado de la realidad, de los datos, de las cifras que elabora el propio gobierno nacional. Y hoy además hizo una puesta en escena de todo eso, porque, como decía Noé, volvió a las reuniones de gabinete, juntó a todo su equipo, estuvieron 3 horas reunidos, y en ese contexto, en esa reunión, después de lo que fue un fin de semana muy agitado por las declaraciones del propio presidente, que todo lo que salía de la trastienda de esos auditorios eran que estaban decepcionados con el discurso del presidente. Uh-huh. Después son todos cagones y nadie dice nada, ¿no?
0: Nadie también da la cara después.
3: Los empresarios dicen, no, estuvo re mal el presidente. ¿Cómo te llamas? No sé, no importa.
0: En off the record lo critican todos, los machos del off the record, ¿no?
3: Sí. Más allá de eso, lo que les digo es que el presidente hizo una puesta en escena para decir, la morosidad no es un problema en la Argentina. Vamos a escuchar una declaración también que hizo durante el fin de semana, hablando sobre que los números de morosidad para él, miren que les venimos mostrando, ¿por qué sí son un problema? Él dice que no son un problema. Escucha.
4: Cuando usted toma los números de mora, no son números que representen un problema. Dios, en el segmento bancario, sí, tanto familias como empresas están debajo del 12%. Empresas, en el caso, digamos, del sector no bancario, está también en torno al 11-12%. El problema son familias del sector no bancario, pero hay problemas de cuestiones de riesgo, problemas de costo de monitoreo. Digo, si usted va a hacer una operación que entraña más riesgo, ¿le pone más tasa o menos tasa?
5: Más tasa.
4: Y bueno, eso es lo que pasa con los préstamos de estas características, que son los préstamos de bajo monto y alta tasa de interés.
0: No lo termina de decir, creo que porque no se anima del todo, pero claramente está diciendo, está bien que a los pobres les cobren los préstamos más caros, ¿no? Uh-huh. Porque él dice, bueno, si vos tenés más riesgo de no pagar,
3: claro,
0: ¿te cobran más tasa o menos tasa?
3: Sí.
0: Más tasa, ajá, responde Anhelo. Bueno, entonces está.
3: Bueno, el presidente borró la usura del Código Penal. Sigue estando el delito de usura. Nosotros lo compartimos hace algunos programas que, bueno, está bien tipificado lo que quiere decir, está bien descrito el delito de usura. Cuando cobras una compensación desproporcionada por un servicio que prestás,
0: aprovechándote
3: del desconocimiento, la inexperiencia de la otra persona, estás incurriendo en el delito de usura.
0: Y de la necesidad.
3: Claramente, acá hay un delito de usura que se está configurando, al menos de leer el Código Penal, no es que nosotros seamos jueces, pero vos lees el Código Penal, dice, el que hace tal cosa, incurre en el delito de usura. Bueno, todo lo que está sucediendo se puede encuadrar en la descripción de ese delito. El presidente borra de un plumazo lo que significa la usura porque dice, vos si tenés más riesgo podés cobrar mucha más tasa. ¿Qué significa esto? Y si vos le prestás a uno del barrio, de un barrio pobre, puedes cobrarle lo que
0: fájalo,
3: se te cante, matalo con los intereses.
0: Fájalo. Esto no es una novedad, a ver, esto siempre pasó, pero antes el Estado tenía herramientas para evitar o paliar estas situaciones. Por ejemplo, los jubilados podían tomar créditos de ANSES.
3: Claro.
0: créditos ANSES a tasas muy beneficiosas, justamente para que no tengan que caer en la financiera del barrio, sí, en esos lugares que te fajan.
3: Y aparte, viste que ahora la UH...
0: Este gobierno lo eliminó.
3: Hay muchas billeteras virtuales que pagan la UH. Muchas beneficiarias de AUH que sí, cobran en su billetera virtual. Y ahí también le dan una posibilidad a esa billetera virtual de chupar fondos
0: alimentarios, claro, destinados a la seguridad alimentaria. También, otra vez, hay herramientas para esto. En Brasil, por ejemplo, están evitando, están impidiendo que te puedan embargar fondos que te da el Estado para comer. Nada más, uh-huh, ni nada menos, ¿no? Pero bueno, esta es la situación. Les decíamos,
3: hoy el presidente reunió a su gabinete. Fíjense en lo que son los títulos. Además, todos van al mismo punto y ahora les vamos a contar por qué. Javier Milei ratificó el rumbo económico delante del gabinete y negó que haya una crisis de morosidad. O sea, hay una crisis de morosidad, pero el presidente la niega, ¿no?
0: Antes
3: no
0: son ministros,
3: algo,
0: ¿no?
3: No es algo discutible. El presidente se reunió con los ministros durante casi 3 horas y pidió apoyo a su agenda legislativa. Al populismo no se le gana con más populismo, les dijo. No iba a la Casa Rosada desde hace 24 días.
0: Esta foto es vieja. De hecho, en esta foto aparece Santiago Caputo, que hoy no estuvo, ajá, en la reunión.
3: Sí.
0: Hasta donde sé, no hay foto de la reunión de gabinete de hoy.
3: Mirá.
0: Eso también es llamativo. Uh-huh. En algún punto, un gobierno que comunica mucho con la foto, que lo filmaba Milei entrando a la reunión de gabinete,
3: sí,
0: saltando con Petri, ¿no?
3: Sí.
0: Saltando con este, saltando con el otro. Bueno, no hubo foto oficial. Santiago Caputo no estuvo. De hecho, algunas crónicas periodísticas lo han destacado como un dato ahí de la situación. Y después mandan una gacetilla, o sea, no hubo foto, no hubo declaraciones, entiendo, de nadie. Vieron que ahora el presidente está impidiendo que lo vean cuando entra, cuando sale de Casa Rosada, que lo filmen. Bueno, tampoco hubo declaraciones. Hay una gacetilla que dice, los indicadores no reflejan una situación de crisis. Se observó que el incremento de la mora comienza a revertirse y muestra una tendencia descendente. O sea, a través de un comunicado escrito, el gobierno dice, no hay ningún problema,
3: sí,
0: córtenla con esto, esto no es un tema, los indicadores no reflejan una situación de crisis.
3: Sí, tenés dos cosas respecto de esto. Primero, que muchos bancos están empezando a pasar a los morosos a la categoría de irrecuperables.
0: Claro.
3: Y de esa forma cae el porcentaje de morosidad. No es algo real, porque lo que hacen los bancos, en todo caso, es vender esa cartera de irrecuperables a otras empresas que se dedican justamente a ir a cobrarle a los irrecuperables.
0: Y lo dan por perdido y
3: sí,
0: ya no tienen esa estadística o esa cuenta entre los morosos.
3: Pero esa persona sigue estando en morosidad, nada más que ahora no le debe al banco, sino a ese otro, a ese tercero al que el banco le vendió su cartera de irrecuperables. Pero esas personas, esas empresas van y te van a volver loco para intentar que pagues.
0: Son hostigadores,
3: claro,
0: profesionales, seriales,
3: sí, sí,
0: seriales. Bueno, esta es el comunicado que saca el presidente diciendo los indicadores no reflejan una situación de crisis. Vamos a ver los indicadores,
3: sí,
0: a ver si juzguemos por nosotros mismos, reflejan o no una situación de crisis.
3: Mirá lo que pasa desde julio del año pasado. Tenés desde noviembre del 24, no desde el año pasado, desde noviembre del 24 empieza a crecer sin pausa. Esto lo elaboró Matías Fernández sobre datos del Banco Central, lo publicó hoy, un estudio en profundidad. Dice, personas físicas con al menos una deuda en situación 3, 4 o 5 sobre el total de personas físicas que figuran en el Banco Central julio del 2024, junio del 2026. Fíjate a cuánto asciende, 27,8% de las personas que figuran en el Banco Central tienen una deuda de 3, 4 o 5, nivel 5
0: ya es irrecuperable.
3: Es irrecuperable,
0: ¿no? Sí. Es muy, muy sintomático, ¿no? Como noviembre del 24, cuando empieza ya a...
3: caerse la recuperación.
0: Sí, exactamente. Llega a un punto la recuperación y ahí se empieza a estancar y después empieza a caer. Bueno, ahí es cuando empieza a subir la mora. Es impresionante cómo los indicadores están todos en sintonía. Todos,
3: sí, claro,
0: en sintonía. Caen los ingresos, se frena la recuperación, empieza a subir la mora en los créditos. No hay mucha ciencia para entender lo que pasó con esto.
3: Y la disparada de la tasa de interés.
0: También,
3: claro que sí. De la que el presidente se hace cargo, pero la reivindica.
0: La reivindica.
3: Porque él dice que si no, el dólar se hubiera ido a las nubes.
0: Claro, y lo responsabiliza el supuesto golpe de Estado.
3: Claro,
0: ¿no?
3: Sí.
0: Que otra vez fue la ciudadanía, en este caso la ciudadanía de la provincia de Buenos Aires, eligiendo otra opción política. Eso de ninguna manera en un país democrático puede ser calificado de golpe de Estado. Bueno, en esta estamos, ¿no? Con un presidente que nos preguntamos qué le está pasando y también, bueno, ¿a dónde va a terminar esto? Porque está claro que si sigue en esta, con esta mirada, con esta aplicación del plan económico, difícilmente aparezca la recuperación que el país necesita y que en todo caso su fuerza política también necesita para que le vaya bien en las elecciones, lo cual me parece secundario, ¿no?
3: Sí, hoy viste en que salió, le salió bien el indicador de la DITELA.
0: Sí, el indicador de confianza del gobierno, el índice de confianza del gobierno.
3: Sí, que en general es un indicador, una encuesta a la que se le da bastante visibilidad. Bueno, hoy creció respecto de julio, la de agosto creció respecto a la de julio. Tenés de todas formas que está muy abajo respecto al inicio de año, pero en julio había caído, en junio había crecido y ahora vuelve a crecer. Habrá que ver, ¿no?
0: Sí.
3: Si es simplemente un crecimiento de un mes o si hay ahí una tendencia que se empieza a revertir. A mí me resulta difícil pensar que el presidente va a recuperar popularidad porque esa caída está vinculada al deterioro de la economía y no pareciera que vayan a arrancar los mejores 18 meses, como dijo el ministro Luis Caputo, porque no hay ningún indicador que así lo indique. En un ratito vamos a repasar algunas cosas más sobre cifras oficiales que se conocieron en los últimos días.
0: Sigamos escuchando al presidente, en este caso hablando también de la mora en los créditos.
4: El otro fenómeno también es el de las apuestas. ¿Cuál sería el incentivo, por ejemplo, de alguien que presta plata si sabe que lo va a salvar el Estado? Y busca el proyecto más riesgoso y si sale bien cobra y si no paga el Estado. Pero el Estado no son los marcianos, el Estado es el resto de los argentinos. Entonces, digamos, es como que usted se vaya al casino y pretende que si la ruleta le salió en contra, paguen todos los argentinos. Me parece un disparate eso.
0: Bueno, la verdad es que en el Congreso de la Nación hay 30 proyectos, sí, más o menos. Hay muchos que no tienen nada que ver con que nadie ponga plata.
3: Bueno, los bancos en todo caso, que
0: sí,
3: se perderían de ganar algo.
0: Se perderían de ganar,
3: sí,
0: pero no seríamos todos los argentinos que pusiéramos plata.
3: Para nada.
0: Número uno. Y número dos, se perderían de ganar, pero no de recuperar,
3: claro,
0: lo que pusieron originalmente.
3: Sí.
0: El presidente también es dogmático en esto. Él cree o... tal vez extrema el argumento solamente para buscar hacer quedar en ridículo a la otra posición. Él dice, la única solución es que todos los argentinos pongamos plata para rescatar a los bancos. No es cierto, no es la única solución. De hecho, insisto, hay más de 30 proyectos de la oposición en el Congreso, distintos, variados, uh-huh, con múltiples,
3: sí,
0: soluciones.
3: Y de todas formas, los que pueden llegar a tratarse... esto de haber hablado con la bancada de Unión por la Patria, que es la mayoritaria en la oposición y que va a intentar una sesión sobre este tema, en un ratito se los contamos, no involucran gasto para el Estado.
0: Claro.
3: No involucran gasto para el Estado para nada. O sea, no hace falta que todos pongamos plata, hace falta que haya una autoridad regulatoria que se ponga firme en este tema. Vamos a repasar lo que dijo Miguel Boyano, economista, muy cercano a Milei, parte de los asesores del presidente de la Nación, amigo de Milei también, que es lo que dice, introduce para mí un matiz interesante en esta discusión, que es, ojo, el problema mayor lo tienen los bancos. Si es que tienen esa tasa de morosidad, si hay tantos que no les están pagando a los bancos, el problema es de los bancos. Y si el Estado se mete, bueno, no debería meterse el Estado a... cubrir a los bancos por esto que no están pudiendo cobrar. Escuchemos a Boyano y después seguimos con el análisis.
5: Para ayudar a alguien, una de dos, o le sacás un recurso a alguien y se lo das a esa persona y me tenés que decir a quién se lo vas a sacar para ayudar a quién, o vas a emitir, ¿sí? Entonces, todo esto es como vamos a decir, Los periodistas les encanta ser políticamente correctos. Quieren quedar con Dios y con el diablo. Quieren ser empáticos, repiten todo. El discurso del periodismo, más allá de usted, es siempre igual. Esta gente no es empática, a ver si los tratan mejor. ¿De qué hablamos? Esto es una zaraza. Tratar mejor si han bajado la pobreza. Discutamos después cuánto más menos. Pero entonces, se bajó la pobreza y ahora no, pobre gente la mora. Pobre gente la mora. Señores, si la gente no puede pagar, que se joda el banco que le prestó la plata. Nadie va a ir preso por no pagar. No que los estoy invitando a defaultear, pero evidentemente, si alguien le prestó y hoy esa otra persona no puede pagar, el problema mucho más del banco que el que tomó la plata prestada.
0: Le mando un beso a Seba Davidovsky con su carita ahí escuchando cosas.
3: Sí. Muy modosen,
0: Algunas cosas para decir sobre esto de Boggiano. Número uno, si el problema lo tuvieran los bancos estarían pidiéndole al gobierno que intervenga y el gobierno tiendo a creer que estaría interviniendo.
3: Ya dijo además el presidente, el ministro Caputo, que había hablado con los bancos el presidente Santiago Bausili, ¿no? Sí. Bausili fue. Y que los bancos no quieren que haya una intervención
0: entonces,
3: del Estado.
0: Entonces el problema no lo están teniendo los bancos. El problema lo están teniendo las personas que son las que sí están pidiendo que haya algún tipo de intervención del Estado.
3: Igual está bueno que haya, que funcione esto como advertencia. Che, que la intervención del gobierno no sea para pagarle a los bancos.
0: Está bien.
3: Que no sea que
0: me parece bien.
3: No pueden pagar las personas, entonces aparece el Estado y dice, ¿cuánto es? Yo pago la cuenta.
0: No, está bien.
3: ¿Cuánto se debe? Esto, listo, lo pone el Estado. No, que no sea
0: bien.
3: Así.
0: Me parece bien. Y otra cosa que quiero decir respecto a esto que escuchábamos de Boggiano. Él dice, bueno, que no paguen. Nadie va a ir preso por no pagar. Hay un sinfín de situaciones en el medio.
3: Que te embarguen.
0: Un montón. Que te hostiguen, que llamen a toda tu familia. Sí. El peso, lo hemos hablado acá con las personas endeudadas, el deterioro de tu salud mental.
3: Te por pueden embargar una cuenta bancaria, por ejemplo.
0: Te pueden embargar. Un sinfín de situaciones que no tienen que ver con ir preso, que afectan a la vida de las personas. Yo a Boggiano no tengo nada que reclamarle, no es funcionario, nadie lo votó. Pero el gobierno debería ver eso.
3: No, pero está interesante esto como para poder pensar mejor en el problema y decir, ¿sabes qué? Si en esta, por haber prestado de más y con tasas que no corresponden, deberían perder los bancos. ¿Quién va a perder? Porque hay tres actores. Las personas que están en situación de morosidad, que vos si querés ahí podés hacer una distinción y decir, a ver, che, ¿cuánto debe cada uno? Hay un montón de gente, más del 15%, hasta el 15% que debe. Mira, te la reformulo porque leí un dato recién y me lo acuerdo bien ahora. El 40% debe menos de un salario mínimo,
0: claro,
3: que son 300 y pico de pesos, claro. 365 mil pesos, claro. Algo así. Entonces vos podés decir, che, hasta tres salarios mínimos vamos a aplicar esta determinada política. Y esta determinada política es que en esos casos pierdan los bancos.
0: Por ejemplo.
3: Que no pierdan las personas. ¿Cómo haces que pierdan los bancos? Bueno, por ejemplo, que son los proyectos en los que está trabajando la oposición, me anticipo, pero ¿en qué está trabajando la oposición? En proyectos que dicen que se eliminan los punitorios, porque vos cuando no pagás, además de lo que tenés que pagar por tasa, se te incrementa el monto por los punitorios que te pone el mismo banco o la misma billetera virtual. Bueno, como Estado podés decir, no le cobres punitorio.
0: No corre.
3: Que es lo mismo que nos hace el FMI, ¿no? Que nos cobra punitorios. Bueno, vos podés decir, no cobras punitorios. Después, podés decir, dale más plazo. A la persona que tiene que pagar, dale más plazo. Y además, a la persona que tiene que pagar, bájale la tasa. Entonces, no le cobres punitorio. Dale más plazo, dale menos tasa. Y ahí la solución se encarrila.
0: Claramente.
3: ¿Y qué hiciste en ese caso? ¿Gastaste plata como Estado? No, no gastaste plata. ¿Sabes qué hiciste? Aplicaste tu autoridad como Estado Nacional, que es la autoridad máxima de un país, la autoridad regulatoria del sistema financiero.
0: ¿Lo ves a este gobierno aplicando su autoridad para perjudicar al sector financiero?
3: No, no lo veo. No lo veo. No. Pero demos la discusión en los términos que tiene que darse.
0: Sí, totalmente.
3: Es mentira que ayudar a las personas que están en morosidad implique que el Estado ponga la plata.
0: Totalmente, totalmente. Vamos a Antonio Laje, que hoy también se le agarró contra los bancos, su columnista Lara López Calvo, le estaba explicando ¿qué es cada una de las cosas que te cobra un banco cuando te da un crédito? Uh-huh. Entonces ella decía, bueno, esto te lo cobran por esto, esto te lo cobran... Se agarró una calentura, claro. Laje. Vamos a escucharlo.
6: Entre la TNA y el costo financiero total efectivo, más allá de que ya explicamos la diferencia entre tasa nominal y efectiva, acá viene el costo operativo, que son el costo de darte un crédito, Antonio, analizar tu carpeta.
7: Pero eso es el banco, eso es el negocio del banco.
6: Bueno, pero está el costo administrativo y operativo.
7: Ya lo tiene que tener cubierto con la rentabilidad, ese es el negocio.
6: No, yo te estoy contando cómo se compone.
7: Pero es que son unos ladrones, básicamente son unos ladrones los banqueros. Porque lo que te están cobrando es cualquier cosa. Nunca te pueden cobrar, si a vos te dan el 20%, nunca te pueden cobrar el 80%. En ningún país del mundo tenés 400% sobre la tasa que te dan para Total. Colocar un plazo fijo por lo que te prestan. Es ridículo.
0: Bueno, tiene lógica lo que dice, ¿no? Cuando lo ves así desagregado, decís, ¿cómo? Tiene una parte de rentabilidad y después una parte de que te cobran los gastos administrativos. Sí. Cobraste de tu ganancia, amigo.
3: Pero mira, más allá del desagregado, te cobran algo que no te pueden cobrar.
0: Obviamente.
3: Porque hay una brecha enorme entre lo que te pagan si vos pones la plata en el banco y lo que te cobran si el banco te presta plata.
0: Tal cual.
3: Una brecha... Como decía Laje, que no existe en ningún lugar del mundo. Bueno, esa es la ganancia de los bancos. Los bancos pueden decidir cobrar una tasa menor a un montón de gente o cobrar más tasa a la gente que la puede pagar. Y el resto entrará en morosidad, pagará punitorios, pagará no sé qué. En definitiva, lo que hace falta es que el Estado intervenga para evitar los abusos. De hecho, en la conferencia de prensa aquella en la que le preguntan a Luis Caputo por la tasa que estaba cobrando Mercado Libre, el tipo dice, bueno, si están cobrando 700%, que es algo que en algunos casos cobra Mercado Libre, lo que pasa es que no en todos los casos, porque Mercado Libre, Mercado Pago te cobra de acuerdo a quién seas, a cuáles sean tus ingresos, la cara. Él dice, si cobran eso es un abuso. Están cobrando eso.
0: ¿Quién se los permite?
3: ¿Qué pasa frente a un abuso a un privado? Él dice, no, pueden hacerlo, pero... ¿No debería haber una intervención estatal frente a un abuso de una mega empresa ante un simple ahorrista o una persona que va a buscar un préstamo?
0: Cuando vemos los números de la economía, todo el tiempo vemos los sectores que ganan. Claro. El campo, la minería,
3: intermediación financiera.
0: Sí. Es esto.
3: Sí.
0: Es exactamente esto. Se la vienen llevando en pala con el gobierno de Milei.
3: Pero así con todo, digo, si vos ves... que hay una situación de abuso de parte de un gigante contra un enano, ¿cómo el Estado no va a intervenir? ¿Dónde está ahí la igualación de la cancha? Dicen, no, emparejemos la cancha, dicen muchas veces. ¿Qué significa eso? Que, por ejemplo, incluso una empresa como Uber le puede sacar lo que le saca a los choferes que laburan para Uber, o una empresa como Rappi, o Mercado Pedido Ya, o lo que sea.
0: Bueno, en la concepción de este gobierno, sí.
3: Claro.
0: En la concepción de este gobierno, sí.
3: Pero a veces está bueno tomar un ejemplo bien sencillo para explicar una posición que trasciende a este caso concreto. Che, frente a un abuso de un gigante contra un chiquito, ¿el Estado no va a intervenir? Bueno, es la posición del gobierno, así que no intervenga.
0: La oposición se está moviendo en el Congreso, refleja el diario Clarín. Endeudamiento familiar, la oposición se junta para presionar a Javier Milei en el Congreso. Se acumulan las iniciativas sobre el tema, aunque por ahora el oficialismo frena el tratamiento. Unión por la Patria y otros bloques buscarán meter la discusión en la sesión de este miércoles.
3: Sí, a mí esto me lo desmintieron respecto a que la vayan a meter este miércoles, porque es una sesión especial convocada por el gobierno para tratar un listado de temas que incluyen la reforma de la Carta Orgánica del Banco Central y inocencia fiscal y otras tantas cosas, ¿no? Como capital nacional de no sé qué, para tratar de juntar una mayoría.
0: Y patentes, creo.
3: Sí. No sabía esa.
0: Creo.
3: Pero si quisieran meter la discusión para emplazar a las comisiones, en realidad, a que traten este tema, necesitarían 2/3.
0: Claro.
3: Entonces, tal vez lo evitan, aunque quizás hay alguno que se desprende y lo hace, y ya estás. Pero la idea, la intención es convocar a una sesión especial la semana que viene, para la que necesitarían 129 votos, 129 personas sentadas, que haya quórum, y ahí sí, emplazar a las comisiones, para que
0: caminito.
3: Se dictamine y a partir de ahí ir a una sesión en la que se apruebe alguno de estos proyectos.
0: Claro.
3: La discusión ahí es, che, ¿qué hacemos? ¿Un proyecto para abordar el problema de los 20 millones de endeudados o de los 6 millones que están en morosidad.
0: O de los más humildes, que claro, están con más dificultades para pagar.
3: Esa es la discusión en este momento.
0: Está bien, está bien. Bueno, ya hay igual movimientos en la Cámara de Diputados. Este viernes hubo una reunión en la que fueron varios expositores a plantear sus dudas, sus proyectos, sus miradas, sus ideas. Cristian Buteler, analista financiero, decía esto el viernes en la Cámara de Diputados.
8: Hoy, si entramos cualquiera de ustedes, los invito a su banco o incluso al Banco Nación y quieren ver cuánto sale un crédito personal, hoy en día tiene un costo financiero total de 3 dígitos, 120-130%. Cuando la inflación proyectada, supongamos, se mantenga como estamos el día de hoy, al 30%, o sea, estás cuadruplicando realmente la tasa, el costo financiero, lo que paga realmente el usuario por sacar un crédito. O sea, los créditos no dejaron de ser una ayuda, un salvavidas, y se convirtieron en un salvavidas de plomo. O sea, quien saca hoy un crédito en estas condiciones lo saca más que nada por desesperación, por necesidad, no lo saca para viajar, para cambiar el auto, o sea, lo hace realmente por necesidad. Entonces, creo que ahí es donde se puede trabajar bastante sin caer en rescates ni nada por el estilo. Creo que hay mucho que se pueda hacer.
0: Tiene un punto clave, que es que el que saca un crédito en estas condiciones es porque está desesperado, porque realmente un crédito que te propone devolver el doble, el triple, el cuádruple en 3 meses, y sí, estás desesperado, sí. Acudís ahí porque estás desesperado. Habló también Guido Sack de Fundar en esta reunión en Diputados, decía esto.
9: Bueno, cuando el gobierno argumenta que es un problema entre privados, hay una doble vara, ¿no? No solo hay una doble vara, hay una... Yo conté al menos dos dobles varas. Una, cuando el gobierno no homologa paritarias, que son acuerdos entre privados, pero que superan la pauta oficial. Entonces, ahí sí el Estado decide meterse en un acuerdo entre privados. Y luego el tema del riesgo moral. Yo no sé si tomarlo en serio o no ese argumento, pero ¿cuál es el argumento del riesgo moral? Que la familia hoy la está pasando bien por haberse endeudado sin pagar, entonces si se lo perdonan, la volverá a hacer para volver a tener la fiesta que hoy está teniendo. Yo creo que ninguna familia que hoy no está pagando su crédito está muy contenta con eso, sino todo lo contrario. De hecho, hay casos en donde se han vinculado suicidios a estas cuestiones, ¿no?
3: Bueno, todos argumentos que van en la línea de la razonabilidad, de la sensatez, frente a la insensatez total del presidente, sobre todo recargada en los últimos días desde su reaparición en público, dando discursos en los que justifica su programa económico, lo defiende a capa y espada, y dice que todos los que los critican están completamente locos, que los que son víctimas de su modelo en realidad es gente que sabía en la que se metía, e igual se metió, como los endeudados. Bueno, ojalá haya una respuesta institucional a esto, ¿eh? Ojalá avance en la Cámara de Diputados. A mí me dice Esteban Paulón que la sesión especial de la oposición sería para el 9 de septiembre, o sea, no la semana que viene, sino la otra.
0: Bueno, es un camino largo porque realmente este oficialismo, bueno, ha decidido obstaculizar cualquier tipo de debate en el Congreso, no convoca a las comisiones, no hay debate, nunca pasó. Está pasando ahora, bueno, la oposición tuvo que ir encontrando sus caminos.
3: ¿Te acordás que esto de la gente no llega a fin de mes?
0: Sí.
3: El presidente lo discutió la validez de esa frase.
0: Sí.
3: Nosotros estábamos en otro canal.
0: Sí.
3: ¿Qué hará? ¿En el 2025 habrá sido? ¿Inicios o en el...?
0: Puede ser a comienzos del 25, fines del 24.
3: Ajá.
0: Me imagino comienzos del 25, tal vez, no sé. Pero evidentemente es una frase o que no la entiende o no.
3: ¿Sabés quién la repite mucho? Juan Carlos de Pablo.
0: Esa lectura,
3: frase. Sí, esa frase es de Pablo.
0: Wow.
3: Sí.
0: Wow.
3: Es el que lo visita al presidente, ¿no?
0: ¿Qué entiende Javier Milei cuando nosotros decimos la gente no llega a fin de mes? Esto.
4: Esa frase fue plantada por un encuestachanta, ¿sí? Usted recuerde que en un momento, el año pasado, digamos, decían que el 80% de los argentinos no llegaba a fin de mes, lo cual es una ridiculez, es un insulto al ser humano. ¿Cómo podría ser, digamos, durante 10 días estar sin comer ni beber? ¿Cómo haría, digamos, si además el 80% de la gente está en esa situación? Ni siquiera piensan seriamente la construcción de una frase estúpida.
3: Bueno, ahí lo tienen al presidente, ¿no? Sin poder entender una frase que es bastante sencilla de entender.
0: Muy coloquial en la Argentina.
3: El presidente limitado a la literalidad de una frase. Esto de la gente no llega a fin de mes, ¿quiere decir que se muere antes de llegar a fin de mes? No, Milei no quiere decir que se muere. Quiere decir que la gente llega toda chocada a fin de mes. Quiere decir que la gente reduce comidas para llegar a fin de mes.